0: solamente por detrás de Argentina, y está claro que hoy por hoy de las mejores selecciones aquí en Sudamérica, porque demuestra eso, ¿no? Precisión, demuestra velocidad, tiene a futbolistas que están en el alto nivel. Ahí estaba Moisés Caicedo, ¿no? Un mediocampista moderno totalmente, volante tapón, fiereza en la marca, precisión para los pases, rompe líneas y tiene dos pulmones de más. No tiene solamente dos, tiene cuatro. Tiene dos de repuesto y en definitiva corre toda la cancha. ¿Qué jugadorazo es Moisés Caicedo, el volante del Chelsea, el ex Independiente del Valle, el ex también de Brighton, que había sido compañero de Julián Siso? No había coincidido quizás con Diego Gómez, pero ahí estaba justamente también el mediocampista que es todoterreno, en definitiva. No lo teníamos a varios futbolistas y están realmente haciendo un gran partido. Por eso le mencionaba lo de Alan Minda, de lo de Pedro Vite. Principalmente Alan Minda, el mediocampista por derecha, el mediocampista ofensivo del equipo justamente del Atlético Mineiro del fútbol de Brasil. Uno cree que después de esto, después de semejante exposición, va a tener alguna oportunidad de ir al fútbol europeo principalmente. Mucha chapa, en definitiva. El equipo de Costa de Marfil, que mostraba en las contras su principal arma, y lo hacía mucho por el costado derecho, por parte de Diomande, que era el que comandaba generalmente las contras. Tuvo una jugada muy precisa en la cual comanda en la contra, pase al medio, dentro del área, casi en el punto del penal, la recibe Nicolás Pepe. Él le pegaba al arco y se le cruzaba tanto Ordóñez como el propio Alan Franco, para desviar justamente ese remate que tenía un peligro absoluto de gol. Luego tuvo también otro remate cruzado, y estamos hablando del 12, de Guají, justamente, que estuvo muy cerca también de conectar con el gol. Dos o tres chances claras del equipo de Costa de Marfil y como seis claras chances del equipo ecuatoriano, de las cuales dos estrellaron al travesaño y la tercera, que es aquella jugada primera de peligro por parte de Ener Valencia, que la tuvo dentro del área. Ecuador que no se está ruborizando, Ecuador que no está teniendo esa, que no está teniendo los nervios del debut para nada, no le está pesando. De hecho, está mereciendo. Probablemente en el porcentaje se repartieron el balón, o lo ganó justamente el equipo de Ecuador, el equipo de BKHS, la tenencia, pero es lo que menos importa. Fue bien vertical, cada vez que aceleró fue directamente para el frente. Cada vez que mostraba, qué interesante es Yeboah, ¿eh? Que es el del dorsal número 9, zurdo él, lanzado a la derecha, haciendo las diagonales para el medio, rematando al arco. Gonzalo Plata, que en teoría era el que arrancaba en el sector derecho, zurdo él, para las diagonales al medio, pero él tenía la libertad de acción, se tiraba a la izquierda, por el medio, también generando peligro. Pero en definitiva, los dos mejores para mí, los que me encantaron a mí en Ecuador, fueron tanto Alan Minda como Pedro Vite. Le dieron muchas llegadas por los costados. Mucha dinámica, muchas opciones, muchas variantes, y ya en ese tren de cosas y completando, ¿no?, el podio de los mejores en el equipo de Ecuador, lo pongo claramente a Moisés Caicedo, ¿eh? Cada vez juega mejor el mediocampista del Chelsea. Cuando estamos viendo cómo se van acomodando los futbolistas para salir al campo de juego, no creo que se venga ninguna variante en el equipo de Ecuador. Para mí está bien, no hay nada que tocar. Único punta de lanza Ener Valencia, pero muy bien acompañado, en definitiva. Muy bien acompañado por Yeboah, muy bien acompañado por Minda, bien acompañado por Pedro Vite. También aproxima peligro Moisés Caicedo. Alan Franco se está quedando más. Alan Franco, que yo le tenía un mediocampista que era el que se soltaba en esa línea de mediocampistas centrales, y finalmente es él el que se aproxima más a esa línea de tres que armó Sebastián Becachese. Ordóñez, William Pacho, y finalmente es Franco el que queda en esa línea de tres. Piero Hincapié va para arriba, lo sueltan más a Pedro Vite, y por la derecha Alan Minda es en definitiva un tren, un tractor, llámenlo como quieran, una flecha. Tiene libertad de acción, tiene muchas variantes, es un equipo totalmente impredecible. Porque no es el famoso equipo con movimientos mecanizados. Es un equipo que puede tener tenencia de balón, que puede tener la verticalidad de la contra, que puede tener la velocidad para explotar los costados. Y lo único que está fallando es en la precisión, en la concreción, en la tranquilidad en los últimos metros. Y el equipo de Costa de Marfil, un equipo físico, un equipo que lo tiene a Frank, que sí, en esa mitad de la cancha, que es un poco el estandarte del equipo marfileño. Muchas pelotas, él estuvo involucrado en acciones donde llegaba tarde, donde pegaba, donde marcaba presencia, donde raspaba un poco el ex Barcelona y el ex Milan de Italia, el marfileño actualmente en el Al-Ahly. Seco Fofana, que tuvo también un remate muy lejano, dentro de la, fuera del área, digo bien, que parecía de peligro, sucesión de buenos toques y había rematado, pero lejísimos, al cuarto piso casi, de las gradas del estadio justamente en el cual se está disputando este encuentro. Diomande y Nicolás Pepe era una sociedad que podía generar mucho peligro, una sociedad de hecho que generó un par de situaciones peligrosas. Repito que en el plano general o en el balance general es el equipo ecuatoriano el que tuvo fácilmente, decía, los dos remates estrellados al travesaño, aquella primera llegada que terminó con el zurdazo por parte de Ener Valencia, también llegadas justamente por los costados, lo de Pedro Vite, lo de Alan Minda, por lo menos mal y pronto conté 6 jugadas, 6 situaciones de gol para el equipo ecuatoriano, 2 para el equipo de Costa de Marfil, habla a las claras de la superioridad del equipo sudamericano. Entonces en el segundo tiempo uno espera que se pueda ajustar un poco esa definición, esa participación o esa culminación en la última línea, en la línea de ataque, donde es donde está fallando. Repito, para mí no se queda flaco el ataque solamente con Ener Valencia de punta, porque él está siendo bien acompañado, con mucha gente ataca, y también de repente el retroceso es fundamental por parte del equipo de Ecuador. Reiterando, o mejor dicho, poniéndome de vuelta en el análisis de lo que es Costa de Marfil, Costa de Marfil tiene 2 elementos, 2 extremos que están en el banco de los suplentes, y cuando ingresen verán que pueden aportar muchísimo. Ojo con eso, y esperemos que lo tenga previsto también Sebastián Becachese. Adringa, el número 10, está ahí en el banco de los suplentes. Amad Diallo, también el extremo, el zurdo, que está en el Manchester United. Son 2 opciones que en algún momento van a ingresar, no sé incluso si en este momento, cuando estamos viendo que Ecuador salta a la cancha con la camiseta azul marina. Sí, señores, están con los chorcitos blancos, están con toda la confianza, con ese semblante de que se saben superiores y que saben que están a punto, que están a nada de conectar con el primer golpe, de conectar con esa victoria que es más que justa para el equipo de Ecuador, cuando estamos viendo también que se van aproximando los futbolistas de Costa de Marfil, la camiseta naranja, cuando estamos viendo al 11 justamente saltar a la cancha. Tiene cierto parecido con el eterno número 11 que tuvo también Costa de Marfil. Ahí estaba justamente Didier Drogba, que tantos años le dio ese ataque justamente de mucha jerarquía al equipo de Costa de Marfil. Diomande es el que está en este momento heredando esa número 11, que es de los futbolistas más peligrosos, y repito, en el banco de los suplentes tienen 2 elementos que en algún momento saltarán a la cancha. Lo vemos por supuesto a Moisés Caicedo con un semblante de muchísima confianza. Ya están todos listos, todo presto para iniciar la segunda fracción en este partido que, repito, sigue prometiendo mucho.
1: El comentario entre tiempo de Mario Molina, comentario que lo presentó
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1: A punto de arrancar el segundo tiempo.
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1: Arrancó el segundo tiempo, autoriza el árbitro, marcha la etapa complementaria. Costa de Marfil y Ecuador por ahora empatan 0-0.
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1: Está prohibido subir, mi querido Lucho, porque justamente se estaba acomodando el amiguín. Avanza el conjunto de Ecuador en esta etapa complementaria sobre la punta izquierda. Aquí estamos en la Rock and Pop de Ñanduti con la Copa Mundial de la FIFA 2026. Avanza el conjunto ecuatoriano, se va metiendo al área. Está el primero de Ecuador, viene remate al palo de Moisés Caicedo, de Ener Valencia. Ener, el capitán del equipo, que avisa en el arranque, Mario.
0: Y qué forma de arrancar. Arrancaba justamente por el sector izquierdo, era Ener Valencia, conecta con Gonzalo Plata, que de espaldas al arco la controla, el pase de espaldas al arco, en precisión, el remate cruzado, estaba en un ángulo muy cerrado, muy oblicuo, el delantero justamente del Pachuca, que remata al arco, y el primer aviso de Ecuador.
1: Sí, señor, el primer aviso en el arranque nomás. No hubo cambio, ¿no?
0: No, no ningún cambio hasta el momento. Los 11 que arrancaron están en ambos equipos.
1: Perfecto, entonces no hubo modificaciones. Tiene la pelota el conjunto de Costa de Marfil con Seco. Seco que va pasándole a Doué. Doué que maneja sobre la derecha en su terreno.
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1: Tiene, avanza ahora con el número 3. Estamos hablando de Conan. Conan que quiere la meter, que quiere meter la pelota, digo, viene para su compañero. Estamos hablando de Touré. Avanza Touré, Touré sobre la punta izquierda, solo Touré. Ahí está también el futbolista de Ecuador. Estamos hablando de Franco. Franco que recupera. Ahí está Pepe. Pepe nuevamente que toca. Recupera y se va metiendo al área. Pero corta oportunamente la defensa del conjunto ecuatoriano. También quiere meterse, también quiere el primero. Costa de Marfil, Mario.
0: Que no tuvo profundidad, pero que lo tuvo aún activo Nicolás Pepe, que sabe que es la bandera del equipo. Intentó la conexión con Diomande y estuvo muy cerca.
1: Avanza Ecuador con hincapié sobre la punta izquierda, centro del área, y esa pelota a las manos de Fofana, el arriquero de Costa de Marfil. No llegó nadie de Ecuador y van saliendo los marfileños.
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1: Se pierde por un costado el balón sobre la punta izquierda. Habrá lateral, sí señor, lateral para Costa de Marfil. Conan lo hace rápidamente, se cae Guaji. No pasa nada, dice el árbitro. Y va saliendo el camiseta 15. Estamos hablando de Pedro Vita en Ecuador.
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1: Le va pasando Diomande, Diomande remató. Y esa pelota que se pierde por línea final. Diomande con la izquierda. Se pierde por línea final, Mario. Pero avisa Costa de Marfil.
0: Avisa, y con un Diomande que está más centralizado. La sucesión de buenos toques. Seco Fofana, que finalmente ganó el costado derecho. Conectó con el 11 con Diomande. Este que remata de zurda. Le pega desde muy abajo, muy desviado. Otro aviso del equipo de Costa de Marfil.
1: Sale Ecuador en su campo.
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2: Toda segunda etapa al marcador Hyundai. El futuro comienza ahora, indica Nico.
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1: Que no se mueve el marcador, que por ahora sin goles, sigue el partido. Costa de Marfil, Ecuador, sobre la punta izquierda mete Ecuador, reclaman una falta, no pasa nada, dice el árbitro, y va saliendo Dogué sobre la punta derecha para Costa de Marfil.
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1: Recupera la pelota para Costa de Marfil, retrocede con su arquero Fofana. Fofana que le va pasando ahora a Agbadou. Agbadou le va pasando a Conan. Conan que maneja la pelota. Costa de Marfil en su terreno. Iba pasando a la mitad de la cancha sobre la punta izquierda. Ahí pide la pelota a su compañero. Estamos hablando de Touré. Cayó, no pasa nada, dice el árbitro. Iba a la contra del conjunto ecuatoriano con Gonzalo Plata. Sobre la punta derecha se mete Gonzalo Plata. Va Plata, Gonzalo Plata. Le va pasando ahora al futbolista camiseta 9. Estamos hablando de Yeboah. Yeboah que pierde ese balón. Recupera nuevamente Costa de Marfil por momentos de ida y vuelta, Mario.
0: Exacto, está realmente el partido ya mereciendo el primer gol. Ahora lo tiene muy activo el equipo de Costa de Marfil. Ida y vuelta, solo falta el gol.
1: Avanza Diomande, viene Diomande sobre la punta derecha. Guaji, al travesaño, Guaji, Guaji, Guaji. Era el primero de Costa de Marfil, Mario.
0: De la que se perdió el Yeguaji. El número 12, gran intervención por el sector de derecho, otra vez Diomande, lo tienen que atajar, lo tienen que contener, tiene que tener alguna marca más importante de hincapié, la cruza al área y llega justamente el 12, el Yeguaji, para conectar y estuvo muy cerca de conectar con el gol en la más clara para Costa de Marfil.
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1: Agarra la pelota Guaji y le queda a Hernán Galíndez, el arquero de Ecuador, pero persiste peligro porque va nuevamente el conjunto de Costa de Marfil entre propios compañeros chocan, Mario, qué bárbaro.
0: Se molestan, ¿eh? Ahí estaba justamente Diomande, estaba Nicolás Pepe y pudieron justamente conectar con el gol, chocaron entre ellos y por supuesto la férrea defensa de Ecuador liderados en el fondo por William Pacho.
1: Y va subiendo nuevamente ahora Costa de Marfil con Seco, saca un remate de izquierda que se pierde por línea final, muy abierto ese remate, saque de meta para Ecuador.
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1: En este segundo tiempo acá estamos con el mejor equipo deportivo del país a través de la Rock and Pop de Ñandutí. ¿Sabes qué pasó, Mario Molinas?
0: ¿Qué pasó, querido Nico?
1: Le pedí a Abraham Acosta que me invite algo para comer.
0: ¿Te invitó?
1: Es un miserable.
2: Con razón desapareció del estudio.
0: Che, pero yo no le veo más. ¿Dónde está?
1: No sé.
0: En imagino, zona de producción está vacío, ¿eh?
2: Imagino que fue a comprar la comida.
1: No sé, pero le pedí amablemente.
0: ¿Qué le pediste, Nico?
1: Y le pedí algo, no nada en específico, sino que quiero comer algo porque tengo hambre, pero qué miserable sos, Abraham, realmente.
0: ¿Cuántos sueldos ya cobró hasta el momento? Y hasta el momento no echó la famosa bienvenida justamente para festejar su ingreso oficial a la gran jugada, querido Nico.
1: Dios es grande, avanza el conjunto de Costa de Marfil, hasta ahí les dejo, mejor dicho, se va metiendo nuevamente Pepe, pero pierde la pelota, va retrocediendo ahora Ecuador en su campo con el arquero Galinde.
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1: Compañero Franco para Vite nuevamente. Vite que le va pasando. Ahora estamos hablando de Moisés Caicedo. Caicedo que toca, maneja el esférico. Ecuador en su campo. Va pasando ahora a la mitad de la cancha sobre la punta izquierda, pero retrocede nuevamente. Ecuador maneja el esférico en su terreno.
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1: Nuevamente está Gonzalo Plata y cabecea Conan cortando oportunamente la defensa de Costa de Marfil, pero persiste peligro. Ahí está Vite, reclaman una mano los marfileños, no pasa nada, saque remate Vite, se pierde por línea final, reclamaban una mano, avisa Ecuador, Mario.
0: No sé si hubo mano, pero hubo una situación de peligro, llevó a de vuelta sector derecho, zurdo, él arrancando no se la saca nadie, la lleva pegada, atada al pie ese balón, intenta el remate, no tuvo mucho o muy buen destino y ahí estuvo el remate cruzado también de Pedro Vite, avisando de vuelta y equilibrando las acciones el equipo ecuatoriano.
2: Ñandutí, Rock and Pop y el tiempo de juego 10 minutos, segunda etapa, el marcador Hyundai y el futuro comienza ahora, indica Nico.
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1: Cambio en Ecuador, ingresa Angulo, se retira Alan Minda y tres variantes. en Costa de Marfil. Ya vamos a confirmar quiénes ingresaron, quiénes ya se fueron por ahora. Continúa el empate sin goles, 0-0 Costa de Marfil, Ecuador.
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1: Touré se retiraron, Boni y Danilo ingresaron. ¿Me decís, Boni, con qué camiseta iban bogado?
0: Con la número 9, querido Nico Sosa.
1: 9, Boni. ¿Y el otro?
0: Exactamente. Y el otro es el 15, Amad Diallo, que ingresó justamente por Touré.
1: Diallo.
0: 24. Sí, Amad Diallo.
1: Bueno, correcto, Diallo. Ahí entonces ingresaron los cambios en Ecuador y en Costa del Marfil. Avanza el conjunto de Costa del Marfil con Seco. Seco está Seco, va a rematar, está el primero. Y corta oportunamente la defensa del conjunto ecuatoriano con Pacho sacando. Estaba avisando nuevamente el conjunto naranja.
0: Exacto, y fíjate que ya hubo conexión entre los que ingresaron. Boni, el número 9, conecta con Amad Diallo, el extremo del Manchester United, que intentó el remate. Y William Pacho se interpuso en ese remate que se dirigía al arco.
1: Sí, señor, persiste el peligro porque maneja la pelota Diallo. Ahora va pasando a Agbadou. Agbadou que toca nuevamente. Está el primero de Costa del Marfil. Ahora sí, Diomande sobre la punta izquierda. Se va metiendo Diomande. Diomande muy solo. Diomande va tocando con Conan. Diomande se mete al área. Está, remató. Y esa pelota que se pierde por línea final. Avisa Costa de Marfil, otra llegada del conjunto naranja.
0: Y este 11 está claro que no es justamente Didi Drogba, porque claramente iba a terminar en gol. Gran jugada previa justamente de Diomande, que es el revulsivo, el más desequilibrante que tiene el equipo marfilense. Se saca dos en el camino, remata al arco, increíblemente erró, hizo la más difícil, erró el arco.
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0: En justamente Diomande, que es el mejor del equipo marfilense.
1: Que avanza Diomande nuevamente sobre la punta izquierda. Diomande mete centro. Ahí está Seco. Seco, solo Seco. Cae falta, no pasa nada, dice el árbitro. Y va cortando oportunamente la defensa de Ecuador.
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1: A seguir dejando los pulgares arriba. Ahí está Doué sobre la punta derecha. Doué que toca con Diallo. Diallo nuevamente para Doué. Ahora se va metiendo el futbolista número 9. Estamos hablando de Boni, que acaba de ingresar en Costa de Marfil. Persiste el peligro para Costa de Marfil, que se va acercando lentamente al área. Ahí está Diallo. Mete centro. Cambio sobre la punta izquierda ahora para Diomande. Diomande que maneja el esférico, dos de Ecuador están ahí, pero no pueden con Diomande. Diomande va solo, va Diomande, centro al área y corta y desvía el córner el futbolista Ordóñez de Ecuador. Córner, tiro libre de esquina para Costa de Marfil.
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1: Córner, tiro libre de esquina sobre la punta izquierda. Ahí está Seco, Seco, Seco, está Seco, Seco, remata Seco a las manos de Galíndez. Sacó un derechazo Seco, el 6 de Costa de Marfil, pero Galíndez controla el esférico, Mario.
0: Y en este momento del segundo tiempo es mejor Costa de Marfil, la personal, la jugada individual que hizo Seco Fofana, que va perfilándose, remata cruzado, se desvía en el camino, muy difícil estuvo para el portero Hernán Galíndez, que finalmente entre tantas piernas costamarfilenses y ecuatorianos la pudo ver y pudo atajar.
1: Y nosotros marcamos el tiempo de juego.
2: Ñandu Tirro con Bobby, el tiempo de juego, 15 minutos, segunda etapa, el marcador Hyundai, el futuro comienza ahora, indica Nico.
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1: 0-0 para Costa de Marfil, 0 para Ecuador, partido correspondiente al grupo E de la Copa Mundial de la FIFA 2026, aquí en la Roca Bomb Yandutí, a través del YouTube. También estamos en todas las plataformas con el mejor equipo deportivo del país y la gran jugada mundial. Y habrá cambio, habrá cambio, no sé si en Ecuador o en Costa del Marfil, pero vi que el árbitro o el línea, el asistente, levantaba el banderín, pero no pasó nada finalmente, ¿eh?
0: Exacto, puso el banderín de costado indicando que había cambio, pero de momento al menos no se visualiza esa situación, así que de momento están los 11 presentes para continuar este partido.
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1: Bueno, uno de los que se retira en Ecuador es Franco.
0: Sí.
1: Ingresa camiseta 17.
0: Ángelo Preciado.
1: Ángelo Preciado.
0: Exactamente, es el primer cambio confirmado y el siguiente lo vamos a ver.
1: Poroso, 25, ingresa.
0: Exacto.
1: ¿Y quién se retira?
0: Él es Jackson Poroso. Vamos a ver por quién ingresó justamente el 25 Poroso.
1: Ya la televisión nos va a marcar dos cambios, hizo Ecuador.
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1: Bueno, se fueron Alan Franco y llevó a Preciado 17 y 25 Poroso al campo. ¿Qué quiere buscar con esto Ecuador, Mario?
0: Primero ajustar ese sector derecho, ¿no? Lo ingresa justamente apreciado para reforzar la mitad de la cancha, a Poroso para contenerlo más por ese sector izquierdo, a Diomande, que es el que está generando mucho peligro por ese sector, pero principalmente ajustar la línea defensiva y darle justamente mayor equilibrio a la mitad de la cancha.
1: Persiste ahora la contra de Costa de Marfil, pero pierde la pelota y se queda Hernán Galíndez y revienta. Va saliendo Ecuador en su campo, sin goles por ahora. Partido correspondiente al grupo E de la Copa Mundial de la FIFA 2026. Se va metiendo sobre la punta derecha, avanza ahora Preciado, tiene Preciado la pelota, va retrocediendo, toca en su campo nuevamente con Poroso.
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0: Bueno, ahí a la izquierda viene, definitivamente. Fue el primer plano de nuestro camarógrafo ahí en el estadio, ahí en Filadelfia, querido Nico.
1: Iván Bogado está en el estudio número 2. Lo veo ahí con Abraham Acosta. Iván, ¿qué está viendo este muchacho?
7: ¿Va a haber muñecos en boxer?
1: No.
0: No. ¿Qué pasa con esta nueva generación, Nico?
1: Bueno, Abraham, no quiero que te enojes conmigo, pero la gente quiere saber. La gente se pregunta en la calle. Vende Lucho Paredes. No.
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1: Que no se puede seguir con el audio del relato a través del YouTube, y ahí pueden ver esa fotito nuestra, ¿eh?
0: Exactamente. Voy a estar pidiendo para ponerle mi foto de perfil, ¿eh? De las redes.
1: Sí, te paso sin problemas. Sí,
0: pasame, por
1: favor. Cómo no, dale. Cómo no.
0: Muchas gracias, Nico.
1: Mario Molina, nuestro comentarista, ahí lo vemos en pantalla a Zingo con ese peinado. Antes vos no usabas así, Lucho.
0: ¿Cómo?
1: Con la colita.
0: Como el central, Zingo. Ah, él usaba una colita,
8: tenía
0: sí.
8: Tenía el pelo larguito, pero no, creo que así no.
1: No, ya sé, pero digo, aunque no tratabas vos así.
8: No.
1: ¿Vos no tenías una colita?
8: Atrás mismo. No, ahí arriba.
1: Atrás estaba tu colita.
8: La colita, atrás, no. Claro, como corresponde, donde tiene que estar la colita.
0: No, pero alguna vez seguramente esa vinchita, así como en su momento lo usaba Ronaldinho. Ronaldinho Gaúcho impuso esa moda de ponerse justamente la vincha. Qué mal le quedaba a alguno, querido Lucho, ¿eh?
1: Ahí
0: qué
1: veo...
0: lamentable las imágenes.
1: Sí. Impresionante. Este Chero Pai, no sé qué, en YouTube.
0: Sí.
1: Acá tiene para sus chorizos, ya que tanto quiere cenar.
0: No.
1: El oyente.
8: Tranquilo, Nico.
1: Ah, ese es un feroz cornudo que está escuchando ahí. Pero bueno, le agradecemos la sintonía.
0: No tenga ninguna duda.
1: Cornicelli y escuchando la gran jugada. Qué mejor combinación para el amigo, ¿eh? Marcamos el tiempo de juego.
2: Ñandu Tirro con Bobby, el tiempo de juego. Ahora 21 minutos, segunda etapa al marcador. 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
6: Ñandu
1: Tirro. 0-0, 0-0, compromiso entre Costa de Marfil y Ecuador. Saludos para Gina Facto, para Ángel Mesa, para Magno, todos los amigos que se van conectando. Llamas el reporte de sintonía, Iván, en el WhatsApp 0984955-000, pero avanza el conjunto de Costa de Marfil. Avanza Boni, que hace el cambio sobre la punta derecha. Viene Dohue, va a meter Dohue, centro al área. No, se frena nuevamente. Ahí está Dohue, ahora sí, centro. ¿Se viene o no se viene? Se viene el centro. Se vino. Cayó Boni, no pasa nada. Se pierde por línea final esa pelota. Y abraza que de arco para Ecuador con Galíndez.
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2: Así como Joshua, elegí la velocidad del wifi, claro.
1: Y este hincha marfileño que estaba aplaudiendo a la cámara con un lentuki.
7: Sí. ¿Cuánto será que costó ese lentuki, eh?
1: Todo el color de los hinchas, sí, en las graderías.
7: Así es, con su vaso de $9 de la cerveza. Hay que pagar $9, Nico.
1: 56 mil.
7: No, es mucho. Un a ver, paxito acá compramos, eh.
1: 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En la roca Ñandu Tirro, avanza el conjunto ecuatoriano sobre la punta derecha. Se va metiendo ahora Ecuador, está remate. Y el arquero Fofana. ¡Qué remate metió Gonzalo Plata, Mario!
7: Y se despertó en este segundo tiempo Gonzalo Plata, el delantero, el extremo, el ofensivo que tiene el equipo de Ecuador. Recibió desde la derecha, se acomoda con la zurda, le pega. Es cierto, va muy al medio, lo tiene bien ubicado a Fofana, pero un remate que era un misil, que era a quemarropa y que la saca muy bien Fofana hacia el lado del córner.
1: 0-0 el partido.
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1: 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Pausa de hidratación y van bogados con la gente, vamos.
9: Sí, señor, y la gente que de a poquito va haciendo su reporte de sintonía, casi 150 personas en estos momentos a través del YouTube de la Rock and Pop. Ángel Mesa dice, por ejemplo, pan Felipe con picadillo o con paté entra en estos momentos. De Gina dice, salsita con pancho y arroz frito es caviar en esta fecha. La gente que se va reportando de a poquito, 140 personas en estos momentos, casi 100 me gustas en la transmisión del mejor equipo deportivo del país, Nico.
1: ¿Realmente qué entra en esta noche, muchachos?
7: Ah, y vos sabés que ahora se me antoja un asadito.
1: ¿Verdad?
7: Full. Ahí sí entra con el limón. Y por supuesto con mandioca. A full.
1: ¿Cómo entra eso?
7: Tres nomás y a dormir, tranquilo.
1: Tres asaditos.
7: Sí, tres asaditos nomás, sí. Así livianito.
1: La verdad que tira, no te tira el lengua, Mario.
7: ¿Lengua?
1: Sí.
7: No tanto, che.
1: ¿Ves que la lengua que viene por el palito?
7: No tanto. ¿A vos te estira la lengua?
1: No, ¿y el corazoncito?
7: Corazoncito, sí.
1: Sí,
7: sí, sí, sí, ese sí.
1: Ah, estira también, ¿sabes? Un guiso de arroz con corazoncito.
0: Ese es rico.
1: Espectacular.
0: Muy rico. Sí, señor. ¿No te gusta, Lucho?
8: No, ese no. A la parrilla sí, pero en el guiso no.
0: En el guiso es rico también.
1: ¿Cómo no te gusta en el guiso?
0: Oye, así todo bien picadito.
8: A la parrilla sí, pero en el guiso no.
0: Pero así bien picadito, todo bien molidito, se pasa de fino con el arroz.
1: No, así, rico, así. En no, trozos.
8: Enterito.
0: ¿Enterito?
8: Enterito el corazoncito.
1: ¿Y a usted le gusta el chinchulín? A mí no me gusta.
8: A la parrilla sí.
0: Yo también, a la parrilla sí.
8: No sé si hay otra forma, pero por la duda digo.
0: Sí.
1: Y después hay otro, se me fue el nombre, che. No, no, no.
0: ¿Qué, alguna otra menudencia?
8: ¿Mondongo?
1: No.
0: Milanesa, de mondongo, sí.
1: Se me fue, no, no me acuerdo.
0: ¿Riñón?
1: Ahí está nuestra gallina. No, no, no, el riñón no...
0: ¿No te gusta?
1: Voy a acordarme y voy a mencionar.
8: ¿El hígado?
1: Sí.
8: Bife de hígado con bife.
1: Arroz o con arroz
0: con,
1: blanco.
0: Con abundante cebolla.
8: Ese sí entra.
1: ¿A vos te gusta eso, Iván? Bueno, no. Está mirando raro, está mirando raro, Iván.
10: No probé todavía.
1: Parece que Iván nuestro chetito, luego.
8: De los 4 o 5 que dijimos, no, ni uno escuchó ni por si acaso.
1: Ah, pero sí mencionaba no chorizo.
0: Sí, te iba a decir acá uno. ¿Es o no es, Nico?
1: No sé.
0: La gran pregunta.
1: Abraham sabe, su amigo. Pero realmente tengo hambre, señores. Y estoy tomando tereré ahora.
8: Pero hoy califica, por ejemplo, Nico, el postpartido, una pizza de las buenas.
0: También.
1: ¿Sabes qué califica? Legalmente le voy a decir tortillita con mandioca.
0: Ese siempre, en cualquier momento, pero en cualquier estación.
8: Necesita de gente que sepa hacer, Nico. Ese es el problema con algunos.
1: Sí, eso es cierto. Avanza Ecuador sobre la punta derecha. Se va metiendo Gonzalo Plata. Pierde el balón, se desvía por un costado. Habrá lateral para el conjunto ecuatoriano sobre la punta derecha, muy cerca del área de Costa de Marfil.
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1: Corner, finalmente corner. Sí, un McDonald's también como entra. Corner, tiro libre de esquina sobre la punta derecha para el conjunto ecuatoriano que quiere el primero. Autoriza al árbitro, viene el centro al área, corta la defensa oportunamente y se viene la contra. Se viene la contra con Diomande. Diomande avanza. El conjunto de Costa de Marfil cayó. Falta. Sí, señor, falta sobre que sí. Falta, infracción, tiro libre. Y ahí lo vemos a Boni, el hombre marfileño que acaba de ingresar para este segundo tiempo. Sobre él finalmente la falta.
0: Sí.
1: De Poroso, Mario.
0: Jackson Poroso, que lo tuvo que contener, lo tuvo que atajar. Era una la famosa falta táctica porque se disparaba solo el 9, Boni, que iba para esa contra con muchos espacios y por supuesto tenía mucha peligrosidad esa arremetida.
1: Esa camisilla del entrenador de...
8: ¿Nunca usaste así, Nico?
1: No, nunca.
8: La camisilla tipo musculosa abajo de la camisa, por supuesto.
1: No, ya. Nunca.
8: Es el viejazo.
1: El viejazo, sí.
8: Para que el sudor no te manche la camisa. Es.
1: Y pero si yo, una camisilla, una remera blanca.
0: Yo usaba, sí, yo usaba la remera blanca.
1: Yo usaba remera blanca, pero camisilla no. Pero no se notaba. Porque mi camisa era...
0: De marca, seguro. Vos sos medio chetín también, Nico, ¿eh?
1: No.
8: Ahí del,
1: no.
8: Del equipo de Iván.
0: En el nuestro era medio transparente, se notaba bien así. O si no, si había algún logo acá, ¿eh? Fulano lista tanto,
1: sí,
0: se notaba.
1: Nicanor, ¿te acuerdas?
0: Ahí está.
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1: Yo, chinchurín con un pedazo de carne de chancho, con mucho limón. Ahora cenando, dice Magno.
0: A la pucha. Pero qué fuerte, qué contundente. Me imagino que varios pasos antes de ir a la cama, querido Magno.
1: Se viene Boni. Está para Costa del Marfil, está el primero. No. Piden pase.
0: Claro.
1: Pero no me pareció. ¿Qué te pareció, no?
0: No. Se resbala y de manera accidental el pase justamente al arquero. Termina siendo totalmente... sin querer, sin ninguna intención. Y el reclamo justamente de Boni, de Amad Diallo y de todos los de Costa de Marfil.
1: Sí, señor, ahí tiene la pelota Preciado que toca, que hace el cambio. Estamos en este segundo tiempo del compromiso. Por ahora sin goles. Tiene Vite, Pedro Vite. Va metiéndose a la mitad de la cancha. Le va pasando Moisés Caicedo. Caicedo nuevamente para Vite. Vite que le va a querer pasar a Ordóñez, pero toca la pelota Vite todavía. Ahora para Gonzalo Plata, sobre la punta derecha. Y va subiendo Plata se mete, avanza ahora con Preciado. Preciado tiene, se va metiendo al área Preciado, viene Preciado para Ecuador, va a meter el centro al área, corta oportunamente la defensa de Costa de Marfil y nosotros marcamos el tiempo de juego.
2: Ñandu, Tirro, Campopi, el tiempo de juego 30 minutos, segunda etapa, el marcador Hyundai, el futuro comienza ahora, indica Nico.
1: Que continúa sin goles este compromiso correspondiente, digo bien, al grupo E de la Copa Mundial de la FIFA 2026. 0 para Costa de Marfil, 0 para Ecuador. Lino O, dice uno, sí, hablando de helicópteros. ¿Cierto? Lino O, sí.
7: Lino O vive ahí justamente la inscripción. Pero ya sí era Lucho Nico a la pucha.
1: ¿Lista? ¿Qué lista era Lino O?
7: No me acuerdo, che.
8: Lista 8.
1: Lista 8.
8: Una C.
1: Se mete, aguantame un rato. Viene Ecuador por línea final. Se le escapó la pelota. No alcanzaba el futbolista Angulo. Se pierde por línea final y habrá saque de meta para el conjunto de Costa de Marfil con Fofana, Lino O. O Yoyito Franco.
7: Exacto. Especial la remera de algodón para dormir. Justamente, a ver, me traen acá una lista. Ahí está.
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1: Que sí, tiene que sí, va ahora. Justo del Marfil prefiere pasarle ahora con su compañero. Estamos hablando de Conan que toca ese balón con Diomande nuevamente para Conan, y va subiendo Justo del Marfil que quiere el primero. Oulahi ahora con ese esférico, cae Oulahi, falta, infracción, sí señor, ahí se abrazan,
2: ahí está la viveza sudamericana por parte de Caicedo Moisés, que primero le empujaba, le daba ahí un cortito, lo empujaba para el suelo al recién ingresado, al 26, Oulahi, y este finalmente que termina abrazándose con Moisés Caicedo, le hace la falta, se salva de la amarilla el mediocampista del Chelsea.
1: Es como cuando te peleabas con tu hermano y después le tenías que pedir perdón, avanza el conjunto de Costa del Marfil, se viene Oulahi, tiene Oulahi cerca del área, Oulahi para Conan, ahora para el futbolista Diomande para Oulahi, tiene, perdió, recupera nuevamente el futbolista Sangare, que también acaba de ingresar. Oulahi saca, ahí está el primero de Costa del Marfil, se viene, no, corta la defensa de Ecuador. ¿Y qué pasó acá, Mario? Mano de Oulahi.
2: Exactamente, mano de Oulahi. Ahora bajó hasta la defensa justamente Pedro Vite, que está haciendo un partidazo, se está comiendo a la mitad de la cancha, y él evita la conexión entre Diomande y el propio Boni, que estaba esperando el pase, y sale airoso el mediocampista zurdo de gran partido.
1: Sí, señor, campeón chino, ¿te acordás del campeón chino?
2: El campeón chino, con la base, con la plantilla verde.
1: Verde.
2: Y todo.
1: Tenía una rayita
2: arriba.
1: Blanca.
2: Una verde, rayita blanca.
3: Verde cuadriculada.
2: Verde cuadriculada, sí. Sí. En muy poco tiempo después vos ya sentías el piso, pero...
3: ¿Qué poco tiempo al poner?
2: Exacto, y casi. Uno se... No, y lo que se raspaba. Ese...
1: Pero ese se reforzaba con una plantilla de cartón para que...
2: Claro, para que dure un poquito más, para sí. Que no te lastimes tampoco, ¿verdad? Para no rasparte todo el talón. Y también la zona ahí justamente de la planta del pie.
1: Y si llevabas uno blanco, los perros sí o sí te pisaban.
2: Famoso, exactamente.
1: El bautismo.
3: Bautizado, te decían.
1: Exactamente. Vos tuviste campeón chino, Lucho.
3: Sí, claro, un clásico de mi época.
1: ¿Sabes qué le pasó a un compañero una vez?
2: ¿Qué le pasó, Nico?
1: Que se convocó a un fútbol en el colegio. Después tenía que llevar todo terreno y demás cosas. Se fue con botines. Nosotros escuchamos tax, tax, tax.
2: Se le escuchaba,
1: nos dimos
2: se
1: la
2: le
1: vuelta,
2: sentía.
1: Nos dimos la vuelta y le miramos al compañero y las taquillas.
3: Con las taquillas ahí. O sea que a mí
1: una monstruosidad.
3: Cuando yo practicaba en la escuela de fútbol me puse ya mi taquilla.
1: Sí.
3: Y me subí en el colectivo, el chofer me hizo sacar mi taquilla.
2: ¿En serio?
3: Y me ponga a mis zapatillas.
1: ¿Pero por qué eso?
3: No le gustaba que me suba al colectivo con la taquilla, hacía mucho ruido, qué sé yo, se enojó conmigo el chofer.
2: Y encima las taquillas de antes eran
3: sí,
2: de varios centímetros.
3: Ruidazo
2: y se sentía, mira que uno tenía que estabilizarse y tenía que dominar eso para jugar al fútbol. Era todo un desafío.
3: Y volviendo a esa época, Nico, el clásico era el campeón chino. Y el que tenía más plata, el que era más cheto, el sacachispa.
1: Exacto.
3: No sé si conoces eso.
1: Después ya vinieron las demás marcas, ¿verdad?
3: Claro, después ya las réplicas del campeón chino un poco más... más linda, así tipo la marca La Estrella, no sé si existe hoy día todavía, pero bueno,
1: sí.
3: Ahí van la cosa.
1: Y después aparecieron los campeones chinos, pero en color negro. Chetito, chetazo era el que tenía, dice el ingeniero Iván Martí. Feliz cumpleaños, ingeniero. Ahí. Vaya el saludo para vos. Va saliendo el conjunto de Ecuador. ¿Y este muñeco quién es?
2: No tengo idea, ¿eh? Pero ahí está, atento, en una zona ahí, bien VIP. Con el vasito de $9, Nico, ¿eh? Para sí. Tomar justamente la cervecita.
1: Pero no, un vasito, ese es un vaso de vidrio.
2: Y vos,
1: pero, en la zona VIP.
2: Pero es vasito, al fin. Para mí es chiquitito eso, Nico.
1: Vos te gustan los grandes, ¿no?
2: Y un buen vaso, justamente, como corresponde.
1: Cinco goles, se viene centro al área. Avanza Ecuador y el arquero Fofana se queda con el esférico y va a la contra. Y va a la contra para el conjunto marfileño con Oulahi. Ahora Diomande sobre la punta izquierda, se mete Diomande. Diomande muy solo. Avanza nuevamente con Oulahi. Oulahi que retrocede con su compañero, estamos hablando de que sí para Oulahi nuevamente. Iba tocando la pelota el conjunto de Costa de Marfil. Ya ingresaron, ¿cuántos cambios se realizaron, Mario?
2: Sí, en el caso de Costa de Marfil 4 y en el caso de Ecuador 5 cambios.
1: Muy bien, y ahora le enfocan al presidente de Ecuador. presidente de Ecuador, presidente ecuatoriano, Omocola, tipo avanza.

0: Diomande, le mete Diomande, está el primero de Costa de Marfil, remató y no pasó nada.
1: Conan.
0: No se debió ese balón, Mario.
1: Y me parece que sí, porque termina tocando último Joel Ordóñez. Y otra vez Diomande, que está causando estragos, lo deja en el camino al defensor ecuatoriano. El enganche ante Preciado. Remata al arco y estuvo muy cerca ahí de conectar con el gol. A ver, y en esta última, y me parece sí. Ah, está. Toca Ordóñez, pero termina tocando en el lateral izquierdo Conan, que estuvo muy cerca de conectar.
0: En lo que es el entrenador de Costa de Marfil. Era
1: Merce Faé.
0: Exactamente. Ahora lo enfoca a la televisión el presidente ecuatoriano Daniel Noboa. Está con una bella señorita a su lado, seguramente su señora.
1: Exactamente, una cosa. Ahí está Noboa, justamente.
2: Un 38 años, ya... Nico, para él.
0: ¿Cuánto?
2: Presidente 38 joven. Años.
0: Mira vos.
3: Jovencísimo.
0: Sí.
1: Ahí está Noboa, presente justamente ahí en Filadelfia para ver a su selección jugar, y en este momento, claro, en un partido en el que estuvo mereciendo bastante en el primer tiempo ganar el partido, que ahora la está pasando mal el equipo ecuatoriano.
0: Sí, señor, sentido. Joel Ordóñez, que se va a un costado del campo de juego.
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1: Religiones y dioses a los que adoran, querido Nico. Nosotros tenemos un solo dios, pero los africanos tienen una infinidad, justamente a los astros, el sol, la luna, etcétera, etcétera.
0: Y todos cómo se disfrazan, ¿verdad?
1: Exactamente, alegórico a eso. Mucho capaz tiene que ver con la religión.
0: En su campo maneja la pelota Costa de Marfil, sin goles por ahora. Diomande, va saliendo los futbolistas que hoy están vestidos de naranja, pero recupera y cobra falta. Falta, dice el árbitro, en su terreno. Falta, tiro libre para Costa de Marfil.
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0: A sus dirigidos, a sus jugadores y nosotros digo bien, y ya estamos con la lectura del chat de YouTube. Volvió Ordóñez al campo de juego. Nosotros marcamos el tiempo.
4: Ñando Tirro Campo, el tiempo de juego, 40 minutos. Segunda etapa, el marcador Hyundai. El futuro comienza ahora, indica Nico.
0: Avanza sobre la punta izquierda, está Ecuador, se mete bien Angulo, cae falta, muy cerca del área, sobre la punta izquierda, se iba metiendo Angulo y Dohue que lo para, Mario.
1: Que la Dohue, que ya está amonestado, recordemos, le pone los brazos a la altura del hombro, se deja caer Angulo, Nilson Angulo, que estaba por el sector izquierdo ganando línea de fondo, quería el centro, y la falta para... el equipo de Ecuador, que tiene una chance de pelota quieta, la va a ejecutar Moisés Caicedo.
0: Sí, señor. Falta, tiro libre para Ecuador.
2: Y la próxima fecha, Alemania tendrá que recibirlo a Costa de Marfil. Día sábado, 17 horas este compromiso, mientras que Ecuador, digo bien, estará siendo de local frente a Curazao. 21 horas este compromiso.
0: Hoy fue goleado Curazao a propósito.
1: Qué tremendo, 7-1, metiéndose entre las goleadas históricas de la historia de los mundiales, querido Nico.
0: Sácame esta, mi querido CR7, sí, realmente.
1: Sí. El 7-1, rememorando el 7-1 de Alemania a Brasil en el Mundial 2014.
0: Viene Caicedo, centro al área, cabezazo de Ordóñez que se pierde por línea final, reclaman un desvío. Reclaman tiro libre de esquina. Finalmente sí, córner, tiro libre de esquina para Ecuador.
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0: Sí, señor, se desvió, córner sobre la punta derecha para el conjunto ecuatoriano. La gente que quiere el primero del partido, se prepara Angulo. Ahí lo vemos, camiseta 20 para él. ¿Qué pasa? Está advirtiendo el árbitro, Mario.
1: Exacto, por recomendación de FIFA, una advertencia para que no se agarre. cobren, para que no se tomen, para que no se realicen ninguna falta. Así que en momentos más se da la ejecución de esa pelota quieta por parte de Angulo.
0: Tiro libre de esquina, va a autorizar el árbitro, lo hace ahora, va a meter esa pelota Angulo el área, quiere ganar Ecuador, estamos sobre recta final, autoriza el árbitro, viene centro de Angulo, remate, pero corta oportunamente la defensa de Costa de Marfil, pero persiste peligro, ahí se mete Preciado, Preciado, Preciado, cayó falta, no, dice el árbitro, porque se pierde por línea final ese balón y la saque de meta para Costa de Marfil.
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0: Minutos finales, quiere ganar Costa de Marfil, pero también lo quiere ganar Ecuador, estamos en la gran jugada, el mejor equipo deportivo del país. Otro cambio, ¿quién se viene a la cancha? Camiseta 7 en Costa de Marfil.
1: Kosounou, justamente se viene, es el último cambio, la última variante, el quinto cambio para el equipo de Costa de Marfil y sale Gela Touré, que ya estaba justamente amonestado. Kosounou es justamente con la número 7 el que ingresa por el lateral del Racing de Estrasburgo, compañero de Julio Enciso.
0: Qué linda esta mujer que está ahora en la señal televisiva. Hermosa la ecuatoriana en la mitad de la cancha. Maneja Ecuador. Va pasando sobre la derecha. Se va metiendo Gonzalo Plata, pero no puede alcanzar ese esférico. Corta la defensa de Costa de Marfil. Oportunamente falta. No, dice el árbitro. Levantate. Levantate. No pasa nada, mi hijo. 11. Ahí lo vemos. Estamos hablando de Diomande, se puede poner un costado la pelota, habrá saque de manos, habrá saque de costado para Costa de Marfil con Conan, segundo tiempo a punto de finalizar.
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0: ¡Gol de Costa de Marfil! ¡Dialó, dialó, dialó!

0: partido. Dialo y festejan todos. Festejan todos. Cara de preocupación en los hinchas ecuatorianos decepcionados por este resultado. Pero ahí está la alegría de los marfileños. Sobre la derecha se metió. Sí, señor, se fue con toda el área. Y Diallo de zurda para definir y para abrir el marcador sobre el final. Costa de Marfil con Diallo. 1, Ecuador 0.
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3: Tremendo baldazo de agua fría para Ecuador, pero justicia en el trámite, principalmente en este segundo tiempo, donde fue superior el equipo de Costa de Marfil, el sector derecho, que siempre fue el predilecto, y el que desde el fondo agarró la lanza y se animó y se fue para el frente. Cingo, el central, el número 5, se disfrazó de extremo. Fue en esa cabalgada por el sector derecho, ganando, por supuesto, aprovechando el espacio. Lo vio libre por el medio, el pase al medio, y lo ve libre por el medio al extremo del Manchester United. Y ahí estaba Amad Diallo. Control direccionado, zurdazo, imposible para las chances del portero Galíndez. El remate fue pegado a ese palo derecho. Realmente imposible, precisión, velocidad, golpe certero, golpe sobre el final. Costa de Marfil da el golpe certero y gana 1-0.
0: El gol de Costa de Marfil se produjo.
4: El gol McDonald's se produjo a los 45 minutos. Segunda etapa, Nico.
5: Es el gol número 29 de la Copa Mundial de la FIFA 2026. El primer tanto de Amad Diallo en esta competición.
0: Sí señor, gana Costa de Marfil, le está ganando al equipo sudamericano, nuestro Brutus, y ahí está, cae, falta, cobró falta el árbitro,
3: sí,
0: sobre Oulahi,
3: el de la falta fue Moisés Caicedo, el volante central de gran partido, pero en esta llegando tarde.
0: Sí señor, gana Costa de Marfil, qué bárbaro. Mario Molinas y la decepción de los hinchas ecuatorianos en las gradas, sí, y también del técnico Becachese, 7 minutos más.
3: No aprovecharon, claro, tienen tiempo, pero no aprovecharon el momento en el cual eran superiores. El primer tiempo fueron superiores de principio a fin. 2 pelotazos al travesaño, 6 llegadas muy contundentes, remates cruzados que no tuvieron precisión. Y en el segundo tiempo, premio para el equipo de Costa de Marfil, que fue superior de principio a fin. Y por supuesto, desde el banco de los suplentes estaba la solución, el zurdazo de Amad Diallo.
0: Ahí vemos la reiteración, Cingo sobre la derecha y la definición exquisita del futbolista. Estamos hablando de Diallo. Y sí, señor, cómo festejan los marfileños con sus banderas, con sus camisetas, con sus teléfonos grabando este momento. Costa de Marfil le gana 1-0 a Ecuador.
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0: Dentro, centro al área, remate. Y esa pelota a las manos del arquero Galíndez, otra vez avisa Diallo, Mario.
3: Y está más cerca del segundo gol el equipo africano, sector izquierdo. Conan ganaba justamente por el sector, el pase por el medio y lo encontraba al extremo zurdo, a Amad Diallo, que le pega de vuelta, repite la fórmula, le pega de primera, de cachetada, buscando justamente el palo más lejano, y ahí lo tiene a Galíndez atrapando el balón.
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0: Centro al área, cabezazo, Cingo que desvía, habrá córner, tiro libre de esquina sobre la punta izquierda para Ecuador.
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0: Sobre la punta izquierda, tiro libre de esquina para Ecuador, cara de preocupación en Becachese. Ahí también vemos a los hinchas que por ahora están decepcionados, lo vemos a Pacho, lo vemos a Ordóñez en el área, de Costa de Marfil, Moisés Caicedo para levantar esa pelota, tiro libre tiro de esquina para Ecuador.
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0: Se viene Caicedo. Caicedo va a autorizar el árbitro sobre la punta izquierda. Minutos finales. Losi se va a este partido. Autoriza el árbitro. Centro de Caicedo. Cabecea. Cabecea y se desvía nuevamente, dice el árbitro. Otro córner sobre la izquierda para Ecuador.
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0: Lo quiere empatar Ecuador sobre el final del partido. Caicedo nuevamente para levantar esa pelota sobre la punta izquierda. Autoriza el árbitro, viene centro al área. Y va saliendo Fofana. Y va a la contra. Y va a la contra con Diallo. Va a la contra con Diallo para Costa de Marfil. Va a la contra con Diallo para Costa de Marfil. Se mete Singo, Singo. Ahora viene Diomande, Diomande, Diomande, Diomande. Está el segundo. Se desvía, pero recupera nuevamente Diomande. Está Diomande sobre la punta izquierda. Avanza el conjunto de Costa de Marfil, que quiere ampliar la ventaja. Quiere ampliar el marcador. Diomande ahora sobre la punta izquierda. Retrocede para Conan. Maneja Costa de Marfil.
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0: Costa de Marfil con Fofana, su arquero en su campo.
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0: ¿Se le empata Angulo o no? No puede. No puede porque corta la defensa oportunamente, Mario.
3: Exacto, y era Singo, el que había asistido a Mati Aló, el que corta justamente esa conexión con Preciado, que estaba en función ofensiva. No está teniendo recursos sobre el final del equipo ecuatoriano y está más cerca. Si se juega más, puede llegar el segundo del equipo de Costa de Marfil.
0: Ya avanza nuevamente, Costa de Marfil está el segundo. Ahora sí, ahora sí, ahora sí, ahora sí. Está, remató. No, qué bárbaro. Oulahi tenía todo para rematar de buena manera, tenía espacio, tenía tiempo Mario, pero saca un remate que se va a las nubes.
3: Qué gran jugada previa por parte de Amad Diallo. Cómo entró a cambiar el encuentro. El extremo del Manchester United ubicándose desde la izquierda para, desde la derecha para el medio, digo bien. En esa ocasión ganando la línea de fondo hasta el final. El pase con Oualik y este que no aprovecha le pega desde muy abajo.
0: Tiempo cumplido, se va el partido. Ecuador maneja la pelota en su terreno. Lo va a ganar Costa de Marfil. Sobre el final, sí señor, ataca nuevamente Ecuador. Lo va a ganar también la gran jugada, señores. Avanza Ecuador, se mete al área. Está el empate, viene, vino, cayó, no pasa nada. Reclaman penal, pero no pasa nada. Se desvía, córner, dice el árbitro. Cayó del área un ecuatoriano, Mario.
3: Exacto, cae, pero me parece que no es penal. Finalmente termina siendo córner, sale ese balón. No puede Fofana salvar de la línea. Así que va a tener una última oportunidad, una última bala el equipo ecuatoriano con este córner.
0: Tiro libre de esquina sobre la punta izquierda para Ecuador. Se prepara Caicedo.
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0: No 7, estamos sobre 98 ahora. Tiro libre de esquina sobre la punta izquierda para Ecuador. Ahora autoriza el árbitro. Autoriza, viene centro de Caicedo al área. Y corta la defensa del conjunto marfileño. Y si no pasa nada, se termina el partido, Mario.
3: Exactamente, se llevó el dedo índice al comunicador y sí, finalmente
0: final. Lo ganó Costa de Marfil. Con Diallo el gol. Con Diallo el gol. Le meten todo. Final del partido. Costa de Marfil le derrotó a un conjunto ecuatoriano. Le derrotó a un equipo sudamericano. Costa de Marfil con gol de Diallo le ganó 1-0 a Ecuador.
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0: Final del partido correspondiente al grupo E de la Copa Mundial de la FIFA. Festejan los marfileños. Comentario final de Mario Molina. 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
3: Bien, y ahí estamos justamente en un partido que sí tuvo de todo, ¿no? Un ida y vuelta con un voltaje altísimo. En definitiva, en un partido donde en el primer tiempo Ecuador tenía todo como para poder quedarse con algún gol, para poder ir a vestuarios con la tranquilidad de estar ganando. En el primer tiempo, 3 remates al palo, Yeboah, Minda y el propio Caicedo, ¿no? Que estuvo muy cerca también de convertir. Luego varias llegadas por los costados. no le encontraba la vuelta al equipo de Costa de Marfil en el primer tiempo y era totalmente superado por el de Ecuador, que les decía, por lo menos tuvo 6 chances de gol claras, que no las aprovechó. Es cierto, también tenía mérito Fofana y que tuvo también un santo aparte, que tuvo mucha suerte con las tres pelotas que se fueron justamente al palo, que se estrellaron al travesaño. Jugaba a favor también un poco la fortuna, a favor de Costa de Marfil, que se recuperó en el segundo tiempo, que cambió la actitud, que tuvo cambios importantes, y el factor desequilibrante, independientemente a que hizo el gol Amad Diallo, no entendí sinceramente por qué era suplente, pero ingresó para cambiar la historia. Se posicionó de extremo derecho, él con la zurda y las diagonales al medio, y finalmente le dio mucho fútbol, le dio mucha llegada. Boni, también el delantero, había ingresado muy bien en este segundo tiempo para aportarle mayor peso en ofensiva, para cambiarle un poco la cara a un ataque que era insuficiente. Ahí con Elje Wahi, con Nicolás Pepe, que también hizo lo propio. Bueno, estamos viendo un poco las estadísticas, 15 remates del equipo de Costa de Marfil contra los 12 del equipo de Ecuador. Ahí también, por supuesto, 50% en cuanto a la tenencia por parte del equipo de Ecuador y el 43% para el equipo de Costa de Marfil. Fue todo muy parejo. Fue el famoso partido de un tiempo para cada uno. El primer tiempo fue para Ecuador, el segundo tiempo fue claramente para el equipo de Costa de Marfil. Repito, Amad Diallo, que fue el factor desequilibrante. Ahora la valentía y cómo cambia justamente, cómo rompe líneas el central Wilfred Zingo, el central del Galatasaray de Turquía, que atropelló por ese costado derecho, que fue hasta la posición de extremo, el pase al medio dentro del área, se ubica como 9. Estoy hablando de Amad Diallo, y este que remata un remate justamente a pie abierto, contundente con el exterior, con el interior, mejor dicho, del pie zurdo, para mandarla adentro, al palo más lejano, la coloca ahí, justamente donde no podía atajar y no iba a llegar el buen portero que tiene Huracán, el buen portero que tiene el arco o los tres palos de Ecuador. Hablo de Hernán Galíndez. Tuvo un par de arremetidas, pero ya no tenía la profundidad en el segundo tiempo y las oportunidades de gol que tuvo en el primer tiempo. Me refiero al equipo de Ecuador y Costa de Marfil, que sí lo pasó por encima, que físicamente fue acelerando, fue atropellando. Ese gol sobre los 45 minutos está claro que es un baldazo de agua fría, pero que también tenemos que decir, puso justicia al trámite del segundo tiempo. En el segundo tiempo fue superior Costa de Marfil. En el primero no aprovechó la superioridad que tuvo el equipo ecuatoriano, así que hasta el momento los sudamericanos no pudiendo ganar. Veremos justamente qué pasa ya con Argentina, con el propio Uruguay. Brasil no pudo contra Marruecos, tampoco en este momento, y en este partido no pudo Ecuador contra Costa de Marfil. Paraguay, que cae goleado, cacheteado contra Estados Unidos. Hasta el momento los sudamericanos no pudiendo ganar, no pudiendo pisar fuerte en suelo estadounidense, no pudiendo pisar fuerte en la Copa del Mundo, pero este partido al menos nos vamos totalmente contentos, felices. Ida y vuelta, alto voltaje, un ritmo vertiginoso, situaciones de gol. Ambos tiempos pasaron rápido porque era muy entretenido, y finalmente el premio al esfuerzo, a la consigna de no dejarse vencer, de no dejar de buscar. Y ahí está justamente Amad Diallo con todos los hinchas, dedicándole la victoria, dedicándole el golazo que convirtió. Así que ahí está el extremo del Manchester United, que está festejando con todos los compañeros. Y por supuesto, las felicitaciones entre los compañeros, los hinchas, los costamarfilenses, que están por supuesto festejando. Repito, otro tropezón más en esta fecha número 1 por parte de los sudamericanos. No pudo Paraguay, no pudo Brasil, no pudo Ecuador. Veremos qué pasa con los otros equipos sudamericanos. Así que de momento vamos pasándole el balón al querido Iván Bogado para ir cerrando esta cobertura. Nos vamos felices. Solamente faltó, por supuesto, la victoria del equipo ecuatoriano, pero un espectáculo que estuvo a la altura de un mundial, alto voltaje, muchas situaciones de gol y un golazo que definió el partido.
8: Bien, final del compromiso entonces fue victoria de Costa de Marfil por 1-0 frente a la selección de Ecuador. Al minuto 90, el gol de Amad Diallo, el futbolista del Manchester United del fútbol inglés. Y con este compromiso se va cerrando el penúltimo partido de la jornada dominical a partir de las 23 horas. Suecia estará siendo de local frente a Túnez, reiterando que Australia le ganó 2-0 a Turquía, Alemania le ganó 7-1 a Curazao y Costa de Marfil se impuso 1-0 frente a la selección ecuatoriana de fútbol. Mañana, 1:00 p.m, Cabo Verde estará visitándolo a España. Arabia Saudita va a ser de local frente a Uruguay a partir de las 19 horas, obviamente, con la cobertura del mejor equipo deportivo del país. Vamos cerrando lentamente el trabajo del equipo de la gran jugada. Será hasta la próxima.

0: 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Es la hora 0:40 minutos.
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1: Queridos hermanos espirituales, tengan todos ustedes una linda y hermosa jornada. Que nuestro sacrosanto Padre bendito divino bendiga sus hogares. Que todas las cosas lindas, los sueños, las metas, los proyectos, los estudios, si usted está buscando en el mundo de las ciencias como profesional, que Dios le bendiga. Si usted es un artista y quiere triunfar como artista, que Dios le bendiga. Si usted es músico, si usted es una persona que tiene negocio, que Dios le bendiga en la música, en el negocio. Si usted es un hombre que quiere su felicidad, que consigas una buena pareja, que te quiera, que te ame, que te respete, que te tenga como un rey o como una reina, si usted es nena. Queridos hermanos, en esta vida todos queremos triunfar y tener suerte. Y mucha gente alcanzó la felicidad. Después ya de casados, más bien han comenzado a fracasar. Usted se escogió una buena pareja y al principio todo iba bien. Tenía suerte, tu esposa te amaba, tú te querías a tus hijos, te cuidaba la casa, es una buena mujer abnegada, nunca te engañó, te traicionó, siempre fue fiel. O usted también, hermanita, tu esposo es pues un, como decís, sacaste la lotería, trabajador, honrado, buen amante, cariñoso, tierno.

bueno, lo hacen por las malas. Y cuando no pueden por las malas, por las súper malas, bueno, les cuento cómo es por las buenas. Por las buenas es cuando te coquetea, cuando te manda piropos, cuando te dice, quiero ser tu novia y que yo te voy a atender mejor que tu mujer. Ese es por las buenas. Por las malas es cuando esa mujer te seduce mandándote fotos desnuda, donde te dice que tú no eres hombre, que eres gay si no estás con ella, cuando te seduce, hasta te chantajea. Ese es por las malas. Y por las super malas es cuando vas y te hace brujería. ¿Sí? Lleva tu foto. Tú le dices, ¿pero de dónde sacó mi foto? No, de tu perfil, de tu estado, de tu Facebook, de tu Instagram, de tu TikTok, de donde sea. Lo va a conseguir. Si no lo tienes tú, lo tiene tu esposa y en su perfil de ella o en su perfil de tus hijos, con de tus padres o hermanos, pero consigue la foto. Consigue la foto y con eso va a un curandero y le dice, señor médico, yo quiero que este hombre sea mío. ¿Qué necesito? Bueno, aparte de la plata, tráeme tu bombacha, tráeme tu toalla higiénica, tráeme el nombre completo de él, fecha de nacimiento, foto y amóntema. En 3 días el tipo está ahí detrás de la putita. Queridos hermanos, ¿cuántos hombres han dejado a su mujer por una serpiente de estas, por una víbora? También, ¿cuántos mujeres han dejado a sus maridos por un sinvergüenzo, mujeriego, por una rata de dos patas que le han agarrado a la mujer, a la esposa confundida, que ella no, nunca engañó a su marido, pero con encanto, por la fuerza, por la superfuerza, sí, te han robado tu pareja. Y tú, si tú eres el que has hecho eso, no sabes por qué lo hiciste. Dejas a tu buena esposa por irte con una mujer que encima, que no llega ni a la punta de los pies a tu esposa. Tienes una esposa linda, hermosa, y encima de eso tu esposa es guapa, trabajadora, una mujer decente, limpia, anda en su casa, cuida a tus hijos. ¿Y con quién te metes? Con esas que andan por la calle, que se suben con todos los camioneros, esas que andan con enfermedades, andan con muchas cosas ahí por su cuerpo y que andan con el celular y que ni conversan por estar ahí con el celular pegadas y quitando marido ajeno. Y bueno, dejas a tu buena esposa por una cualquiera. Queridos hermanos, muchas veces, como si fuéramos ovejas que van al matadero y que son degolladas, así nos arrastramos a veces nosotros los hombres detrás de una mujer sucia. Queridos hermanos, si usted está pasando estos momentos tan críticos, si usted mismo se siente que no puede dejar a su amante porque algo no te deja, tu mujer es buena, es cariñosa, es amorosa, pero usted prefiere a esa mujer que te engaña, que solamente quiere plata y que solamente está contigo por interés. A veces decimos, no, pero mi mujer no me cocina, no me lava, no me plancha, y mi amante sí, ella me atiende bien. Escuché de hablar de hombres que dicen, no, pero esta me demuestra que me quiere porque no me pide plata. Sí, hay algunas que no piden plata. Dice, pero me atiende, me cocina, me trata mejor que mi mujer. Y claro, pues, ¿cómo no te va a tratar mejor si es una mujer que anda con cualquiera y lo que le importa es tener macho al lado? A veces no quieren plata tampoco, ¿no? Y te atienden bien. Claro que te atienden bien. En la cama te hacen de todo. Y claro, tú tienes tu esposa que está enfermita, que ella a veces ha tenido operaciones, que a veces por dar a luz tanto hijo que tú tienes, a veces ya no tiene ni fuerza para convivir. Pero tú dejas a esa buena mujer con pretexto que no cocina, que no lava, que no se arregla. ¿Por qué? Porque la putita sí se arregla. Si se arregla, se peina, se pone lindas uñas, se pone perfume, se pone ropa chiquititas y claro, te conquista con esas cosas. Pero eso es pasajero. El amor no es solamente pasión, sexo, no es solamente estar, digamos, en constante joda. Hay hombres que dan vergüenza, que a la edad ya pues de

0: la vejez, están ahí trepándose con la bandida en una camioneta, en un surtidor, gritando, aullando, borrachos, mientras que sus pobres esposas están en la casa llorando, esperando que el marido vuelva, y él está con una sarta de jovencitas, cada una más loca que la otra y perdiendo hasta la vergüenza. Algunos con hijos grandes, hasta con nietos ya, y sin embargo están ahí como si fueran adolescentes, gritando, chillando, cantando y proliferando pues una serie de comportamiento indecente. Querido hermano, si usted está portándose mal, o usted, señora, tu pareja se porta mal, o usted, señor, tu señora está andando por mal camino, visítame hoy mismo. Visítame, no esperes que pase algo más grave o que pierdas hasta tu hogar. La vez pasada un señor también andaba así coqueteando por acá, por allá, y la esposa dijo, ya, ¿qué vamos a hacer? Que se quede con la... No es que se quede, la pendejita vino y le quitó la casa. Ella se fue con una mano atrás y la otra adelante porque la putita le quitó la casa a la señora y ella se quedó con todo. Entonces, queridos hermanos, no permitas que esto suceda. Te espero hoy mismo, hoy aquí en mi centro de ayuda espiritual que queda en esta hermosa ciudad. Atiendo todos los días y el teléfono para que me llames, para consultar, para preguntar, para buscar turno, 0987-27-6105. Repito, 0987-27-6105. Bien, hermanitos, vamos a una breve pausa y luego volvemos con la segunda parte de este maravilloso programa.
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0: Bien, queridos hermanos, hermanas espirituales, vamos ahora a contestar los mensajes que nos han enviado aquí a nuestro teléfono celular. Vamos a contestar este número. Bueno, dice acá, no quiere que lean su nombre. Bueno, no vamos a leer, como siempre, solamente las iniciales. Ya, dice acá. Hola, profesor, estoy escribiéndole con mucha fe y mucha esperanza. Yo estoy en duda, profesor, con respecto a mi pareja. Yo estoy convencida que mi marido me engaña. Y siempre era un amante muy cariñoso. Nosotros no podíamos estar separados. Siempre él era muy atento conmigo. Nunca dormíamos en cama aparte. En cambio, hace ya 3 meses que él no me toca, que él se fue a dormir a la sala. Dice que yo ronco mucho y es mentira. El que ronca es él. Pero ese no es el tema. El asunto es que él, ya cuando yo le hablo, ahora le molesta. Yo a veces lo quiero acariciar y él me saca la mano, como si mi mano tuviera electricidad. Y yo no sé, profesor, quién es la mujer que está con mi marido, porque él de que está con una mujer, yo sé que está. Yo he revisado su teléfono y no encuentro nada con ninguna mujer. Pero él a veces huele como si hubiera estado con alguna mujer. Yo una vez me fui a seguirlo a su trabajo y no encontré nada tampoco ahí. Yo, profesor, quiero que me ayude o si me estoy volviendo loca. Atentamente, inicial MNS. MNS. Bien, querida hermana espiritual que me escribe este mensaje, existe una intuición femenina que muchas mujeres lo desarrollan mucho más que otras, pero en realidad todas las mujeres tienen esa intuición. Algunas lo llaman sexto sentido, otros lo llaman videncia, otros digamos presentimiento, pero una mujer cuando ve algo sin que le cuenten, sabe que algo no está bien. A veces basta con ver la cara al marido, la reacción, la mirada, el comportamiento, y una persona sabe que algo está pasando. Bueno, efectivamente, sí te engaña tu pareja, sí te engaña. Pero tú dirás, ¿quién? Si ni siquiera se comunica por teléfono. Bueno, no tienes que buscar afuera, tienes que buscar adentro, en tu misma casa. Y bueno, la persona que te está engañando con tu marido es tu sobrina, la que vive en tu casa. Esa chica que tú trajiste de la campaña porque tu hermana te pidió, te lloró, te suplicó que le ayudes a tu sobrina, porque tu sobrina quiere estudiar, porque tu sobrina quiere trabajar, que porque tu sobrina, ella es muy chica y que quiere formar una familia algún día, que se case por allá, porque en la campaña los muchachos son borrachos. Bueno, palabras. Bueno, tu sobrina que vive en tu casa, a quien tu marido le lleva todos los días a sus clases en las noches, que la va a buscar también, la lleva y la trae, bueno, ella es la que sale con tu propio marido. Tú, como si fuera tu hija, porque es de tu confianza, a quien tú le diste tu propia ropa, le enseñaste a caminar, a hablar, a comportarse como la gente, esa pendejita que tiene todavía 19 años, esa es la que te quita a tu marido. Ellos tienen sexo todos los días. Cada vez que ellos se van a, ella le lleva, él le lleva a las clases, ahí se entienden. Y muchas veces él te ha venido con la historia de que él se quedó ahí a esperarla desde que llega hasta que sale. Bueno, directamente se iban al reservado y ahí ellos tenían relaciones. Entonces, yo creo que tienes que hablar seriamente con tu marido porque él, sinceramente, está portándose muy mal. Es cosa tuya si lo perdonas, no lo perdonas, pero definitivamente esa niña no puede estar en tu casa. Es un peligro. Está con las hormonas muy poderosas y va a ser sarambí con tu relación. Está usted servida, querida hermana, que me escribe este mensaje. También tenemos acá otro mensaje más que dice, hola maestro, quiero saber quién es el papá de mi criatura que estoy por dar a luz, porque yo he estado con varios hombres. Primero, mi novio, con quien ya llevo 3 años y con él me voy a casar dentro de pocos meses, y él está muy ilusionado con la criatura porque él cree que es de él. Yo no estoy segura, pero él ahora me trata con más amor, me trae dulces, me mima, me engríe mucho, y yo cada día lloro más porque no sé qué va a pasar con mi criatura. También estuve saliendo con mi patrón porque él me ayuda, y todo lo que yo tengo en mi casa, desde la heladera hasta la moto, todo me dio mi patrón. Y con él ya tengo más de 5 años que me estoy entendiendo. Y otro es un amigo que trabaja conmigo y que él es churro, es lindo, y con él también me metí. Y creo que por ahí también salí con otro por necesidad. Profesor, por favor, dígame la verdad. ¿Quién es el papá de la criatura? Atentamente, iniciales DL. Bien, querida hermana espiritual, realmente estás yendo por mal camino. Porque teniendo novio, estando a punto de casarte, no puedes estar saliendo con uno y con otro, ni por necesidad ni por calentura. pero yo creo que Dios te da una oportunidad de oro. Y gracias a Dios, el embarazo es de tu novio. Si tú prometes nunca más meterte con otro, entonces, querida hermana espiritual, esta es la oportunidad de enmendar tu vida. Aléjate de todas las tentaciones de los hombres y quédate solamente con tu novio. Yo igualmente te deseo suerte y gracias a Dios que estás embarazada de con quien te vas a casar. Mira, tienes unos ovarios, no sé, de oro. Te deseo suerte, que Dios te bendiga. Y así, queridos hermanos, llegamos entonces al final del programa por el día de hoy. 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Bien. Ahora sí llegamos al final del programa por el día de hoy. Nos despedimos. Que Dios bendiga vuestros hogares y será hasta mañana, Dios mediante. Que Dios les bendiga.
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2: Máxima de 18 es lo que se espera entonces para esa zona del país. El cielo se va a mantener de parcialmente nublado a nublado para Ciudad del Este, y así es entonces como arranca también esta semana para esa zona. Vayamos al extendido, señores, por favor. Lunes 15, mínima de 11, máxima de 19, frío a fresco, cielo nublado a parcialmente nublado, vientos del sur, neblinas en las primeras horas, es lo que dice meteorología para esta jornada. Martes 16, 8 de mínima, 20 de máxima, frío a fresco, cielo escasamente nublado, vientos del sureste, neblinas en las primeras horas, es lo que se mantiene entonces también para la jornada de mañana, mitad de semana, miércoles 17, mínima de 10, máxima de 22, frío en las primeras horas, luego cálido por la tarde, cielo parcialmente nublado, vientos del sureste, luego variables. Jueves 18, por su parte, ojo con el jueves, porque mínima 16, máxima 24, fresco a cálido, cielo parcialmente nublado, vientos moderados del noreste, luego variables, lluvias dispersas en las primeras horas de esa jornada, y al final de la jornada dice, después, ojo, viernes 19, víspera al día del partido Paraguay, una mínima de 15, una máxima de 19, fresco, cielo mayormente nublado, vientos variables, luego del sur, lluvias con ocasionales tormentas eléctricas. Es lo que se maneja entonces para ese viernes 19, es lo que es el transcurso de la semana, y ahí entonces la posibilidad más fuerte de precipitaciones. Miremos ahora lo que es el otro recorrido que hacemos, las tapas de los diarios. Empezamos en casa, www.nanduti.com.py, que dice esto: Iglesia alerta sobre pérdida de valores y aumento de violencia. Homilía de Monseñor Ricardo Valenzuela en misa de Caacupé. En la misa central de la Basílica de la Virgen de los Milagros de Caacupé, Monseñor Ricardo Valenzuela alertó sobre los principales problemas que hoy aquejan a la sociedad, como la pobreza, la falta de oportunidades, las enfermedades, la pérdida de valores, la violencia y las adicciones. Sostuvo que el único camino para enfrentar las dificultades es recuperar los valores como la honestidad, la solidaridad, el respeto, la sencillez y la fidelidad. Es lo que dice la primera noticia que tenemos aquí en la tapa de Ñanduti. Por otro lado, pobreza y desigualdad. Explotación laboral afecta a 44 mil niños y adolescentes. En el marco del Día Mundial contra el Trabajo Infantil, celebrado el 12 de junio, el Viceministerio de la Niñez y la Adolescencia, con Juan Fernández, entonces como viceministro, recordó a Ñanduti que el trabajo está prohibido para menores de 14 años. Además, resaltó las acciones que el gobierno está llevando a cabo para prevenir y erradicar esta problemática. Según datos del Instituto Nacional de Estadística, aproximadamente 44 mil niños y adolescentes entre 10 y 17 años se encuentran en esta situación. Después, alta seguridad. Siguen las drogas y los celulares en Mingaguazú. En el penal de máxima seguridad, de Mingaguazú, las requisas desnudan la incapacidad del Ministerio de Justicia para ejercer un control efectivo sobre el crimen organizado. Y esto, penúltima noticia en nuestra etapa. Privilegio, fiscal libera a conductora que provocó brutal choque. La fiscal Andrea Ríos dispuso la liberación de Camila Irún, conductora que provocó un violento choque en el que pudo terminar en tragedia. Dejó 3 heridos de diversa gravedad. Y esto para completar la parte deportiva. Enciso y la albirroja. Hay autocrítica y promesa de mejora. El futbolista Julio Enciso rompió el silencio tras la dura caída del sábado. Con fe y humildad y trabajo, seguiremos luchando por este sueño. Toca trabajar duro, pedir disculpas y dar lo mejor en los próximos partidos, manifestó entonces el delantero del Racing de Estraburo, que juega en nuestra selección. Avanzamos, por favor, hasta la siguiente etapa, que es Judiciales de Ñanduti. Corte analiza el uso de la IA contra la mora. Ministro Víctor Ríos en Ñandutí. El ministro de la Corte Suprema de Justicia, Víctor Ríos, reveló en exclusiva a Ñandutí que su despacho trabaja en la implementación de herramientas de inteligencia artificial para agilizar. En ambas ilustraciones, lo que ratifica que se trata de imágenes en el mismo sitio. Por otro lado, el diputado cartista goza de un blindaje de 7 años. Esteban Samaniego evade así la justicia en 4 causas. Después, intendente Bello barre la ciudad solo para la foto. Limpieza apenas en el centro, ignorando los barrios. Después, estrecho se reabre. Anuncia que existe, al fin, un acuerdo de paz entre Estados Unidos e Irán. El IPS explora cooperación público-privada para potenciar sus servicios. Y por último, la ANDE extiende hasta julio plan para financiar las deudas de sus usuarios. Es lo que dice entonces la tapa de ABC en esta mañana, en la que ya pasaron 16 minutos de las 5 de la mañana, 13 grados la temperatura real, recordemos 11 la sensación térmica. Y vamos ahora a última hora, que dice, advierten que tarifa especial a industrias necesita de una ley. Fabián Cáceres, el gerente técnico, explicó que las tarifas de la ANDE no están diseñadas para atraer inversiones. Sigue discusión sobre lograr un acuerdo con Atomé. Especialista instó a transparentar el proceso y someterlo al debate parlamentario. Clave está en la carta orgánica de la estatal eléctrica. Es lo que dice justamente la tapa de última hora en su noticia principal. Y pasamos ahora hasta la foto principal, que dice: Estados Unidos e Irán anuncian acuerdo. Intensa negociación. Confirman el cese inmediato de las operaciones militares. Trump dijo que de firma oficial será este viernes 19. Se reabrirá el estrecho de Hormuz. Página 33, el desarrollo de esta información. También por otro lado, pedido de contrataciones. IPS debe informar sobre una empresa de limpieza. En la página 15, el desarrollo de esta información. Y la página 38 de última hora, esto que es de opinión. Discutido fallo por pérdida de investidura, lo que opina justamente Raúl Ramírez Bogado en esta mañana en la etapa de última hora. Y por último, informe de Inside Crime, influencers en la mira por lavar activos a criminales. En la página 36 también el desarrollo de esta información. Eso entonces es lo que es la etapa de última hora en esta mañana, que seguimos avanzando entonces en esto que es el lunes 15 de junio del 2026. Vamos entonces hasta La Nación. Ratifican a Paraguay como un aliado clave de Estados Unidos. Repercusiones de la última cumbre Rubio-Peña. Estados Unidos reafirmó su alianza estratégica con Paraguay en la cumbre concretada entre Marco Rubio y Santiago Peña en Los Ángeles, destacando los sólidos vínculos políticos y cooperación bilateral. Los dos países impulsan proyectos de inversión, infraestructura digital, comercio y seguridad regional con el apoyo de organismos financieros estadounidenses para el crecimiento económico paraguayo. Después, Alfaro prepara cambios para el duelo clave ante Turquía tras caída en el debut mundialista. Tras la dolorosa caída ante los Estados Unidos, la Albirroja da vuelta a la página y busca la revancha para el juego ante Turquía el próximo sábado 20 en California. Gustavo Alfaro estaría preparando cambios en la estructura. La figura albirroja, Julio Enciso, envió un mensaje: seguiremos peleando por este sueño. Esto entonces es la parte deportiva que tiene este diario. Y a la parte derecha, Ciudad del Este revela festín de licitaciones para entorno de Prieto. En los últimos meses, Daniel Pereira Mujica, sucesor del destituido Miguel Prieto, lanzó licitaciones por 17 mil millones de guaraníes, compras cuya pertinencia llama poderosamente la atención, ya que aseguran contratos plurianuales por montos exorbitantes, es lo que dice La Nación en su página número 6. Pronóstico, la temperatura bajará hasta 6 grados en esta semana. La página 16, entonces, el desarrollo de esta información. Arriba, llega la paz Estados Unidos e Irán anunciaron un acuerdo y fin de hostilidades. Página 18, el desarrollo de esta información. Y la página 11, bancarización, cuentas básicas se triplican en 3 años, es lo que dice la Nación. Y antes de ir, para que tengamos en cuenta, hoy a las 4, Bélgica, Egipto, a las 10, Irán con Nueva Zelanda, también está España contra Cabo Verde, y hoy el debut de otro sudamericano, Arabia Saudita contra Uruguay. Entonces son los partidos que tenemos para esta jornada dentro del marco del Mundial. Vamos a ir reiterando entonces, hoy lunes 15, mínima de 11, máxima 19, frío a fresco, cielo parcialmente nublado, vientos del sur, neblinas en las primeras horas, reiteramos, 13 la temperatura, 11, 7, la sensación térmica, la humedad hasta 93%, viento sur de 14 kilómetros por hora. Enseguida, el desarrollo de las noticias aquí en Ñandotí.
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4: El plan de reconstrucción de Irán. Y además, entre paréntesis, se establece que se restablece internet, por ejemplo, para el pueblo iraní, que ahora la dictadura tiene cerrado. O sea, la derrota de Irán es total y sin atenuantes. Ahora, vuelvo a decir, acá hay un esfuerzo propagandístico que pretende que Estados Unidos no ganó la guerra. Promea, o sea, de arriba abajo ganó la guerra.
5: Otros datos, por ejemplo, dan cuenta, Deutsche Welle publica que Irán sí venía ya arrastrando una crisis financiera, pero se recrudeció con la guerra, y que las estimaciones locales e internacionales dicen que tienen una pobreza poblacional de entre el 22 y 50%. Llegaron incluso a alertar que más de la mitad del país en algún territorio sufre de desnutrición. Hay desabastecimiento médico, escasez crítica de medicamentos, suministros higiénicos esenciales, por ejemplo.
4: Hay escasez de agua, Javi, en Teherán. O sea, agua. O sea, ahora, Irán no es una democracia y no se maneja como los criterios que nosotros nos manejamos. Su dirección es una dirección lunática, política, fanática, religiosa, teocrática. Y en consecuencia, al régimen iraní no le importa lo que sufra el pueblo. Le importa un pito. No es ese un parámetro para ellos. De hecho, mataron 40.000 personas en enero. Ellos.
5: El vicepresidente de Estados Unidos dijo, él por lo menos confirmó presencia en Ginebra y es muy probable, muy posible, me corrijo en el término, que el presidente también esté, publicó Fox News.
4: Yo no sé si no está el principal líder iraní, ¿por qué va a ir Donald Trump? Y el principal líder iraní no se sabe quién es.
6: No se sabe. Lo cierto es que todo el mundo sufrió un impacto económico con esto. Incluidos nosotros. Yo decía, ¿qué va a pasar ahora con Paraguay con respecto al combustible?
4: Le pedí que llamen a los importadores porque el petróleo ya bajó 4% hasta anoche, por ejemplo. O por lo menos.
6: Podemos llamarle a nuestro experto, don Miguel.
5: El West Texas bajó 5.6%. Apa, se mudó, perdón. Y cotizó en $80.16 el barril. El Brent del Mar del Norte retrocedió 4.1% y queda en $83.77.
4: Y es alto eso todavía, ¿verdad? Porque estaba mucho menos. Pero si esto se consolida, digamos, si esto es cierto, si esto se confirma, si Irán no hace ninguna estupidez, esto se va a derrumbar, el precio del petróleo, digo, rápidamente. Porque además, simultáneamente este fin de semana se publicaron las estadísticas de comercio del mercado petrolífero. Y, estimado amigo, el estrecho de Hormuz, que regulaba el 20% del flujo mundial de petróleo, se redujo ni al 10%. Es decir, la derrota estratégica de Irán es sin atenuantes. Porque ¿dónde se fue a comprar la gente que estaba comprando en Hormuz? En Estados Unidos.
5: Otro dato, el dólar cerró ayer en la compra en nuestro país en 5.950 guaraníes y en la venta 6.150. Es el mismo precio que cerró el sábado, pero tomando como base que en la tardecita noche es que se dio la información del acuerdo de paz, del cese al fuego.
4: Nosotros también sufrimos una derrota sin atenuante el viernes.
6: Ay, no, para nada.
5: Estamos hablando de
4: Oriente
5: Medio.
6: Hablando de... Dios mío, esas batallas sí que las perdimos,
4: Qué raro.
6: ¿Hablamos ya de fútbol?
4: Vamos a
5: terminar la etapa.
6: Ay, no. Más títulos. El IPS explora cooperación público-privada para potenciar sus servicios. Página 15.
5: Y ANDE extiende hasta julio plan para financiar las deudas de sus usuarios.
4: Este es un plan de pago en cuotas, ¿verdad? Ahora, la pregunta que yo me hago, Sara, Javi, yo no sé ustedes, ¿verdad?
5: Hasta 60 cuotas sin intereses.
4: No, por eso, yo no sé cómo será el caso de cada uno, ¿verdad? Yo en mi caso, yo digo, si yo me atraso uno, dos, tres meses creo que es, me cortan la luz.
6: Sí, se te corta.
4: ¿Y a esta gente?
5: Son condiciones para clientes de media tensión.
4: Ah, pues qué simpático. ¿Y qué? ¿Y media tensión no tiene que pagar su cuenta o qué?
5: Yo estoy solamente leyendo.
4: No, yo sé. O sea, pregunto, ¿entendés?
5: Vos sabés que hay que... Sería bueno averiguar, Enrique. Como decís vos, en la torta, los porcentajes, ¿verdad? Los usuarios comunes como nosotros, que tenemos consumos mínimos...
4: Que nos cortan la luz.
5: Los consumos medios y los grandes clientes, porque esa es una unidad en ANDE que trabaja con las industrias, con las empresas, y también revisar un poco cuánto deben las oficinas públicas y el porcentaje, el monto de las deudas, porque ahí podríamos encontrarnos con sorpresas. ¿A qué me refiero? Esos grandes clientes, como decís vos, industrias grandes con altos consumos no pagan tres meses, no se les corta, pero
6: para
5: vos,
6: ellos, ¿qué? No, para ellos no entra.
5: Ellos
4: el
6: beneficio no aplica al grupo de consumo intensivo especial, una categoría que agrupa a los grandes consumidores de energía.
5: Bueno, pero por eso te digo, si esos llegan a los tres meses y no pagan, hacen unos aportes, unos pagos mínimos y continúan generando.
6: ¿Podemos preguntarle al presidente ANDE? 19,6% es la morosidad que tiene ANDE.
5: ¿Cómo se distribuye la torta?
6: Sí.
4: Mi punto es el siguiente, y perdón, yo soy más básico. Señores, ¿de quién es la energía? La energía es del pueblo paraguayo. Y en consecuencia, cuando ANDE se hace la buenuda con grandes contribuyentes que no pagan, ¿la energía de quién está regalando? ¿La de ANDE? No, la nuestra. Y eso repercute, estimado amigo, el índice de morosidad en el costo de la tarifa que nos cobran a nosotros. Por eso es lo que yo no estoy perdonando. Esto a mí no. ¿Cómo que te va a venir a hacer bueno? ¿Pero por qué no le cortaste la luz?
5: Como a los otros.
4: Como a nosotros. Eso yo quiero que Félix nos responda. ¿Entendés? ¿Por qué morosidad? Y ahora le das en 60 cuotas. ¿Quiénes son? O sea, no sé quién es.
5: ¿A qué segmento de sus clientes?
4: ¿Quién es? ¿Horacio Cartes?
5: Implica exoneración de recargos, moratorios e intereses.
6: Horacio Cartes no va a tener deuda de ANDE.
4: No, pero te digo, o sea, ¿quién influyente es? ¿Quién influyente es? Pedro Aliana, ¿qué influyente es el que vos le dejaste que no pague la luz? No le cortaste la luz. Es un consumidor mediano. Y ahora le haces un comodísimo plan en cuotas. Yo también quiero en cuotas. 60 meses quiero. ¿Por qué no?
6: Yo lo que quiero es que saquen todas esas conexiones clandestinas. Ya no puedo más.
5: Que se reduzca.
4: Me contó un pajarito que el grueso de las conexiones clandestinas, sí hay a los asentamientos.
6: Sí.
5: Sí.
4: Pero es a las cripto. A criptos. O sea, no, el grueso de las criptos paga.
5: Las granjas.
4: El grueso de las criptos paga.
5: Pero hay muchas granjas con conexiones clandestinas.
4: Sí, pero Javi...
5: Vos sabes que ahí hay una cuestión. Conexiones de ese tipo no hace cualquiera.
4: No.
5: Es un electricista de barrio.
6: No. Y no, es que pasa desapercibido tampoco. Por favor.
5: Entonces, o sea...
6: Hacemos pausica.
5: Dale.
6: Sí.
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0: mañana con 36.
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3: La Corte Suprema ejerce control político al servicio del poder de turno. La Corte Suprema de Justicia no solo se arrodilló ante el poder político de turno, lo hizo sobre una falsedad fáctica que cualquier estudiante de derecho de primer año habría detectado en 5 minutos de chequeo. Con 6 votos contra 3, la Sala Constitucional Ampliada rechazó la acción de inconstitucionalidad de Katia González contra su expulsión del Senado. El pilar central de la opinión mayoritaria redactada por el presidente de la Corte, Alberto Martínez Simón, y seguida por Luis María Benítez Riera, Carolina Llanes y César Diesel, es que la resolución número 429/2023 del Senado, que exige 30 votos, 2 tercios, para expulsar a un legislador, no estaba vigente el 14 de febrero de 2024. Según los mencionados, esa norma solo entró en vigor al día siguiente de su aprobación en esa misma sesión, es decir, el 15 de febrero. Esa afirmación es falsa, rotundamente falsa, y lo es de una manera tan burda que convierte todo el edificio argumental de la mayoría en un castillo de naipes, dice parte del editorial de la fecha.
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4: 5:38. La contratapa de ABC trae un artículo desde Encarnación por parte de nuestro compañero Sergio González. Una reliquia privada es el Museo Profesor Alberto del Valle, que posee una colección privada abierta al público que reúne piezas jesuíticas, así como de las guerras de la Triple Alianza y del Chaco, también mobiliario de más de 200 años de antigüedad, y el sitio se convirtió en una opción de turismo para quienes recorren el sur del país. Ahí vemos parte de las dependencias con los objetos de la etapa colonial y de la época contemporánea de Paraguay, y una imponente imagen jesuítica de madera de San Miguel Arcángel.
3: ¡Qué lindo esto! ¿Dónde es? ¿Encarnación?
4: Es una colección de 25 años.
0: O sea, pero es de un señor, de una persona.
3: Sí, una colección privada. ¡Qué interesante!
4: Opción para cuando vas al sur del país.
3: ¿Cómo serán, por ejemplo, las piezas jesuíticas? Bueno, tiene piezas jesuíticas y también de la guerra de la Triple Alianza y del Chaco, dice, mira un poco.
0: ¿Vos sabés qué? Yo creo que el trabajo de las personas que hacen museo tiene que ser premiado. Quiero poner un ejemplo y una controversia para apuntar lo que digo. Yo creo que no hay maravillas más culturalmente significativas que, por ejemplo, el British Museum o el Museo del Louvre o el Museo del Prado en Madrid o el Museo en Berlín, que no me acuerdo ahora el nombre, que son... Y porque es una recopilación del conocimiento humano que beneficia a toda la humanidad, entre paréntesis. Y hay gente, sin embargo, que cuestiona la existencia de estos museos y que está rompiendo las bolas para que estos museos devuelvan, entre comillas, a sus países originales las obras de arte que atesoran. Yo lo que digo es, pero es que es gracias a esta gente que estas obras sobreviven.
3: Claro.
0: Estas obras tienen impacto y están... Pero bueno, son criterios, ¿verdad? Sí. Es mi criterio, pero son criterios.
3: El tema es que acá no hay una dedicación a los museos.
0: Por eso, más razón todavía.
3: Entonces, dale el mérito a esta gente. Yo coincido plenamente.
4: Y hay una forma muy particular de cómo construir la historia en los museos. Un ejemplo. Supongamos que esta es la... Voy a tirar una idea. La pala con la que se hizo la palada para la construcción de la nueva costanera. Y eso ya se guarda y se codifica y se le arma una historia, ¿verdad? Entonces, de aquí a
0: 500
4: 30, años. 50, 100 años, Eso forma parte, porque así se cuenta la historia.
0: Así
4: ¿verdad?
0: Mismo,
4: Pero yo no sé si esa política tenemos aquí en nuestro país,
0: no.
4: Esa cultura de construir la historia a través de objetos, así, de
0: no,
4: esa
0: no
4: manera.
0: Tenemos. Sí, no tenemos.
5: Evidentemente no. Decime, los chicos, les contás historia en el colegio. Vamos al Museo de la Triple Alianza. ¿No hay? Vamos al Museo de las Guerras. No. Digámosle a los chicos, porque Paraguay tuvo dos guerras.
0: Las dos guerras más grandes de América,
5: sí.
0: Excepto la guerra de secesión de Estados Unidos.
5: Claro.
0: Pero nuestra. Entonces, vos, ¿dónde está el Museo de la Triple Alianza?
5: El Museo de las Guerras. Hagamos un Museo de las Guerras para que cuando a los chicos se les enseñe en el colegio, hagan el tour, se les lleve, así como les llevamos a la Casa de la Independencia. El único lugar a donde se les lleva a los chicos del colegio es la Casa de la Independencia. No hay otro lugar.
0: Y además tenés, Sara, ya que estamos... lugares que son históricos, están destruidos. Yo creo que, no sé, yo no va por cuál, no sé cómo está. Pero es un lugar fantástico desde todo punto de vista. Arqueológico, histórico, técnico. O sea, va por cuál, estimados amigos, los acorazados paraguayos de la Triple Alianza entraron porque había una mega creciente del río Paraguay a esconderse. Y obviamente el río nunca jamás volvió a ese lugar tan extraordinaria fue esa creciente. Y los barcos se quedaban ahí varados. Va por cuesta. Por ejemplo, estoy mencionando un lugar nomás. Está explotado en términos turísticos, está explotado en términos arqueológicos. Está explotado en términos de estudio de la tecnología. Mirá los barcos que Paraguay tenía en 1865.
5: La flota más grande.
0: ¿Entendés? No está nada, nada.
5: Nada.
0: Vamos a Boquerón. ¿Qué hay en Boquerón? Nanagua, Campovía.
5: La batalla de Toronó, que acá tenés un circuito. Yo no sé si la gente sabe. Hay un circuito que puedes hacerlo acá, a 15, 20 minutos de Asunción salís y haces el circuito de la batalla de Toronó, donde hay algunos puntos muy lindos, pero eso no se explota
0: turísticamente. No está explotado, eso es lo que te digo. Entonces vos después tenés que escuchar a la Secretaría Nacional de Turismo. Yo no tengo nada con la Secretaría Nacional de Turismo, pero boludeces dicen toda la hora. No son... patrimonio nacional.

que me fui al Museo de la Intendencia, que es la municipalidad de ellos, que la Intendencia tiene un edificio de 13 pisos. En el último piso ellos hicieron un mirador precioso de toda la ciudad, en la municipalidad. Y abajo hay un... con mi hija y estaban dando clases ahí. La profesora de historia con... en

0: hay aves y unos datos fantásticos.
1: ¿Ese es que está en el botánico?
0: No, está en San Lorenzo. Horario de atención, 8 de la mañana a 15 horas, de lunes a viernes, domingos, sábado, domingo y feriado está cerrado. Y se puede planificar la visita.
2: Y es un gran esfuerzo, pero no... ¿Eh?
1: Vamos a ir a ver.
0: Vamos a ver.
2: Vos sabés.
0: Sí, pero imagínense, normalmente pues es buscar actividades fin de semana, ¿verdad? Uh-huh. ¿Por qué no están abiertos fin de semana?
2: ¿Por qué?
0: Un lunes, por ejemplo, más allá de los turistas que eventualmente vayan a venir y se sepan de esto.
2: ¿Y los colegios van a los museos, Javi, acá en Paraguay?
0: Y hacen visitas.
2: ¿Vos decís?
0: Sí.
1: Gracias al señor historiador Claudio, que aquí nos dice la campaña de Picasso, Pané y Villeta, el recorrido que se hace. Bellísimo es, pero realmente no se conoce, ¿verdad? Y si no te vas con alguien que entienda, no vas a saber cómo hacer el recorrido.
2: Claro, porque entre paréntesis, aunque esa fue la fase terminal de la guerra para sí. Paraguay. O sea, a mí y a nosotros, Paraguay resistió en Curupaytí y obtuvo una victoria gigantesca. En Curupaytí, que Argentina tuvo que salir de la guerra, ¿verdad? Y a partir de ahí hubo dos años, 1866-1868, en que prácticamente no hubo operaciones porque Argentina fue derrotada. El reclamo estratégico que se le hace a Solano López como comandante militar es: pelotudo, le destruiste el ejército a la Argentina y no te fuiste hasta Buenos Aires, sos un idiota. Te quedaste acá a chupar vino y a fifar con Madame Lynch. ¿Me entiendes? Bueno, en esos dos años, Brasil no estaba fifando con nadie. Estaba organizando un ejército para venir. Y vinieron. 1868, ellos rompen el paso de Humaitá, digamos. Y a partir de ahí, esta es la campaña de Pequecirí y Tororó y todas esas batallas. Se produce una serie de batallas, estimado mío, que son el camino del ejército imperial brasileño a Asunción. Y es la parte más desgraciada de la guerra porque es una derrota tras otra nuestra. Y, por supuesto, cuando el 1 de enero de 1869

0: Claro.
1: Sí.
0: Pero ah, en fin, bello lo que está pasando.
1: Tenemos que hacer otra pausita y venimos con deporte.
2: Muy bien.
0: Y peraño a Ñenga.
1: Y pausita y venimos con
0: Ñenga. Y Santo Oral.
3: Dale. Ñenga.
0: Ñenga y a todas putas.
2: Bueno,
0: y
2: ya está Ñenga en la fecha, pues, por ahí. ¿Qué dice esta mañana? ¿A qué tamba de supe? ¿Y la ando huereco? ¿Iba y cenagua?
1: No. Y pasa.
2: Sí. Y bueno, voy a dormir porque...
1: Dice que no tiene
2: no
1: para
2: tiene
1: cenar.
2: Para su cena.
0: Voy a dormir en vez de comer.
1: Voy a dormir nomás ya, dice, que no tiene cena.
2: ¿A qué tamba de supe? Y bueno, me voy a poner a dormir. Me pongo a dormir porque...
1: ¿Una de dos? ¿Porque no tiene? ¿O porque caigo y no quiere cocinar?
0: ¿O porque es un periodista?
1: ¿Mm?
0: No, porque es un periodista.
1: No.
0: Está.
2: ¿No le cogió cenar agua? ¿No tiene para cenar?
0: Este ya es más bola que el San Vito. San Bola. Este, mártir.
1: ¿Cómo se llama?
0: San Bola.
1: Mentira, no se llama así. San Vito se llama.
0: Pero esta es una bola terapia mala.
1: Pero este no es el santo de Vito Corleone.
0: Atendé.
1: O Don Vito.
0: No, pues Vito no se llamaba Vito.
1: Es el santo de la empanada.
0: Según cuenta la leyenda, que conste en acta, que es el material que estoy leyendo.
1: Cuéntame.
0: Vito, siciliano de nacimiento, a los 7 años, ya era un cristiano convencido y comenzó a hacer milagros. Actualmente San Vito es un santo popular en Europa. Mentira, no le conoce ni su mamá. Y se lo invoca sobre todo para conjurar la corea. O baile de San Vito, letargo y la mordida, animales venenosos y la hidrofobia. Murió martirizado en Lucania, Italia. No dice qué año, no dice qué fecha, no dice que nada. Y pero por lo menos reconoce que es una leyenda. Esto es propaganda pura.
1: Pero espera un poco. Si te pica una víbora, si te muerde una víbora, tendré que invocarle a San Vito.
0: Y te morí más rápido. Le invocá a San Vito y te morí más rápido.
2: Y ese, cuando alguien se atora, es San Blas.
0: Ay, señor, estos católicos son geniales.
1: Pero San Vito, sí, dice, mira un poco. Estoy viendo su historia.
0: Gran bola terapia.
1: Niño mártir, dice.
0: Y por eso te digo, gran bola terapia.
1: Nació en el 290 después de Cristo en Sicilia y falleció a los 13 años. 303.
0: No sé.
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Muy buenos días, audiencia de la 102.5 FM Itapúa. Estamos iniciando una nueva edición de Marcando la Mañana, correspondiente al día de hoy, lunes 15 de junio del año 2026. Qué placer inmenso poder saludarles. Gracias al Señor nuestro Dios por este nuevo día, por esta nueva jornada que nos regala y nos permite estar en contacto con todos ustedes, esperando que tengan un día hermoso, lindo, positivo, por sobre todas las cosas. Muchas, muchas felicidades para todos, mucha fuerza. Que el Señor nuestro Dios, con su infinita bondad, les ilumine siempre, les bendiga y les dé salud, que es lo más importante. Si hay salud, ya hay todo, y el resto viene solo. Vamos a darle gracias al Señor nuestro Dios, nuestro Creador, por todas las cosas lindas que nos da. Y también por las difíciles, porque Él nos enseña a superarlas. Gracias, Señor. Gracias por la salud, gracias por la vida. Que tu bendición llegue hoy a cada uno de los hogares. Y muy en especial, Señor, te pedimos por aquellos hogares, por aquellas familias, por aquellas personas que hoy más necesitan. Que esa luz de Cristo ilumine y disipe todas las tinieblas. Que esa luz de Cristo nos dé la fortaleza necesaria para luchar y superar todos los embates de la vida. Que esa luz de Cristo nos permita ser constructores de una nueva y mejor sociedad, con decencia, con honestidad, con transparencia, con valores, que es lo más importante. Todo es posible con Cristo. Él es el camino, la luz y la vida, y el único que podrá guiarte hasta el Padre Celestial. Confía en Él, nunca falla. Señor, te pedimos finalmente protección y bendición para que los enfermos puedan recuperar su salud quebrantada. Gracias a Dios.

Bueno, son exactamente las 6:12 de la mañana, 6:12 minutos en el país. Buenos días, alegría. Buen día la vida, buen día el amor. Que tengan un hermoso y encendido día lunes. Comienzo de semana, mi gente, con mucha fuerza, ¿eh? Semana completita. No hay feriado esta semana, así que tranquilo nomás. Lunes, martes, miércoles, jueves, viernes, clase, ¿verdad? Así que tranquilo, prepárense que es una semana completa. El lunes sí, el siguiente lunes dentro de 8 días, dentro de 7 días, ¿verdad? Es feriado. Así que, buen día. Ya estamos arrancando la edición número 11.465 programas de Marcando la Mañana. Y aquí estamos, haga frío, haga calor, firmes los laburantes.

0: Bueno, claro que el mundo no se puede detener, las noticias tampoco, y aquí ya estamos para compartir con ustedes esta edición de Marcando la Mañana. 11.465, cada vez más cerca, ¿verdad? Cada vez más cerca de llegar a los 11.500 programas de Marcando la Mañana. Estamos rápidamente acercándonos, ¿verdad? 11.000. ¿A qué? Parece que estoy equivocado. Sí, está bien. ¿Eh? Bueno, 11.465 programas de Marcando la Mañana. Estamos cerquita. Bueno, con tanto número también, con tantas cosas que pasaron, ¿verdad? Todavía medio que no nos recuperamos lo que pasó el viernes, ¿verdad? Pero ni hablar, una derrota que dolió demasiado. Se pierde, en la vida se pierde y se gana, ¿verdad? Y se trabaja para superar. No se pierde, en una batalla no se pierde la guerra, hay un montón de cosas. Pero perder sin oposición, sin rebelión. El paraguayo pues siempre dice que se rebela, no se entrega, lucha, pelea. Todo eso que dijimos en la retórica espectacular, pero en la cancha nada hicimos. Algo raro pasó. No sé qué pasó, pero algo raro pasó. Tengo la sensación de que algo raro pasó ahí. No puede ser que un equipo que tenía espíritu de lucha, de entrega, de fuerza, de marca, de no entregarse, se haya ido y se entregó. Fácilmente. Esa es la tristeza. Se haya entregado. Y todo lo que nuestro técnico decía, todo lo que hay su... Él fue automáticamente violando todo lo que dijo. Desde el arco comenzó. Todo lo que dijo hizo lo contrario. Y los jugadores, todo también. Todo era show mediático. Lloraban ante las cámaras de la televisión, se emocionaban. Fideíto acá, publicidad acá, publicidad allá. Renacer de un gigante, resurgir de un gigante, el león. Ni gatitos los vimos. Nada. Entonces algo raro pasó. Oye, aparecen los diarios, ese ya me da. Resulta que el que se quemó con leche ve la vaca y llora, dice. Eso me quedó a mí una frase que hace mucho tiempo alguien me dijo: Alberto, el que se quemó con leche ve la vaca y llora. Y yo cuando veo hoy en los titulares de los diarios, que estuve viendo temprano, dice, Paraguay y Estados Unidos reafirmaron su acuerdo comercial, Rubio y el presidente de la República, tal cosa. ¿Será que no es una moneda de cambio de nuestro partido? ¿Será que nos fuimos muy buenitos para que ellos tengan una fiesta completa? No sé. Pero reitero, el que... Eso nomás le dijo. El que se quemó con leche, ve la vaca y llora. 6:16 minutos en el país. Pero para que no sea todo tristeza, ¿verdad? Todavía no ganó ni un sudamericano. Perdió Ecuador con Costa de Marfil 1-0. Brasil empató con Marruecos 1-1. Y Marruecos parecía Brasil y Brasil parecía un pato Donald. Que le peloteó un poquito mal. Todavía Uruguay debuta esta noche. Todavía no debutó Argentina. Pero los sudamericanos todavía no ganamos, ¿verdad? Ayer Suecia le goleó a Túnez 5-1. Alemania le ganó a Curazao, ¿verdad? 7-1. Me parece unos cuantos playeros, ¿no? Eso que guarda, ¿cómo era? Salvavidas. De la playa, más de fútbol, nada. 7-1. ¿Qué partidazo Japón con Países Bajos? 2-2. Impresionante los japoneses. ¿Cómo evolucionó el fútbol japonés? ¿Cómo corre? ¿Cómo mar? ¿Cómo? Holanda hizo todo lo que podía. Por arriba se la echó Holanda, fue. Son grandotes, pero los japonesitos igual. Pero ya hay japonés alto también. El arquero, Suzuki. Suzuki, hablando alto, buen día, Rumi. ¿Cómo te va? Para tu vivo de básquetbol y Rumi va a jugar, dice. Gracias, mate. Ya está todo con jengibre, todo completo. Bueno, gracias. Y ya Rumi me trajo el mate con hierba mate pajarito. Orgullo nacional, la mejor lleva al país. Bueno, después de otro partido se jugó ayer, pasó 2-2. Japón con... Ese fue el partidazo. Japón con Países Bajos, ¿verdad? La derrota de Ecuador. La victoria de Alemania. Y ya esta madrugada Suecia le ganó 5-1 a Túnez, ¿verdad? Bueno. Pero sea... Dentro de mi tristeza, de todo lo que me dio una tristeza enorme el partido. A veces cuando vos perdés, viste que hay y sin... ni nada, porque ese que es fulano. Mira, yo ese que se fue por el palo. Pero ese no, nada, no hicimos nada. Además nos metió un gol al terminar el primer tiempo y otro gol cuando ya la gente se iba a la cancha. Ya pasó todo el tiempo y todo lo... Realmente 2-1 no teníamos que perder. Bueno, la victoria de Fórmula 1 realmente me encantó. Ferrari volvió a cantar victoria, ¿verdad? Por fin, después de mucho tiempo. Eso vamos a ir hablando ya después de la victoria de Ferrari ayer. Su victoria número 249 consiguió Ferrari. Casi después de 2 años volvió a tener una victoria. Pero ya le vamos a ir dando detalles después de todo lo que fue la Fórmula 1, ¿verdad? 6:20 minutos en el país. Es lo que salvó un poco el fin de semana. La firma de... Así como titulares también. El acuerdo... Ya hay un preacuerdo entre Estados Unidos e Irán de cese de la guerra, fin de la guerra, pero con las condiciones que puso Estados Unidos, porque hay choque de... Yo escucho todos los medios, escucho España, que España ustedes saben que es muy de izquierda, con sus agencias, todo lo que hay. Escucho la Red Caracol, veo también. Veo BBC de Londres, CNN, todo. Y en definitiva, la guerra, la derrota es total de Irán, que está en quiebra. Hay falta de alimentos, hay falta de un montón de cosas, falta de energía eléctrica. La gente no tiene medicamentos, entonces no tiene otra alternativa que firmar el tratado. O sea, perdió todo. Estados Unidos se va a hacer cargo de la reconstrucción de Irán. Más de 300.000 millones de dólares va a costar la reconstrucción de Irán. ¡Socorro! Destrozaron Irán, será. Liquidaron todo lo que hay. Más de 300.000 millones de dólares. Y despacito le va a ir levantando su fondo que están congelados. Pero todo controlado por Estados Unidos para ir dándole y para ir buscando la recuperación. La libertad al pueblo iraní de tener internet libre. O sea, van a sentir algo similar con lo que ocurrió con Venezuela, para ser así sintético. Y ya el petróleo comenzó a bajar, porque la apertura inmediata del estrecho de Hormuz y que los barcos enciendan sus motores, calienten motores y comiencen a, no sé cuántos, 20.000 barcos por ahí había, todo atrasado, todo quieto, van a comenzar a cruzar el estrecho de Hormuz ahora. Irán va a comenzar a vender otra vez su petróleo porque ya no vendía más, no había, estaba todo bloqueada su salida, no podía vender más. Y entonces se asfixió económicamente, le bombardearon, le cortaron todo lo que hay y ya tuvo que ceder, ¿verdad? Esto es hasta que algún tolongo iraní por ahí dispare algún misil escondido por ahí. Pero bueno, así está. Esto después ya le vamos a ir ampliando todo también lo de lo de la guerra, pero el petróleo va a comenzar a bajar. Vamos a ver si acá en Paraguay baja, o vamos a esperar que venga otra guerra para poder alzar, ¿verdad? Por lo menos el dolarito que bajó otra vez por la barrera a los 5.000 la compra. 5.950 estaba la compra, la venta 6.150 parece. Pero también le vamos a ir ampliando todo eso. 6:23 minutos, Alexis, ¿cómo te va? Muy buen día.
1: Buen día, señor Alberto. El saludo cordial a los compañeros, a la audiencia. Muy buenos días, feliz lunes, feliz inicio de semana para todos.
0: Gracias, muy amable. ¿Te gustó lo de Hamilton ayer?
1: Excelente, muy contento. ¿Qué? Su primera victoria con Ferrari.
0: Su primera. Sí, ¿sabes qué?
1: Sí.
0: 30 años después, en el mismo escenario en Barcelona,
1: sí,
0: conseguía su primera victoria Michael Schumacher.
1: Sí, señor.
0: En un día de lluvia. Día de lluvia con mucho barro. Día de lluvia. Ganaba Michael Schumacher y después ganó 7 campeonatos mundiales, ¿verdad?
1: 7 campeonatos mundiales, sí.
0: Hamilton, 30 años después, consiguió su primera victoria también con Ferrari, pero en un día de sol con mucho calor en Barcelona, España.
1: Sí.
0: La victoria número 249 de Ferrari. Lo que más me emocionó es Maranello en Italia.
1: Sí,
0: ¿verdad?
1: El festejo.
0: Las campanas.
1: Las campanas.
0: Sí, después de mucho tiempo volvieron a sonar las campanas de la escudería Ferrari.
1: Sí.
0: Anunciando la victoria.
1: Victoria 106 personal de
0: 606 Hamilton.
1: De Lewis Hamilton.
0: De Hamilton. Qué alegría. Cómo explotó ese... Que los fanáticos de Ferrari, o sea, es lo que 2 años después de una victoria. Y de qué forma, cómo se consolidó, sacó 19 segundos de distancia sobre el segundo.
1: Sí.
0: Le ganó a Mercedes. Ben, a en carrera le ganó a Mercedes.
1: En carrera, Alberto, sí.
0: En táctica hizo 3 cambios de cubierta. ¿Eh?
1: 3 cambios, 3 paradas.
0: 3 paradas hizo. Los otros hicieron 2 nomás.
1: Sí. Y también la ventaja de ese Virtual Safety que entró justito en el último cambio.
0: Ese le
1: ese es fortuna, suerte de campeón.
0: Suerte de campeón, sí, ese. Señor, sí. Bueno, pero a la suerte hay que ayudarle, dice.
1: Claro que sí.
0: Él corrió en pista era mucho más veloz.
1: Sí.
0: Te das cuenta que cuando Ferrari estaba girando en 1.20, los otros estaban
1: 1.22, 1.23,
0: sí, estaban sí, girando.
1: Sí, sí. Sí, sí.
0: Lo más bajo que bajaron en 1.21 y algo.
1: No le alcanzaron,
0: ¿no? No, o sea...
1: Y no le iban a alcanzar ni si entraba, ni si...
0: Giró, Ferrari ayer demostró que tenía muchísima velocidad. También Leclerc tenía velocidad, pero Leclerc creo que...
1: ¿Qué problema Leclerc, ¿eh? Otra vez
0: su freno, sí, ahora, esta vez se quedó sin dirección.
1: Dirección asistida.
0: Algún problemita otra vez. Va al segunda carrera que abandona.
1: Exacto, segundo, el primero.
0: Cuando
1: primero,
0: se estaba acercando y se estaba peleando por el cuarto lugar, se quedó, ¿verdad?, el auto. Y también... Segunda carrera que Mercedes no completa.
1: No completa.
0: Todo.
1: Abandonan, sí.
0: Esta vez fue el italiano, ¿verdad?
1: Antonelli, sí. Kimi Antonelli.
0: Antonelli que no pudo ser. Cuando le pasó a su compañero, se ubicó segundo, ahí se reventó el auto.
1: Hasta acá llegué, maestro, eso, ¿verdad?
0: Sí, hasta acá. Le pasó y una vuelta después, se quedó el auto.
1: Se quedó el auto.
0: Sí. Bueno.
1: Pero también muy condicionado por el tema del límite de pista, Kimi Antonelli.
0: Pero igual se lanzó y le pasó, sí,
1: Le pasó a Russell.
0: A Russell, ¿verdad?
1: Pero muy linda carrera, señor. Y yo en particular contento con lo de Lewis Hamilton.
0: No, yo... Muy contento. Ese me salvó el fin de semana.
1: El fin de semana, ¿verdad que sí?
0: Sí, me salvó. Me dio una alegría. Bueno, excelente. Después ya hay muchas cosas. Ayer estuvimos en Francia. Inauguró el Estadio Gregorio Soroka.
1: Don Gregorio Soroka,
0: sí. Sí, lleva el nombre del padre de los que hoy llevan adelante el Guaraní de Fran, ¿verdad? Uh-huh. Que es el senador Colin Soroka, José, su hermano, y todo el resto, la familia, ¿verdad? Me decía Fabián, muy lindo, muy concreto el estadio, ¿verdad?
1: Sí.
0: Por ahí tenemos filmaciones, vamos a ir.
1: Sí, vamos a mostrar las imágenes.
0: Mostrar las imágenes de lo que le costó a... Y ellos vuelven con ansia de volver a Intermedia.
1: Volver a la Intermedia.
0: Le ganaron a Pilar 2-1.
1: Exactamente. Muy linda la cancha, estamos viendo imágenes, señor.
0: Sí.
1: Lindo el empastado.
0: Dice que el empastado, la cancha está muy, muy linda.
1: Muy linda, Alberto. Muy linda ubicación, mucho verde. Muy, muy lindo lugar.
0: Bueno, 6:28, fuerza, vamos de arriba los chicos. Vamos que Helen Lucía, buen día, vamos Ivo, buen día, Ale Caldito, fuerza será, Ale Dieguito, Diego un maestro será,
1: Sí, sí, sí.
0: Contesta todo lo que hay y te da cátedra de táctica de fútbol, ¿verdad?
1: Sí, sí.
0: Y no se equivocó en algunas cosas que él adelantó.
1: No, totalmente. Le dio en el ojo en todo.
0: No, cuando dijo que Prado tenía que jugar titular.
1: Sí.
0: Y le pegó porque fue el mejor jugador que tuvo Paraguay junto a Anciso, que los dos únicos rescatables.
1: Exacto.
0: Y cuando dijo que no tiene que jugar Alonso, Alonso fue un desastre.
1: Sí.
0: Tiene que jugar ahí Maidana.
1: Maidana. Decía.
0: O sea, adelantó todo. Y lo del arco será, socorro. Bueno. Sabíamos. Yo no sé qué es lo que hizo, por eso yo no creo en la bruja, pero que la hay, dice. Algunas cosas raras pasaron.
1: Sí, hasta el pibe Valderrama pues, dijo, estos no son paraguayos.
0: Dice. Sí, así dijo.
1: Le cambiaron el colectivo.
0: En el colectivo le cambiaron, sí, dice. Estos dijo. No son paraguayos, no luchan, no pelean.
1: Hasta o sea, todo el mundo se dio cuenta, la verdad.
0: Y ahí leemos tu diario, ahí dice que dice, Rubio, y estaban juntos en la cancha.
1: Sí, estaban juntos.
0: Y después firmaron un acuerdo de cooperación. Y yo dije, yo, de la chore. Lo único que falta es que un intercambio de generosidad.
1: Ay, ojalá que
0: no. No, no creo, no quiero pensar mal, pero.
1: No.
0: Después de tanta generosidad, pues. No podían humillarse, sacaron todos sus titulares, todo lo que. Bueno, fuerza arriba los chicos, fuerza que no importa.
1: Fuerza chicos.
0: Ustedes fuerza arriba, ya ¿sí? Sé que le dolió a los chicos esto. Pero ¿sabe qué, chicos? Bien, ustedes me están escuchando a esta hora. Cuando uno tiene que estudiar, por más que vos sepas y no estudiaste, no repasaste, no te preparaste, vas a rendir mal. Cuando te vas por otras cosas, pensás más, no sé, voy a hacer esto, voy a hacer aquello, y te olvidás de tu estudio, rendís mal. Y te aplazás. Así fue la selección paraguaya. Hizo más show, más espectáculo, más todo lo que hay, videíto acá, videíto allá, filmación, todo era show, no olvidamos el partido.
1: Sí.
0: No planificamos, no hicimos nada, y nos aplazamos. Entonces, esta es una lección. No aplazamos. Ahora tenemos que hacer bien los deberes. Tenemos que repasar, estudiar a muerte,
1: sí, señor.
0: Y entrar a jugar concentrado, porque si no está fea la situación. Porque Turquía perdió 2-0 con...
1: 2-0 con Australia.
0: Con Australia. Y jugamos nosotros con Turquía. Ese es de vida. Pero así ya vencero Molina.
1: Vencero Molina.
0: A muerte perdido. Entonces, eso, chicos, a usted no le tiene que pasar nunca. Usted tiene que estudiar para poder estudiar, concentrarse, para poder rendir bien. Eso nos hizo Paraguay. Entonces, ahora que los deberes hagan bien. Ustedes no cometan nunca ese error. Fuerza arriba, no vamos, vamos que nos llamamos lista. 6:31, 6:31, buen día Ani, buen día Ramón. Todo el mundo arriba, arriba Paraguay también.
1: Sí, señor,
0: fuerza arriba, vamos. Comenzamos a subir primer colectivo.
1: Sí,
0: buen
1: señor.
0: Día Gaby, buen día Helen, buen día. Buen día Ivo, ale que Ivo, fuerza arriba, vamos que fuerza Luján, fuerza Calito, fuerza Diego, vamos que Almodena, vamos, subimos todo al colectivo.
1: Sí señor, colectivo número 1, Irene Ortiz, Álvaro Ríos, Álvaro Salas, Alan Arrúa, Milcar Maldonado, Ariel Villaverde, Aurora Sequeira, Benjamín Gustavo Talavera, Benjamín Madrigal, Belén Ortiz, Briana González, César Garay, Giovanni Balbuena, Daniel Garay, ahí está mi campeón, tiene allá arriba también.
0: Fuerza que gol paraguayo.
1: Sí, gol paraguayo. Sí señor. Emma León, Emma Valentina Aranda, Selene Aranda, Emily Maidana, Eitan David Maldonado, Fiorella León, Florencia Fernández, Giovanni Miller, Elena Salas, Iván Velázquez, Jeremías Espínola, Jeremías Santa Cruz, Joshua Santa Cruz, Joan Cantero, Kiara Rúa, Leandro Campos, Liam Troche, Lucas Espínola, Luana, Jazmín Villalba, Mateo Barrios, Mateo Klekops, Maximiliano Osorio, Milena Ríos, Mónica Milagros, Montserrat Cantero, Carlina Gabriela y Ferchu Portillo, señor. Primer
0: vamos,
1: colectivo.
0: Vamos, primer colectivo, fuerza, vamos, Ferchu. Arriba, que segundo colectivo.
1: Segundo colectivo, Nayara Yerena Costa, Nicole Valentina Cuevas, Piero Portillo, Johan Portillo, Richard David Jiménez Vado, Santiago Javier Brito, Santiago Madrigal, Axel Paiva, Tiago Vareiro, Tobías Martín Velázquez, Valentina Cuevas, Valentina Stephanie, Julia Stephanie, Alma Fiorella Viera, Zoe Valentina Benítez, Aranza Cabrera.
0: Aranza, fuerza arriba, que vamos, que.
1: Araceli Silva, Julieta Melina Palacios, Jocelyn Cayus, Zaira Cayus, Iker Romero,
0: Evaluna. Que nos dio en el faltazo el sábado y iban a venir, no vinieron.
1: No vinieron. Jocelyn y Zaira. Tarjeta amarilla.
0: Tarjeta amarilla. Sí.
1: Evolet Domínguez.
0: A punto de ser expulsada.
1: A punto de ser expulsada. Sí, sí, sí. Gonzalo López. Teo López. Diego Rey Aquino. Génesis Muñoz. Gabriela Pacheco. Josías Pacheco. Pablo Alexander Pérez. Milagro Jamín González. Pablo Bogado. Alexander Martínez. Mateo Martínez. Valeria Sichic. Amelia Woutrich. Jacqueline Woutrich. Luana Palacios. Saúl
0: Rodríguez. Que Luana, fuerza. Sí.
1: Saúl Rodríguez. Daniela Urbina. Faustino Cubas, Luján Cubas y Sofía Flores, segundo colectivo, señor.
0: Vamos, tercer colectivo, ahora que estamos despacito nomás. Vamos, que el tercer colectivo son las 6:06 de la mañana más 34 minutos, Alexis.
1: Sí, señor, tercer colectivo, Camila Alcalde, Luan Morel.
0: Le que dije a comisario, maneja sí, ahí.
1: Maneja su colectivo.
0: Rápido que subimos todo sí. Porque 10 grados la temperatura.
1: Vamos, vamos, sí, está, hace frío.
0: La, Agustín. Camila, no tengo el chocolate. Tranquila, la Camila, hoy lunes, demasiado lunes.
1: Mañana. Mañana martes, sí. Sí, señor. Sofía Pereira, Agustín Pereira, Mauricio Sarkis, Fabricio Zarza, Mateo Tischler, Pablo Maidana, Emanuel, Emilio y Alejandro Sidman. Heidi Jaruta,
0: ahí está. Heidi, vamos, no, hay galletita de chocolate. No, vamos. Subía, tú ya.
1: Rapidito,
0: que hace frío. Vamos, que.
1: Mía Arboa, Zaira Martínez, Luana Martínez, Hanna Lopatiuk, Santiago Cardoso, Ailén Cardoso, Martín González, Gabriel Martínez, Federico Miranda, Michael Cabral, May Oda.
0: Que May dice, mira, yo tengo mi galletita propia.
1: Está bien,
0: tranquila,
1: sí.
0: Tranquila, May, dale. Guardando más porque los otros te van a sacar ahora.
1: Te van a sacar.
0: Guardando más, tranquila, vamos.
1: Vamos, los Paiva, Araceli, Gabriela, Johan, Tobías, Giovanni, Mauricio Paiva, Olivia Alvarenga, Ariana Alvarenga, Luz Valentina López.
0: Quiero saber cómo está Emita, ¿verdad?
1: Sí,
0: Emma que estaba enfermita, ¿verdad?
1: Emma que
0: Emma Irala,
1: Sí, Emma Irala, sí.
0: Avíseme, por favor, un mensajecito nomás
1: para ¿cómo está hoy? Sí.
0: Vamos que, fuerza que, vamos que Luz Valentina, vamos que.
1: Sí. Maxi Valiente, Samira Valiente, Mateo Yamil López, Clara Silvero, Marité Vega, Enzo y Santi Cáceres, Matías Irala, y ahí está Emma también, seguramente está guardadita
0: que,
1: todavía.
0: Emma, ¿sí? Envíame que un mensaje de mi
1: ahí. A ver si está. Sí, señor. Fabricio Mendoza Masi, Rodrigo Yanis.
0: Okay, Fabricio, Rodri. Vamos que, fuerza sí. Que.
1: Ahí está Rodri, rumbo a San Roque también.
0: Ahí,
1: sí, señor. Santino Pedroso, Siena Zamparo Santos, Azul Aramí Villalba Areco.
0: Ale Azul, vamos que, fuerza.
1: Enzo González, Ale Forcado, Micaela, Araceli y Brian Rodríguez. Max Paul Vázquez.
0: Ahí está, los artistas.
1: Sí, señor. Eric
0: Paul.
1: Sí, ahí está, Max Vázquez, Paul Vázquez Reiners. Y Eric Santiago Vázquez Reiners.
0: Sí. Vaya que ellos le pusieron ya Vázquez con V larga y con K. Hace más, amigo.
1: Europeo lento.
0: Europeo lento.
1: Sí. Otro Vázquez y Navea.
0: Claro, sí,
1: señor. Dylan Cáceres, Alan de Jesús Stark, a mí ya está.
0: Vamos, Alan de Jesús, vamos, que fuerza, que arriba, que.
1: Octavo Giliero Campos, Leonardo Giliero Campos y Maximiliano Giliero Campos.
0: Y a los Campos, vamos, que.
1: Al centro regional y Yeruti Rodríguez también al centro regional, completa nuestro colectivo.
0: Vamos, Yeruti, fuerza arriba, todo el mundo, vamos, que cantamos como los estudiantes, ¿verdad? Bueno, 6:37, fuerza arriba todo. Vamos que, arriba Paraguay, no nos cansemos. Vamos a seguir alentando, vamos a seguir apoyando. Perdimos una batalla, no la guerra, vamos a recuperarnos. Frente a Turquía vamos a ganar. El partido se gana por un gol que Miriam
1: va a ganar.
0: Que aparezca gol paraguayo y vamos a ganar. Y después con Australia. Igual vamos a ganar la Australia también. Con 6 puntos vamos a clasificar segundo seguro.
1: Eva.
0: Y señor. Que venga quien venga ahí en el siguiente.
1: Que venga.
0: No.
1: Sí, ya.
2: Paraguayo.
0: Así. así canta el relator, vamos a cantar. Bueno, fuerza que, fuerza, comenzamos la semana con mucha fuerza y vamos a transmitir este optimismo. Tenemos que recuperarnos. Ya estábamos muertos en el centenario de Montevideo aquella vez, ¿recuerdan?
1: Sí, sí, sí.
0: El 6 de septiembre del 2024 era.
1: Sí, señor.
0: Y de ahí resurgimos. Y de ahí, bueno, y ahora lo mismo. Fuimos una vergüenza mundial, ¿verdad? Pero no, qué desastre. Pero vamos a levantarnos, vamos a hacer fuerza para que esto pueda superarse. ¿Qué dicen las cámaras de Binader Computación?
1: Sí, señor, luces encendidas, todavía oscuro hasta ahora en nuestra ciudad. Una brisita, un vientito en estos momentos. Estamos viendo la avenida República del Paraguay. Ahora empieza a movilizarse la gente.
0: Yo tengo 10 grados de temperatura.
1: 10 grados térmica, de 8 tengo yo, señor. Fresquita la mañana.
0: Sí, hace frío, hace frío.
1: Hace frío, sí, señor. Movimiento de vehículos ya va cargándose de a poco la avenida República del Paraguay. Se está movilizando la gente a esta hora de la mañana. Todavía oscuro, señor. Luces encendidas, según las cámaras de Binader Computación.
0: Bueno, y fría la mañana, reiteramos, hace frío hoy. Entonces, 8 grados sensación térmica. Abríguense bien, cuidado
1: sí.
0: Que...
1: Sí, sí.
0: Que no les sorprenda el frío. Vamos, seguimos avanzando a la mañana... ya arrancamos con fuerza y con potencia.
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0: Bueno, un saludo a don Anselmo Romero, ya, ya está arriba, dice.
1: Sí, señor.
0: Arriba ya, abierto todo y nuestro amigo Adelio ya es rumbo al beato.
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0: Un matecito mañanero, Alexis.
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0: Periscopeamos la ciudad.

0: Ya está nuestro móvil girando la ciudad, Alexis.
1: Sí, señor, vamos a exteriores. Comunicación Tigo, señor Fabián Portillo. Buen día, adelante.
2: Buen día. Buen día, don Alberto.
0: Buen día. Ahí con el ritmo, mira. Va a sacudirnos la mañana, sacudirnos este lunes. Alejar todos los malos espíritus.
1: Ya pasó todo, ya pasó.
0: Fuerza arriba, que Paraguay. Nunca no fue fácil para nosotros.
1: No.
0: Siempre todo fue muy difícil. Si no sufrimos, no somos paraguayos.
1: No somos paraguayos.
0: Ay, ay, ay. Bueno, ¿cómo fue el fin de semana?
2: Y un fin de semana muy activo. Este fin de semana, vale la redundancia, empezamos ya desde el viernes y terminamos ayer la jornada de fin de semana y continuamos. ¿Pensión de viña de allá?
0: No, pensión de viña.
2: Sí, de primo y la libre.
0: Ya Ives. Tengo ganado, perder a los míos, ya han de correr allí en el trabajo, a ver.
2: Ya jatan de viva, sí o sin de.
0: Ya, sí, no me lo de.
2: No, nada, es un lindo fin de semana, realmente. Solcito, ayer a la tarde ya empezó, cuando estábamos en Fram, empezó a nublarse y a bajar la temperatura. Pero el calor de la gente ahí de Fram.
0: ¿Pasaron bien en Fram ayer?
2: Sí, pasamos muy bien, realmente.
0: Linda canchita, estaba viendo la cancha muy linda,
2: Muy linda la cancha. Se tuvo que trabajar mucho en ese lugar. Se llama Gregorio Soroca, nombre del señor.
0: Don Gregorio.
2: Don Gregorio.
0: Sí,
2: primera vez a mí la Colin Soroca es esa de Humilla.
0: No, o sea que yo le conozco a un Gregorio de antes. Muchas veces hablamos con él, hasta reportaje le hicimos de ese etape 5 antes, en otro tiempo, los primeros tiempos de Marcando la Mañana también. Era un referente muy importante de Fran, ¿verdad? Cuando Colin, eso era todo chiquito, ¿verdad?
2: Sí.
0: O sea que la historia de Colin, por ejemplo, es muy especial. Él, de chico, le acompañaba a su mamá. Su mamá fue la primera secretaria de la gobernación de Itapúa con don Lucio Vergara Ríos, ¿verdad? Y creo que estuvo también con, no sé si estuvo, no, con don Lucio estuvo. O con Ramírez también. Pero bueno, no con don Lucio. Y Colín tenía, ¿cuánto? 10, 11 años por ahí. Cuando la mamá se accidentó, ¿verdad? Él estaba en la camioneta cuando un camión sin luz.
2: Sí.
0: Camino de Fran a Encarnación, ¿verdad?
2: Fue protagonista de ese
0: accidente. Sí,
2: recuerdo. Sí, él sabe muy bien.
0: Sí, por eso.
2: Lo que es la ruta. Y ayer, mucha gente, Alberto, ahí las imágenes muestran el apoyo de la gente. Dicho sea de paso, el domingo estaba lindo para ver fútbol, a pesar de todo lo que sucedió y lo que estaba en la televisión. Pero ayer la gente acudió, estuvo en el estadio, en la cancha, coqueto. Ayer no se inauguró, Alberto, se habilitó nada más y se inauguró el campeonato.
1: Se hizo la inauguración oficial ahí, Fabián.
2: Sí, y falta algunos detalles todavía a concretar en el estadio para poder inaugurarse oficialmente más adelante. Pero las cabinas, la comodidad que tiene en cuanto al vestuario, las preferencias que tienen, las butacas nuevitas de paquete y otras comodidades más que se tiene ahí en pleno centro de Fran, y el predio da para más todavía ahí en cuanto a infraestructura próximamente a instalarse en ese lugar.
0: Excelente, ya vamos a ir mostrando, vamos a ir ampliando más después. ¿Qué te pareció el lanzamiento de, porque va a estar con nosotros a las 7:30, dijo que iba a estar con nosotros Carlos Pereira? Creo que está viajando a la capital después, el lanzamiento de la campaña de la Alianza del Sábado en el Nacional.
2: Realmente mucha gente, se hizo un escenario, un plató central para entre 60, y en las graderías Estaban la gente, ¿verdad? Y también ahí en la parte de abajo en la pista. Muy lindo, mucha gente. Nosotros hablamos con políticos que llegaron de la capital del país, en el sentido de sacar algunas frases de lo que fue las elecciones internas del Partido Liberal. Estuvo el gobernador del Departamento Central, por supuesto el presidente electo del Partido Liberal. Estuvo Miguel Prieto, Yolanda Paredes no estuvo, eso sí, la ausencia de políticos que llegaban hasta Encarnación, Alberto.
0: Bueno, vamos a seguir hablando. Lo que llamó mucho la atención es el gobernador anunció que él va a ser el jefe de campaña de su hermano.
2: Sí, exactamente.
0: Sí, como que se metió al ruedo, ¿verdad?
2: Se lanzó completo.
0: No, estaba mirando de lejos todavía. De repente, parece que bueno, sí, bueno, llegó la hora. Acá nos jugamos al todo o nada.
2: Sí.
0: Me dejó esa sensación a mí.
2: Sí, porque se hablaba de otros nombres y nosotros adelantábamos en el vivo.
0: Sí, sí.
2: Que prácticamente estaban guardando, pero ya le sacamos esa...
0: Yo cuando lo escuché decía Carlos... vamos a ver si se anima a decir, dijo.
2: Sí.
0: El anuncio tiene que hacerse esta noche.
2: Pero ahí le entramos a otro con otra pregunta y ya no se descubrió todo.
0: Exacto.
2: Escuchamos un poquito.
0: Bueno,
2: señor.
0: Vamos a ir ampliando. Dale.
2: Sí, señor. Más adelante. Saludos a la audiencia. Buen lunes. Inicio de la segunda parte del mes también.
0: Bueno, ¿cómo está el ahí amaneciendo todo?
2: Y muy oscuro, justamente tenemos imágenes de una zona que siempre está bien iluminada. Hoy amaneció totalmente oscura. Vamos a ver qué pasó en ese sector, que es la avenida Mariscal López, que sale a la avenida Japón, que pasa por el frente de la oficina del Ministerio de la Niñez y Adolescencia. Vamos a ver qué pasó ahí.
0: Bueno. La zona, no, yo creo que está oscuro en el oscurito.
2: No, esa es otra parte.
0: Bueno, 6:47 minutos en el país, estamos marcando la mañana, matecito por medio.
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0: Enseguida vamos a escuchar el análisis de José Luis Chilaver, ¿eh?
1: Sí.
0: Bueno, vamos a ver si coincidimos con Chilaver o no. Para mí, el gran responsable, ya lo dije, ¿verdad? Dije el sábado, el técnico, ¿te acordás que dije el sábado a la mañana?
1: Sí.
0: Para mí el técnico se equivocó de cabo a rabo.
1: Entró en contradicciones con lo que él decía.
0: Totalmente. Sí. Y bueno, en el partido lastimosamente se confirmó nuestro temor. Dudas en el arco, en el medio campo, sin la marca que yo le decía a usted, había que marcar, había que... Ahí se jugaba el partido, ahí había que frenar, que nosotros no necesitábamos...

0: Americano,
1: sí.
0: Un influyente, un influencer,
1: argentino.
0: Argentino, más dos más, ¿verdad?
1: Los dos pilotos.
0: Dos pilotos, el piloto ahí en el en la aeronave, en una, cinco, y en el otro, uno. Y 20 vehículos automóviles
1: eléctricos.
0: De lujo eléctrico.
1: Sí.
0: Ponerle $40,000 cada uno como mínimo, ¿verdad?
1: Cayó en una concesionaria, cayó. Dieron los helicópteros.
0: $800,000 solamente los vehículos.
1: Los autos.
0: Los autos. Seis muertos en total. Chocar arriba helicóptero, mío, raro ese. ¿Eh?
1: Muy raro.
0: Eso como baja, ¿cómo? ¿O quema el helicóptero? ¿O qué? Yo creo que lo de influencer, que estaban haciendo algún show ahí. Algo estaban haciendo, filmando algunas cosas.
1: Uh-huh.
0: Y le vinieron encima al otro, no sé cómo no hay comunicación, porque siempre se comunican en el claro. Radar está muy ahí,
1: y
0: que
1: se aparece en el radar también.
0: No entiendo, ahí no hay semáforo, no hay nada, después, no hay policía de tránsito.
1: Después salió la información de que uno de los helicópteros aparentemente no estaba habilitado. Alberto,
0: no estaba todo habilitado, estaba todo, no había problema. O sea, todos salieron con ruta hecha y claro. Comunicada, ¿verdad? No había problema para... Pero ¿cómo no se avisaron que estaban?
1: Que están en la misma trayectoria.
0: Sí, y ¿cómo no se vieron, verdad? Es lo que yo suelo decir, ¿cómo una moto choca con otra moto? Que cuando vos le das un golpe de cintura nomás ya te desvías medio metro. Pues.
1: Se mueve la moto.
0: Y se mueve, y con eso salí ya. Es decir, que alguien nos va atendiendo, pues. Bueno, está ahí, 6:51 minutos en el país. Vamos a los datos del tiempo.
1: 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Alberto, me dijeron que Emma ya está de vuelta en la escuela.
0: Ya está de vuelta. ¡Ah, sí, qué suerte! Sí, sí. Gracias.
1: Emma, irala.
0: Saludos. Sí, señor. Mucha fuerza ahí.
1: Exacto. Bueno, señor, 10 grados la temperatura a esta hora en nuestra ciudad, 8 la sensación térmica según marca el Servicio de Meteorología, bueno, el cielo está...
0: Con hierros, te voy a escuchar, escuché lo que decía Alexa, con hierros. Alexa, buenos días.
2: Buenos días. Esta semana tengo mucha inspiración por ese integrante de la familia que siempre tiene listo un chiste para cada ocasión. Claro que hablo de papá, por su día. Tengo algunos chistes inspirados en él, que además de sacarte una sonrisa le van a servir para ampliar su repertorio. Solo di, Alexa, abre lunes de risas.
0: O le dejé la yepuca pava. Bueno, vamos a escuchar un poco, ¿eh?
1: Vamos.
0: Alexa, abre lunes de risas.
2: Aquí un chiste que está, como dicen en México, padrísimo. ¿Sabes cuál es la receta para ser un superhéroe? ¿Cuál? Pones 2 tazas de valor, 50 gramos de lealtad, 1 kilo de admiración y 1 chorrito de amor, pero solo 1 chorrito. Si te pasas de amor, te sale mi papá. Para escuchar otro, di, Alexa, abre lunes de risas.
1: Más que chiste, es un...
0: Bueno, dos bodas para vos, es de analizar bien y contame esta noche.
1: Resumino, poco de modo. Que no resuma.
0: Vale, Pedro, fuerza que oro se ha faltado. Oro, parece que.
1: Vamos a mandar un cargamento.
0: Tengo que reforzar, huevo de oro.
1: Sea. San Francisco ahora se juega.
0: No, ¿sí? Quedamos los sin huevo de oro de fin de semana.
1: No, tranquilo.
0: Ay, saludos. Ahí, Ale André, fuerza arriba. Ale Castelli, fuerza arriba. Vamos que todo el mundo llama. Ah, que lo vista. Bueno, querías escuchar el pronóstico.
1: Sí, su pronóstico.
0: Alexa, pronóstico para hoy.
2: En este momento, hay una temperatura de 9 grados Celsius con cielos nublados. Hoy se esperan intervalos nubosos, con máximas de 17 grados y mínimas de 3 grados.
1: ¿3 grados?
0: Ahí está.
1: Tranquilo, Alexa.
0: Esa es mi preocupación.
1: Demasiado.
0: ¿Eh?
1: 11 y 3, ¿no me hago, Lordo?
0: Llegó, le escuché esta mañana temprano cuando me dijo, hasta la gracia. ¿Lo vine como vine? Traje todo lo que tenía.
1: No, claro, sí, le di hoy. Hoy vino preparado.
0: No, Agüero, paiteo la

0: mía sea. Pese 60, mi poncho es 60 litros y todo traje.
1: Sí, sí.
0: Tenía un amigo que me dijo, te traje de Camp City, que dice.
1: De Camp City.
0: El nuevo chiste ahora es, usted señor, ¿de qué nacionalidad es? ¿De dónde? Países Bajos.
1: Países Bajos.
0: Y su tono parece que no, usted no es paraguayo. Sí, soy paraguayo. ¿Y cómo Países Bajos? Y soy de Carapeguá.
1: Ay, está bien. Es mejor que el chiste de Alexa.
0: ¿Está bien, amigo?
1: Sí, sí, está bien. Está bien.
0: Y este igual que mi amigo, ¿de dónde sos vos? Le dije, Camp City.
1: Camp City.
0: Ahí, así entre los dientes lo hablo ya, me dijo. Y le dije, yo creí que voy a Paraguay. Yo una vez le dije, veamos ya guardó en Alberto.
1: Ya guardó. Está bien.
0: O busca hacer, entonces yo me rebusqué y encontré este.
1: De Carapeguá.
0: Y le mandé al monte ahí.
1: Sí, sí.
0: Zapata.
1: Sí, sí. Ahí,
0: ahí está. ¿Viste? Supera al de Alexa.
1: Sí, le supera. Sí, sí.
0: Bueno, seguimos con los datos del tiempo.
1: Bueno, señor, 3 grados, dice Alexa. En 8 la térmica, viento sur a 11 kilómetros por hora, señor.
0: Sí.
1: Y ráfagas que alcanzan los 20 kilómetros por hora. Atención, 8 la térmica, 10 la temperatura en la ciudad de Encarnación, la visibilidad 16 kilómetros, la presión 1022 milibares, 17 grados de máximo prevista para el día de hoy, con cielo nublado en nuestra ciudad.
0: Alexa, pronóstico para mañana martes.
2: Este es el pronóstico para mañana. Se esperan intervalos nubosos, con máximas de 19 grados Celsius y mínimas de 5 grados.
1: Ahí sí coincidimos.
0: Ahí coincidimos.
1: Sí.
0: ¿Qué es ese 3 grados lo que ella marca para esta tardecita noche?
1: No sé, ¿dónde es lo que sacó ella ese?
0: ¿Eh?
1: Yo tengo que vamos a cerrar. Hoy a la medianoche, a las 23 horas, marca 12 grados, Alberto.
0: Veamos a Siri, vos,
1: sí.
0: Oye, Siri.
3: Ajá.
0: Pronóstico para Encarnación, Paraguay.
3: Parece que estará nublado en Encarnación, Paraguay hoy. La temperatura máxima será de 17 grados y la mínima de 10.
1: Primera vez coincidimos con Siri. Aleluya, no tenés aleluya. Y...
0: ¿Eh?
1: Sí.
0: ¿Y qué va así si Alexa le pega y nosotros?
1: Ahí sí ya.
3: Alicia con WhatsApp.
1: ¿A qué?
0: No, tranquila, nada.
3: Dentro de notificaciones.
1: No sé quién está llamando. Bueno.
0: Alicia con WhatsApp.
1: Cielo nublado, señor, sí.
0: ¿Eh?
1: Cielo nublado para hoy, digo, y mañana también, ¿eh? 5 de mínima, sí. 19 de máxima con cielo nublado.
0: Exacto. Alexa, pronóstico para el miércoles.
2: Este es el pronóstico para el miércoles, 17 de junio. Se esperan intervalos nubosos, con máximas de 21 grados Celsius y mínimas de 10 grados.
0: Va subiendo ahí.
1: Sí.
0: Alexa, pronóstico para el jueves.
2: El jueves, 18 de junio, se esperan intervalos nubosos, con máximas de 20 grados Celsius y mínimas de 14 grados.
0: 14 y 20.
1: Sube.
0: Sube. Vamos, Jai.
1: Bueno.
0: El pronóstico del viernes ya me preocupa. Ya.
1: Bueno,
0: ¿Qué hora se jugamos el viernes?
1: Vamos a reservarnos. ¿El viernes medianoche jugamos?
0: Medianoche.
1: Sí, señor.
0: Ay.
1: Para amanecer sábado.
0: Ay. Para amanecer sábado, ¿eh?
1: Sí, señor.
0: Bueno. Si ganamos el sábado, si no ganamos el sábado, el viernes al amanecer, el sábado, ¿cuánto sabe usted del mundial? Nada, no sé, nada. Bueno, 6:58, reiteramos los datos del tiempo en Encarnación.
1: Sí, señor, 11 grados de temperatura a esta hora en la ciudad de Encarnación, 8 grados la sensación térmica, cielo nublado, 17 la máxima para hoy, 11 en Asunción, térmica de 10, 18 la máxima prevista para el día de hoy, también cielo nublado. Y en Buenos Aires, Argentina, señor, 4 grados, térmica de 1.
0: A esta hora,
1: en Buenos Aires, parcialmente nublado, 4 la temperatura, 1 la térmica, 12 la máxima, 3 la mínima para Buenos Aires.
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0: Bueno, son las 7 de la mañana, 4 minutos en el país. Tengo que corregir algo, ya me pareció que estaba equivocado con el número de Alexis hoy temprano.
1: ¿Qué pasó, Alberto?
0: 11.485 programas.
1: Iba.
0: No, 65. 65. 11, si no, nosotros seguimos 20 programas. 11.485. Estamos a 15 programas de los 11.500, ¿verdad?
1: Espectacular.
0: Se quita.
1: Bueno, farra me metí ya, puta. Ya farra.
0: Alguien va a pagar la chipa, dice.
1: Alguien va a pagar, sí, señor.
0: Alguien va a pagar la chipa, ese.
1: ¿Qué problema hay?
0: Chipa, ¿cómo consigo con leche? Sí. Ahora antes éramos chocolate con sur. Pasa el tiempo y parece que... Se achicó el presupuesto, dice. Sí, no, sí. Bueno, pero hoy es nivel, es lo tradicional.
1: Claro.
0: Un cocido es más... Chocolate, pues, te viene del exterior.
1: No, no, algo más tradicional.
0: Auténticamente sí, nuestro.
1: Más nuestro.
0: Sí. Antes usaba un poncho, era hace poco, ¿no? Mío vallenato era.
1: ¿Y ahora?
0: Hoy tener un poncho de nivel. ¿En serio? Sí. Tener un poncho de nivel.
1: Es PTU.
0: Y si tener uno de 60 litas, eso, de, ¿cómo se llama? De albirroja, más todavía. Todo lo que era blanco y rojo se vendía ahí
1: sí.
0: Los supermercadistas. Y después, ¿qué pasó el sábado? Se frenó la venta. Ya tenía en Guajibé y me lo dijiste. Sí, el viernes todo el mundo compró asado, todo lo que había. Desganamos. Este el domingo, el sábado reventamos. Perdimos, ahí nadie se fue al supermercado.
1: Silencio.
0: Silencio. Bueno, 11.485 programas.
1: Ahí sí, está. Señor, ahí está.
0: Corregimos entonces.
1: Muy bien.
0: Tenemos los diarios.
1: Sí, están los diarios, señor.
0: Vamos, títulos.
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1: Comenzamos la lectura de los diarios. Portada de ABC Color, título principal desde el día lunes 15 de junio y también foto de portada. El militante trabajaba en el despacho de Santi. Coordinaba acciones oficiales en Salón Principal de Embur Villaroga. Tantas veces como lo hagan negado fuentes del gobierno, ABC halló pruebas de que Juan Jimmy Villaverde cumpliría funciones comunicacionales oficiales. El MITIC y el propio presidente Santiago Peña admitieron que lo conocen, aunque apenas por tratarse de un militante de la ANR, no como funcionario. Villaverde es apuntado como responsable de la campaña sucia que hizo publicaciones en redes contra políticos y periodistas críticos del gobierno. En imágenes se ve a Villaverde y altos mandos de la comunicación estatal reunidos con el mismísimo presidente Santiago Peña en su despacho dentro de la residencia presidencial. Acompaña también la foto justamente sobre ese tema. En otro título, diputado cartista goza de un blindaje de 7 años. Esteban Samaniego evade así la justicia en 4 causas. Intendente Bello barre la ciudad solo para la foto. Limpieza apenas en el centro, ignorando los barrios. ANDE extiende hasta julio plan para financiar las deudas de sus usuarios. El IPS explora cooperación público-privada para potenciar sus servicios. Estrecho se reabre, anuncian que existe al fin un acuerdo de paz entre Estados Unidos e Irán. Contratapa del diario ABC, una reliquia privada. El Museo Profesor Alberto del Valle posee una colección privada abierta al público que reúne piezas jesuíticas, así como de las guerras de la Triple Alianza y del Chaco. También mobiliario de más de 200 años de antigüedad. El sitio se convirtió en una opción de turismo para quienes recorren el sur del país. Acompaña algunas fotos en la contratapa. Además, el Deportivo va a armar el festejo, dejar atrás el sinsabor del estreno y apuntar todo a ganar en el segundo partido de la Copa del Mundo. La selección paraguaya se entrenó en la tarde de ayer en San José, pensando en el enfrentamiento ante Turquía el sábado a las 0-0, en la segunda presentación en el Grupo D. Que se sumen los festejos del gol, como el de Mauricio, dice la portada del diario El Deportivo de ABC. Avanzamos, tenemos última hora. Advierten que tarifa especial a industrias necesita de una ley. Clave está en la carta orgánica de la estatal eléctrica. Fabián Cáceres, exgerente técnico, explicó que las tarifas de la ANDE no están diseñadas para atraer inversiones. Sigue discusión sobre lograr un acuerdo con Atome. Especialista instó a transparentar el proceso y someterlo al debate parlamentario. En la foto de portada, Estados Unidos e Irán anuncian acuerdo. Confirman el cese inmediato de las operaciones militares. Trump dijo que firma oficial será este viernes 19. Se reabrirá el estrecho de Hormuz. YPF debe informar sobre una empresa de limpieza. Pedido de contrataciones. Influencers en la mira por lavar activos a criminales. Según informe de Inside Crime. Este medio dedicado a investigación criminal justamente. Contratapa, el país que alienta a la selección. A pesar del resultado negativo, se rescata el aliento de chicos y grandes a la selección paraguaya de fútbol. El país entero se paralizó para el primer partido de Paraguay en el Mundial y el epicentro de la movida fue la calle Palma y la Casa Albirroja, donde hubo música y mucho más. Acompaña una serie de fotografías en la contratapa del diario Última Hora. La Nación.
0: Atender al título de La Nación.
1: Sí, señor. Ratifican a Paraguay como un aliado clave de Estados Unidos. Repercusiones de la última cumbre. Rubio Peña.
0: Ah.
1: No creo en las brujas. Le falta ahí. Le falta ahí, Alberto. Parece que ahí en la cancha lo están arreglando todo.
0: Parece que sí.
1: Sí, estaban juntos.
0: Estaban juntos.
1: Ay, qué bar. Sí, sí, sí. Y justo. El diario Luna, Alberto.
0: Y el otro día era el cumpleaños del presidente norteamericano.
1: Donald Trump, sí.
0: Ah.
1: ¿Cuánto? 80 y...
0: 80.
1: 80.
0: 80. Me parece esos jeques romanos, en una pelea, es de... Vale, todo y todo hubo su cumpleaños.
1: Sí.
0: ¿Eh?
1: Impresionante. No creo en las brujas.
0: Por eso, es que se quemó con, con leches.
1: Ve la vaca y llora, señores.
0: Y yo he visto la tapa de La Nación y ya.
1: Pagaste oreja, Alberto.
0: Ni me será. Yo tengo una. No es como bruja, pero piensa como las brujas a veces. Me dijo 3 días antes. Esto está así, así, así, así. No puede ser.
1: No quisimos creer, Alberto.
0: No, yo no quise creer. Me dijo, no puede ser. Le dije, no, está todo así. Acordate de mí, dice.
1: El tiempo.
0: Y parece que vamos a seguir mal, vamos a seguir pensando mal.
1: Pero bueno, por lo menos ese partido nomás, el resto no.
0: Ojalá.
1: Ya jugase.
0: Yo quise.
1: Ya ganaste.
0: Porque ahí cuando jugamos. Como hoy dijiste ahí lo que decía, le escuché yo a. El colombiano.
1: El pibe de Valderrama.
0: Valderrama.
1: ¿No son paraguayos estos?
0: No, estos le cambiaron. Cuando subieron al colectivo le cambiaron. Estos no son paraguayos.
1: Por más que pierdan, ellos te patean todo. Estos no
0: hicieron
1: nada. Sí, no,
0: te respiran la nuca. Sí,
1: pero estos no hicieron nada.
0: O le podés cambiar 5 veces y igual le tenés enfrente. Parece que se multiplican. Yo le escuché.
1: Sí, sí, sí.
0: Ahí sintetizó su cosa, pero yo le escuché todo lo que el plagueo que se pegó. Y hay algunos periodistas argentinos que le decían al técnico, deja de leer Pablo Coelho,
1: sí.
0: Deja de vender humo.
1: Exacto.
0: Dedicate a dirigir, a planificar. Vos te pasaste haciendo publicidad de figuritas acá, figuritas allá, dando con charlas. Por favor, viste conciertos. Te olvidaste de dirigir el equipo. Nuestros jugadores caminaban en la cancha. Bueno, seguimos, Alicia.
1: Sí, y a ver, 3 selecciones de Conmebol jugaron, 2 perdieron y 1 empató.
0: Sí, no, todavía no ganamos
1: todavía
0: ni uno.
1: No ganamos. Vamos a ver hoy Uruguay, mañana Argentina.
0: Uh-huh.
1: A ver qué pasa, que da Colombia también.
0: Vos le ibas a jugar a Japón, no, Marruecos.
1: ¿Qué partidazo, Alberto?
0: El 8, ¿cómo era? El que le ganó a Ecuador.
1: Costa de Marfil.
0: Costa de Marfil. Sí. Vos decís, esto no es mangana.
1: No.
0: No sé, hoy Cabo Verde, ¿cómo va a aparecer?
1: Y Curazao, que ayer le empató a Alemania.
0: Evolucionaron, ¿sí? Todo, o sea, todo evolucionaron.
1: Es cierto, periodo mal, pero ganaba Alemania 1-0 y
0: claro, Curazao, le empató. Acá en nuestro continente.
1: Sí.
0: Pero los 8.
1: Sí, no, impresionante.
0: ¿Viste el arquero de Japón?
1: El Morocho, sí.
0: 1,90 m tiene.
1: Suzuki.
0: Morochito. Apellido bien japonés, ¿verdad?
1: Sí, sí, sí.
0: Pero fíjate vos quién es la mamá.
1: Sion Suzuki.
0: ¿Eh?
1: Sion Suzuki se llama él, digo.
0: Él, sí. Pero su mamá, ¿de qué origen es?
1: Él nació en Estados Unidos, ¿verdad? Él es nacido en Newark, Estados Unidos. Su mamá, a ver, no tengo cada dato de su mamá, Alberto. Ahí está. Sion Suzuki, 23 años, 1.90. Tiene el futbolista, el arquero japonés.
0: Sí, acá me aclaran, el papá es de Ghana, su mamá es japonesa. O sea, el Suzuki ese es...
1: Su apellido materno.
0: Ajá.
1: Padre ganés y madre japonesa.
0: Exacto.
1: Nacido en Newark, Estados Unidos.
0: Estados Unidos.
1: Sí, sí, sí.
0: Bueno, y ahí ya he visto grande. Viste que ahí la mezcla de tipo Francia, eso todo.
1: Sí, claro. Pero él nació y al poco tiempo ya fueron a Japón.
0: Ya fueron a Japón.
1: Se trasladaron a Urawa, Japón.
0: Ah.
1: Sí.
0: Ahí está. Sí, pero en Japón luego hasta la quinta generación nace. No importa si se casa con quién. Ajá. Es japonés.
1: Es japonés.
0: Sí. El ojo también. El ojo rajado también. Hasta la quinta generación se mantiene.
1: Sí. Y él es de color.
0: De color, es.
1: Sí.
0: Y lo de color, es de vuela de palo a palo. Alto.
1: Y 1.90 tiene.
0: Ah.
1: 23 años. Para el arquero de Japón. Alfaro prepara cambios para el duelo clave ante Turquía en la foto de la nación tras caída en el debut mundialista. Revelan festín de licitaciones para entorno de Prieto en Ciudad del Este. Llega a La Paz, Estados Unidos e Irán anunciaron un acuerdo y fin de hostilidades. Contratapa, Duer se encerró en el puesto 14. Fórmula 2, Gran Premio de España, el piloto paraguayo.
0: Y pues nuestra selección paraguaya de Durzen.
1: Qué mal, Alberto, ¿eh? Pintaba lindo en este equipo y el mejor auto, todo lo que quiera, pero nada que ver.
0: No. Llegó hasta cuarto por ahí. Sí, después entró a cambiar cubierta y se fue al lugar número 20.
1: Y ya no.
0: Pero ya no. Y ganó su compañero de equipo. Cámara brasileño ganó.
1: Rafael Cámara ganó, sí.
0: Y quedó primero el búlgaro.
1: Solov.
0: Solo
1: sí, sí, sí.
0: Tercero quedó el loco Dan.
1: Líder del campeonato. Sí, sí, ajá. Sí.
0: Dan. Y Cámara consiguió una muy buena victoria.
1: Muy buena victoria, sí.
0: No sé qué le pasa. También parece que se pasó haciendo show nuestro piloto y se concentró. ¿No doy coi?
1: No doy coi. No pasa nada.
0: Algo le está faltando.
1: Alemania aplastó 7-1 a la debutante Curazao en el Mundial. Musiala en la foto. Uruguay hace su estreno hoy ante Arabia Saudita en otro título destacado del diario La Nación. Tenemos el Independiente. Donald Trump anunció la paz con Irán. Que fluya el petróleo, dijo. El presidente de Estados Unidos, Donald Trump, anunció en la noche del domingo la concreción del acuerdo con Irán para reabrir el estrecho de Hormuz tras más de 3 meses de conflicto. Por la presente autorizo plenamente la apertura sin peaje del estrecho de Hormuz y simultáneamente autorizó el levantamiento inmediato del bloqueo naval de Estados Unidos, escribió en sus redes sociales. El pacto, mediado por Pakistán, se firmará el próximo viernes 19 de junio en Suiza. El acuerdo restablecerá el tránsito por el 3% del crudo mundial. Además, conmemoración, Bolivia destaca cooperación con Paraguay tras 91 años en el fin de la Guerra del Chaco. Inicia proceso para elegir al nuevo Contralor General de la República. Oliver Tree y el youtuber argentino Gaspi entre los pasajeros del fatal accidente en Río de Janeiro. Alemania supera a Brasil y ya es la selección con más goles en los mundiales. Títulos del diario El Independiente. Ñanduti. Iglesias o Iglesia alerta sobre pérdida de valores y aumento de violencia. Homilía de Monseñor Ricardo Valenzuela en misa de KQP. Explotación laboral afecta a 44.000 niños y adolescentes. Pobreza y desigualdad. Siguen las drogas y los celulares en Mingaguazú. Alta seguridad. En el penal de máxima seguridad, entre comillas, de Mingaguazú, las requisas desnudan la incapacidad del Ministerio de Justicia para ejercer algún control efectivo sobre el crimen organizado.

0: Fiscal libera a conductora que provocó brutal choque. Hay autocrítica y promesa de mejora. Enciso y la albirroja. Portada de 5 días, diario económico. Concesionarias, farmacéuticas y tiendas lideran el ritmo de las ventas. En otro título, Migraciones endurece el requisito para la radicación permanente. La Dirección Nacional de Migraciones aprobó la resolución número 407/2026, una normativa que reorganiza y unifica los requisitos de solvencia económica exigidos a los extranjeros que soliciten la residencia permanente en Paraguay. La medida consolida un único marco regulatorio, disposiciones que anteriormente se encontraban dispersas en diversas resoluciones, y establece criterios más estrictos para acreditar capacidad económica en los casos de profesionales, técnicos, trabajadores independientes y estudiantes. Títulos del diario económico 5 días. Vamos a la presentación de los títulos internacionales.
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0: Título principal del diario Clarín: Milei apoya a Adorni, pero sigue la presión interna para que se vaya. Reposteó un aval en medio de los pedidos de salida del funcionario. En la foto de portada, un accidente increíble, 2 argentinos muertos. 2 helicópteros que volaban en sentido opuesto sobre el barrio Recreio dos Bandeirantes, en la zona oeste de Río de Janeiro, en Brasil, chocaron en pleno vuelo y cayeron a tierra. Murieron 6 personas en total, 2 de ellas argentinas, el youtuber Gaspi y el cineasta Lucas Vignale. Entre las víctimas también está el cantante de Estados Unidos, Oliver Tree. Investigan las causas del accidente. Uno de los aparatos provocó un incendio al caer sobre 20 autos en un estacionamiento. Acompañada la foto, cómo quedó el lugar donde cayeron las aeronaves. Y debajo también se puede ver la foto de los argentinos fallecidos. Alemania tuvo su esperada goleada y Japón festejó un empate al final. Resumen del Mundial. Cayó una banda de boqueteros liderada por un ex policía. Arca intima a miles de empleados por gastos inflados en ganancias. Estados Unidos e Irán firmarán el viernes un acuerdo para el fin de la guerra. Un error le sacó 3 puntos a Colapinto y Hamilton hizo festejar a Ferrari. El argentino había hecho una buena carrera y llegó 8º, pero lo penalizaron. Quedó 10º y sumó 1 unidad. El británico ganó en Barcelona después de casi 2 años. Colapinto se mete al todo día porque 7 voy a abandonar a George Bayer.
2: Sí, sí. Y hay unos cuantos que le penalizaron también, sí, y le mandaron
0: al fondo.
2: El VAR en el automovilismo, sí, echa con todo ahora.
0: Con todo. Y suerte con la pinta. O sea, suma así que punto. Le penalizaron y todo, pero igual sumó 1 punto.
2: Igual.
0: Impresionante. Diario El Territorio. Misiones se prepara para aplicar el nuevo régimen penal juvenil. Se llevarán a cabo capacitaciones para jueces, fiscales y equipos técnicos. El karting volvió a rugir en Roca tras 46 años en la foto. Con un gran marco de público, se desarrolló la tercera fecha del misionero de karting en el nuevo kartódromo La Roca, que quedó inaugurado ayer. La localidad volvió a tener actividad tuerca después de casi medio siglo. Además, pymes llevan al Senado su reclamo fiscal, reforma tributaria. Vecinos piden más seguridad, aumento de robos. En Itaimbé, Guazú. Dura derrota sobre el final para Ecuador de Becasese. Sin triunfos sudamericanos. Alemania pisó fuerte en su debut ante Curazao. Primera fecha del grupo E. Títulos del diario El Territorio. Tenemos La Nación. Los aliados se repliegan y el Senado podría avanzar contra Adorni este jueves. Le avisaron a Bullrich que no hay garantías ante la embestida del PJ. En la foto, choque de helicópteros en Río, murieron 2 argentinos. 6 personas, entre ellas 2 jóvenes argentinos, murieron en un trágico choque entre 2 helicópteros en Río de Janeiro. En una de las naves viajaban el youtuber Gaspar Gaspi Prindías, de 23 años, y el realizador Lucas Vignale, de 28. Por causas que se investigan, ambas aeronaves colisionaron en el aire y se precipitaron a tierra, lo que generó conmoción, trastornos y un mega operativo en la ciudad brasileña. En el país aún hay que afrontar un total de 150 impuestos y tasas, incluyen los tributos nacionales de provincias y municipios, son 5 menos que en el 2025. El gobierno flexibiliza el trámite para elegir jueces de la corte. Trump anunció un acuerdo de paz con Irán. Lo firmarán el viernes. Se levantaría el bloqueo de Hormuz. Alemania otra vez se anima a soñar luego del 7-1 en el debut. Liu y Lautaro Martínez se afirman entre los titulares. Scaloni apostará por la base del equipo campeón para debutar ante Argelia. Títulos de El Diario La Nación. Tenemos los diarios españoles. El País. Acuerdo de paz entre Irán y Estados Unidos. Conflicto en Oriente Próximo. Pakistán anunció el pacto y Trump y Teherán lo confirman. La firma está prevista el viernes en Suiza. Un récord de 900.000 inmigrantes ya han solicitado su regularización. Impresionante, 400.000 no era a principio de año. La cifra de peticiones ya supera en más de 200.000 a la alcanzada en el 2005. Títulos del diario El País, el diario ABC. Cerdán borró su mensaje con Leire 2 días antes del informe de la UCO. La Guardia Civil sostiene que entre el 2021 y 2025 ambos se intercambiaron 257 WhatsApps que el ex dirigente socialista eliminó cuando se conoció que Coldo grabó sus conversaciones. Diario El Mundo. Zapatero barajas la prescripción para desactivar su delito fiscal. El gobierno ante una semana negra por los escándalos. Sánchez pierde 8 diputados en un mes por la corrupción. Trump, Marcos del Mundo, pongan en marcha sus motores. Anuncia un acuerdo de paz con Irán. Por último, el diario La Razón. Díaz quiere presidir la OIT incumpliendo sus convenios. España, único país de la Unión Europea en la lista negra del organismo por regular sin tener en cuenta los empresarios. Arranca en Francia el G7 entre crisis globales. Envían, reúne a líderes occidentales, países del Golfo y Zelensky, con la presencia de Donald Trump. El acuerdo de Gibraltar está solo pendiente de su firma. A partir del 15 de julio se materializará la supresión física de la verja. Estados Unidos e Irán anuncian un pacto para el fin de la guerra. El núcleo del poder del líder del PSOE se ha renovado a golpe de escándalo desde el 2018. Begoña Gómez hipoteca un piso como aval para recibir un préstamo de 240.000 euros. España debuta en el Mundial con el objetivo de evitar sorpresa ante la desconocida Cabo Verde. Son los títulos del diario La Razón. 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
2: Bueno, son las 7 de la mañana, 31 minutos en el país. Seguimos marcando la mañana junto al Banco Continental, Alexis.
0: Y señor, estamos en el lugar correcto, estamos en Continental.
2: David, ¿cómo te va? Muy buen día.
10: Muy bien, señor, buen día a los compañeros de la audiencia, a nuestro invitado también, muy buenos días.
2: Bueno, ya está el ingeniero Carlos Pereira con nosotros hoy tempranito. Él nos prometió venir, creo que está viajando a la capital del país, así que temprano, entonces ya le estamos robando algunos minutos. Ingeniero, ¿cómo te va? Muy buen día.
11: Buen día, don Alberto. Buen día, David, a la amable audiencia, a todos nuestros amigos, compañeros de trabajo, a Freddy, a Alexi. Desearle un inicio muy bendecido de semana.
2: Bueno, comenzamos haciendo un análisis deportivo, ¿verdad? Parece que todo es obligatorio, pero vamos a comenzar haciendo un análisis de lo que nos dejó el lanzamiento de tu campaña ya en la recta final rumbo a las elecciones del próximo 4 de octubre. ¿Qué sensación te deja, ingeniero?
11: Bueno, don Alberto, realmente el sábado fue un día muy especial para todos nosotros, todo el equipo que rodea la campaña, los que están trabajando muy de cerca, a nuestros familiares y amigos que nos acompañaron ese día. Fue una noche magnífica para mí, espectacular, realmente muy contento por el apoyo recibido de la ciudadanía, de los amigos y amigas que han puesto ahí su cuerpo presente para apoyar un poco este proyecto político que está tomando mucha fuerza hoy con vistas a las elecciones generales del 4 de octubre. En su momento ya habíamos hecho una presentación cuando aceptábamos la candidatura ya por noviembre. Decidimos hacerlo el 1 de diciembre, una oficialización de campaña donde buscábamos que con esa fuerza de inicio construyamos un gran consenso. Eso se dio, logramos capitalizar eso con el apoyo de muchos partidos políticos, de construir una alianza, la única en el Paraguay, una alianza en la lista de la Junta Municipal también, con tantos partidos juntos. Eso sirvió, dio fuerza, dio cuerpo y estructura a lo que es el proyecto político. Bueno, hoy ya en la recta final, una vez pasadas las internas, ya tenemos la lista definida de concejales. Logramos sumar a dos listas más de concejales que van por fuera, pero que apoyan a la candidatura a la intendencia. Y necesitamos hacerlo oficial. Eso necesitamos demostrar la fuerza de un equipo político que, a pesar de la de la pluralidad de ideas y cuestiones, yo creo que el tener la Encarnación en primer lugar es el punto en común, y eso nos llevó a tener este encuentro.
2: Te tocó lanzar la candidatura en un día no muy especial, ¿verdad? Parece que los ánimos no estaban para festejos, no estaban para reuniones, no estaban para un montón de cosas. Sin embargo, las imágenes, y estábamos viendo la transmisión también del canal, escuchamos a través de la radio, hubo un clima muy, muy especial.
11: Bueno, yo creo que si Paraguay ganaba, o por lo menos empataba, como decíamos, o no perdía tan grande, el ánimo de la gente iba a ser distinto. De igual manera, logramos juntar más de 2.500 personas en el Club Nacional. Superó ampliamente nuestras expectativas, ya que hacíamos el análisis, la mayoría de los candidatos a concejales que han superado las elecciones internas del Partido Liberal que conforman la alianza, pasaban unas elecciones muy desgastantes, muy largas, casi 5 meses de campaña, y bueno, terminaba ese domingo, y en menos de una semana luego ya hacíamos nosotros este acto.
2: Sí.
11: Y muchos me decían, Carlos, nosotros estamos todavía golpeados, me decían algunos, y nosotros le decíamos, no, vamos a invitar a la gente que venga por su cuenta. Pusimos algunos transportes para venir, pero después fue voluntaria la convocatoria. Mucha gente quiso venir de las zonas más alejadas de Encarnación, me pidieron colectivo de Cruzú Tomás, de Itangúa, otro colectivo más de Santo Domingo, y lastimosamente no nos daba el cuero, como dice, hay que administrar realidades. Uh-huh. Y bueno, la gente decidió estar, sumarse, de la forma en la que estaba, nosotros estábamos muy contentos, muy satisfechos, había mucha emoción. Las personas que invitamos a nivel nacional han dicho presente, vinieron a dar su apoyo también, y yo decía una parte, no vengan a buscar votos ahora, Encarnación necesita de ustedes. No vengan a buscar, porque Encarnación es característica por repartir votos a nivel nacional a muchos políticos, pero a la hora de que Encarnación necesita, muy pocos son los que están. Entonces, en esta etapa decidimos traerles a todos ellos. Ojalá todos los políticos traigan a quienes están ahí detrás de bambalinas manejando la política nacional. Yo los traje. Yo traje a los políticos con quienes nosotros apostamos a construir esta política en la oposición. Los expuse públicamente, por eso invito a todos los demás, porque vamos a necesitar, para que Encarnación vaya adelante, necesitamos el apoyo nacional. O si no, vamos a ser otra vez excluidos. Y yo, por lo menos, no acepto un periodo más de exclusión de una ciudad que necesita la mirada de sus autoridades nacionales para el desarrollo, que es lo que nosotros buscamos. Tenemos mucha capacidad, mucha potencia, las mejores expectativas, pero sin ese toque de fuerza que nos impulsa, va a estar difícil.
2: Y ahí planteamos esto. Primero, en el inicio pusiste como base de tu trabajo, de tu campaña, la familia. Uh-huh. Nombraste a todos, dijiste, les pongo desde mi mamá, mis hermanos, todo, porque me siento orgulloso de mi familia. Nadie nunca jamás me hizo pasar vergüenza, ni me va a hacer pasar vergüenza. Punto uno. Punto dos, el gobernador, que es tu hermano, definitivamente se mete en campaña y confirma o anuncia que toma la posta o la bandera de dirigir tu campaña, va a ser tu jefe de campaña, ¿verdad? Ese es un punto importante. Y punto tres, ¿por qué decir que ya Encarnación no soporta más una exclusión?
11: Bueno, el tema de mi familia siempre es una fortaleza que tengo, ¿verdad? A la vez es mi debilidad, me cuesta mucho hablar.
2: Yo sé que te cuesta mucho hablar de eso porque como tu sustento, ¿verdad?
11: Pero es a la vez mi fortaleza también, ¿verdad? Ajá. Porque en momentos difíciles, nosotros en política empezamos hace un buen tiempo, siempre apartado de cualquier tipo de líneas nacionales, ¿verdad? Decidimos tener autonomía, decidimos impulsarnos en la política local por nuestra cuenta, porque siempre cuando lo nacional te condiciona algo, las libertades no las tenés. Ese fue el éxito de Javier como intendente en Camiretá, y eso fue un éxito tremendo, tan espectacular su éxito que lo catapultó para que hoy sea gobernador de Itapúa. Cuando nos candidatamos, en mi caso, para diputado nacional, él para gobernador, volvimos a hacer lo mismo. A nivel Itapúa, hablamos con mi familia y decidimos irnos por un camino propio, por un camino en que nadie nos condicione nada, porque los favores que uno debe a una estructura nacional a veces cuestan caro. Tal es así que enfrentamos a dos movimientos grandes dentro del partido, al yanismo y al efraínismo, como todo el mundo conoce, dos movimientos que hoy ya están ya con poca fuerza hoy. Pero nosotros en el momento más importante lo hemos enfrentado, pero lo hemos enfrentado en familia, ¿verdad? Mi familia tomó la posta y decidir de que nosotros somos, que nos apoyamos siempre. Y ahí empezó, o sea, ahí Javier es gobernador hoy, yo soy diputado gracias al apoyo de mi familia. Y atrás de eso están mis amigos y amigas que son como mi familia. Son quienes conocen nuestros corazones, conocen nuestra realidad al día a día, inclusive nuestra billetera, conocen qué podemos y qué no podemos hacer. La gente que nos rodea sabe perfectamente qué nos podemos comprometer y qué no. Y por qué a veces decimos que no. En política, muchos políticos dicen que sí a todo. Y en cambio nosotros no, porque conocemos nuestro bolsillo y conocemos que a veces para cumplir ciertos deseos de algunas personas que son genuinas, uno a veces tiene que empeñar muchos compromisos. Y nosotros decidimos de tener las manos libres, decidimos tener la decisión propia, con un criterio propio, porque entendemos que Encarnación, Itapúa y el Paraguay necesita más libertades a la hora de tomar decisiones, pero realmente por los intereses de la gente y no intereses de algunos sectores, porque nosotros sabemos, venimos sufriendo grandes cosas. Las grandes farmacéuticas son las que financian muchas campañas políticas y al final ellos generan esa rueda de dependencia que hacen que el IPS deba más de $1,000 millones, porque tienen que salir los contratos a pesar de que los medicamentos no sean necesarios. Salen las licitaciones, salen las adjudicaciones, salen los contratos plurianuales, porque las farmacéuticas deben recuperar su aporte en campaña. Tales cosas que las vialeras también. Paraguay conoce que son las empresas que siempre aguantan diferentes campañas políticas, pero te tienen las manos atadas luego a la hora de gobernar. Nosotros a nivel local entendemos eso dentro de nuestra coyuntura propia y decimos de que con el apoyo de nuestros amigos, quienes saben ya que si deciden sumarse a este proyecto es porque saben de que van a sumar a una causa, no para después pedir algo a cambio. Esa es la diferencia que nosotros tenemos. Por eso mi familia es puntapié, el puntal inicial, puntal principal de todo esto. Por eso decidí agradecerles uno a uno. Cada uno de ellos tiene un protagonismo muy importante. Mis hermanos, gente que nunca se metió en política, hoy está cerquita mío, me llaman, me escriben, me apoyan. Mi mamá, que sufre todavía, todavía no superó que sus hijos sean políticos. Y bueno, mis cuñadas detrás de ellos también a veces resignando algunas cosas porque saben que entre hermanos nosotros nos apoyamos. Luego mi hermano Javier por fin decidió hacerlo público, ¿verdad? Ser el jefe de campaña de este proyecto político me fortalece muchísimo. Él tiene una experiencia, una credibilidad altísima. Él es un político serio, un político creíble. Y que hoy decide, luego de su horario laboral, luego de salir de las oficinas de la gobernación y en horario nocturno, a acompañarme en este desafío. Sé que también estará acompañando a su señora, a Nancy, pero en mi caso particular aquí en Encarnación, yo sé lo que significa Javier, yo sé lo que él es como político, como persona, como empresario. Y eso como respaldo propio que yo tengo es fundamental. Por eso la jefatura de campaña para mí es fundamental para la planificación, las estrategias, pero por sobre todas las cosas, la imagen que nosotros damos sobre qué tipo de políticas públicas queremos impulsar. Javier es el ejemplo en política que muchos querrán tener, ¿verdad? Y yo lo tengo ahí cerquita. Yo tengo a un hermano con quien hablo mucho, con quien me enseña, me da a entender muchas realidades, y él aprendió por su costilla. Él no tuvo un hermano mayor quien le enseñe, y yo sí tengo ese privilegio, ¿verdad? De alguien que esté cerca de mí, que me corrija, que me ponga los puntos a veces en algunas cosas donde yo me voy, y a veces soy muy pasional, y él me habla otra vez, me dice, no es así, acá hay que construir a pesar de las adversidades, y bueno, me pone otra vez los pies sobre la tierra. Que él sea el jefe de campaña de este proyecto, nos da las señales claras de cuáles son los ejes principales en la gestión pública que vamos a tener aquí en Encarnación. Y lo último, no recuerdo cuál era, don Alberto.
2: El por qué sí que ya no soportás la exclusión de Encarnación.
11: Y bueno, si miramos nosotros las políticas públicas nacionales, nos damos cuenta de que hasta la EBI, que está aquí cerquita nuestro, decide tener mayores inversiones en volumen económico en otros departamentos, inclusive que no están afectados por la propia represa. Vemos prioridades para el gobierno en otros sectores, donde si comparamos por cantidad poblacional o por afectación, no tendrían ni por qué recibir, siempre y cuando Encarnación y su entorno sean atendidos en las necesidades urgentes que estamos teniendo. Y pongo como ejemplo nomás eso. También el Ministerio de Obras Públicas. Y voy a hacer un desafío acá a la gente. El Ministerio de Obras Públicas, la última vez que recuerdo que vino a Encarnación fue en el año 2021, cuando justamente, de casualidad, faltaban pocos días para las elecciones municipales. Vino a hacer un trabajo de asfaltado en el barrio Cheipé y en el barrio San Isidro. Luego, esa fue la última vez. Luego, nunca más ningún encarnaceno ha tenido ningún tipo de vista de alguna maquinaria del ministerio, de algún proyecto, de algunas obras. Tal es el caso que obligó otra vez a la municipalidad a adquirir sus propios equipos para tener su propia autonomía en poder atender las calles, en asfaltar las calles, en poder tener respuesta rápida a muchas necesidades, inclusive tan básicas como la de bacheo, porque tal parecía que se quería ahogar a la ciudad en no darle nada para que sufra. Y yo creo que un gobierno municipal debe ser autónomo desde lo económico, desde la posibilidad de dar infraestructura de calidad a sus ciudadanos. Y bueno, hoy aparece otra vez el Ministerio de Obras Públicas después de 5 años, y eso nadie me va a discutir. Y lo digo públicamente para que la gente diga, no, en mi barrio vino a hacer asfalto, vino a hacer un empedrado, vino a hacer algo, no existe. Y esa es la exclusión que tiene hoy una ciudad donde políticos que han gobernado tanto tiempo dicen ser de que les importa Encarnación, pero nunca han peleado nada por ese sentido, y hoy en campaña sí son guapos y guapas. Entonces, desde el gobierno nacional, que nosotros peleamos tantas veces que por favor se haga la duplicación de Ruta Sexta para la unión con las Colonias Unidas. Eso afectó gravemente el comercio en Encarnación. Hoy mucha gente de las colonias que antes venía a comprar en Encarnación decide no venir más a Encarnación. Y bueno, eso obligó a que ellos también busquen su forma de comerciar entre ellos. Porque tardar desde Bellavista hasta Encarnación 1:20, 1:30 es imposible. O que la duplicación de Ruta 1, la primer ruta nacional que teníamos, sea de igual de importancia como la Ruta 2, que une Ciudad del Este y Asunción, para que podamos comercialmente tener algo más de intereses. Hoy pasar 7 horas en la ruta no es negocio para nadie. Eso aleja las inversiones, aleja a los proyectos de industrias grandes que podrían haber venido a Encarnación. Hoy la cuestión logística es gravemente, incide muchísimo en los costos. Y eso hace a que no seamos tan atractivos y vamos a seguir enumerando muchas cosas más. Por eso nosotros nos ponemos la camiseta y decidimos de que, a pesar de ciertas situaciones incómodas que nos toca pasar, nos ponemos con la condición clara de saber qué es lo que tenemos que hacer para que Encarnación vaya adelante, más allá de algunos egoísmos. Nosotros tenemos que demostrar de que Encarnación necesita, tenemos que saber construir consensos, tenemos que tener diálogo, tenemos que buscar la apertura de nuestras autoridades nacionales para con nosotros, para que puedan ellos también ayudarnos a salir adelante, a impulsar. Hoy la cuestión económica está muy golpeada, nosotros dependemos mucho del comercio con Argentina, y si Argentina estornuda, nosotros nos resfriamos, decimos siempre. Y bueno, necesitamos mover la economía local, o sea, nosotros tenemos que buscar que el comercio y la parte de servicios, que tenemos un fuerte crecimiento económico, permee y ayude a que Juan Pueblo, que gana sueldo mínimo o menos, pueda tener condiciones mejores económicas para acceder a lo básico, por lo menos para mejorar su calidad de vida. Y ese es el impulso que buscamos nosotros. Buscamos que Encarnación sea autónoma, tenga fuerza propia, pero por sobre todas las cosas sea escuchada.
10: Ingeniero, ya con el lanzamiento hecho, la presentación oficial del señor Javier Pereira como jefe de campaña. La hoja de ruta del resto de la campaña, estos tres meses y moneditas que quedan, ya está marcada, obviamente. ¿Va a ser la misma manera en que se hizo anteriormente? ¿Se entra a jugar con

0: Hoy tenemos ya la propuesta puntuales que las que necesitamos plantear para Encarnación. Eso nos lleva a que este proceso de campaña va a ser mucho más intensa. Si bien los días de la semana que estoy vinculado al trabajo parlamentario me van a tener un poco alejado de la ciudad, pero los demás días nos exigen mucho compromiso, nos exigen el compromiso del tiempo, y eso lo he dicho también al equipo político que me acompaña. El ritmo que vamos a tener ahora no va a tener domingos ni feriados. Si tenemos que estar a las 6 de la mañana, lo tenemos que estar, tenemos que asumir esa responsabilidad. Encarnación necesita que tengamos ese compromiso genuino, sincero, y hay un desafío: que el ritmo de campaña sea un ritmo que la gente nos vea capaces también de actuar una vez que estemos en gestión. Estos 100 días de campaña que nos queda tienen que demostrar que en los primeros 100 días de gobierno vamos a ser lo más intensos posible en tratar de dar respuestas inmediatas a muchas necesidades urgentes que Encarnación tiene. Tenemos que tener esa capacidad, ese compromiso, esa visión y, por sobre todas las cosas, la sabiduría de tomar esas decisiones, ¿verdad? Administrando realidades, conociendo un poco cómo está la situación municipal hoy. Conociendo un poco cuál es la situación del compromiso del recurso humano que vamos a contar a la hora de asumir, y una serie de situaciones que nos llevan a nosotros a plantearnos. O sea, nosotros hoy tenemos que tener esa visión clara de lo que Encarnación urgentemente está necesitando, y lo vamos a hacer con mucha sabiduría.
1: Ingeniero, quizás esta sea la parte delicada. Hablaste de cómo está la municipalidad hoy. Hay muchos rumores, no sé si son ciertos o no son ciertos. Hablaste también de casi un abandono de 10 años de entes nacionales hacia el municipio de Encarnación. El gobierno que está terminando es de la Alianza, vos sos de la Alianza, y no le he visto al intendente en el acto de lanzamiento de tu campaña. Quiero que me sintetice, me englobe un poco. ¿Cuál es la situación de la municipalidad? ¿Cómo va a quedar la municipalidad en caso de que ganes? ¿Cómo vas a tomar? ¿Cómo está? ¿Te preocupa o no te preocupa? Hay muchas mentiras alrededor. ¿Qué es lo que más reclama la gente? ¿Y cómo queda tu relacionamiento con Luis Itt?
0: Bueno, yo le voy a hablar extraoficialmente porque no he accedido a datos oficiales de la situación financiera de la municipalidad. Sí he conversado con algunas personas que están ligadas a la gestión. Realmente hay muchas mentiras en la calle sobre el tema de las deudas y otras situaciones. Todo municipio maneja, administra deudas, y más en las condiciones que Encarnación está, por la necesidad de invertir en infraestructura o en recursos humanos con la baja recaudación que hubo en sus momentos. Y realmente no me asusta. O sea, para mí administrar esa realidad, esa situación financiera que tiene la municipalidad, yo creo que en el corto tiempo de 1 o 2 años vamos a regularizar. Igual, tampoco mentirle a la gente que vamos a tener una municipalidad sin deudas, porque necesitamos invertir, necesitamos conseguir cosas mejores para infraestructura pública y para mejorar la condición de nuestros ciudadanos. Pero la gente va a entender que son cuestiones muy necesarias para que tengamos que movernos por cuenta propia. Así que la situación financiera o la realidad de la municipalidad, yo sé que está mucho mejor que antes. Hay una reducción drástica de funcionarios. Si bien hay una realidad también ahí, yo siento mucho por los funcionarios, porque a veces son un poco manoseados por el simple hecho de ser funcionarios municipales. Y conozco la realidad de muchos de ellos que ganan salarios muy bajos, porque en su momento no se buscó desprecarizarlos, teniendo en cuenta de que muchos cumplen un horario disminuido o la mitad de un horario laboral normal. Entonces se tiene mucha cantidad y las horas de servicio son los que impactan. Por eso de esas cuestiones sí vamos a tener que ocuparnos. Por otro lado, la situación de la alianza, hoy es una alianza.

0: Muy importante, es la más grande del Paraguay con tantos partidos políticos que se han sumado. Luis Itt es una persona, un intendente que está terminando su gestión, su periodo de 11 años de mandato de gestión. El partido Patria Querida forma parte también de la alianza, pero hoy él está teniendo un protagonismo en su gestión. Creo que él ha también conversado con varias personas, dicho esto de que él va a sumarse al trabajo de gestión, tiene que poner la casa en orden, ocuparse de esas actividades, y nosotros por nuestro lado vamos a seguir haciendo campaña para que la gente conozca más de lo que nosotros tenemos, de lo que vamos a seguir haciendo, de las capacidades que proyectamos y de esa visión de futuro. El señor Luis Itt es un intendente que tiene mucho por contar, seguramente, de sus trabajos, de sus gestiones, y eso, de eso se va a ocupar él. Sí. De hablar de su trabajo, de cómo encontró la municipalidad en su momento, de desmentir muchas acusaciones, muchos relatos de ciudadanos que por intereses políticos hoy, que está bien, seguramente ese es el camino, lo de la política. Pero eso le toca a él. Él va a hablar de su gestión, él va a trabajar en ese sentido, y nosotros por nuestro lado vamos a trabajar en la campaña para lograr el objetivo de ganar la intendencia. Somos personas distintas, en visiones tal vez distintas, hemos conversado en su momento y él le ha tocado un duro momento agarrar un municipio con las condiciones en las que estaba y le toca a él administrar esa realidad. A mí me toca ya otra etapa de la gestión, me toca la etapa de la transformación de Encarnación, y esa transformación lo tenemos que hacer con mucha responsabilidad, esa transformación lo tenemos que hacer con conocimiento, con planificación. Y estamos obligados a no fracasar, estamos obligados a ser serios, a no improvisar, que el ciudadano encarnaceno es exigente y tenemos que estar a la altura. Eso me compromete muchísimo más.
1: O sea, desmentís cualquier tipo de alejamiento, de ruptura con él, de relacionamiento. O sea, no vino al lanzamiento porque ese era un acuerdo o cómo viene la mano.
0: Bueno, el señor Luis Itt se compromete a ocuparse de lleno a la gestión, a la actual gestión, que es la que él está concluyendo en meses más. Nosotros, por nuestro lado, hacemos campaña en un proceso distinto. Entiendo yo de que hay situaciones que se fueron dando y que también nuestras críticas sobre cuestiones de que tenemos que cambiar, que corregir, que mejorar, hacen a que él entienda del proceso. O sea, nosotros vamos a asumir una nueva administración municipal. Y él sabe muy bien que las condiciones en las que él tuvo que administrar o gobernar el municipio le llevaron a tomar ciertas decisiones. Nosotros venimos con un criterio propio y no existe, quiiero entender que no existe enojo ni molestia, simplemente se respetan los criterios propios que cada uno tiene, que tengo yo, que tiene el equipo que me acompaña. Pero no existe ningún tipo de problemas personales con él. Las críticas políticas, esto existe, siempre hubo, y yo creo que él tiene esa capacidad también de administrar estas situaciones, pero más allá de su presencia o no, tengo entendido que son cuestiones familiares las que le impidieron a él estar.
2: Volviendo al tema jefe de campaña, nomás ingeniero, no tuviste un jefe de campaña en la etapa anterior, ¿verdad? O sea, desde hoy sí. Porque en un momento se instaló que Luis Itt era tu jefe de campaña. Se instaló.
0: Digamos, no, pero es una cuestión mediática política, ¿verdad? Nunca, eso fue, no es oficial. Eso fue solamente una instalación de un grupo de gente que todo el día habla de mentiras, que quieren construir su campaña a costas de eso, de instalar relatos que no son ciertos. Sin desmerecer la capacidad que el señor Luis Itt tiene, le ganó dos elecciones continuadas y la segunda por un margen altísimo. Entonces creo que conocimiento político sí tiene, pero en esta ocasión eso no es cierto, ¿verdad? Nosotros en la primera etapa no hemos vinculado a nadie como jefe de campaña, teníamos un equipo político de 7 personas quienes daban consejos y con quienes nos hemos reunido prácticamente todos los domingos veníamos conversando, pero yo entendía muy bien de que el gobernador estaba ocupado, estaba su gestión como gobernador, encima tenía una campaña nacional encima, él internas en varios municipios aquí en el departamento, y él como un líder político departamental estaba abocado en eso. me tocó llevar adelante con este equipo de gente la campaña interna hasta superar esto. Y bueno, hoy sé muy bien que por lo menos 2 o 3 días a la semana, luego de las 3 de la tarde hasta altas horas de la noche, voy a poder contar con Javier Pereira para planificar la campaña y para poder sumar esa fuerza que es la que teníamos nosotros. Algunos estaban hablando de que me cuelgo del éxito de Javier, y la política es eso, es contagiar, mostrar cuál es nuestro norte, cuáles son las personas que nos rodean. Ojalá todos muestren quiénes son las personas que les rodean para entender si son apoyos positivos o negativos, porque muchos están detrás de bambalinas nomás moviendo el palito y los hilos de la política y no son los que ponen la cara. Yo personalmente me pongo contento, yo muestro a mis jugadores, muestro aquí a mis directores técnicos, yo muestro a todo el equipo que me rodea, porque quiero ser claro.
1: Esperamos, o sea que vos estás desafiando a que los otros muestren también quiénes son los que le acompañan.
0: No, yo hago lo que yo sí hago. O sea, yo muestro lo que sí.
1: No, pues dijiste. No como los otros dijiste, por eso más.
0: Y los otros deben hacer también seguramente, porque mostrar con qué equipo uno va a gobernar es parte de lo que la ciudadanía exige hoy en política. Para que tengamos las visiones, porque a veces la cara nomás son las que vemos, pero no quienes toman las decisiones realmente, quienes son manejados a nivel nacional, a nivel local, a nivel departamental. Y por lo menos yo quiero que la gente me vea claro, preciso y conciso en este tema, en el campo del gobierno, porque todo el mundo sabe que gobernar un municipio como Encarnación exige un equipo fuerte, exige personas que te respalden, exige conocimiento, experiencia y por sobre todas las cosas la visión, ¿verdad? Y eso hace a que nosotros seamos claros en este tema, que el encarnaceno o la encarnacena que está en duda todavía nos analice por todos estos detalles, que nos mire, que nos cuestione, que nos pregunte, que no asuma a veces, porque hoy en la era digital existen tantas mentiras en las redes sociales, tantas cuestiones que se hablan, y que la ciudadanía tiene la obligación hoy de saber identificar lo verdadero de lo falso, y que a partir de ahí, bueno, haga su propio análisis y tome sus decisiones propias.
1: Por suerte, la mayoría de la ciudadanía en Encarnación escucha Marcando la Mañana, justamente por eso. Por evitar las mentiras. Entonces, hay algo que hizo mucho ruido en los últimos tiempos, y eso quiero saber cómo lo vas a manejar. Basura, estacionamiento controlado, ómnibus, 3 puntos demasiado importantes que mucho ruido político hizo, y se utilizó mucho. ¿Cómo lo vas a manejar?
0: Bueno, el sistema de recolección de basura, el servicio en sí, vamos a separarlo en 2 cuestiones. Uno es la prestación del servicio. Hoy el ciudadano encarnaceno, en un 93-95%, me animaría a decir, está conforme con el servicio de recolección de residuos prestado por esta empresa, que vino a dar respuesta en forma inmediata a una necesidad que se tenía por diferentes deficiencias. Hoy creo que la ciudadanía también va entendiendo de que no se paga solamente la recolección, de que hay un costo también del tratamiento de las basuras que exige las normas medioambientales hoy tener. Estuve viendo fotografías, nos invitaron los directores de esta empresa a visitar un poco, a conocer, pero las fotografías que he visto me pone muy orgulloso. Creo que uno de los pocos lugares de tratamiento de residuos sólidos que tenemos a nivel nacional están las condiciones en las que tiene Ecoroga. Menciono su nombre porque sé que aquí tiene publicidad, pero sé que eso ojalá todos los encarnacenos puedan tener. O sea, y le digo a los directivos de esta empresa que puedan hacer materiales audiovisuales, que puedan mostrar las condiciones en las que está la planta de tratamiento. Sé que eso es costosísimo. Yo creo que el primero o el segundo año esta empresa no va a estar recuperando todavía toda la inversión que está haciendo. Y eso lo puede hacer solamente el sector privado, con una espalda ancha que pueda garantizar de que no estemos contaminando el entorno, las aguas del entorno, una serie de cosas. Entonces, eso es un valor agregado que se le da a todo este proceso. Yo estoy conforme. Tenemos que sentarnos a analizar seguramente algunos detalles contractuales seguramente más adelante, pero hoy el servicio, el cumplimiento de horario, la puntualidad, la vestimenta de los operarios, el respeto que ellos dan hacia el ciudadano, son cosas que son valores muy altos. Yo creo que fue una acertada. Son cosas positivas que hay que reconocer. Y mucha gente capaz quiere descomponer todas las cosas, pero yo quiero que la gente lo analice objetivamente. Hoy no vemos basuras tiradas por las calles. Hoy vemos una ciudad limpia, hoy una ciudad que tiene sus calles felicitadas por todos quienes la visitan. Tal vez ciertos puntos, lo que falta apretar un poquitito más las condiciones desde el municipio, tal es el caso de la feria municipal o el circuito comercial en horarios de la tarde, cuando todo el mundo saca sus basuras a las calles, cuando no es un horario de recolección y tenemos 4 o 5 horas de presencia de basura en la calle, por una falta de coordinación, tal vez eso se deba trabajar en forma distinta. Son las correcciones que yo haría a todo este proceso y vincular también. Sentarnos a hablar con la EBI, ya que la EBI es responsable de la recolección de residuos de los diferentes barrios relocalizados, para tener un criterio común, una forma común de trabajo, y que este éxito que se tiene a nivel municipal con el servicio de prestación pueda también vincularse con las etapas y las viviendas para que realmente todos los ciudadanos, la del centro y la de los barrios, puedan tener las mismas atenciones. Por otro caso, el sistema de estacionamiento medido. Tengo mis críticas, si bien el fin es espectacular, el de ordenar el tránsito, eso nadie va a discutir. Nosotros necesitamos crecer y desarrollarnos. Pero hay ciertas cuestiones que, lo he dicho muchas veces, la crítica es en la forma de la implementación tal vez del sistema, donde se hizo un trabajo que no fue suficiente, la de comunicación, la de enseñanza, la de preparación del ciudadano local y del turista que nos visita, de las formas de implementación del servicio, o de que nuestros compañeros, los colaboradores municipales estén en las calles con las maquinitas sin la posibilidad de enseñarle al ciudadano que no sabe, están solamente para imprimir el papel y tiene que ser previa conversación con él. Si están en todas las cuadras, deben acercarse al tener un auto estacionándose, hablar, explicar. Y las facilidades de cobro también deben existir. No puede ser que solamente sea una aplicación que le obliguemos al ciudadano a que tenga que entender o tener esa aplicación en el celular, o si no, pagas multa. Creo que eso está mal. El que conoce otras ciudades como Ciudad del Este, existen personas en todas las cuadras y te cobran
2: Eso es exclusión, por
0: manual.
2: ejemplo, ingeniero. Eso es
0: Exclusión.
2: exclusión.
0: Exclusión.
2: Porque una persona adulta o que no tiene celular incluso ya está excluido.
0: O venís de otro país y no tenés internet o lo que fuese, tenés que buscar wifi, cosas así que se deben corregir. Y otra de las cuestiones que yo creo es que si bien esta empresa es la responsable de la aplicación o la implementación del sistema, yo he conversado con varios informáticos locales y creo que todo eso lo podemos desarrollar a nivel local. Y una de las críticas que escucho y que leo es del porcentaje que no va todo al municipio. Eso también es una cuestión que se debe revisar. Si bien en el 2028 ya termina el contrato vigente actualmente, con anticipación hay que prepararnos, tener todo dispuesto para que, si es que el contrato va a finalizar ya en el 2028, tener la capacidad propia de que se lleve adelante con políticas públicas propias del municipio, y que sean reglas claras para que la ciudadanía también esté contenta. Yo haría, por ejemplo, lo siguiente. Yo tendría una cuenta propia en un banco de plaza donde sea exclusivo la cuestión del estacionamiento y sea clara los ingresos y a qué fin va a ir también esa recaudación. La transparencia debe ser parte fundamental. Yo creo que no va a existir ningún encarnaceno que se niegue a pagar 1.000 guaraníes o 1.500 o 2.000 guaraníes por un estacionamiento si es que el fin de esa recaudación esté bien clarita. Y se ven los resultados. Yo creo que eso va a ser la suma de esfuerzos. Pagamos mucho más. Yo me fui el fin de semana al circuito comercial y tuve que pagar 10.000 guaraníes al que me cuidaba el auto, porque si no me iban a rayar, ¿verdad? Entonces, porque veo que la implementación de los sábados a la tarde ahí no existe. Y bueno, empiezan a venir otros. Y si hacemos las comparaciones, es mucho más económico tener las calles ordenadas y bueno, tener esa clave de que tenemos que hacer las correcciones que la gente hoy siente en la calle. Pues esa es una de las capacidades que tenemos que tener los políticos, escucharle a la gente. Y a veces podemos tener un criterio propio y ese criterio puede estar equivocado. Tenemos que tener la capacidad de reconocer cuando nos equivocamos y decir, había sido que no, la realidad del ciudadano, de David, es muy distinta a mi realidad. Yo puedo decir, yo estoy contento porque mis clientes cuando se van a mi oficina tienen un lugar donde estacionar y para ellos no es problema. Pero hay otras realidades. Hay zonas como la Feria Municipal La Placita, por ejemplo. Yo ahí no pondría estacionamiento medido. La Feria La Placita, yo voy a destinar 5 o 6 agentes de tránsito que se encarguen de ordenar el tránsito y que no tenga, porque ahí es un lugar de una economía circular muy alta, o sea, ahí van de todos los niveles a buscar y justamente se busca economía en ese lugar y que el tránsito debe ser una de las fortalezas que tiene el municipio en ese lugar de atención a sus
1: ¿Y
0: ciudadanos.
1: qué hago con los propietarios de la placita que va y estaciona y dejan su vehículo todo el día?
0: Yo voy a meter una topadora en ese lugar donde están los feriantes, donde tienen sus locales. Vamos a llegar a un acuerdo con todos esos lugares. Hoy es un aguantadero de ese sector.
1: Ahí te apoyo.
0: Vamos a armar un gran estacionamiento ahí en ese lugar, adornar, decorar, hacer un parque inclusive infantil ahí, echar todas esas cosas que no tienen ningún servicio. Hoy está todo abandonado y generar ahí estacionamiento para los propietarios. Cuidado, ponerle un guardia también ahí a ellos. Que tengan un acceso, sus autos todo bien guardado, que el propietario no esté ocupando un espacio enfrente de su local y que ese sea para el comprista. Tiene zonas muy grandes ahí, la zona de la feria y su entorno. Tenemos que generar las comodidades y el ciudadano viene, porque a las 4:30 de la mañana ya se van a ir los trabajadores de la feria municipal y del entorno. Van a estacionar su auto ahí con cuidado, van a salir a las 5 o 6 de la tarde y su auto va a estar espectacular y no va a estar incomodando. Y el ciudadano que va a comprar es el que va a tener las
1: La prioridad de
0: fortalezas, las prioridades
1: estacionar.
0: de estacionar ahí. Y eso lo solucionamos con una decisión. Tenemos que sentarnos a hablar con todos los propietarios también ahí de las casillas, ellos le llaman, que hoy están sin uso. Y lastimosamente muchos compatriotas están usando eso como un lugar de resguardo, gente que duerme de día y sale de noche, lastimosamente afectados por una enfermedad. Que aqueja a la ciudad de Encarnación, una enfermedad que tenemos que ocuparnos también, no mirar de costado nomás, tenemos que mirar qué es lo que vamos a hacer, tratar un poco de ayudar a los que se pueda, ver los otros que cuáles son los destinos, porque hablaba con el director del departamento de Itapúa de la Policía Nacional y dice él que muchas veces se hacen vaquitas y esas cosas para que los recluidos en el Cerezo, al tener la libertad, tengan por lo menos para su pasaje y se vayan a su ciudad de destino, porque la gran mayoría quedan aquí en la zona cercana al circuito comercial, a lugares periféricos de la ciudad, buscando comida, buscando algo con que juntar algo de dinero, vender cosas que encuentran por la calle y eso afecta gravemente a la ciudad.
1: Me queda el tema de transporte.
0: Bueno, el transporte público es una pelea de tantos años ya.
1: Y 11,
0: Mucha,
1: 15 años
0: muchas
1: hace
0: mentiras, muchos deseos. A veces la expresión de deseo para la gente significaba ya una promesa. O sea, yo quiero un transporte público de calidad para Encarnación y para eso está más allá de solamente una decisión mía. Tenemos que encontrar los jugadores, tenemos que encontrar el interés empresarial, si bien hoy estamos teniendo varios interesados en venir a explotar el servicio de transporte con el sistema moderno de billetaje electrónico y todo el sistema que compete, la posibilidad de poder sumarnos a un sistema de área metropolitana del transporte, y eso la gente sabe, hablé muchísimo ya de eso, pero hoy estamos a puertas de que con un pequeño interés político y los jugadores específicos que necesitamos nosotros que vengan a invertir. Ya tenemos conversaciones avanzadas con dos empresas nacionales que están muy interesados. Ya hemos avanzado inclusive en los lugares donde podrían ellos asentarse para sus paradas y sus talleres y todas esas cosas. Se avanzó bastante. Están ellos sujetos a decisiones también del Viceministerio del Transporte para ver cuáles son los plazos que podrían tener ellos para que el decreto presidencial también pueda ayudarles a iniciar con un proceso también de algún apoyo estatal para que el servicio pueda mejorar, pero lo que sí tenemos garantizado es que con esta empresa por lo menos el 100% de las unidades del transporte público que iban a estar viniendo a Encarnación, iban a estar ya con aire acondicionado, con plataforma de acceso para discapacitados, iban a funcionar ya con el sistema de billetaje electrónico. Significa esto que la transferencia de un pasajero a otra, de una línea a otra línea, del pasajero lo va a hacer con el mismo pasaje, no va a tener que pagar doble pasaje. Y eso no necesita ni siquiera terminales de transferencia, que en un momento se habló de un lugar exclusivo donde tengan que bajarse y solamente de ahí subir. Nosotros hablamos de tener esa flexibilidad, de que el ciudadano que venga de Itapaso se baje en la avenida Caballero y ahí suba otra vez en otro colectivo, que es el que sale del centro del circuito comercial que va al Gran Hospital, por ejemplo, con el mismo ticket de pasaje. Y eso va a generar ahorro, va a generar flexibilidad y no va a haber necesidad de inversiones en infraestructura pública del tamaño que se exigía en su momento. Sí tenemos que hacer inversiones en las paradas de colectivo, tenemos que dignificar al ciudadano en lugares donde van a tener resguardo del frío, del calor, de la lluvia, y eso va a ser parte de un componente del transporte que es lo que nosotros miramos a futuro y proyectamos para Encarnación. Los números nomás hoy no nos benefician mucho, ha caído muchísimo por justamente la falta de infraestructura, obliga al ciudadano a desplazarse por cuenta propia. La empresa que venga acá va a tener que saber de que por lo menos 4 o 5 meses de capacitación del usuario va a tener que aguantar, va a tener que soportar hasta que el ciudadano sepa de que el colectivo cumple horario, llega a tiempo, no se para por el camino, no le hace llegar tarde a su lugar de trabajo, y eso va a generar confianza otra vez en el ciudadano para volver a utilizar el sistema de transporte. Y eso lo tenemos que hablar con mucha propiedad. O sea, una cosa lleva a la otra. La falta de colectivos de calidad obligó al ciudadano a recurrir a la moto o a su auto o a organizarse entre vecinos para tener un medio propio. Ahora tenemos que volver atrás.
1: Exacto. Yo voy a dejar para otro programa, para otra visita tuya. Porque le voy a pedir ya a David su última consulta y yo tengo uno último también. Pero te voy a dejar como tarea, como deber para... Y espero que estudies y te prepares.
0: Soy muy aplicado en eso.
1: Dejar de depender de la ruta 1 y de la ruta 6 en el distrito de Encarnación. Conexiones internas, directas, porque me planteaste, por ejemplo, Itapaso. Sí. Itapaso, ruta 1, hasta Encarnación, Avenida Caballero, Caballero, ruta 6, y hasta el... porque yo no puedo de Itapaso directo irme al Gran Hospital. ¿Por qué de Santa María no puedo irme directo al Gran Hospital sin entrar en la Ruta 6? ¿Por qué de San Pedro no puedo ir al Gran Hospital directo? O sea, conexiones internas dentro del distrito de Encarnación. Esto de en esta franja, lo mismo entraría en la otra franja ya de San Isidro. Pero eso, para que lo estudies, te prepares y puedas rendir en el próximo.
0: Yo me adelanté toda esa tarea entonces.
1: Bueno,
2: David. La consulta última tiene que ver con tu lista de concejales, con tus candidatos, ya no precandidatos. La sensación que te dejó post elección los 6 elegidos del Partido Liberal, ya sabíamos los 6 de la tercera fuerza. Hay ya una, no sé si la palabra es bajada de línea, pero por lo menos un orden de trabajo. Obviamente ellos tienen que aportar también, van a buscar votos para ellos, pero también votos para vos. Ingeniero.
0: Bueno, yo no quiero hacer una valoración individual del resultado,
2: sino
0: del resultado de las internas. Son decisiones del voto popular, donde les ordenó a los 6 del partido, los 6 del tercer espacio ya teníamos en lista. Se conformó una lista de 12 personas muy capaces, eso sí puedo dar en general. Gente joven, profesional, con experiencia. Hay diferentes tipos de profesionales en la lista. Somos la única lista que tenemos mujeres que han pasado unas internas. La capacidad de estas mujeres es tremenda. Son muy profesionales. No se les regaló nada. Pelearon por este espacio. Destaco eso de la lista de la Alianza, donde sí representa a la mujer en diferentes facetas, la mujer del barrio, la mujer profesional, la mujer mamá, la mujer docente, o sea, están todas ahí representadas y eso es una fortaleza que tiene nuestra lista. Hoy tenemos una agenda y un cronograma común. No vamos a hacer reuniones en forma particular con la agenda de ellos. La campaña va a tener una agenda, la lista de concejales va a trabajar conforme a esa agenda de campaña municipal, donde todos vamos a pedir votos por todos, ¿verdad? Yo voy a pedir votos por la lista de la Alianza y por la lista de los concejales de los otros partidos que me apoyan. O sea, en reuniones de Cruzada voy a pedir los votos para los concejales de la lista de Cruzada Nacional, y con el Partido Demócrata Cristiano también con ellos lo vamos a hacer, para que podamos tener, construir la mayoría propia que nosotros necesitamos dentro de la Junta Municipal. Por eso la lista de la Alianza es sumamente importante, que cada uno dentro de su individualidad pueda convencer y conquistar con sus características personales, marcar esa presencia. Hoy el orden demuestra de que es solamente un espacio dentro de la lista. El saber dentro del marketing y la comunicación, identificar, hacer que el ciudadano te encuentre dentro de esa pantalla, más allá del orden en el que está, hace a que todos tengan la misma posibilidad. Eso ya demuestra la capacidad organizativa que tiene cada uno, o el detalle de enseñanza. Las elecciones municipales ya van a ser fácil. Al introducir la papeleta, automáticamente van a aparecer los rostros de los candidatos a intendente. Al marcar el candidato a intendente la cara, ya automáticamente va a la lista de la Junta Municipal. Es fácil, en tres pasos uno termina de votar. Por eso no es tan complejo como la interna, la que tuvimos nosotros. Creo que eso va a ayudar también a que cada precandidato cada candidato a concejal pueda hacer ese trabajo propio, y para la lista y para el equipo. Y eso hoy nos obliga a nosotros a hablar de nuestras fortalezas. Creo que son muchísimas fortalezas que tenemos en la lista de la Junta Municipal, que me pone contento. Estoy muy satisfecho, estoy muy contento por el tipo de gente que está sumándose, que se decidió. Muchos no estaban en la política, hoy deciden estarlo y estar desde un lugar preponderante en una lista de la Junta Municipal. Y eso me fortalece a mí muchísimo. Así que desde ahora en adelante ellos tienen el compromiso. Los que están escuchando acá saben ya que tienen que organizar su agenda, su tiempo, su familia, todo en pos de lo que va a ser este proceso de campaña, que sobra un poquito más de 110 días para llegar al objetivo con mucha fuerza. Ese es el desafío.
1: Último, me queda un montón de cosas, pero sé que tengo que viajar, ya te llevamos más del tiempo.
0: No.
1: Si ganás, ¿vas a seguir perforando la ciudad o vas a encontrarle otro tipo de solución al agua?
0: Nosotros vamos a plantear un proyecto grande. Primeramente vamos a buscar con actores locales, en el sentido de entidades locales, llámese EBI, llámese Ministerio de Salud, llámese fondos locales, y también vamos a buscar, ya tenemos contacto con el Banco Mundial, donde proyectos de desarrollo de tratamiento de aguas es un proyecto muy grande. Yo puedo decir de que en el equipo político que tenemos hoy existen profesionales que han trabajado ya en proyectos del Banco Mundial, nos han dado los contactos, hemos hecho consultas, hemos hablado de números. Yo creo que la autonomía municipal ayuda con la venia nacional de que podamos llevar adelante proyectos de inversión importantes. Lo inmediato es seguir salvando la necesidad de agua a nuestros vecinos en Encarnación, ¿verdad? Eso, mentir que no vamos a perforar va a ser una mentira. ¿Por qué? Porque por lo menos un proyecto grande como el que yo sueño para Encarnación, que es una gran plata de tratamiento de aguas y su distribución, es un proyecto que lleva por lo menos 2 o 3 años hasta su ejecución, y en ese tiempo nosotros estamos obligados a brindar las atenciones y el servicio a todos los sistemas de distribución de agua que tenemos en los barrios, en las juntas de saneamiento, en las comisiones de agua y en toda organización que tengamos como ciudadanos y como vecinos para la prestación del servicio. Pero yo sueño con una gran planta de tratamiento de aguas, agua dulce, agua del río, un tratamiento espectacular que reúna todas las condiciones de salud, con cuidados, con protocolos, y que a partir de ahí esa misma calidad sea la que pueda beneficiar a todos los barrios de Encarnación, inclusive ahora, barrios de Cambureta.
1: Pero usando la que tenemos actualmente, en donde sobra capacidad, es muy difícil conseguir la distribución de llegar, por lo menos a modo de que a corto plazo eso ya esté, y el otro, que es un programa macro, ¿verdad?, llegue después.
0: Hoy estamos hablando, y voy a hablar de oído, según algunas personas cercanas a la planta de tratamiento que tenemos aquí en Pacucuá, está funcionando más o menos al 50% de su capacidad de producción o de tratamiento de aguas, ¿verdad? Yo creo que hay que hacer números, la cantidad de usuarios que hoy se presta ese servicio y la cantidad que está fuera de eso, para saber un poco la capacidad de prestación, de aumento de capacidad de prestación de servicio de agua potable para el ciudadano en Carnaceno. Eso hay que sentarse a hablar, hay que sentarse a trabajar, a proyectar, a construir, ver la capacidad. Por ahí se genera una ampliación de la propia planta existente. Hoy desconozco, o sea, hay que ver un poco el proyecto, la superficie, el terreno que se cuenta ahí, la capacidad de aumentar esa propia planta.
1: Yo suelo hablar con mi hermana, el ingeniero Vázquez, Victoriano Vázquez, él es ingeniero hidráulico, estudioso el tema del agua, contrario a los pozos, ¿verdad? Y él me suele
0: Conozco.
1: decir que nosotros no usamos ni el 50%, no usamos, de la capacidad de producción que tiene el agua en Encarnación. Creo que andamos usando a los 18 mil metros cúbicos, creo que, y nuestra capacidad de producción es más de 60. Más de 50 mil, 50 o 60 mil. Eso es lo que tenemos. O sea, 3 veces menos de la capacidad total que tenemos estamos usando el agua. Lo que no tenemos es distribución. Y con la perforación de pozos, como dice él siempre, estamos contaminando el acuífero guaraní,
0: Sí,
1: estamos
0: señor.
1: causando un gran daño.
0: Conozco muy bien al ingeniero Victoriano, fue mi docente en la universidad, en la Facultad de Ingeniería. Conozco de su visión criteriosa del cuidado al medio ambiente, no solamente de la producción, porque a veces somos solamente queremos producir sin cuidar el entorno. Sé de su visión de cuidar el acuífero, por eso puedo hablar de que tenemos que
1: No,
0: empezar
1: pero
0: a
1: de
0: trabajar.
1: lo que él sabe es porque yo le enseñé también.
0: Está muy bien, entonces tuve un buen
1: Claro, por eso,
0: docente.
1: por eso, por eso.
0: Nosotros hoy tenemos que planificar esa parte de la provisión de agua potable a nuestros conciudadanos. Una cosa es la que me preocupa también, aparte de la perforación de pozos, aparte de la contaminación del acuífero y una serie de cosas negativas que también los pozos van bajando el nivel de prestación de servicio, es la calidad del agua que se está consumiendo, ¿verdad? Con esto, en vez de tener 80 o 100 tanques y pozos y servicios de prestación que cada uno tiene una calidad distinta, que no sabemos si a alguno se le pone si funciona el clorador, si la calidad del agua del pH está bien, si, o sea, muchísimas formas. Y con la diferencia de perforación de San Juan del Paraná y aquí Encarnación, es diferente el tipo de agua que se extrae del fondo, por el tipo de roca, por el tipo de suelo, o sea, muchas variantes hay. Y eso a veces tiene que preocuparnos también porque salud pública tiene que estar enfocada en el control de la calidad del agua que se está prestando, que se está brindando a nuestros conciudadanos. En cambio, si tenemos nosotros una concentración en un solo lugar, una calidad de agua, un control exigente, alto, nosotros vamos a estar seguros de que el agua potable es la que está recibiendo nuestros conciudadanos en los barrios. El que está allá en Etapa 7, o el que está en Curupaytí, o el que está en San Isidro, en Itacuá, va a tomar la misma calidad de agua que el ciudadano que está acá en el centro de la ciudad de Encarnación con un control alto en la calidad de esa prestación. Hoy, les puedo decir, en varias juntas de saneamiento no funciona el clorador. La gente toma el agua cruda, así como se extrae del pozo, así mismo está tomando. Hoy, muchas juntas de saneamiento, por cuestiones económicas, porque se les carga todo encima, ellos tienen que manejarse solo, no están haciendo mantenimiento de sus tanques hace 1 año o 2 años, y las normas exigen una periodicidad del control de esa calidad del agua que se está tomando. Hoy, lastimosamente, eso no se puede, si bien estamos ya fortalecidos nuestros anticuerpos en muchas cosas, pero creo que los controles de calidad, si esperamos nosotros que la calidad de vida de nuestra gente sea alta, tenemos que ocuparnos del agua que está consumiendo.
1: Ingeniero, te agradezco el tiempo. Hablamos 60 minutos, ¿verdad? Y quedó un montón de
0: Quedó,
1: cosas.
0: quedó.
1: Así que vamos a seguir hablando. A modo que nos interesa a nosotros que el Encarnación tenga la información exacta, la información correcta. Y a la hora de elegir, elija a quién le ofrece mejores alternativas. No queremos que pase lo que vos decís, que las redes sociales se desinforme, que se esté cambiando todo lo que hay. No, queremos que la ciudadanía tenga una información exacta, correcta, y pueda entender y saber cuál es lo que le conviene. Yo suelo decir que el ciudadano encarnaceno, el ciudadano itapuense, es inteligente, ya cambió su forma de pensar, analiza, estudia de quién es el candidato, quién le ofrece las mejores alternativas y posibilidades, y ahí decide su voto. Y nosotros lo que queremos es que esa herramienta válida, que es la información justa como tiene que ser, le llegue a nuestros oyentes.
0: Bueno, justamente mi interés siempre de estar aquí en Marcando la Mañana, en Radio Itapúa, es que la ciudadanía me escuche, conozca mis intenciones, conozca mis propios criterios, mi visión de futuro, y lo pueda escuchar desde mi voz. Por eso para mí estar en este momento, en este lugar, en el programa de mayor rating en este horario de la ciudadanía, me hace saber de que estoy en muchísimos hogares, muchas radios encendidas están escuchando, mucha gente que tal vez tenía una opinión diferente hoy está pudiendo sacar sus propias conclusiones. Muchos profesionales, tal vez que no tienen el tiempo en otro momento de informarse, están ahora prendidos a la radio. Gente que está llegando a su trabajo, gente que está ahí en la oficina, nos está escuchando. Y ese análisis criterioso es lo que buscamos, que cada uno quite sus propias conclusiones. Por eso para mí es fundamental llegar a los más de casi 40.000 hogares en Encarnación. A veces me va a ser imposible, debo reconocer eso, pero a través de este medio de comunicación, de este programa, estoy llegando seguramente a 30.000 hogares hoy fácilmente, que están con la radio encendida y están escuchando y están... Había sido que no era cierto lo que se dijo en las redes sociales, había sido que algunas páginas que persiguen tanto a los Pereira o a Carlos mienten nomás. Y acá están escuchando de primera mano, gracias a la posibilidad y la apertura que tiene el medio, de que puedan también ellos crear conciencia, tener criterio propio y no dejar guiarse por todas las mentiras que muchas veces hay en las redes sociales. Hay también verdades ahí, pero a veces cuesta identificar o diferenciar. Hoy con la inteligencia artificial se producen tantas cosas que la gente está obligada también a ver si es verdad o es mentira lo que ahí pasa.
1: Nuestro gran capital, ingeniero, es el conocimiento de nuestra audiencia. Gracias por estar con nosotros, por compartir hoy este arranque de semana. Y espero que sea un mejor cierre de semana cuando juegue nuestra Luz Roja el próximo viernes, ya casi sábado, ¿verdad?
0: Ojalá los turcos no nos pinten la cara, ¿verdad? Ojalá tengamos esa gallardía, ese corazón fuerte, esas ganas de correr. Por lo menos yo quiero ver a mis jugadores con las ganas de correr. Eso no lo vi contra Estados Unidos.
1: Yo ya le llamé al Faro y le dije que compre unas cuantas alcancías. No te llegó el chiste, ¿verdad?
2: Para que le corra a los jugadores. ¿Eh? Para que le corra a los jugadores.
1: No, para que le muestren los turcos.
2: Sí, eso duro. Van a correr.
0: Ojalá no nos muestren de negocio esta gente que realmente entienda de fútbol, que elija mejor a sus jugadores.
1: O sea, por lo menos por el pecho de esta camiseta vamos a pintar una alcancía ahí.
0: Yo a veces siento, don Alberto, que nuestra prensa local, también nacional, mete mano en las decisiones que se puedan tomar. Sí. Y hablan mucho de los jugadores que hicieron el proceso y todas las cosas. Yo quiero que jueguen los mejores.
1: Es el famoso patrioterismo.
0: Yo quiero que jueguen los mejores, los que están en forma, los que están en ritmo. No, eso que ni suplentes son en su equipo, y pero porque hizo el proceso, quieren que están presionando ahí su empresario para que juegue el partido.
1: Sí, señor, así es.
0: Ojalá jueguen los mejores y que le podamos ganar a Turquía.
1: Gracias, éxito.
0: Gracias, gracias, saludos, que tengan un excelente inicio de semana. Bendiciones a todos.
1: El ingeniero Carlos Pereira es candidato de avión oficial de la Alianza Encarnación. Adelante.
2: Adelante, Encarnación, sí, señor. Candidato a la intendencia municipal.
1: Ahí está Rocío Vallejo. Oye, no escríbame la música. ¿No le gustó?
0: Está muy feliz, Rocío.
1: Bueno, vamos a una pausa y ya volvemos.

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2: Bueno, son exactamente las 8 de la mañana, 45 minutos en el país. 12 grados la temperatura y el Rocenter. 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
3: Sí, señor. Viendo la avenida República del Paraguay, sigue el cielo nublado. Todavía sopla el viento sur, señor, a 8 kilómetros por hora. A esta hora en nuestra ciudad, movimiento de vehículos ya más tranquilo de vuelta a esta hora en la avenida República del Paraguay. Vemos de fondo el puente internacional, tránsito normal en estos momentos. Mañana gris, según las cámaras de Binader
2: 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Yo tengo 10 de sensación térmica.
3: También, señor, con 12 de temperatura actual, la humedad 90%.
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2: Bueno, vamos a ver qué tengo. Ah, lo de Chile, a ver, seguía. Tenés un chiquitito, dame un poco de ya. Porque todo el mundo está bombardeando el tema de Chile, a ver. Pero algo que adelantamos nosotros el sábado, David. Y ya, no que adelantamos el sábado. Antes del partido adelantamos el tema de. Para mí, el sistema, la equivocación de. Del técnico en el manejo, en la planificación, en el planteamiento del equipo, ¿verdad?
4: Hasta en el manejo emocional.
2: Todo. Todo se hizo mal, al revés de lo que veníamos haciendo. Totalmente al revés. Y comenzamos luego en algo que siempre los técnicos garantizan. ¿Quién es su arquero titular? Ahí siempre. Y esto no digo yo ahora con el diario Lunes, como muchos dicen, ¿verdad? Yo le dije a usted antes, cuando se buscó nacionalizar un arquero, cuando vos nacionalizás un arquero, es porque tenés confianza y sabés que esa es la solución. Nacionalizátele y poner en duda su capacidad después y le dejás en el banco de suplente, pues es como una ofertada muy grande. Cuando tenés jugadores que hace dos meses no juegan y el partido amistoso último de exhibición no jugó por temor a que vuelva a lesionarse y lo pones de titular en un partido clave, como fue Bobadilla, es ya. Con dos temas ya nos suicidamos ahí. Cuando le dije a usted, yo, 20 minutos tenemos que aguantar ese, el aluvión, tranquilizar.
4: Sí, porque además de lo futbolístico era el local,
2: dueño sí, de casa. Por eso.
4: Tenía ese agregado.
2: Y el medio campo era fundamental, la marca, la fuerza del medio campo.
4: Era contener.
2: Y ahí nosotros regalamos, pues. Pusimos un jugador que estaba fuera de forma, fuera a destiempo, sin ubicación.
4: Y parecía hasta asustado. Yo no quiero creer, Alberto, pero veo la imagen y pejo vasco, era
2: Y se jugó, fue a chocar por la pelota, le chocó a la pelota para meter gol en contra, pues.
4: No, asustadísimo.
2: Una pelota que le viene ahí en pie, ese es para meterle una patada y tirar al córner en cualquier parte, claro. Y ese fue a chocar por la pelota.
4: O en condiciones normales psicológicas, hasta podía parar si no tenía presión encima. Él juega a Brasil, Alberto.
2: Por eso. Y yo miro los goles que no entraron. Hay una pelota que le pegaron a dos jugadores nuestros, uno solo le hizo sentar de ahí.
4: Sí, sí, un
2: buen bueno, y engancha hacia el medio y nuestro arquero no se mueve. David, recién cuando remata se lanza. Cuando que él tenía que haber dado por lo menos un paso en paralelo, siguiendo la pelota, siguiendo al jugador que engancha hacia el medio. Entonces, con el físico que tiene, de 1,99 m, se tira y cubre todo el arco. Se lanza él y podía haber manoteado, pero no, él se lanza del lugar que estaba.
4: Lo que tiene de estatura, altura, le falta de viveza, de, no sé, agilidad física propiamente, o mental también.
2: Y lo mismo ocurrió con el gol ese que... Ese fue el último que le coloca ahí con tres dedos, cuatro dedos, no sé qué, el otro mira, le coloca ahí.
4: Muy bien colocado también, pero...
2: Pero de la cabecera al área era. Entrando en el sitio.

0: hacia donde va la pelota, para que sea gol, un poquitito, 20 centímetros antes, y ya el arquero consigue tocar. Y mucho más un arquero largo, largo como el nuestro, era 1.99 sí, sí, con el brazo sí, y todo sí. Lo que hay.
1: Otro detalle nomás, Alberto, yo ahora que le veo al árbitro, nosotros hablamos de que el árbitro no cobra algunas faltas, no se cobra, saquémonos allá en la cabeza. En el fútbol paraguayo, nomás, Alberto, lo que se cobra todavía es cierta. Yo vi lo que pude ver de los demás partidos del Mundial. El árbitro deja jugar.
0: Sí.
1: No, es que corta por cortar. El mínimo contacto, Almirón, por ejemplo, dos veces se le tocó, ¿no? Es cierto. Pero parece luego que él como un papel se deja caer, se tumba. Como si fuese que el árbitro va a comprar.
0: No, ya no compra porque hoy tenemos un bar de última generación.
1: También, o sea, el futbolista paraguayo, luego, por más que juegue en Europa, todavía tiene ese chip.
0: Y porque eso es lo que nosotros vendemos, pues.
1: Lamentablemente.
0: Los vivos de Olimpia, de Cerro, de Guaraní, de los clubes chicos, peor todavía. Ahora ya toda la costumbre es que se caen y comienza y pobre pasto, le meten trompada al pasto, ¿verdad? Sí. Le pega al pasto, ay. Pobrecito, ¿no? Este ligamento cruzado, sí. 6 meses, 8 meses, ya estamos haciendo la cuenta nosotros. Sí. Después cuando se fue, revisó en el bar, le mostró una tarjeta al otro, se levanta él, ¿sabe qué? Y ahí el jefe no se da cuenta que se le están burlando en la cara se le burlan. ¿Por qué? Porque se levanta y sigue jugando, después de pegar pasto y después de llorar y todo lo que hay. Y hoy eso cambió, en esto cambia.
1: Sí.
0: Pero bueno, pero eso es el problema del técnico. ¿Qué dijo Chilaver, Alexis?
2: Viendo el equipo que tenemos, por ejemplo, a mí me duele verle a Almirón correrle al lateral defensivo hasta el área de Paraguay. A mí me encantaría verle a Almirón de tres cuartos de cancha del lado izquierdo, robando la pelota, tiene velocidad, tiene buen remate, tiene buenos centros. Todo el mundo le mata a Sanabria. No, Tony Sanabria no rinde, pero pobre hombre, está solo arriba, ninguno por afuera le asiste, él solo no puede hacer nada. Pero ese es el error del técnico. Eligió ese sistema. Entonces, hoy Paraguay debemos recurrir a lo que nosotros sabemos hacer. Ser sólido en defensa, agresivo en el medio. Los cuatro volantes que puso contra Estados Unidos no hay ningún volante de contención. Todos quieren jugar. Todos van, pero nadie vuelve. Entonces, el fútbol es simple. Las tres líneas, defensa, medio y ataque, debe ser como un acordeón. Las tres líneas tienen que jugar en 30 metros. Así. Y a la vez, el fútbol es comunicación. O sea que Gil no habla, juega mudo. Y el arquero no puede jugar mudo, tiene que acomodar a su defensa. Y todos los problemas que tuvimos por afuera, desbordaban, tiraban el centro atrás, entraban, definían solo. O sea, Gil no es mal arquero, pero juega mudo. Y el arquero tiene que hablar.
3: O sea, el arquero tiene que ser una suerte de líder en el sector.
0: Bueno,
3: de
0: la... ahí nomás, después vamos a seguir. Primer capítulo, ahí. Yo no le dije a usted eso, David. No le dije qué iba a pasar con Tony Sanabria. Si ustedes buscan la grabación, van a encontrar. Va a ser absorbido por el sistema. Nosotros tenemos que tener marca, defender, saber presionar. Nosotros le matamos a Cáceres hoy, al pobre Cáceres. Le hacían 2 contra 1. Mirá el partido y te vas a dar cuenta.
1: No había cobertura, no había nada.
0: No había, porque no había marca. O sea, nosotros hacemos un sistema, ponemos, yo le dije a ustedes, necesitamos marcar en el medio campo, por eso yo insistí mucho con Brian Ojeda y Matías Galarza. Nosotros debemos poner 3 de marca, defender a muerte y soltarse adelante. Hasta una vez le dije a ustedes, cuando estaba todavía en Ciso bien, pues, le tiraría en Ciso más adelante, solo, libre. No, yo no necesito meter un hombre grande, de punta, para que muera ahí y jugar con 10, ¿por qué? Porque no le va a llegar la pelota. Y si voy a meter a alguien que pueda atajar, por eso yo decía que juguemos con Pita, porque él te puede aguantar una pelota y pivotear. Pero poner un jugador frágil, un jugador más ágil, más rápido de tirarse, solo centro delantero, ¿qué va a hacer si no le va a llegar la pelota? Y hecho y derecho. O sea, nuestro técnico no tiene 20 analistas, tiene todo lo que hay, estudió, habla que da calambre, pero él no leyó el partido. Le presentaron

0: Mismo partido que aquel amistoso. ¿Cuánto perdimos aquel amistoso?
1: 2-1, creo.
0: ¿Contra quién?
1: ¿Con Estados Unidos?
0: ¿Dos o tres, güey?
2: Dos.
0: 2-1,
2: güey. 2-0.
0: ¿Eh?
2: Sí.
0: No, espera,
2: Sí.
0: Mirá, pues, para mí que tres por ahí me metieron también. No me acuerdo bien.
2: No, pero, a ver, amistoso.
0: 3-1 o 3-0. Contra Estados Unidos.
2: ¿Cuánto fue? Pero también nos hicieron ver estrellita en ese partido.
0: Y sí, y temprano metieron los goles.
2: Sí, temprano.
0: Bueno.
2: Temprano fue.
0: Mira vos.
2: Vamos a ver por resultado.
0: Van a tener ahí. Entonces, eso es más. Acá no hubo nada, acá hubo algo raro. 20 analistas. Lo mismo pasó con el tema del arco, socorro. Algunos te dicen, vos sos fanático porque esto y aquello. No, a las pelotas el fanatismo.
1: 2-1, Alberto.
2: Sí,
0: Dos
2: el
0: a uno.
2: 15 de noviembre del año pasado.
0: Bueno, 2-1. Y nos salvamos de un montón de ahí.
2: Sí.
1: Y después quisimos mosquetearle a los Yankees, güey. Creo que hubo una pelea, güey.
0: Ah, sí, una pelea. Sí, claro. Y ya teníamos una pica. Y entonces, ahí está el tema. O sea, nosotros ya aquella vez ellos nos pelotearon. Y nos marcan. Cuando terminaba el primer tiempo un gol, por desatención, y cuando terminaba el segundo tiempo, nos marcan. Ya el tiempo de descuento, otra de esas. No te puede marcar dos goles así. O sea, íbamos a volver a perder otra vez 2-1. Si por lo menos atendíamos con lo mal que jugamos. Con lo mal que jugamos, con lo mal que planteamos. O sea, a mí no me asusta. Si corregimos y nos damos cuenta que y jugamos en serio. En serio. Pero si el técnico tiene que reconocer él su falencia, su error. Yo escuché la conferencia de prensa y él no admite sus errores.
2: No,
0: No,
2: admite, no
0: no, no
2: admite.
0: tuvo nada de autocrítica. No dijo él en ningún momento yo me equivoqué. Elegí mal ni nada. Reitero, un error conceptual grande. Nacionalizó un arquero de. Ahora todo el mundo se da cuenta que Gil no habla. ¿Y por qué no dijeron eso antes? ¿Por qué presionaron tanto que si no era Gil sea Gatito? Y me dice que no. Es una presión mediática impresionante. Y como el técnico dijo, nada, BPU. Y puso y confirmó. Y tiene un analista de arquero. ¿Qué análisis lo que hace? O sea, vende humo, entonces. 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
0: Alex, y vamos, segunda parte de lo que dijo José Luis Chilaver hablando con. Políticamente correcto, ¿verdad? Del programa de anoche.
3: Y cuando sale una pelota a la derecha, es muy fácil, se tiene que acomodar. Es el que tiene que ordenar, tiene que mandar. Es el líder porque es el que ve toda la jugada de frente. Pero ¿qué pasa? Volviendo al tema, nosotros llevamos todo en lo emocional. Que parecía que ganándole a Nicaragua 5-0 ya está, basta, no. Mejor recibió un cachetazo, inclusive. Muchas cosas de burla en las redes sociales hoy en día, pero yo recurro y confío en la calidad de los jugadores que tenemos. En la
4: o sea, esto se puede corregir.
3: Se puede corregir, pero el técnico debe dejar de lado el discurso, Porque el técnico acá en Paraguay dijo claramente, gracias al pueblo paraguayo por la garra, por el amor, que nunca vio en ningún lugar, que le regalaron el sable de Mariscal López, está todo ok. Pero veo la conferencia de prensa, después manifiesta que estuvieron mal físicamente, que no estaban a la altura. Pero él tiene su preparador físico, habla mal de él y de su cuerpo técnico. Entonces, acá lo que hay que ordenar es sencillo. No se puede jugar con Sanabria arriba solo, de enganche lo deja Enciso. Enciso tiene una posición, es el hombre que debe mover en la mitad de la cancha, el hombre que juega. Pero ¿qué pasa? Necesita también que le asista. Por eso él recurre a ser un jugador individual, dos, tres gambetas, pero no puede solo. Entonces hay que dejar que le ayude. Por eso siempre digo de que el problema nuestro pasa, no es una cuestión mental, es recuperar otra vez la identidad. ¿Por qué? Tantos técnicos foráneos que tuvimos no quisieron cambiar nuestra identidad. Hemos perdido nuestra identidad. Dentro de poco van a venir a pedirnos que no tomemos más tereré. Entonces eso no hay que permitir. Y yo confío en la calidad de los jugadores que tenemos y que le vamos a derrotar a Turquía.
0: Bueno, ahí tenemos que famoso recuperar nuestra identidad. Y es cierto, el partido que se gana por un gol. No.
2: Sí, partido a regañadientes. A Paraguay por lo menos siempre le fue así.
0: ¿Y así? Bien,
2: ganando con un gol.
0: No, pero nos faltó inteligencia. En plantear el partido nos faltó inteligencia.
2: Sí, y contener ese primer tiempo.
0: Claro.
2: Esos primeros 20 minutos.
0: Por eso, en el fútbol es famoso. Cuando vos sos visitante, mucho más que organiza el campeonato del mundo. Claro. 15 o 20 minutos, vos tenés que aguantar. Tenés que me decía uno, no, pero ellos... A vos mismo me dijiste, son rápidos,
2: sí.
0: Son tienen una velocidad impresionante.
2: Cambio,
0: claro,
2: ritmo,
0: si vos le das una recta en Fórmula 1, aquel que tiene mayor velocidad te va a ganar siempre en la recta. ¿Y dónde está el secreto en el automovilismo y en los circuitos? En las curvas. En las curvas, el que tiene mayor manejo, a veces el piloto, en esa curva sabe cómo tirarse, cómo entrar, y el que es pura velocidad a veces entra y entra de más y se despista, ¿verdad? Entonces es lo mismo, si yo le doy el terreno libre para que ellos corran y puedan desplegar toda su velocidad, me van a pasar por encima. Ahora, si yo le achico, le lleno de que chévere, como se dice, le lleno de curvas el medio campo hacia atrás, van a tener que frenarse, tocar, pensar, mirar, y en el momento de frenarse ellos pierden su efectividad. Ellos son rápidos mentalmente, físicamente, pero con velocidad, cuando están en velocidad, cuando tienen que caminar, pisar la pelota, pierden su efectividad, y es ahí donde nosotros siempre sacamos nuestra capacidad. Pero acá se hizo todo al revés. Entonces espero que, no sé, que exista un baño de humildad y que nos olvidemos de las publicidades que tenemos, que estamos haciendo, nos olvidemos del libro de historia, ya vaya con que vencer o morir, que el renacer, el resurgir, la resurrección y todo lo que hay, fútbol con lo que vamos a jugar. ¿Verdad? Para teatro, para cine, para un cortometraje, ya da. Película y todo lo hicimos.
2: Sí, ya. Ahí.
0: Entonces, ya da. Y no olvidamos de jugar fútbol.
1: Mucho show.
0: Exacto. Y no estamos para el show. Nosotros nunca fuimos actores principales, casi siempre actuamos de reparto, ¿verdad? Entonces, nos haya querido hacer show. Y no sos bueno como artista principal.
2: No, nunca nos quedó, nunca luego fue nuestro lugar ese. Hay que ubicarse.
0: Sí, ubicarnos, vamos, ¿no? Que vamos despacito y saliendo y haciendo.
2: Sí.
0: Y usar las herramientas que tenés, cuál es tu velocidad, espacio. Más, te venían los zagueros y dejaban un espacio. Si nosotros dos, tres pelotas nos dejaron espacio, metimos un gol y erramos dos. Y te descuidaron nosotros con la peloteada que nos dieron. Con un poco de atención nos metían el tercero, ¿verdad? Y el cuarto, ¿en qué tiempo lo metieron el tercero? En tiempo de descuento.
2: Sí.
0: ¿Y el cuarto?
2: ¿Cuándo terminó el partido ya?
0: No, ya terminó ya.
2: Bueno.
0: Ya pasó un minuto ya.
2: Sí.
0: Mirá la hora. Sí, un minuto no... del alargue.
2: Sí, pero no terminó, o sea...
0: Ya sé, te digo nomás. Entonces son desatenciones.
2: Claro, parece que ya...
0: Con nosotros... todo lo pésimo y lo mal que jugamos.
2: Nos estábamos yendo al vestuario y ya parece.
0: Lo pésimo y mal que jugamos. Nuestra derrota había sido 2-1 nomás.
2: Exacto, totalmente. Le queda muy grande ese resultado, pero... Pero es el resultado.
0: Pues, y
2: es
0: la diferencia de goles... No es que... No. El equipo más poderoso y que hoy es... candidato a ganar la Copa del Mundo.
2: No.
0: Ahora, el fútbol evolucionó en todos los sectores. Por ahí mirá Japón cómo juega.
2: Sí.
0: Mirá Corea del Sur cómo juega. Mirále a como Marruecos. Brasil parecía Marruecos y Marruecos parecía Brasil, güey.
2: Impresionante cómo salía jugando por los laterales.
0: El Hakimi es el...
2: su máxima fuerza, pero...
0: Y no se olvide que Marruecos es campeón del mundo juvenil.
2: Sub-20. Ese mismo técnico le sacó campeón.
0: Sí.
2: Sub-20.
0: El fútbol mundial evolucionó, no hay más.
2: No.
0: Cambió. Y ojalá nosotros aprendamos un montón de cosas que tenemos que aprender. A mí lo que me entristece era la desilusión de los chicos, de los niños, ¿verdad? Yo ya quizás mi piel esté curtida de tanto fracaso deportivo, ¿verdad? Pero lastimosamente parece que estamos tan lejos de Asunción que a veces... lo que uno pueda transmitir no tiene la suficiente capacidad de llegada, ¿verdad? Pero yo no sé cómo no se dan cuenta de cuáles son los errores. Y no, porque no, hoy no está, nosotros no estamos pintando errores hoy después del partido. Nosotros dibujamos el partido antes, mucho antes que se juegue. ¿Cómo iba a ser? ¿Y cómo se iba a presentar? Y a veces, lastimosamente, después te dan el tiempo te da razón, pero no sirve por eso. Es como que cuando que... Es como la famosa experiencia te dan cuando te regalan un peine y ya no tenés un cabello. Estás pelado ya. Te regalan un peine, ¿verdad? ¿Qué hacer con ese peine? Y lo mismo, la experiencia es así, pues. Si no lo sabes usar... O si no sabes escuchar y crees que vos tenés toda la verdad. Y reitero, demasiado show para nuestro periodismo también. Demasiado show últimamente. Todo espectáculo, todo lo que hay. Estamos descubriendo Estados Unidos, estamos transmitiendo todo. Hasta qué se come en Estados Unidos, ¿verdad? Nosotros fuimos a jugar fútbol. Y nuestra alegría es el tema del fútbol. Y ahí es... y analizar el fútbol. Eso es lo que tenemos que hacer. Y teníamos que haber hecho, ¿verdad? Y dejar un poco de camandulerismo, el cuaterismo, el que nosotros queremos que jueguen nuestros jugadores nomás. No. La selección nacional es de todo y tiene que jugar los mejores. Los que están para jugar. Son las 9:09 minutos en el país. Dale.
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0: Bueno, ya enseguida estamos con Progresar, con por eso, por unas mini vacaciones de gente de Progresar. Ya vamos a estar con los deportes enseguida, ¿verdad? Hoy ya tienen las puertas abiertas a Progresar. ¿Tenés algunos mensajes?
2: Sí, tenemos los mensajes al 0974-102-102. Evolucionó tanto el fútbol que de los 11 titulares de Marruecos ningún jugador nació en ese país, dice esta persona. Otro mensaje.
0: Ahí está, y nosotros digamos, porque nacionalizamos un arquero, sí, y no queremos que la nacionalizamos y no queríamos que juegue.
2: Sí.
0: Pero no. Acá entró la estupidez de ser de Olimpia y Cerro, esa es nuestra enfermedad. Y yo creo que en el fútbol paraguayo hay que eliminar el tema, ese del hincha opina, David.
2: Sí.
0: Más demasiado gente, y que me perdonen, demasiado gente ignorante opina. Y nos dejamos guiar por el tolonguerismo. Algunos mucho en pedo, ¿verdad? Con bebida alcohólica encima, y vos tenés que escuchar la radio. Y ese es el show de todos los medios. Parece que te da audiencia. Pero ¿qué es? ¿Cuál es tu compromiso social como medio de comunicación? El tener muchos oyentes. Lo mismo yo suelo decir por el tema del amarillismo, ¿verdad? Hace poco había un feto que quedó ahí en San Pedro, ¿verdad?
2: Sí, todo el mundo, sí.
0: Te dicen, algunos me decían, ¿por qué vos no pasaste? ¿Por qué no dejaste que se pase? Que un perro llevó, que esto, que aquello, no, dejaste joder. O que alguien se tiró de un puente y se suicidó, no es noticia. Esa es una tragedia, un dolor, una tristeza. No todo lo que se pasa, vos tenés que saber qué es lo que tiene que pasar y comunicar. ¿Y cuál es tu compromiso social como medio de comunicación? Yo sé que a veces cuesta y a veces le molesta a muchos también, pero ese es tu compromiso. Vamos a los mensajes de hoy.
2: Por aquí nos dice otra persona, a ver, buen día, don Alberto y más integrantes de Marcando la Mañana. Nuestros jugadores deben de dejar de subir historias en sus redes sociales, estar enfocados al 100%. Estos se fueron a vacacionar, no a competir. ¿Cómo se debe? Todo igual, cobran su premio, ni les calienta clasificar la siguiente ronda. No sé quién miente más, Santi con su vamos a estar mejor o la Albirroja con su garra, dice este oyente. Otro mensaje, a ver, bueno, siguen llegando más, estos llegaron más temprano. Un audio, vamos a escuchar.
4: Excelente programa, que pucha chilabero ya cerraron la selección, ande y ayudante técnico, ¿no? Alberto Vázquez, campeón del mundo, ya sé. Mirando la virtud de Estados Unidos, ya tenía dos laterales que eran aviones, y eso de los tres de adelante cobraron bala. Nosotros tenemos un solo jugador más que puede generar fútbol, que es Enciso. Mira, nuestro número 9 juega en Italia, en un equipo que es peor que Deportivo San Lorenzo. Nosotros cuando tenemos fútbol, nos agarra una selección que tiene velocidad, ¿no? Y nosotros ya más, no más, ni si le mete a Cien Olveira, ni a Mati, a Larsa, ya no es sincero, ¿no? Un bulete de ingo, ya dicho, y bueno, pues la gente, y fanático, ya no entendéis, pues.
2: Bueno, la opinión del oyente.
0: Está bien, ese es un concepto, ¿verdad?
2: Sí.
0: Y por eso te digo yo, si mi contrario, como dice él, es veloz, yo tengo que contrarrestar su velocidad. Sencillo, hermano, y con conocimiento. Ahora, si no jugaste fútbol nunca, es difícil. Pero si jugás fútbol y sabés cómo hay que pararse en la cancha, si alguna vez jugaste por lo menos, entonces sabés cómo se hace, cómo se puede hacer, cómo se puede frenar. Vas a perder quizá, pero no vas a perder dando una imagen tan pobre como se dio. Y no es contra el mejor fútbol del mundo que jugamos. Jugamos contra un equipo, no sé ni en qué lugar de la clasificación está. Miramos la clasificación de Estados Unidos. ¿Y dónde juegan sus jugadores? Ah, en clubes de gran y juegan en Europa. Claro que mis jugadores también van a jugar en Europa con la plata que yo tengo, y le digo, tomá, Juventus, te doy este jugador y te pago, no sé, $10,000 por mes para que le haga jugar. Y yo le pago sueldo a mis jugadores. Estados Unidos becó a todos sus jugadores, a donde podía meter, metió.
1: Puesto 15 en el ranking.
0: Tampoco es el top 10, ¿verdad? Y 15 con los resultados de los últimos tiempos. ¿Por qué México siempre clasifica en toda esa zona? México no es potencia. No. México siempre le gana a Estados Unidos.
2: Le ganaba en el último tiempo ya a Estados Unidos.
0: Pero en los últimos tiempos, por eso.
2: Sí, claro, por eso, pero el fútbol es presente ya.
0: Y por eso. Estados Unidos mejoró. Sí. Trajo un técnico, un técnico argentino, que trabajó en Europa, mandado a sus jugadores a Europa, tres meses antes le trajeron a la mayoría de sus jugadores. Sí. Pero entonces vos sabiendo eso, David, achicale en la cancha. A cena, jugana. Por eso te saqué el ejemplo de Cerro. Todo el mundo se rió por cuando el técnico de Cerro hizo achicar la cancha. No tenía tiempo para practicar su equipo, ¿verdad? Entonces, ¿qué él hizo? Agarró, hizo correr 2 metros más su cancha, afinó más su cancha.
2: Claro, buscó alguna maña para.
0: Bueno, ese amigo, el fútbol
2: contener al Palmeiras.
0: Exacto, el fútbol te da todas esas posibilidades. ¿O vos te vas a decir que Cerro igual que Palmeiras?
2: No, tenés que ver tu realidad.
0: Y le ganamos en su cancha. Acá nos empataron y allá le ganamos. Le ganamos con estrategia. El fútbol también es de estrategia. El fútbol no es un deporte de ciencia exacta. El fútbol no es ciencia exacta. Holanda, Japón. ¡Ja! ¡Qué diferencia que hay, hermano! Y hoy, no. El fútbol no es ciencia exacta. En el fútbol tenés que ser inteligente. Tenés que tener estrategia. El fútbol es como la guerra. Tenés que planificar y usar todas las estrategias. Dentro de lo que el reglamento te permite, señor.
2: Creo que el partido se decidió en el colectivo. Estados Unidos, pues, no es normal cómo jugaron, dice una persona. Un audio.
5: Buen día, don Alberto, ¿cómo están? También para David, estoy escuchando tu programa y es muy cierto lo que dice Chilaver y todo lo que ustedes están opinando también. Pero empezamos mal, nosotros ya perdimos la confianza cuando Alfaro le llegó a Diego Gómez en la conferencia de prensa. Se fue a llorar ahí el tipo. Diego Gómez tiene mucho miedo de la prensa. No es la primera vez que le pasa. El tipo no puede ni hablar. Ahí nosotros teníamos que haberle llegado a una persona con más confianza, una persona que sepa hablar, de ir a por lo menos a manifestar que lo único que estamos esperando es que llegue el partido. Él se fue a llorar ahí. Basta ya de eso de Dieguito, de Julguito. Demasiado le achicamos y le afeminamos a nuestro jugador. Alfaro le abrazó ahí como si fuera parecía un mitaí que está en preescolar. No, el fútbol y el cuartel es para hombre.
0: Sí, señor, así es, totalmente de acuerdo. El fútbol es para hombres. Bueno. Hoy juegan las mujeres.
2: Hay mujeres que juegan mucho mejor que algunos hombres. Buen día, para mí que Paraguay vendió su partido y muy otro. Y opinión de la audiencia. Un audio.
6: Muy bueno, muy buenos días, don Alberto. El aporte será tranquilo. Pa, de 10 por acá a 1000 por hora trabajando a full. Allí, demasiado hace rato quería hablar contigo. Se cree, don Alberto, la reunión del sábado, espectacular. Al mal tiempo, buena cara. Nairo y la gente, no afectó el tema de la selección. Toda la gente se fueron a puro pulmón, cero gasto. La gente de su bolsillo, ojo. Pero también nuestro candidato, cuero bebé, o sea, después ni peste ni la narcopolítico, ahora usted viene por el gay, y la narcopolítico, ahora usted, don Alberto. Todo político, jape, pontía. Y ese es la. Le gusta a la gente, don Alberto. Está la gente.
0: Bueno.
6: Próxima reunión, yo lo llevo a tomar estadio Villa Alegre porque está ahí, la gente es eyaculada. Este tío es gente rica, chique.
0: No, tranquilo. Bueno, seguimos ahí.
2: Buenos días, don Alberto. Da gusto escucharle al ingeniero Carlos Pereira. Transmite seguridad, confianza y honestidad, que es lo que más le caracteriza. Dios le dé sabiduría y muchas bendiciones también a usted, don Alberto, y colaboradores Aníbaez.
0: Gracias, Ani. Muy amable.
2: Bueno. Buenos días, buen inicio de semana para todos. Dice aquí una persona: los auspiciantes son los grandes responsables de esta venta de humo de la albirroja. Esta película hicieron por solo clasificar, ganen algo y después hagan estas cosas. Y este mensaje: Marruecos, Dios nos libre, dice, jugadores clase A, Japón, Australia, etcétera, etcétera. Nosotros somos fanáticos, no somos patriotas. Aparte, si el técnico es Valé, ¿por qué no le frena a esos rápidos como jet privado? ¿No se acuerdan de Cáceres como le marcaba Vinicius? ¿Dónde está parado? Déjense de joder, nos fuimos a modelar y a turistear, al igual que nuestra pésima transmisión. ¿Qué puchan de gusto y cómo relatan? Déjate de joder, dice. El fútbol es para los del 2010. Bueno,
0: ¿está?
2: Buen día, excelente el programa. Dice, con respecto a la selección paraguaya, creo que debemos como mínimo hacer 4 cambios. Olveira por Gil, Velázquez por Cáceres, Mauricio por Bobadilla y Pita por Sanabria. Gil no tuvo nada de culpa en los goles, pero demostró inseguridad en las salidas. Buenos días, marcando la mañana. Buen inicio de semana para todos. Evolucionó tanto el fútbol y la política que si un encarnaceno no quiere que sea intendente y no piensa en lo que en realidad nuestra ciudad quiere y los barrios que necesitan con urgencia, dice. Bueno, a ver. Buenos días, gente linda de la radio. Saludos de Chipe. Como dice mi hijo Pulpito, pierde Encarnación, pierde Paraguay, pero igual tenemos que alentar a ganar la Turquía, o si no, ¡ule!
0: ¿Cierto? ¿Cierto?
2: Sí, hay que dar vuelta de página ya. Buen día, don Alberto. Pochettino, tengo algunos. Pochettino, discípulo de Bielsa, de memoria metía los pases por derecha, nos machacó por ese lado. Después igual más se enojó Pochettino en la conferencia de prensa. Tarjel, ¿será? ¿Ya qué, güey? ¡Audio!
6: Albertito, ¿cómo estamos, Alberto?
0: Bien.
6: ¿Cómo estás, don Alberto? Señor respetado, escuché tu opinión y siempre ahí acertando, o sea. Ahí va aprendiendo David y Alessio, o sea,
2: sí, señor.
6: NBA, F1, básquet, todo, o sea. Todo un tema, güey, te llegué y andé a perder. Conferencia de prensa un día antes, Alfaro, Diego Gómez, dije, hacemos ahí, güey. Para que yo sea, no enseñé. Ay, que hace otro salí, que usted me sabe, yo pasé, yo puedo mirar ni ese. Como vas a hacer la pelota allí, güey, allí sí, allí, güey, yo puedo. Ojo, paite, se me da mi abadilla. Dios, ¿cómo que Winnem ahí? ¿Caso serio? Si se toma de nada, si o si se picó jugar ahí, vio.
0: No, pues jugué.
6: Me te dejó muy chico otro rodilla o jugar más, o sea. Si o si vio jugar, era. Yo vi Cantur jugar otro, o sea. Vio ahí que lo cambió a diferente mierda, partido. O a ser más galá, era. Me dijo, yo puedo bajar ya, pero diferente la partida, lo que es.
0: Bueno, yo le dije a usted que no estaba golpeado, ¿verdad? El señor no tuvo un cuarto robo, no me
2: Y nada, claro, y tenía que jugar.
0: Tenía que jugar.
2: ¿Por qué le va a guardar a un tipo
0: que está? Y no jugó mal, David.
2: No.
0: Las pocas jugadas, los
2: primeros minutos, no
0: fue Enciso.
2: Sí. Aplazado, el Almirón.
0: Capacidad para bajar la pelota y por lo menos intentar eludir a uno, tener esa capacidad, ¿verdad?
2: Después Almirón no libera. Almirón no puede ser titular en ese nivel. Ni si juega contra Sudáfrica o Curazao. En ese nivel no puede ser titular. Buen día. ¿Alguien le puede decir a Peña que no vaya más a ver los partidos? La última
0: vez que entró. No tiene nada que ver eso. Bueno, sí, Peña estuvo en todos los partidos de Paraguay. Clasificamos. No tiene nada que ver el tema.
2: Usted tiene que mirar la parte de futbolística.
0: Porque si no se va también así, ni nuestro presidente, los otros países con todo bien, su presidente.
2: Sí.
0: Hasta el rey de España que está movilizado para venir a ver a España, ¿verdad?
2: Sí.
0: Y siempre dijimos, ¿por qué no? Recuerdo que antes, ¿quién era? Cristina Fernández en un gango entraba en los vestuarios, le pasaba la toalla a los jugadores. Y le elogiamos a la presidenta argentina. ¿Cómo no van a ganar? Su presidenta está pasándole la toalla a los jugadores ahí. Y bueno, no tiene nada que ver. Yo no estoy en desacuerdo que el presidente esté. Que esté, que apoye, que respalde. pero no vaya a buscar hacer show con él y sacarle de la concentración al, a los jugadores, ¿verdad?
2: Sí. Además dice aquí, bueno, el mismo mensaje que leíamos recién, aquí nos envían otro mensaje de texto, vamos a cumplir con la mayoría. André Aquino, el Ata Paranaje, ¿por qué son así con nuestros amigos oyentes? Señor Alberto, ¿qué forma debe darse según los expertos para que baje el combustible? Dólar rebajo y precio del petróleo está en $80 hace días ya. Nadie ni menciona nada. ¿Y Petropar qué día sacará algún comunicado?
0: Y espera, después que nos eliminemos. Ahora pues todo el fútbol está para todo.
2: Sí. Encima hay acuerdo ya entre Estados Unidos e Irán. Cae el petróleo, las bolsas se disparan. Impresionante. Se va a abrir Hormuz.
0: No, no es que se dispara, bajan.
2: Y se disparan para abajo, claro.
0: ¿Eh?
2: Está, estoy viendo...
0: Todo a tirar por tu dedo gordo, tu disparo.
2: No. Hay mucha euforia. Euforia. Bueno, John Alberto, no te preocupes. Vamos a clasificar tercero, mejor tercero. Y contra Estados Unidos estaba todo arreglado. Hasta nuestro partido, pues vendieron. Don Alberto se sabía hace rato, tenía que perder sí o sí. Ahora vamos a ganar, pero... La próxima vamos a perder otra vez. Un audio.
7: No tiene nada que ver el presidente de la República ahí, amigo. No es de Donald Trump. En la Casa Blanca hizo la UFC anoche. ¿Qué? Escucha. No sé yo, 80.000 espectadores pues había. Bueno, ¿cómo salían de la Casa Blanca? Hay otras cosas.
2: Bueno.
0: Ay, güey, es su cumpleaños a festejar eso.
2: Sí.
0: Sí.
2: Otro audio.
8: Buen día, don Alberto. ¿Cómo estás?
0: Bien, bien.
8: Buen día al compañero, al amigo Martínez también. El tema del presidente no tiene nada que ver. Lo que tiene que ver es que hay algunos jugadores que no tenían que ser convocados y fueron convocados.
0: Bueno,
2: bueno, ayer vi que un PMT le estaba licuando a un extranjero, licuando. A un extranjero entre dos le seguían. Señor PMT, anotá por tu frente. A los extranjeros no hay que joderles, dice este oyente. Bueno, a ver si continúo con algunos mensajes.
9: Ahí hay 5 o 6 jugadores que no tenían que irse. Ahí la presidente.
2: Bueno, insiste con el tema de la lista final.
0: Y no se equivoca. Bueno.
2: Que dice por acá, buen día señor Vázquez, le estoy escuchando, esto llegó más temprano, al ingeniero Pereira, no hicieron nada por Cambonetano, creo que vengan a hacer algo por Encarnación, dice esta persona, no está de acuerdo con el candidato. Buen día, quiero opinar, ojalá me equivoque, lo más peligroso es que se cambien las bolsas de papeleta marcados para el conteo de votos, creo que eso pasó en la interna colorada, dice. ¿Interna colorada? No.
0: La paliza se de novela.
2: Ni si trae container de cambio, no. Buen día, marcando la mañana con claridad.
0: Ya hablando de papeleta, 10.000 votos y el 10 que hizo adelante, Alexis.
1: Sí, está ya ganadora prácticamente.
0: Ya ganamos ya.
2: Sí, por fin, por fin.
0: Bueno, los Fujimorazos.
1: Cuarta.
2: Está feliz Jesús Huerta.
0: Está feliz Jesús Huerta.
2: Sí, seguro. Fujimorista.
0: Fujimorista.
1: Sí. La cuarta la vencida.
0: Sí, la cuarta la vencida. 10.000 votos de diferencia y todavía no se contó lo del exterior. Que, ya te dije, 30.000 votos por ahí vas a sacar. Te adelanté la cantidad de votos y todo.
1: Sí.
2: Buen día, marcando la mañana. Qué claridad de demostración de solvencia de Carlos Pereira. Un nivel importante de conocimiento. Candidato de excelente perfil. Completo de estos mensajes. Buen día, Radio Itapúa, saludos. Una recomendación con respecto al SEM. Se debería analizar y ajustar las zonas de cobro. No toda la ciudad es apta para cobro. Hoy prácticamente todas las calles están marcadas. ¿Por qué no se ajustan solo a calles principales como en otras ciudades? Por ejemplo, Mariscal Estigarribia, Juan la Mallorquín, desde Caballero hasta Cabañas y su transversales desde Villarrica hasta Huizen. Solo ese cuadro.
0: Y casi, eso no me gusta. Está Artigas y Carlos de Uno López,
2: sí,
0: ¿verdad?
2: Sí, Artigas.
0: O sea, 4 cuadras.
2: Y después, exacto. Después dice otro mensaje, detrás de Megashop también es un aguantadero, dice. A ver, lo que decía el ingeniero Pereira.
0: Algo que yo siempre digo, él dijo, él también le iba a meter topadora a esa, toda sí, esa casilla. Sí. Hace rato tenía que hacer.
2: Esa es su idea.
0: Ese hecho es.
2: Buen día, quiero saludar a mi hija Araceli Rodríguez, está cumpliendo 6 años, dice. Bueno, ahí está Araceli. La vamos a anotar ya para el bloque de cumpleaños. a Araceli Rodríguez. 0974-102-102. Completamos los... Creo que son... Sí, después leemos, bueno, más mensajes.
0: Vamos, los deportes, Pablo.
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0: Bueno, arrancó ayer el campeonato, o ya arrancó este fin de semana, sí. El Nacional B, está en marcha.
2: Está en marcha el campeonato Nacional B de la UFI. El pasado viernes se puso en marcha con un partido. El equipo de Cacupé, el 12 de junio, ganó su compromiso 3-1 ante el 1 de septiembre de Benjamín Acebal. Fue partido válido por el grupo A. Y ya ayer, ahí vemos imágenes, muchos van a creer que es sintético el campo de juego, Alberto.
0: Sí.
2: Impresionante el...
1: Bien bajito el empastado ahí,
2: que se le dio. El corte fue milimétricamente.
1: Bien bajito.
2: Impresionante. Muy linda cancha.
1: Parece una mesa de billar, Alberto.
0: ¿Cierto?
1: Sí. Muy es, lindo.
0: Qué alegría, qué alegría. Y sí. Saludo a la gente de Fran, de Guaraní, de todo Fran, sí, ¿verdad? Pero que sepan cuidar nada más. No vaya que hoy ya está tarde un partido soltero contra Casado ahí.
2: Se va a hacer una cancha, por eso que no se inauguró ayer, porque se va a hacer una cancha auxiliar detrás del Arco Norte. Que no va a ser sintético, no, va a ser así como este, similar para entrenamiento y para maestro, va a ser exclusivamente
0: para
2: la práctica de la semana, sí, y partido oficial.
0: Exacto, y así se maneja, máximo en la semana, dos partidos en una cancha de fútbol, ¿verdad?
2: Sí.
0: Dos partidos en una cancha de fútbol, que hay que cuidar, hay que cuidarse.
2: Sí, 1800 cargas de tierra, para comenzar, y ahí comenzó el trabajo.
0: Y ahí se hizo el sistema de drenaje,
2: completo,
0: el pasto, tiene el sistema de regadío,
2: el vallado perimetral de primera, las butacas preferenciales, las cabinas de prensa con servicio de internet disponible para los medios.
0: Todo
2: ahí
0: completo.
2: Ahí está todo el cable. Voy a enchufar, no me meto un computador de coma internet, bebé. Aire acondicionado, silla, bueno, limpieza.
0: Qué bárbaro. Felicitaciones.
2: Felicitaciones. Felicitaciones.
0: A la gente de Fran, ¿verdad? Y
2: sí.
0: El estadio lleva el nombre de Don Gregorio Soroka. Soroka.
2: Sí, señor. Fue una sorpresa para el señor José y el señor Colin Soroka, los hermanos, ¿verdad? El señor José es el presidente, el Colin Soroka es el presidente honorario, y ayer le informaron, le entregaron un reconocimiento de parte de la comisión directiva también, que esta denominación ya está decidida.
0: Bueno, y bueno, el compromiso mayor todavía de terminar totalmente, entonces.
2: Claro, ¿eh? Sí, señor. Con eso,
0: eso se va a eternizar el nombre de,
2: se va a eternizar,
0: el padre de ellos, pero en un club que...
2: Sí. Ahí estamos viendo los goles, Alberto. Tempranero gol al minuto 15 de haber comenzado el partido. Un descuido defensivo, pelota larga. Llegaba Oscar Darío Ferreira para marcar el primero del compromiso. Ya Guaraní desde el vamos prácticamente comenzaba ganando. A los 27, Martín Aranda, el Encarnaceno. Buen partido ayer. Marcó también
0: el... Hay jugadores de Encarnaceno, hay jugadores que juegan fútbol en Encarnación.
2: Sí, señor. Ahí. ¿Vos sabés que me gustó mucho?
1: Perdón, estaba prendido el micrófono. Martín Aranda. No, se me salió una risa, estaba prendido el micrófono.
2: ¿Por qué? ¿Por qué se pregunta? Vaya en la Liga
0: Tacuarí,
2: Liga María Auxiliadora, Liga Alborada, hasta técnico de la escena de ahí.
0: Entonces, hay jugadores que... Hay Se juega fútbol en Encarnación.
2: Encarnación nomás no tiene encarnaciones. Después el resto del departamento Itapúa tiene encarnaciones.
0: Ah, bueno. ¿Está? Gracias por la respuesta.
2: Muy bien, 2-1 ganó Guaraní, el encarnaceno. Martín Aranda marcó el segundo. Ya en el minuto 39, Eider Rojas del segundo tiempo descontaría en una desatención defensiva en un tiro de esquina. Después eso es lo que le dio un poco de suspenso, pero Guaraní tuvo para ampliar y pudo haber sido goleada. Careció de esa efectividad porque generó muchas situaciones. 8.740.000 guaraníes fue la recaudación en esta primera fecha. Muchos invitados, 200 invitados, hombre. 437 boletas vendidas. 8.740.000 guaraníes.
0: A 20.000 la entrada.
2: A 20.000 la entrada. Sobre todo gente que metía sus sillas plegables, su silla para. Porque la parte de preferencia estaba lleno ya de invitados y demás también. Era una fiesta ahí de toda la localidad de Fran.
0: Qué lindo.
2: Bueno, repaso general de marcadores en esta primera fecha. Además de las victorias de Guaraní de Fran ante Unión 2-1 y del 12 de junio ante 1 de septiembre 3-1. Por el grupo B, Patriotas le ganó a Rey Tres Corrales por un gol contra 0. 3 de febrero debutó ganándole al 13 de junio 1-0. Goleada del Club Ciudad Nueva 6-0 frente al Deportivo Británico, estuvo libre en este grupo, tiene 3 equipos, Pastoreo, y Lloré Central perdió también por goleada ante Quinceno FC, 6 goles contra 0. Guaraní de Minga Guazú tuvo jornada libre. En la próxima fecha, lo más probable sea el sábado, Guaraní de Fran va a tener que visitar al 12 de junio, se van a enfrentar a los dos que debutaron con victoria en la próxima fecha.
0: ¿12 de junio dónde?
2: De Cabañas Cacupé, de Cacupé. 12 de junio de Cacupé. Ganó 3-1 y ahora va a recibir a Guaraní de Fran. El Deportivo Unión, que visitó a Guaraní, va a recibir al 1 de septiembre de Benjamín Aceval. Esto para la segunda fecha del campeonato.
0: Bueno, vamos al automovilismo. Bueno, ya con el Mundial, ¿verdad? Automovilismo, Fórmula 1, Alexis.
1: Sí, señor. Vemos imágenes del Gran Premio de España que se corrió este fin de semana. Victoria de Lewis Hamilton, piloto de Ferrari. Se lleva 25 puntos, su victoria número 106 en la máxima categoría del automovilismo.
0: El 249 en la historia de Ferrari.
1: De Ferrari, sí señor. Excelente fin de semana, buena estrategia. Por fin le salió bien la estrategia a Ferrari en una carrera que tuvo de todo de vuelta. El Virtual Safety Car, varios abandonos y mucho calor por sobre todo, señor.
0: Sí.
1: Más de 40 grados de temperatura en la pista. Según los...
0: más de 50.
1: Para, 50, 50,
0: sí. 32 tenía la temperatura ambiental.
1: Sí.
0: Y de empiste estaba más de 50.
1: ¿Verdad? Impresionante. Sí. Mucho, mucho calor, el desgaste de las cubiertas. Estamos viendo la largada, dice Aja Jark en la largada, perdió 7 posiciones. El piloto de Red Bull.
0: Y a Hamilton no le salió bien la largada.
1: No largó
0: porque
1: bien.
0: Puso cubiertas blandas para largar y sí. Sacaron la diferencia inicial y luego entrar a cambiar. Exacto. Porque tenía la de cambiar 3 veces cubierta y no pudo.
1: No,
0: pero
1: rindió.
0: Después mantuvo su nivel, su ritmo y en el afloje de mantener las cubiertas, además los otros fueron la estrategia. Cambió temprano su cubierta a sí. Hamilton la primera vez, ¿verdad?
1: La primera,
0: y la segunda vez también.
1: Sí.
0: A las 28 vueltas, ya antes que su vehículo pierda
1: agarre
0: velocidad,
1: sí.
0: Exacto, ya cambió. Entonces, y los otros tardaron un poco y ahí estuvo sí, la diferencia.
1: Estiraron más su stint.
0: Estiraron más y la diferencia se hizo mínima. Y cuando el otro entra con su cubierta nueva, saca la diferencia, y se va y ya no le puede dar casa más. Logró sacar hasta 20, sí. 21 de diferencia, terminó 19-7 por
1: 19-5, sí señor.
0: Ahí
1: la diferencia
0: está.
1: De Lewis Hamilton.
0: No, sí,
1: es lejos, muchísimo.
0: Lejos, Ferrari le sacó sí. A Mercedes Benz 19 segundos en carrera.
1: En carrera.
0: Sí.
1: Impresionante. Sí, señor.
0: Y conste que hubo virtual certificar en la última vuelta, lo hubiese sacado más.
1: Sí, sí, sí.
0: Porque estaba rindiendo
1: sí,
0: con vuelta de 20 segundos por vuelta, 1.20, mientras los otros estaban en 1.23.
1: Sí, sí, sí. Sí, la carrera terminó con bandera amarilla, con el Virtual Safety.
0: Exacto.
1: Bueno, y podio británico, ¿eh?
0: Hamilton sí, primero, los tres británicos.
1: Los tres británicos. Hamilton primero, segundo Russell, tercero Norris.
0: Y tres marcas diferentes.
1: Ferrari, Mercedes y McLaren.
0: ¿Y
1: sí,
0: sabes
1: señor.
0: Por qué eso fue? Para ponerle la coreografía exacta a Hamilton. Su primera marca salió tercero, McLaren.
1: McLaren
0: Él sí. Había debutado con McLaren.
1: McLaren sí, señor.
0: Su segunda 2007. Marca Mercedes, Mercedes salió segundo. Sí. Y la actual de Ferrari, él ganó.
1: Qué coincidencia, mira.
0: ¿Verdad?
1: Sí, sí.
0: Se dio todos los.
1: Y también lo que mencionaba más temprano, Alberto, lo de Schumacher, que también.
0: Sí, Schumacher también debutó ganando en Fórmula 1.
1: Sí.
0: En el año. Hace 30 años atrás, 1996.
1: 96.
0: El día de lluvia ganó su carrera, ¿verdad?
1: Primera carrera con Ferrari.
0: Con Ferrari.
1: Sí, señor.
0: Y ahora, con un calorazo, gana su primera carrera con Ferrari, Hamilton, ¿verdad?
1: Sí, señor.
0: Dos de los más ganadores del mundo. Y otra cosa más, ¿quién le baja la bandera a cuadros a...?
1: Ah, sí.
0: ¿Eh?
1: Novak Djokovic,
0: el mayor ganador en la historia del tenis mundial. Sí.
1: Estuvo ahí.
0: Sí.
1: Con la bandera.
0: Ahora los tenistas son invitados. En Estados Unidos estuvo Nadal.
1: Nadal, sí.
0: Y ahora en España, en Barcelona, estuvo Djokovic.
1: Sí, señor.
0: Y no le invitaron a Nadal porque Nadal es de Real Madrid.
1: Pues. Sí. No puede estar en Barcelona.
0: Hasta ahí, hay fanatismo.
1: Sí. Impresionante, impresionante. Bueno, señor, cuarto lugar para Max Verstappen, ¿eh? A 40 segundos de Lewis Hamilton terminó.
0: Y a una vuelta. Quedaron, tuvieron que abandonar.
1: Sí, el resto.
0: El campeón del mundo, el puntero actual y Leclerc, ¿verdad?
1: Y Leclerc, claro, sí, exactamente.
0: Kimi
1: Antonelli que abandonó.
0: Antonelli.
1: Sí, que tuvo que abandonar. No completó, se le plantó el auto.
0: Sí. Lo mismo que le pasó al auto anterior,
1: a
0: la carrera anterior a Russell.
1: Ah, ya Russell, sí.
0: Sí, o sea, sí. Ahí se van turnando con problemas, parece.
1: Exacto.
0: O forzaron de más ahí en el...
1: Y el calor, Alberto.
0: En el sobrepaso ese.
1: Sí,
0: y,
1: sí, sí.
0: Ahí está.
1: La
0: bueno,
1: sobre...
0: ¿Cómo quedó el campeonato del mundo?
1: Bueno, para completar nomás el top 10. Cuarto Verstappen, quinto Piastri, sexto Hadjar, séptimo Pierre Gasly, octavo Lawson, noveno Lindblad y en décimo lugar Franco Colapinto, que se lleva un punto. En pilotos, Antonelli, 156 puntos. Hamilton segundo, 115. Hay 41 puntos de diferencia, sí señor. Entre Hamilton y Antonelli Hamilton. Tercero Russell con 106. Cuarto Leclerc 75. Y Norris quinto con 73 puntos. Constructores, Mercedes 262 puntos. 6 triunfos, 9 podios para la escudería alemana. 190 para Ferrari, una victoria, 6 podios. Tercero McLaren con 141 puntos, 4 podios para la escudería naranja.
0: Próxima carrera.
1: Se viene el Gran Premio de Austria. Se viene la casa de Red Bull, en el Red Bull Ring, el próximo domingo 28 de junio.
0: Bueno, vamos ahora a Fórmula 2 de sección de nuestro corredor.
1: Sí, señor.
0: Ni en el sprint, ni en la carrera.
1: Ni en el sprint, ni en la carrera. Mal fin de semana de vuelta para Josh Aturzen, que terminó 14º en la carrera principal y no pudo sumar puntos este fin de semana. Victoria de su compañero, Rafael Cámara. Segundo lugar para Nikola Tsolov. Tercero para Alexander Dunn de Rodin Motorsport, que están en el podio lo más alto en la carrera de
0: Tsolov, el puntero actual.
1: Es el único líder, Tsolov, en la clasificación de la Fórmula 2.
0: Bueno, esto
1: tiene... Gabriel Eminiel, que está puntero, Alberto, 86 puntos. Tsolov tiene 80.
0: Espera, ¿qué es?
1: 80 puntos para Tsolov.
0: Ah.
1: 86 para Mini, que está primero. Cámara, 69, tercer lugar.
0: El italiano,
1: Gabriel Emini. Sí, señor. Cuarto está el Loco Dan, 67 puntos. Y ya salimos del top 10, no está más Joshua en el top 10.
0: Ya no está.
1: Ya le pasó el japonés Miyata, tiene 30 puntos.
0: Bueno, se quedó, no sumó nada.
1: No sumó nada, señor.
0: El anterior tampoco sumó nada.
1: No, ni un punto.
0: En el sprint sumó un punto, pero ¿o no?
1: No. ¿Te acuerdas que le habían penalizado y le sacaron de vuelta?
0: Ah, cierto.
1: Y ahora de vuelta se repitió, ¿eh?
0: Sí.
1: Otra vez.
0: Oye, es penalizado.
1: Sí, señor.
0: Bueno, vamos, los resultados de ayer del Mundial de Fútbol, David.
2: Muy bien, los resultados del día de ayer, una jornada cargada, comenzó con la madrugada, justamente la victoria de Australia, 2-0 frente a Turquía, para mucho sorpresa. Victoria de la selección.
0: Jugó mejor Turquía, pero perdió 2-0. Inglaterra primero, Turquía segundo. Tercero...
2: Australia segundo.
0: Perdón, Australia segundo, tercero Turquía y último Paraguay.
1: Estados Unidos primero, Alberto.
2: Estados Unidos primero.
0: ¿Qué dije yo?
1: Inglaterra.
0: Estados Unidos, sí.
1: Te equivocaste de ingleses.
0: Estados Unidos primero.
2: Sí.
0: Con más tres. Segundo queda Australia, más dos.
1: Más dos.
0: Tercero queda Turquía, menos dos. Y cuarto, Paraguay, menos tres.
2: Sí, señor.
0: Así es.
2: Está bravo.
0: Bueno, vamos.
2: Menos mal, Alemania le goleó a Curazao 7-1. Ahí ya dejamos de ser el equipo más goleado en ese momento. Cuando Alemania le goleaba ayer por la tarde a Curazao, sí. 7-1. Países Bajos y Japón en gran partido.
0: Qué empataron. Partidazo.
1: Qué partidazo.
2: 2-2.
0: Tamada, excelente jugador. Tamada.
2: Sí.
0: El que metió el primer gol era Tamada.
2: Kamada.
1: Daichi Kamada.
0: ¿Eh?
1: Daichi Kamada.
0: Kamada. Y después el otro, el...
2: juega en el Crystal Palace de Inglaterra.
0: ¿Eh?
2: En el Crystal Palace, de la Premier.
0: No juega, maneja todo el equipo. Sí. No se cansa, nunca se patea de afuera, de adentro, de todos lados. Después dos cabezas en el área, el gol. ¿Verdad?
2: Sí.
0: Le metió a Holanda. ¿Cómo que le mataron con su propia arma?
2: Sí, en su ley murió.
0: Porque ellos le metieron un gol de cabeza también, sí, a Japón, ¿verdad? El segundo.
2: Sí.
0: Le metió el zaguero centro, considerado como uno de los mejores del mundo, ¿verdad?
1: Virgil van Dijk.
0: ¿Eh?
1: Virgil van Dijk.
0: El de Liverpool.
1: Sí.
0: Y se fue, ¿cómo se llama ese? El que cabeceó la pelota, le cabeceó por la cabeza al otro. Sí. Porque así fue.
1: Sí, así
0: cabeceó
1: fue.
0: Y se desvió por la cabeza del otro.
1: Con su compañero. Muy jocoso el gol de Japón.
0: ¿Cómo era? Lo que dejamos en casa lento, ¿cómo era el japonés? ¿Cómo la apellido era? Ogarame.
1: Nakamura.
0: ¿Eh?
1: Nakamura.
0: ¿Qué?
2: ¿Qué metió?
0: No, que metió, sí, pero que cabeceó la pelota era...
1: Ogawa.
0: Ogawa.
1: Ogawa.
0: Ogawa, lo
1: casa.
0: Ogawa.
1: Ogawa, exacto. Sí, señor.
0: Ogawa cabeceó. Y cabeceó por la cabeza de
1: Nakamura.
0: De Nakamura. Y ese ahí, una picadita, mira, yo no ahí cabecea, pega por bien mucho, por la cabeza ahí arriba.
1: Muchos memes hicieron, Alberto.
0: Pero ese es cuando nos vas a perder, güey.
2: Sí. Tenés esa suerte.
0: Y fue la alegría de la gente de Japón que estaba en las gracias.
2: ¿Cómo fue todo? Otra vez juntando la basura.
0: En
2: el sector de Japón.
0: Exacto. Todo lo que tiraban, ellos juntaban todo, limpiaban todo.
2: Sí.
0: Ejemplos universales. Bueno, y sí, no, la ciudad que no es la ciudad más limpia, la que más se limpia, sino la que menos se ensucia.
2: Sí, señor.
0: Bueno.
2: Viendo la lista nomás, hay apellidos que se repiten, como el caso de Suzuki, Nagatomo.
0: No, otro hay mundial. Muchos apellidos de gente que hay por acá, menos Ishibashi.
2: Eso te iba a decir.
0: Nunca va a ser. Mundial, sí. De vuelta, nunca va a encontrar Ishibashi un jugador de fútbol.
2: Ay, casi alguno.
0: Parece que a los Ishibashi le mandaron acá. Yoji vino acá y borraron del mapa en Japón. No hay más Ishibashi y... Hay dos más acá Ishibashi.
2: También.
1: ¿Cómo se llamaba ese juego que trajeron? ¿Te acuerdas que vinieron a jugar?
0: Elba, ese juega Elba.
1: Ese juega.
0: No, yo digo juega ese, ¿cómo era? Es que nosotros decimos un Wayne Yahoo.
1: Newcomb.
0: Ese es el Newcomb. Bueno, después otro.
2: El otro partido, Costa de Marfil derrotó a Ecuador, otro equipo sudamericano que no pudo ganar.
0: Costa de Marfil.
2: Sí.
0: Es para volver a llorar también. Pero ya están en otro nivel ya.
2: Sí.
0: Bueno, le ganó 1-0.
2: 1-0 y después, Suecia le ganó a Túnez 5-1.
0: Sí, ese ya está madrugada, ese ya hoy ya.
2: Sí, comenzó anoche y claro, hoy ya, exactamente, sí, terminó. Sí. Y los partidos de hoy, 4 partidos.
0: Sí, señor.
2: 13 horas, España, Cabo Verde.
0: 13 horas.
2: 13 horas.
0: Cabo Verde, nadie sabe nada.
2: Nadie sabe. Bueno, en Bélgica, Egipto, 4 de la tarde. Bélgica, Egipto, 16 horas. 19 horas.
0: Ese, David, va a ser un partidazo. Bélgica, Egipto. Acordate de mí. Puede ser Egipto ni de nada.
2: Sí.
0: ¿Eh?
2: Y Mohamed Salah es. Lo que yo sé que es Egipto. Después no.
0: Bueno, partidazo.
2: Vamos a ver.
1: Y ya lo de Marruecos, quien Hakimi nomás lo también he conocido.
2: Y claro, por eso te digo. Es bueno, el mundial de la evolución de los equipos, entre comillas, chicos. Que vienen y te dan un
0: cada vez más lo que escénico. Tienen son un poquitito bronceados para no ser racista, ¿verdad? Nos están subiendo encima los bronceados,
1: los morochos.
0: ¿Eh?
1: Los morochos
2: están evolucionando.
0: Vos ya sos muy explicativo.
2: Vamos a ver qué pasa con otro sudamericano, que es Uruguay, dentro de todas sus...
0: ¿Juega con?
2: Con Arabia Saudí, 19 horas.
1: Arabia Saudí, que le ganó a Argentina, recordemos, en el Mundial 2022.
0: Es de que le va a hacer llorar a Uruguay. ¿Sí? Papá, Uruguay ayer ni avión no tenía. Mira que nosotros no sabíamos qué es lo que pasó con nuestro avión, por qué tardó tanto. No tenía permiso para aterrizar en los Estados Unidos nuestro avión. ¿En serio? Y ayer Uruguay no, estaba en México. Yo no sabía que Uruguay estaba en México. ¿Por qué estaba en México, Uruguay?
2: Estaba concentrado.

0: Mio Yaro, todo. Todo lo que pasó con los artistas, era todo Mio Yaro.
1: Sí. Bueno, Irán-Nueva Zelanda será el otro partido.
0: El primer partido,
1: Bueno, reiteramos, España-Cabo Verde a las 13, a las 16 horas Bélgica-Egipto, a las 19 Arabia Saudí-Uruguay, y a las 22 horas van a cerrar Irán-Nueva Zelanda.
0: Irán-Nueva Zelanda. ¿Ese partido dónde juega Irán-Nueva
1: Zelanda? 22 horas, este partido se va a jugar en el SoFi Stadium, ahí donde jugó Paraguay. Se va con arbitraje de César Ramos. En ese estadio.
0: Y ahí firmaron todos los acuerdos. Pasa que Irán pueda jugar tranquilo. Irán también estaba en México.
1: Sí, también estaba.
2: De hecho, Irán termina el partido y va de vuelta a México.
0: ¿Vuelve?
2: Van a pernoctar en México y van a viajar para los partidos, ¿no?
0: Y sí. Ahora llegan ellos esta mañana o ya llegaron.
1: Si a las 22 horas, yo creo que llegan para la hora del partido.
0: Después vamos a tener más mundial, sí. Porque hay novedades también de Paraguay, sus prácticas y todo lo que hay. Hasta aquí los deportes.
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0: Bueno, ahí está hablando con la luna, preguntándole si es ella la que yo quiero, dice. Hermoso tema, ¿eh? La música, artículo de lujo, pero siempre es lo mejor. Juanes, luna. Pero no es lunita, ese que la semana pasada la agarraron ya en el Juventud. ¿Eh?
1: No, es.
2: Luna, ese es que, luna ahí.
0: En homenaje a eso ustedes pusieron lunita.
2: Luna ahí.
0: Luna ahí. Bueno, Juanes, Luna. Bueno, ahí así lo quedamos nosotros después del partido. Ahora vamos recuperando.
1: Mirando la luna.
0: Vamos recuperando. Bueno, tenés algo importante que contar.
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0: Ahí está, innovando, ¿eh? Eso sí que es lo importante. 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
0: 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Bueno, brillante lo de Stella Maris, que ya entonces presta este servicio muy importante que vamos a ir repitiendo para que la gente se acostumbre a esto, ¿verdad?
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0: Sí, y tener seguridad también.
1: Sí, volver a confiar en el servicio de transporte público. 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
0: 10-4 minutos, actualizame la temperatura y el Rosender, Alex.
2: 13 grados a esta hora en nuestra ciudad, cielo mayormente nublado, aunque de a rato, señor, tímidamente quiere salir el sol en nuestra ciudad. Humedad del 80%, viento sur a 8 kilómetros por hora.
0: 13 grados.
2: Sí, señor.
0: Bueno.
2: 17 la máxima para hoy.
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0: Bueno, si vamos a estar con Fabián, dale por ahí, vamos a montar con él también seguida. Darío está nosotros hablamos demasiado este fin de semana. Entonces me dijo, vétame ustedes nomás, yo me quedo afónico.
1: Sí, escuché, analizó, se puso nervioso por el
0: sábado. No, y por eso te digo, y esta es la sociedad perfecta. Nosotros hablamos y otros que quedan afónicos, así pues nos balanceamos. Bueno. A veces eso le ocurría acá a David Espinosa, ¿verdad? Él también suele hacer lo mismo, me dice. Y este le dijimos a una verdad, se ahora su papá, dice. Iba a decir que él me acompaña, dice, que él me acompaña, él vive el mismo ritmo, dice. Entonces, cuando terminamos la jornada, él le duele la garganta. Y eso le pasó a Darío.
1: Le pasó.
0: Pues a Darío le pasó.
1: Bueno, sí. Que se recupere.
0: Que se recupere.
1: Que se recupere. Muy bien.
0: Ponete ahí, alcohol alcanforado, por ahí por tu frente, y está bien tu frente con un tapito, ¿no? Sí. Y por una bufanda con ponerle mentolina por tu cuello, tu pecho, y con una bufanda, y después tapate bien y hace horchata.
1: Es el...
0: ¿En Yataya?
1: ¿Sí? El remedio.
0: Paraguay del año 1811.
1: Sí, pero funciona.
0: O funcionando.
1: Sí, señor.
0: No, pues cuando uno va teniendo edad, así el tema de la garganta, la gripe, eso cambia el tiempo y ya te agarra.
1: Sí.
0: Entonces, hay que cuidarse.
1: Sí. El dato importante, Alberto, exclusa de navegación, esto viene de parte de la entidad binacional Yacenetá, aviso operativo, la exclusa de navegación del complejo hidroeléctrico Yacenetá permanecerá temporalmente fuera de servicio por tareas de mantenimiento correctivo.
0: La exclusa de navegación
1: del Yacenetá, complejo,
0: donde pasan los barcos.
1: Exacto, del 16 al 23 de junio. Al 23. Del 16 al 23
0: de... ¿Esta semana?
1: Sí, claro.
0: Hoy
1: es el 15, desde mañana.
0: Desde mañana,
1: exactamente. Por eso es que ahora se avisa, se saca el comunicado, la exclusa de navegación del complejo hidroeléctrico Yacenetá permanecerá temporalmente fuera de servicio por tareas de mantenimiento correctivo entre los días 16 y 23 de junio. Se recomienda considerar esta información para la planificación de actividades y tránsito fluvial. Es un informe general que saca la entidad binacional Yacenetá. Además del Hospital General de Itapúa, mucha atención el fin de semana, desde el 11 de junio, estamos hablando de entre el jueves, sí, al 15, o sea, ayer, urgencias 311 en urgencias de clínica médica, 311 atendidos, urgencias pediátricas 257, urgencias de cirugía general 121, urgencias ginecostétricas 172 y urgencias traumatológicas 72, de los 72, 24 corresponden a accidente de tránsito.
0: Impresionante.
1: No digo que son 24 accidentes de tránsito, puede ser que hayan dos lesionados en un mismo accidente, ¿verdad? Pero es un número altísimo entre el jueves y ayer domingo. 4 días.
0: Hubo fallecido entre el jueves y este fin de semana, 4 o 5 por ahí.
1: También.
0: Acá en la zona nomás.
1: En la zona, ruta 14, una de ellas también.
0: Un sí, por eso.
1: Sí, impresionante el...
0: La cantidad de fallecidos de ahí es una locura. Demasiado.
1: Sí,
0: Alexi, vos tenés, ¿cómo que llamás la comisión esta nacional que atiende la cuando hay inundaciones y todo eso?
1: ¿Cómo que se llama? La Secretaría de Emergencia Nacional.
0: Sí. Anunció ya una alerta, un trabajo ya para ir cuidando por posibles crecidas extraordinarias del río Paraguay, Pilcomayo. Y estaban preocupados porque de 700 funcionarios que tenían, 350 nomás ahora es. Pero ya alerta hay. Misiones teníamos también, Alexis, ¿verdad?
2: Sí.
0: La zona de hacia el río Uruguay, ¿verdad?
2: Exacto.
0: También alerta porque se viene el fenómeno del Niño.
2: Ya estaban, de hecho, Alberto, trabajando con el lado brasileño.
0: Trabajando ya.
2: En coordinación, sí.
0: Se viene. Eso tendríamos que ver un poco acá. ¿Cómo estamos con el tema de nuestra... ¿Cómo se llama nuestra... Acá tenemos nuestra comisión ahí, uno
1: sí, de la dirección de alerta...
0: No tenemos la...
2: ¿El COE no era?
0: El COE es el Centro de Operación de Emergencia. Ahí. Centro de Operación de Emergencia, COE. Hace rato que no nos referimos a ellos, ¿verdad?
2: Sí, sí, sí.
0: Hablar un poco con ellos también, por ahí Fabián puede ir a hablar con ellos, a ver qué informe, qué manejan con relación a nuestra zona, ¿verdad? Y el comportamiento del río Paraná. Porque si Yacyretá está parando, va a revisar todo, algo ahí, ¿verdad? Por eso nomás, me llama un poco la atención el tema.
2: Asunción, Alberdi y Chaco son las zonas que presentan mayor riesgo para las poblaciones ribereñas o aisladas.
0: Asunción,
2: Alberdi y el Chaco.
0: Todo río Paraguay.
2: Todo río Paraguay.
0: Las
2: inundaciones podrían extenderse incluso durante los primeros meses del 2027. En la semana pasada realizaron un simulacro, Alberto.
0: Sí.
2: De esto. El ministro de la Secretaría de Emergencia Nacional, Arsenio Zárate, comentó que están trabajando con varias instituciones del Estado para el abordaje de la situación que ha sido pronosticada para los próximos meses e incluso en el 2027. Adelantó que entre todas las instituciones se están trabajando en un simulacro de la situación de emergencia que podría presentarse. La simulación se realizó la primera semana del mes de junio y también en vísperas del fin de semana último, el jueves, Alberto, se realizó el simulacro. Se midieron el tiempo de respuesta que dan a la emergencia para descubrir las debilidades y también fortalezas, según comentó el titular de
0: la Ellos marcan más o menos para la segunda quincena del mes de agosto, ¿verdad?
2: Sí. El que se den
0: estas
2: lluvias.
0: Las lluvias y todo lo que hay.
2: Así es.
0: Segunda quincena de agosto. Tanto hay tiempo ahí para preparar un poquitito. Podría ser. Entonces, saber vos acá cómo se está manejando el tema, ¿verdad? Sí.
2: Haciendo un análisis territorial, Zárate detalló que Asunción, Alberdi son las localidades consideradas más problemáticas en cuanto a las consecuencias generadas por la crecida del río. En el caso de Alberdi, mencionó que los trabajos del muro de contención están detenidos por la protesta que presentó una de las empresas, que pugnó por la licitación.
0: Bueno.
2: Así están. El super niño que se prevé. Hasta incluso, Alberto, se habla de que se extienda hasta marzo del 2027.
0: En principio era hasta noviembre.
2: Hasta noviembre,
0: y sí. Y ahora todavía parece que va a seguir más, ¿verdad?
2: Así es.
0: Y la ola de calor en Europa, que va a ser terrible en este verano. Vamos a ver qué pasa.
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0: ¿A quién más Chilabel le pegó, David?
1: Le pegó al propio Robert Harrison, al presidente de la APF, y habla de la política, o por lo menos declaró José Luis Chilaver. Explotó contra Harrison y contra Peña, declarando ya esta mañana en otro medio, en Ñandutí, con Carlos Báez. Falta de respeto a los héroes es mezclar fútbol con política, dijo el ex arquero y capitán de la selección paraguaya.
3: El presidente Robert Harrison y el presidente del país, Santiago Peña, dijo en conferencia de prensa ahí cuando inauguraron un hotel ahí en Epané, que si le ponían a Alfaro a ser candidato a presidente, le votarían todo y que el pueblo lo adora. Yo, me parece, es una falta de respeto a todos los héroes nuestros mezclar lo que es el fútbol con relación a la política. Ellos utilizan para promocionar la política el descalabro que hace el gobierno de Peña y metiéndolo al fútbol.
1: Haciendo referencia a unas declaraciones de Harrison en la inauguración del hotel de la Albirroja.
0: Bueno. Hay muchas cosas que dejar.
1: Sí, breve también.
0: La derrota, pues, sí, claro. La derrota no tiene padre. Sí. No. Los triunfos sí. Pero la derrota es huérfano.
1: Sí, lo que hablamos del tema de lo emocional, Alberto, también Chilaverde habló del tema. Dijo que faltaba que alguien le dé unos sopapos a los jugadores para que se despierten. No se guardó nada y habló del nivel físico y emocional del equipo en su debut en el Mundial.
3: De que él tiene que saber perfectamente, y los chicos, yo apelo a la rebeldía del jugador paraguayo. Nosotros tenemos que ser agresivos, respirarle en la nuca del rival. Si por ahí no estamos a la altura técnicamente, correr físicamente tiene que estar bien. Pero lo que me duele, y lo siento, Alfaro dice que estuvimos mal físicamente. ¿Cómo? Y eso habla muy mal de su preparador físico, que lo tuvo ahí en el trabajo siempre. Y aparte, como dijeron ustedes, cada uno viene de jugar siendo figura de su equipo. Entonces, algo está mal y la incertidumbre que le genera al técnico, por ejemplo, de elegir quién iba a ser arquero titular, eso ya demuestra también la inestabilidad emocional de él. Por eso una cosa es discutear, es fácil, tocar la guitarra, hablar, pero después la realidad es otra en el Mundial. Por ejemplo, el chico Diego Gómez, que en la conferencia de prensa se puso a llorar. Ahí te das cuenta que emocionalmente no está preparado. Pero si uno ve esa situación, Alfaro debe juntar el grupo y hablarlo. Muchachos, hay que cambiar el chip. Ya no estamos en la despedida de Paraguay contra Nicaragua. Esta es otra cosa. Y acá hay que respirar, hay que meter con todos, ser fuerte, consciente, porque yo veía cuando los jugadores, cuando la cámara los enfoca a todos, y si uno mira, la mayoría masticaban chicle. parecían conejitos masticando, esto demuestra la ansiedad. Entonces, siempre es importante cuando estamos por salir o estás yendo en el autobús, hablar de que el partido no se juega antes que empiece a rodar la pelota, porque el desgaste psicológico es terrible. Y yo creo que a los chicos les superaron ese momento, entraron ellos como si fuera, faltaba que alguien le dé un sopapo para que se despierte. Entonces, para eso también yo creo que el error del técnico, con la experiencia que tiene, debería haberlo manejado mucho mejor.
0: Hasta ahí le doy toda la razón del mundo, ¿verdad?
1: Claro, creo que lo que todos vimos, ¿verdad?
0: David, nosotros, algo que vimos nomás, y si vos te, por eso era el partido amistoso. ¿Cuál fue el momento que más dio gusto ver jugar a la selección paraguaya? El segundo tiempo. Los 11 que entraron en el segundo tiempo jugaron diferente. A muerte era.
1: ¿A los suplentes?
0: Claro. Era la mayoría de los que físicamente estaban bien jugando.
1: Sí.
0: Ese medio campo de
1: todo. No era lo que tenían derecho adquirido.
0: Exacto. No era lo que tenían derecho adquirido. Entonces, y por eso yo le dije a usted, un chico de 11 años. 11 años tiene Diego. Diego Emiliano Verdejo. Te dijo a vos, a Alesia, a la audiencia, ¿verdad? No puede jugar Junior Alonso. Está lento, no sale, no podemos salir, tiene que jugar Maidana. Es de chico, es de Cerro Porteño. Alonso, pasado Cerro Porteño, sin embargo, él eligió un jugador que él vio y que conoce como Maidana, ¿verdad? Él se dio cuenta de eso. Después le dice, Magalhães no puede quedar suplente. Yo quiero que busquen la grabación. Magalhães Prado no puede quedar suplente. Dijo, tiene que jugar titular. Pero no te dijo después del partido. Él te dijo antes del partido. De lo que vio ya jugando contra Nicaragua. Porque es el único partido que él le vio jugando por la selección. Y entonces, y adelante lo mismo. Todo el mundo sabíamos que no iba a recibir, Tony Sanabria no iba a recibir pelota. Eso lo dijimos. Solo no puede estar un jugador técnico, un jugador que busca desenmarcarse, no puede estar solo. Si querés ponerle a alguien arriba, debe poner a alguien que le va a estorbar, alguien que te va a aguantar una pelota, te va a pivotear. Y nosotros le matamos a Sanabria y jugamos con 10. Porque Sanabria no le atajó a nadie, no le molestó a nadie, y entonces nos vinieron todos encima. Más bobadilla que no estuvo en la cancha, nos quedamos con 9. Y ahí está nuestro desajuste. Ahí comenzó el desajuste de Paraguay. Y espero que tenemos, sepa ajustar ahora y poner los hombres que tienen que ser. Bueno, está Fabián Portillo.
1: Sí, tenemos contacto con Fabián, Comunicación Tigo. Fabián Portillo, adelante.
4: Gracias, David. Estamos en el Emo Centro Encarnación. Doctora Carolina Candia, por favor, si podíamos hablar un chiquitito. Buenos días, antes que nada. Ayer, un día, no sé cómo decir, especial o algo, y ustedes están recordando hoy.
5: Así mismo, muy buenos días a toda la audiencia. Hoy estamos conmemorando el Día Mundial de la Donación de Sangre, que realmente fue ayer el día. Como el Hemocentro funciona de lunes a sábado, hoy estamos haciendo esa conmemoración y estamos realizando así una forma festiva, diría yo, porque esperándole a los donantes que se acerquen. Hoy tenemos mucha sorpresa, tenemos premio para los donantes voluntarios. Y invitarle a la gente que se acerquen a donar. Estaremos desde estamos de las 7 de la mañana hasta las 19 horas.
4: Bueno, vemos una mesa acá preparado y esperando a la gente. ¿Y cómo estamos en ese sentido de donaciones?
5: Y la verdad que bastante bien estamos teniendo una participación numerosa. No solamente hoy, hablamos de todos los días. Es como que la gente se va concienciando de la importancia de donar sangre. que los tabúes que se van manejando se van rompiendo de a poco. Entonces, para nosotros es muy importante este trabajo que estamos realizando. Quiere decir que da fruto.
6: El trabajo continuo, ir martillando, así como se dice.
5: Así mismo, por supuesto, siempre con apoyo y con ayuda de las facultades, de las empresas que se adhieren para esta labor, ¿verdad? Entonces, agradecemos infinitamente y le instamos a la ciudadanía que se acerquen a donar.
6: Vimos campañas de estudiantes de universidades, de facultades que están también haciendo trabajo para poder ir ayudando.
5: Así mismo, tenemos calendarizadas colectas para todo el año con diferentes universidades y también con empresas. Ellos son el sostén y el soporte fundamental para que el Hemocentro tenga volumen suficiente en la heladera.
6: Gracias, doctor.
5: A las órdenes siempre.
6: Bueno, la doctora Carolina Candia, está también el director de la séptima región. Acá estamos aguardando a la ministra que está llegando. Doctor, buenos días.
7: Muy buenos días a toda la audiencia. Estamos esperando a la ministra de Salud justamente para dar las palabras en este día especial dentro de lo que es la donación voluntaria de sangre, que es un gesto altruista de los más grandes que podemos hacer. Porque de forma desinteresada donamos a alguien que no sabemos quién es, pero que sabemos que en algún momento alguien está necesitando la sangre, que es un bien que no se puede crear y que tampoco se puede comprar, a lo que tiene que nacer y que no perjudica nada a lo que es la salud de física ni de ningún tipo dentro de lo que es esta campaña, que uno puede donar varias veces al año y que ese gesto permite salvar vidas que no sabemos que puede ser incluso de un familiar nuestro, y que eso a lo que es un círculo virtuoso que se genera desde la promoción, desde el compromiso personal y desde el compromiso institucional, como aquí ven que hay dos instituciones que comparten el mismo objetivo y que ponen cada uno para poder brindar esa acción. El Hemocentro de Encarnación es el mayor centro del interior del país que en cuanto a volumen de sangre que provee para toda nuestra red y que incluso permite sostener al sur del país, ¿verdad? Debido a las campañas, a la fortaleza que tenemos aquí dentro de nuestro centro, y que también quiero aprovechar para agradecer el gran gesto que se dio desde otras instituciones, como son las municipalidades, a través de la IDI, que vieron la necesidad, se comprometieron también con nosotros en poder generar, por ejemplo, la donación de un vehículo para que tengamos la posibilidad de facilitar lo que normalmente veníamos haciendo, que es recorrer los distintos distritos para la campaña de captación de donantes de sangre, y que esta acción permite justamente aumentar la capacidad que tenemos, y que es un gesto que agradecemos profundamente también de estar incluidos todos en la mejora de la salud pública.
6: Otro tema no menos importante, que es el tema del invierno y el tema de lo que se está viviendo en la capital del país. ¿Cómo estamos en tema de influenza?
7: Bueno, venimos en un alza sostenida, ¿verdad?, desde la última semana. Esto se ve reforzado por el clima frío. Hay un 1.3% aproximadamente de aumento respecto a la semana anterior de casos que estamos teniendo a nivel nacional, y eso también se refleja aquí a nivel regional. Hay que saber que las medidas de prevención son importantes, tenemos que aplicarlas: lavado de mano, uso de tapabocas, aislamiento de las personas enfermas, y que eso permite, juntamente con otras acciones que hemos tenido ya oportunidad en meses anteriores, como son las vacunaciones a tiempo, oportunas a la mayor parte de la población, y que esos son gestos que nos permiten estar un poco mejor preparados, ¿verdad?, en cuanto a lo que es esta temporada de invierno. Pero sabemos que las condiciones climáticas o las condiciones físicas de salud de las propias personas, en cuanto a alergias y otras sensibilidades que pueden haber, es la temporada en la cual eso se magnifica, y eso se refleja en los números, ¿verdad? Tenemos mayor cantidad de consultas en la urgencia, mayor cantidad de internados también, pero en un esfuerzo continuo del ministerio, eso vemos que vamos evitando año tras año, yo creo, lo que son las muertes y los ingresos en terapia intensiva, que es el principal objetivo de todas estas campañas, ¿verdad? Así como también en un grupo etario muy importante, que son los niños menores de 6 meses, en los cuales con la aplicación desde el año pasado de la vacuna Nirsevimab, hemos tenido 0 muertes de los vacunados por esa vacuna aquí en el departamento de Itapúa. Entonces son estos que van notando ya los resultados, ¿verdad?, de esos esfuerzos que se vienen aplicando dentro del Ministerio de Salud.
4: Gracias, doctor. Doctor Ayala, también acá en el Hemocentro. Queremos aprovechar la doctora Silvero, directora del Centro de Salud, así de Encarnación, me dijeron ahí en Asunción, no es Centro de Salud, es Hospital Regional de IPS. Llegaron los militares a hacer una ayudita, por así decirlo. ¿Qué trabajo van a realizar ellos?
8: Así mismo, hemos tenido una conversación previa a la semana pasada, una visita donde pudimos hacer una pequeña evaluación, diagnóstico de la situación de nuestro hospital. Ya posterior a la visita del doctor Isaías Fretes, nuestro presidente, se había tenido un contacto con el Ministerio de Defensa para que nos puedan dar una manito. Decidimos empezar por las cuestiones más fundamentales para nosotros, que en el área externa tenemos muchos problemas con árboles que se caen sus ramas, tapan nuestras cañerías, canaletas, problemas con el techo secundario a eso. Entonces hoy se está empezando con ese trabajo y con el trabajo externo de poda de árboles, limpieza de canaletas y un diagnóstico para ver la situación de los techos. Tenemos de público conocimiento que tenemos un problema de edilicio. Este edificio ya tiene casi 30 años, con todo lo que conlleva una casa vieja, ¿verdad? Entonces estamos bastante contentos, agradecidos con este apoyo, empezando, como les dije, el día de hoy esta primera fase. Y como mencioné, es un hospital muy grande. No podemos cerrar el hospital para hacer los trabajos, entonces vamos a ir haciendo pequeños trabajos por etapas.
4: ¿Qué cambió desde esa visita del presidente?
8: Nosotros hemos tenido respuestas inmediatas en lo que respecta a reparaciones de equipos biomédicos que teníamos descompuestos. Ya se había publicado ese mismo día que teníamos un problema con nuestras máquinas de anestesia y con otras máquinas también, que ya en la semana siguiente a su visita se pudieron solucionar, que es algo importante para nosotros. También teníamos otros problemas internos en ciertas áreas, como ser laboratorio, por ejemplo, que gracias también a la intervención actualmente nos encontramos completamente operativos con una cartera de servicio muy completa en la parte laboratorial, ¿sí? Todos nuestros servicios de imágenes también están operativos, funcionando al 100%, así que realmente podemos evidenciar de que hay una respuesta positiva después de esta visita. Por nada,
4: doctora Silvero, hablándonos de lo que es el trabajo de la gente de la Fuerza Armada, haciendo limpieza en general y otros mantenimientos en el sector del edificio, y ya prácticamente se está notando eso, Alberto David, audiencia.
0: Gracias, Fabián, muy amable. Estamos sumando y restando acá sueldo de
1: futbolistas.
0: Futbolistas,
1: sí. Y estamos viendo también porque algunos se lanzaron la política, ¿verdad?
0: Eso es lo que estaba viendo. En la interna de los partidos políticos, la mayoría por el Partido Colorado, salvo algunas raras excepciones, por el Partido Liberal, ¿verdad?
1: Sí, señor.
0: ¿Vos tenés la lista de exfutbolistas o algunos casi todavía en actividad?
1: Claro,
0: en su que momento. Que se tiraron a la política.
1: En su momento, incluso selección paraguaya, como el caso de Paulo da Silva.
0: Paulo da Silva. De la selección, sí.
1: Sí, señor. Él se lanzó para. O sea, fue precandidato a la concejalía municipal de Asunción, sí. Amigo
0: de Horacio Cartes. Sí.
1: Él fue precandidato a la concejalía de Asunción en la lista 2P de Honor Colorado. Obtuvo apenas 435 votos.
0: ¿Cuánto?
1: 435.
0: ¿En Asunción?
1: En Asunción.
0: Socorro, se opongamos.
1: Sí. Pablo da Silva, legendario zaguero central, capitán de la selección paraguaya, se postuló a concejal en la lista 2P de Honor Colorado. Si bien esa lista...
0: ¿Los jugadores de Cerro ni de Libertad no...?
1: No,
0: Porque si vos sos el jugador de Cerro y Libertad,
1: tener la bendición.
0: Socorro. Por lo menos 3.000, 5.000 no, votos.
1: Por lo menos por tu, claro, por tu afinidad con el club. Todo. Claro, que los cerristas por lo menos te voten, o los liberteños.
0: Sí.
1: Bueno, él en realidad esa lista, Alberto, la 2P fue la más votada, 55.584. La lista en general estamos hablando, la 2P.
0: Sí, la más votada.
1: Pero en la preferencial, que al fin y al cabo también define.
0: Es la que te votan a vos.
1: Claro, es sí. Apenas 435 votos.
0: O sea, y este
1: de... Demasiado. De 55.000, 435 es muy poco.
0: O sea, no hizo publicidad.
1: Por lo visto. No hizo. Tal vez, que él pensó que por ese no por esa chapa...
0: No, pues está bien con la chapa, pero tenés que hacer tu imagen, porque si tu lista tuvo 55.000, sí. Y vos tuviste 400 votos, bueno. Lo que aportaste es más pa... Último saliste, seguro.
1: Falloteaban los cerristas, pero también los olimpistas. ¿Quién no le conoce a Richard Martín Báez?
0: Sí, campeón.
1: Goleador, delantero. Sí. Ahí lo probá. Él fue de otra lista, concejal municipal de otra ciudad, Capiatá.
0: En Capiatá.
1: Él se postuló por una lista.
0: Pero ahí lo, todo Deportivo Capiatá, parece.
1: No sé, no supo captar votos ahí como político. 45A de Somos Capiatá quedó tercero en su lista con los votos preferenciales. 262 votos.
0: Ay, sin ya la. Más o poco. Sí.
1: Ahí se impusieron listas de Honor Colorado. En este caso, quienes finalmente coparon los 12 lugares, porque hubo 2B y 2A de Honor Colorado. Y con 262 votos, Richard Martí Báez tuvo una mala.
0: Lo que pasó acá en la Encarnación, casi coparon.
1: Sí, casi. En un momento para nosotros estaban copando.
0: De 12, 10.
1: 10. En Areguá, otro ex futbolista, aguerrido mediocampista tapón, que nos falta ahora.
0: Sí.
1: Ángel Ortiz. Ali Angelito.
0: Angelito, él estuvo de Olimpia.
1: Sí, señor. Él sí estuvo muy cerca. El ex seleccionado se postuló por la lista 2P de Honor Colorado también.
0: Sí.
1: Su lista quedó en segundo lugar en votos y él saltó al cuarto lugar con 284 votos preferenciales. Pero
0: ¿dónde?
1: En Areguá.
0: ¿284?
1: 284. Pero por lo visto, Areguá, por los chicos.
0: Y su familia no votaron por él.
1: Por los chicos, infierno grande. Porque con el sistema DON. Otorgaba solamente tres lugares.
0: En Areguamo hicieron alcancía de Alfaro.
1: Sí, he visto.
0: Se vendió como loco el viernes loco, sábado.
1: No lo daban abajo no los alfareros.
0: El sábado dice que ni uno no se vendió ya.
1: Y algunos ponían, devuelvo camiseta, dice. Y los locales decían, no aceptamos evolución. Camiseta de Paraguay.
0: No.
1: Así fue la
0: reacción. 500.000 camisetas Puma
1: sí,
0: vendió.
1: Sí.
0: ¿Y las chuches que se vendieron?
1: Sí. Si no es el doble, estamos hablando del millón por ahí. En Areguá no le fue bien tampoco a Angelito, estuvo en cuarto. Tres ingresaron de su lista y él con 284 ahí arañó, pero no le alcanzó.
0: No le alcanzó.
1: En Lambaré, y este sí que ya pasión y vida, fue delantero de Cerro y fue delantero de Olimpia.
0: Y ahora de Recoleta,
1: Pablo Ceballos.
0: Pero está en vigencia todavía.
1: Y él tiene su local.
0: Local de DJ dentro.
1: Discoteca, restaurante. Se pelea con el intendente Lambaré. Se pelea con los cerristas, con los olimpistas. Va llovita, bella. Pero bueno, tuvo, Alberto, 369 votos.
0: Ay, sí, ya, qué sí, poco. Sí.
1: Poco. Quedó fuera.
0: Acá la... Las mujeres de Encarnación tuvieron
1: más votos
0: que él. Sí, sí. Acá la Encarnación no le quiere a las mujeres. Colorado, sí.
1: Claro. Sí,
0: hablamos del Partido Colorado.
1: Bueno, y para no hablar solamente de los colorados, los liberales. Virgilio Ferreira,
0: ese
1: el atireño, máximo goleador,
0: sí,
1: uno de los máximos goleadores.
0: Sí, ídolo, referente.
1: 96 goles marcó en 229 partidos, Virgilio Ferreira.
0: Y no me diga que él es liberal.
1: Liberal. Liberal y cerrita, yo creo que conozco.
0: Mira, a este la japonés con rulo.
1: Ese es famoso. Bueno, no le fue bien tampoco.
0: Tampoco le fue bien.
1: A ver, ¿cuántos votos presidenciales? Atender lo que. 46 votos presidenciales.
0: ¿Eh?
1: 46.
2: Hizo más goles que.
0: Virgilio Ferreira.
2: Hizo más goles de votos que todos.
0: No puede ser un 46 votos.
1: Él se postuló por la lista por la lista 39, opción 6 del PLRA. Obtuvo solamente 46 votos preferenciales.
0: Parece que 50 liberales no lo hay en la lengua.
1: Y bueno. Su lista fue que tuvo mayor cantidad de votos, en 1234.
0: ¿A su lista?
1: Su lista obtuvo 1234, pero en el voto preferencial el 46.
0: Ay, sí, ya. Y ahí se 5%.
1: Sí. Ah. Y no quedó. No cree.
0: Discóntate a quedar con 46 votos. No. Ni tu suegra no votó por vos.
1: Sí, aquí no hay, no hubo aquí en Itapúa. Bueno, el mayor referente es el intendente de Cambreta, ¿verdad? Jaime Hinterle.
0: Es el que es deportista.
1: Un futbolista profesional en su momento, hasta hace poco era jugador todavía. Saltó a la arena política y ya se convirtió en intendente. Sí. Pero después no sé si hay otro. Después Ever Vareiro también, que se postuló, fue precandidato. También en Cambreta, futbolista también. Pero así de futbolistas como de renombre que estuvieron incluso en la selección, estos son los 5 casos más particulares de las últimas internas.
0: No pasaron nada.
1: No pasó nada con ellos. Si volverán a intentar, no sé.
0: Bueno, ¿qué dijo más Chilaverra ahí cerrando el capítulo de Chilaverra?
1: Bueno.
0: Porque ya son las 10:37 minutos.
1: Bueno, yo no sé si le pasé ya. No, ya no. Pasamos los dos últimos, los más polémicos, a las más polémicas frases, Alberto. Este es el tema de sopapo a los jugadores y de que no se mezcle política con el fútbol, ¿verdad? Que es lo que declaró.
0: Siempre va la política, toda la vida.
1: Es inevitable.
0: Toda la vida.
1: Parece que si no hay política tampoco no funciona, Alberto.
0: No. Brasil antes apostaba a su seleccionado para salvar sus problemas políticos. En todas partes del mundo la política juega mucho. No sé yo en los países europeos cómo será, ¿verdad? Pero acá en Sudamérica la política tiene mucho que ver con él. Con los deportes en el fútbol, ¿verdad?
1: Es inevitable mezclar.
0: Sí.
1: A veces lo hacemos para bien o para mal, pero siempre se mezcla. Sí, tenemos otras declaraciones de otro tema. Habló el ingeniero Ángel María Recalde también esta mañana, Alberto.
0: ¿Qué dijo?
1: En este caso, y vamos a compartir el último, Alexis, sobre el famoso tema de las tarifas electrointensivas y criptominerías. De vuelta, cuando surgen estos temas, es requerido el ingeniero Ángel María Recalde.
0: Siempre es un referente para...
1: Así es. Él fue consejero de la entidad y desmanteló los argumentos, desmanteló todos los argumentos oficiales detrás de los polémicos decretos de la ANDE, los cuales fueron derogados tras una fuerte presión social, gremial y técnica. Calificó de falacia el discurso repetitivo de las autoridades, explicó que ni la ANDE ni la contraparte brasileña son dueñas de la energía, y otros temas también detallando de todo lo que venía sucediendo con este tema en particular. El ingeniero Ángel María Recalde al respecto.
9: Importante, ¿por qué? Porque es algo repetitivo. Yo me acuerdo en algún momento cuando se estuvo discutiendo el tema de las criptomonedas, las granjas de criptominería, se dijo, es preferible, o sea, gente del gobierno, el ministro, dijeron, o dijo este ministro, es preferible venderle a las cripto minerías a 40 antes que venderle al Brasil a 10 dólares por megavatio hora, ¿se entiende? Y lastimosamente el nuevo ministro de Industria y Comercio también usa ese discurso y dijo, ¿por qué no podemos, más o menos en otras palabras, ¿por qué no podemos dar a 30 a una industria que va a instalarse acá y a apoyar la economía antes que venderla a Brasil a 10? Y eso es una falacia, realmente. No sé, Pedro, escuché hace rato, Pedro Ferreira, explicó, pero así muy someramente, pero lo explicó bien, ese tema en particular. Acá es importante decir lo siguiente, toda la energía que produce Itaipú, cada parte es tiene la el derecho de adquirir hasta el 50% de la producción. Adquirir hasta el 50% de la producción. Eso está en el propio tratado. Ahora, nadie es dueño, o sea, ni la empresa brasileña, ni la ANDE, es dueña de la energía que produce Itaipú. La dueña de la energía que produce Itaipú es Itaipú. No ANDE, no Endepar, que es la que sustituye a Letobras al otro lado como socio condómino con ANDE de Itaipú. O sea, es una fábrica que si uno quiere retirar lo que produce hay que pagar, ¿correcto? Entonces, ¿qué es lo que hace Paraguay? Paraguay hace un programa de adquirir la potencia para un año determinado, mes a mes, y eso es lo que es la potencia contratada por ANDE, donde toda la energía asociada a esa potencia contratada ya está pagada en ese momento, ¿verdad? Y bueno, después vendrá la energía barata, como le dicen ahora, bueno, de que hay exceso de producción o se trae directamente del contrato de la otra, del otro socio, digamos, o sea, la obra sin leño. Ahora, entonces Paraguay hasta hoy no contrata la mitad, o sea, no es dueño de la mitad Paraguay. ¿Por qué? Porque no compra. O sea, quien compra es la propietaria, no los socios. Y no, vamos a retirar nomás, ¿para qué pagamos entonces? ¿Verdad? Entonces ahí es donde es importante aclarar que Paraguay, todo aquello que no contrata, todo aquello que no compra, le cede el derecho de adquirir al Brasil, a la empresa brasileña, el derecho de adquisición, no a la empresa brasileña, al Brasil directamente. Ahora, eso es muy importante por lo siguiente: el Brasil, la empresa que retira el lado brasileño, tiene que pagar lo que cuesta efectivamente esa energía que Paraguay no va a utilizar, lo que cuesta efectivamente o lo que le hubiese costado a la ANDE adquirir, eso tiene que pagar la empresa brasileña. ¿Sí? Y aparte, el gobierno del Brasil tiene que pagar por afuera de toda esa cuestión comercial, tiene que pagarle al Paraguay $12 por cada megavatio hora que va dentro, embutida dentro de la energía cedida, que le dicen. O sea, no es vendida, cedida. O sea, yo le quiero preguntar al ministro, a aquello que defiende esa tesis, ¿por qué ese dinero, los $12 por megavatio hora, va directamente al Ministerio de Economía y Finanzas, directamente al Tesoro Nacional, y no va a la ANDE? Si la ANDE le está vendiendo teóricamente, según ellos, porque no le vende la ANDE. La ANDE no puede vender ninguna energía que no haya adquirido previamente, y esa energía no la compró, la cedió el derecho de adquirir esa energía. O sea, ese es el concepto. Entonces, al Brasil le sale, el año pasado le salió más de $50 al megavatio hora la energía que llevaba de Paraguay. ¿Por qué? Porque el costo de producción del año pasado, que no se generó la energía asegurada, estuvo en torno a $39 el megavatio hora, el costo en barra de la central de Itaipú. Y a eso hay que sumarle $12 para llevar la energía paraguaya, entre comillas, al lado brasileño. O sea, le salió más de $50 el megavatio hora. O sea, no le salió 10 o 12, como dicen, de ninguna manera. O sea, que no sé si... No embarré más el tema, pero ese es un concepto que tenemos que tener en cuenta. Quien compra la energía, o sea, nadie puede vender una energía que no compró antes. Si la ANDE compra antes, tiene que pagar en torno a $37 megavatio hora si se produce una energía asegurada. En realidad la ANDE está pagando mucho menos por el tema de del acuerdo operativo que ya termina este año, lastimosamente. Entonces, esa es una... No sé, instalan algo que no es cierto. Entonces cualquiera que no está en el tema va a decir: pucha, tiene razón el ministro, ¿por qué nosotros tenemos que regalar a 10? Nosotros no regalamos a 10 ni a 12, nosotros no regalamos nada, nosotros le estamos cobrando por haberle cedido el derecho de que compren aquella energía que nosotros no podemos utilizar todavía.
1: No, instalan algo que no es cierto, dijo el ingeniero Ángel Marrera en la parte final sobre el gobierno.
0: Entonces uno no entiende qué es lo que es cierto. Lo que dice también, no poder regalar algo que no tenés, ¿verdad?
1: Sí.
0: O sea que, no sé, de repente me dijo, no sé, alguien: te voy a regalar una docena de camisetas de Paraguay. Y yo te regalo a vos dos, a Alexis dos, a Darío le doy otro dos, a Pablo le doy cuatro, le doy a Pablo, ¿verdad? Uh-huh. A Pablo, o sea, feliz la vida. Y después no me echaron, no me regalaron la remera a mí,
1: no,
0: ¿verdad?
1: No.
0: ¿Y qué pasa? Ustedes se enojan, putean con la remera. Si vos me regalaste. Y no, ¿cómo voy a regalar si yo no tengo? Más o menos así es. O sea, la energía, yo estoy viviendo una energía que tengo que comprar, que no tengo yo. Y la energía no se acumula, ¿verdad? No es que yo tengo energía para iluminar todo el Paraguay, pero utilizo para encarnación nomás y el resto guardo,
1: no,
0: ¿verdad?
1: No se acumula.
0: No se acumula, ¿verdad?
1: No, no.
0: Entonces, sí. Hay mucha mentira en el tema. Lo mismo es el tema del convenio que termina, ¿verdad? Ahora, ¿qué va a pasar? Ese es otro tema que también nosotros no sabemos. Termina el convenio con Brasil, ¿verdad? Ya no vamos a recibir más la regalía esa que recibíamos de la venta de energía, ¿verdad?
1: Sí.
0: Y los brasileños, dice, tienen la política de bajar el costo de la energía. Entendé bien ese tema. De bajar el costo de la energía. O sea que si nosotros le vamos a vender a los brasileños algo que le estamos vendiendo, no sé, a 27, a 29 o a 30, vamos a tener que venderle a 10 seguro. ¿Eh? Pero atención, eso es lo que nos dicen. Y ahí que vamos a perder más mucha plata. O sea, no se va a poder hacer más carnaval con el dinero. Pero nadie te dice también que la ANDE está comprando energía a $29 de Itaipú. Yo te pongo un precio, no sé si es 29, 27, no sé cuándo. Te pongo los 29. Y que la ANDE también mañana cuando baja el precio va a comprar 10 nomás. Y si compra 10, ¿a cuánto nos va a vender a nosotros? Es lo que siempre te decían los liberales, especialmente los opositores, te dicen que la energía tiene que ser mucho más barata. Que una vez que termina, se pagó todas las cuentas y baja la energía, la ANDE va a comprar una energía más barata, tiene que vender al pueblo más barato. Entonces, ahí está esa explicación de lo que yo quiero, que alguien me dé. ANDE va a comprar, no es que los brasileños van a bajar el precio y la ANDE va a seguir comprando cara a la energía. La ANDE va a comprar también el mismo precio que Brasil va a comprar.
1: ¿Por qué Brasil baja y nosotros no? O sea, sigue con su política de bajar el costo de la energía.
0: Sí. Se usa como una política de gobierno.
1: Sí.
0: ¿Y nosotros?
1: Para ganar popularidad.
0: ¿Y nosotros qué vamos a hacer con la energía? ¿Le vamos a ir cobrando una energía alta al pueblo? ¿Casi impagable? Que hoy vos tenés ahí la publicidad de la ANDE. ¿Qué
1: sí,
0: dice?
1: Sí, y ANDE, pero para meterte en cuenta. Pero bueno, esa es la realidad. Una política de facilidad de pago, financiar tus deudas, ponerte al día, pero financiando. No es bajando el costo de la energía.
0: Entonces, por eso hay mucha mentira. No se le da la información exacta a la ciudadanía. Te dan una información, no te dan toda la película. Lo mismo que el ingeniero te dice ahora. Voy a analizar eso y es cierto lo que él dice. ¿Cómo te vas a vender algo que no compraste todavía?
1: Sí, claro. Ñande Ahorro es la campaña de la ANDE.
0: ¿Cómo dices?
1: Ñande Ahorro, que ayuda al usuario a pagar sus deudas de luz más fácil y barato. Comenzó el 10 de junio y es hasta el 31 de julio. Beneficios en el servicio de baja tensión, casas o pequeños negocios. Se pueden fraccionar hasta en 60 cuotas tu deuda. Sin intereses. Se eliminan todos los recargos por mora y los intereses. Y la primera cuota se paga en la siguiente factura. O hacer el trámite, pero no necesitas abonar nada ya como una entrega, sino recién en la siguiente factura. Se acumula tu siguiente factura con tu primera cuota. Es para los morosos, ¿verdad? De larga data ya.
0: Pero ¿y cómo el tema es? Si vos tenés dos cuotas vencidas, te viene ya una
1: orden de cortes.
0: Orden de cortes.

0: Esto se va a convertir para muchos. Pero depende de cada uno.
1: Bueno,
0: Bueno, señor,
1: señor, 10:52.
0: se anuncia huelga de médicos.
1: Sí.
0: Atención que médicos anuncian huelga nacional desde el 24 al 28 de agosto. En agosto, por unanimidad, se decidió realizar la huelga nacional de médicos entre el 24 y 28 de agosto. Solicitan un reajuste salarial. Las atenciones se van a hacer en ese tiempo solamente en urgencias. Tenemos el informe al respecto, Alberto,
1: Bueno, mientras
0: donde
1: Alexis preparamos internacional también.
2: muy bien.
0: la doctora Rosana González, del Sindicato Nacional de Médicos, con los detalles.
3: Sí, o sea, nosotros tuvimos una asamblea el viernes 12 de junio y por unanimidad prácticamente decidimos realizar una huelga nacional de médicos entre el 24 al 28 de agosto de este año. ¿Y cuál es el motivo? El reajuste salarial, o sea, para que todos sepan, el salario del médico dentro del Ministerio de Salud son 5 millones de guaraníes al mes. Y esto realmente ya es intolerable. Nosotros prácticamente desde el 2012 no tenemos un reajuste salarial, donde el salario era luego de 4.600.000 guaraníes, donde tuvimos 8.7% de reajuste. Y es lo que nosotros habíamos reclamado. Ya tuvimos reunión con la ministra de Salud, también con el ministro de Economía, donde no entendemos y no comprendemos que cada vez que se reajusta el salario mínimo, que también entre paréntesis no parece un despropósito, porque se aumenta el salario para la población en general, pero lo que hace es triplicar el valor de la canasta básica. Esto aparte, pero nosotros no tenemos ese reajuste desde el 2012 y prácticamente dentro de un par de años más vamos a estar igualando el salario mínimo. Ah, lo que le preguntamos al ministro de Economía es por qué, si es que el IPC, la inflación, prácticamente todo eso también se da para nosotros que nos ganamos salario mínimo, ¿por qué no existe un reajuste para todos nosotros? Realmente no tuvieron una explicación, dijeron de que no existe dinero, no existe la capacidad de pagarle a todos. Pero esto es algo que se tendría que discutir en una mesa, más todavía economistas y personas técnicas ampliamente con conocimiento en este tema, porque nosotros como médicos en realidad no comprendemos por qué sucede esto. El salario mínimo es lo mínimo que un trabajador debe ganar y no debe bajar eso, pero en este país los que tenemos estudios de universidades, de posgrados, maestrías, ganamos prácticamente hoy un salario mínimo. Lo que ocurre hoy con nuestros colegas dentro del IPS, que son médicos especialistas, subespecialistas, y están ganando 3.800.000 guaraníes por mes.
4: Esto reiteramos, doctora, la fecha y de qué forma se va a realizar.
3: No, nosotros vamos a realizar desde el 24 al 28 la huelga, que significa que las atenciones solamente se van a realizar en la urgencia. Nosotros garantizamos la atención en las urgencias, pero se van a suspender las consultas en los consultorios y las cirugías programadas.
1: ¿Eh?
0: Claro, si al final es 24 o 28 de junio o de agosto. Porque en principio decían agosto, pero ahí veo que mencionan junio, o sea, este mes ya.
1: ¿Y seguro?
0: Sí, porque no tiene sentido anunciar una huelga que se va a realizar en 2 meses de aquí
1: No,
0: a.
1: no, ahora junio.
0: Sí,
1: Ahora
0: exactamente.
1: tienes
0: Junio.
1: razón, ¿verdad?
0: Junio.
1: Sueldo de los médicos, sí,
0: No,
1: ese
0: no.
1: sueldo que dice ella, muy poco.
0: Claro, no
1: Ya
0: condice.
1: casi está a la altura de lo que ganan el servicio doméstico.
0: Y
1: Hoy
0: sí,
1: está.
0: sí. Ellos mencionan 3 millones, por ejemplo, de IPS, ¿verdad? Es el neto, el básico en realidad, ¿verdad? El básico
1: Sí,
0: básico.
1: pero no puedo ser un estudiante en medicina, 6, 7 años en
0: Sí,
1: medicina, ¿verdad?
0: sí,
1: Después de
0: sí.
1: que seguí, porque la medicina no termina, de seguir estudiando, hacer
0: No,
1: posgrado,
0: te
1: todo lo que
0: exige
1: hay
0: estar
1: y ganar
0: constantemente.
1: menos que un
0: Sí.
1: ascensorista, que, con el respeto a todas las profesiones, ¿verdad?
0: Sí.
1: Uno que te corta, que tú corta los árboles, hoy te corta por 300.000 guaraníes, 200.000 es más
0: Sí,
1: barato.
0: una buena poda ya
1: El
0: es
1: que
0: un.
1: te corta el pasto te cobra 100.000. Por una hora por ahí, en una hora, cortó todo tu pasto, juntó todo y se vaya.

0: sí, por lo menos dos pastos por día está cortando.
1: dos patios
0: de mañana y dos de tarde, 400.000, vos por 300.000 tenés como 12 millones de guaraní por mes. Por ahí. Ponerle que el domingo no trabaje, por lo menos va a sacar un 6, 7 millones de guaraní.
1: Sí. Bueno, reconfirmando nomás, sí, del 24 al 28 de agosto. Ellos están preparándose para esta movilización.
0: ¿24?
1: Al 28 de agosto. Del lunes 24 al viernes 28 de agosto se va a tener esta medida de fuerza. Se atenderá exclusivamente en urgencia. Hablamos de servicios públicos.
0: ¿Qué tenemos en el plano internacional?
2: Bueno, señor, más repercusiones de este acuerdo que alcanzó Estados Unidos con Irán. Y bien lo que mencionábamos también, los mercados del petróleo que abrieron a la baja el día de hoy, Alberto, esperando que se firme este acuerdo el próximo viernes. Los precios del petróleo caen a la espera de la firma de un pacto de cese definitivo de las hostilidades entre Estados Unidos e Irán y que pondrían fin a la guerra en Oriente Medio. Los precios del petróleo se dieron alrededor del 4% hoy en la apertura del mercado asiático, después de que Estados Unidos e Irán anunciaran un acuerdo para poner fin al conflicto en Oriente Medio. Esta mañana el precio del barril del Brent del Mar del Norte, para entrega en agosto, referencia de mercado global, caía un 4,03% a $83.81.
0: ¿De?
2: Sí.
0: ¿Y nosotros acá todavía no bajó nada nuestro combustible?
2: No, Alberto, nada, nada.
1: Absolutamente.
2: No va a bajar tampoco.
0: Y el precio que tenemos es cuando el petróleo está al barril, estaba a 117, 119 por ahí.
2: Sí.
0: No, acá hay una vergüenza cómo se juega con nosotros, será. Y te van a dar la explicación de, no, resulta que se cerró el estrecho de Hormuz y el petróleo que nosotros recibimos de Venezuela, no puedo ir por ahí, no puedo operar un poco.
2: Al otro lado del mundo va a pegar la vuelta.
0: Y así que hacen. Sí. O que Jimbashi, que es la mapa, o si no, ya le cogí la mapa. Peja.
2: No, Alberto, fue una locura, porque se cerró el estrecho Hormuz y dos días después ya subieron el combustible.
0: Sí, y cuando baja, no baja, lo mismo.
2: ¿Y cómo se entiende eso?
0: Decime un poco, ¿cuánto el dólar estaba el año pasado? 7.980, 7.850, 7.900.
2: Rozando los 8.000 guaraní.
0: Y hoy el dólar está 5.900 y 6.100.
2: Sí.
0: Oscilando ahí.
2: 6.120.
0: Esa es la compra.
2: Sí.
0: Pues, o sea, estamos más o menos por mínimo 1.500 menos.
2: Sí.
0: Del año pasado.
2: Diferencia importante.
0: ¿Y el precio? Nada. No podrá decir ahora que el dólar bajó y resulta que tenemos que compensar porque la carne que vendemos con el dólar más bajo y la soja que enviamos con el dólar más bajo, menos dólar no viene, entonces tenemos que compensarte con la venta de petróleo. Es lo mismo el tema de la Andes que le digo. Si baja todos los precios, si Brasil baja su precio, nos obliga a nosotros a bajar. Y ahí tenemos que sincerarnos con el pueblo, pues. ¿Qué va a pasar? Va a terminar el carnaval del dinero que manejamos y que mucha gente no sabe. ¿Qué va a pasar con el tema de la Andes? Analicen más ustedes, si Brasil baja, porque la energía tiene que bajar, porque ya no hay ni un gasto, nada, y nosotros tenemos que igualarnos porque de Brasil, porque nosotros vamos a comprar la misma energía que compra Brasil de Itaipú, nosotros vamos a comprar también al mismo precio. No podemos comprar nosotros más caro y Brasil más barato, ¿verdad?
2: Y no tiene sentido, la misma cosa, güey.
0: Y entonces, si algo que compraba 29, 27, 29 o 30, lo compras después a 10, y es lo que pasa con nuestro petróleo también, con el. No sé cómo el tema es.
2: Tienen que dejar de joder al pueblo, eso es lo que tiene que pasar, Alberto. Es una joda, ¿eh? Es un chiste ya, parece.
0: Y parece que sí.
2: Se están burlando de la gente. El petróleo de Texas, por ejemplo, bajó 5%. $80 el barril está.
0: Y urgente. Pero no, vamos a hacer conferencia de prensa y bajamos 300
2: guaraníes. No. Acá mínimo 1.500 guaraníes abajo. Sí, 1.900 no sé qué subieron.
0: Y tenés que ver cuánto estaba antes de la guerra. Y, porque hoy está al mismo precio que antes que se desate la guerra con Irán.
2: Sí.
0: Pues te van a decir ahora que tienen un stop que compraron a 117, 119 el barril, y que ese stop va a terminar dentro de 3 meses. Pero Caruña en DLGV.
2: Sí, claro.
0: Y va esperando que exista otro, algún misil por ahí que se tire y dispare el real petróleo. Así no es.
2: Bueno, Trump asegura que barcos cargados de petróleo están empezando a salir de Hormuz. Esto también ya es lo último. El presidente estadounidense Donald Trump afirmó este lunes que ya hay barcos, muchos de ellos cargados de petróleo, que están empezando a salir del estrecho de Hormuz. Los buques están empezando a salir del estrecho de Hormuz. Muchos de ellos cargados de petróleo están navegando por la ruta del sur, que es totalmente segura, y está en perfectas condiciones. Además, existen otras vías de tránsito, dijo en su red social. Un día después de anunciar el alcance de un pacto con Irán y poner fin al conflicto. El líder republicano publicó su mensaje mientras se encuentra camino a la cumbre del G7 en Evian, en Francia, que se celebrará hasta el miércoles y donde el conflicto en Irán ha acaparado el protagonismo de la jornada.
0: Y ahí hay muchas manifestaciones, hay una seguridad impresionante por el tema de los, especialmente de los europeos zurdos, ¿verdad?
2: Sí, así es. Irán afirmó hoy también, a su vez, que el memorando de entendimiento alcanzado contempla la liberación de los activos iraníes bloqueados y el levantamiento de todas las sanciones contra la República Islámica, al tiempo que garantiza la soberanía de Teherán sobre Hormuz. El viernes sería la firma en Ginebra, Suiza.
0: Sí, exacto.
2: Sí, señor. Bueno, y por el lado de Israel, fuertes críticas en Israel al futuro acuerdo Irán-Estados Unidos. El futuro acuerdo de paz entre Estados Unidos e Irán, que pondría fin a la guerra, desata fuertes críticas en Israel. Ministros y líderes opositores advierten sobre sus implicaciones para la seguridad nacional.
0: Bueno, Israel. Israel también cree que ellos nomás son lo importante, ¿verdad?
2: Exacto.
0: El resto del mundo que estamos también nosotros. Está bien, que Irán tiene que dejar de joderle.
2: Demasiado se están victimizando, Alberto.
0: Y ellos se victimizan, ellos son poderosos, todos ellos te bombardean nomás, güey.
2: Sí.
0: Pero con eso también le complica al resto del mundo. Nosotros estamos sufriendo por el tema de Israel nomás,
2: Israel,
0: lo que sufrimos
2: todo el mundo.
0: Sí.
2: No, son estos tres países nomás,
0: sí,
2: todo el mundo.
0: Y ellos creen que ellos nomás son importantes.
2: No.
0: Tranquilos,
2: Cálmense, señores.
0: Así nomás.
2: Hablando de bombardeos, señor, 10 muertos en un ataque ruso contra Ucrania de vuelta en las últimas horas. 5 personas han muerto en Kiev y otras 5 han perdido la vida en la ciudad de Kharkov, al noreste de Ucrania, en un ataque ruso masivo con misiles y drones llevado a cabo en la madrugada de este lunes contra varias regiones ucranianas, según los últimos balances presentados por las autoridades.
0: Claro.
2: Terrible. Así está el mundo, señor.
0: Bueno, así está el mundo. Vamos a una pausa. Enseguida estamos con los deportes. 11:05 minutos.
1: Le echaron al técnico de Túnez, ¿eh?
0: Epa.
1: En pleno mundial, Oñe Mosema.
0: Túnez perdió con...
1: Sí, la...
0: ¿Con Suecia?
2: 5-1.
0: Por eso ya, ampliamos enseguida.
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0: Nos seguimos marcando la mañana junto al Banco Continental. ¿Sos grande tu banco también o estás en el lugar correcto también? ¿Eh? Puede ser. ¿Qué tenés, David? Porque estoy con Dal.
1: Bueno, ya tenemos contacto con exteriores. 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
0: Bueno, 14 grados, Alexis, la temperatura.
2: Sí, señor, temperatura Hierro Center, cielo ligeramente nublado, ahora un poquito de sol, señor. Pero después se esconde y baja otra vez, parece, la térmica.
0: Bueno, pero no va a ser lo que dijo Alexa, ¿verdad?
2: No. Demasiado bruscamente tiene que bajar la temperatura.
0: Sí, mucho tiene que bajar. Vamos a ver si llegan, pero sí, está dentro del marco para llegar a eso de las 2 de la tarde, pues a 17 grados.
2: Sí, señor, que va a ser la máxima.
0: La máxima para hoy. Sí, sí. Y después comienza a bajar.
2: Vamos a cerrar para la medianoche marca 9 grados.
0: 9 grados.
2: Sí, señor.
0: Bueno, ¿está el móvil?
1: Sí, tenemos contacto con Fabián Portillo, Comunicación Tigo. Fabián, adelante.
10: La ministra de Salud.
11: Sí, ¿para qué? Para transformar el Hospital Regional de Encarnación en un hospital básico que va a ser el hospital para los encarnacenos. Entonces, esa es la transformación que estamos buscando hacer para que todos los encarnacenos, nunca tuvo Encarnación su propio hospital. El Hospital Regional de Encarnación siempre fue el hospital y centro de derivación de todas las patologías de mediana y alta complejidad del departamento de Itapúa. Hoy tenemos el Gran Hospital del Sur, que el Gran Hospital del Sur no solamente da respuesta al departamento de Itapúa, sino también a todo el sur del país. Entonces, lo que estamos buscando y trabajando en forma articulada es transformar el Hospital Regional de Encarnación, un hospital básico, el Hospital Distrital de Encarnación, y también próximamente estaremos algunos servicios que son muy importantes. Ustedes saben que en el Hospital Regional tenemos nuestro centro de intervención temprana, que es de desarrollo infantil temprano para estimulación. Nosotros queremos también una parte del pabellón del Hospital Regional transformar en una sala de internación psiquiátrica corta. Nosotros tenemos que entender que hoy cambió el modelo de atención de salud mental en Paraguay, de un modelo hospitalocéntrico. Hoy tenemos un modelo descentralizado, un modelo centrado en el paciente y la familia, donde ya no se internan en forma prolongada en los hospitales psiquiátricos. Tenemos que entender que las personas con trastornos mentales son personas que se pueden descompensar como un diabético, como un hipertenso, como cualquier otra enfermedad, y se debe internar, compensarle y una vez compensado, volverle a su casa, a su familia. Entonces, hoy nosotros también Encarnación va a ser el primer centro que va a tener la internación de psiquiatría corta, que hoy el Hospital Psiquiátrico de Asunción ya tenemos la internación corta, la internación prolongada, prácticamente tenemos que externar a todos los pacientes que fueron abandonados por sus familias, buscar hogares sustitutos donde tener y cerrar definitivamente la larga estancia, porque el hospital psiquiátrico no es un depósito de seres humanos, es un lugar donde se tienen que recuperar de los problemas de salud mental, y estamos enfocados hoy a poder cumplir y tratar de externar a la mayor cantidad posible de los pacientes. Hoy tenemos cerca de 60 personas que están viviendo en el hospital psiquiátrico, que ya están en condiciones de ser dado de alta, pero como no tienen familia, nosotros estamos buscando la alternativa de hogares sustitutos para que ellos puedan tener una vida digna.
10: En el hospital regional hay un departamento, o sea, un programa en psiquiatría que trabaja muy bien, pero ahora chocan los pacientes con el tema de falta de medicamentos controlados, y es muy caro esos medicamentos, doctor.
11: Hoy tenemos, probablemente en algún momento solemos tener algunos quiebres de estos medicamentos, pero generalmente se comparten con todos los otros hospitales para poder tener estos medicamentos. Hoy yo creo que el Departamento de Salud Mental es una de las direcciones que más está fortalecida. Claro que sí, es importante también destacar que en pandemia se ha evidenciado que hay muchísimos pacientes con problemas y trastornos de salud mental, y el aumento de las consultas trae también el aumento de la demanda y el aumento de la cantidad de medicamentos que se necesita. Pero nosotros estamos trabajando en forma articulada para evitar estos quiebres de estos medicamentos.
10: Sí, juntar un poquito con el tema de TEA también, porque hay un Hay también un nivel de que está subiendo en ese, en ese.
11: De hecho, que tenemos que tener en cuenta hoy, creo que con esta administración por primera vez se está visibilizando la situación de las familias que tienen trastorno del espectro autista. Y hoy, como Ministerio de Salud, estamos buscando dar respuesta. Antes había el problema, pero nunca se ocuparon de esta situación. Hoy probablemente no es suficiente, no es suficiente, pero hoy ya desde el Ministerio de Salud nosotros estamos buscando la manera de dar respuesta a una patología compleja como es la neurodivergencia. Una de las neurodivergencias es el trastorno del espectro autista. Entonces, también es importante recalcar que nuestro espacio, nuestro servicio de desarrollo infantil temprano, tenemos que buscar la manera de dar respuesta a estos problemas. No es solamente el médico, el neurólogo, el pediatra, sino todo un equipo multidisciplinario que hace a que estas personas necesiten de este trabajo. Nosotros hoy, como consultorio TEA, como gobierno de Paraguay, ya hemos habilitado, no teníamos ni un solo consultorio TEA en todo el territorio nacional. Con esta administración, con este gobierno, nosotros ya hemos habilitado 5 consultorios TEA, estamos 2 próximos a habilitar, pero incluso en el Chaco paraguayo, en Mariscal Estigarribia, a través de un convenio, ya tenemos también estos consultorios en este lugar.
10: Último, el tema de los accidentes de tránsito, que prácticamente de la ruta acá en todo a los centros asistenciales y abarrotan, tenemos muchísima gente con secuelas. ¿Hablan ustedes con el Ministerio de MOPC, la Policía Nacional, las municipalidades, para ver qué está pasando? Porque todo cae a la mano del Ministerio.
11: En realidad hay una comisión nacional, y voy a decir qué está pasando. Yo creo que todo pasa por educación. O sea, la salud pública recibe la consecuencia, que es el accidentado. Todos saben que no deben conducir con exceso de alcohol, pero nadie responde y nadie respeta las leyes de tránsito. Entonces, como bien lo decía, son accidentes. Al ser accidentes, el 100% puede ser prevenible. Es una gran epidemia que hoy tenemos y salud pública recibe la consecuencia de estas irresponsabilidades al momento de conducir, pero sí tenemos que buscar la manera de trabajar en forma articulada. Las municipalidades cumplen un rol sumamente importante y fundamental. De hecho, que con educación, trabajando con los niños en el nivel inicial, podemos mejorar a lo mejor la educación, lo que son las normas de tránsito, para evitar y no tener esta generación, porque hoy tenemos una generación de jóvenes con discapacidad que están probablemente, o una generación de jóvenes mutilados o sin brazos o sin piernas o inclusive con un traumatismo cráneoencefálico severo, prácticamente en estado vegetativo en las casas, y que esto también representa un importante problema social y de salud pública.
12: ¿Qué cuánto representa al Ministerio de Salud el poder hoy accidentado en la calle?
11: En realidad, en una oportunidad ya hemos hecho el análisis de costo de un paciente politraumatizado en el Hospital del Trauma. Al Estado le cuesta aproximadamente 600 millones de guaraníes si es que no se complica. Si se complica, este costo puede ir hasta 1.000 y 1.200 millones de guaraníes. ¿Qué es el costo?
12: Un paciente.
11: Es el costo que paga el Estado paraguayo por la irresponsabilidad del conductor.
10: O sea, falta un punto nada más para poder ir dejar de tener esta.
11: Sí, yo creo que
10: en un sentido decir dejar de tener, en un porcentaje dejar.
11: No, de hecho que acá lo que tenemos que analizar, como en cualquier país del mundo, de repente nadie dice que no deben, que no consuman alcohol. Pero si van a ir a un lugar donde se va a consumir alcohol, que haya el chofer designado para evitar este tipo de accidentes de tránsito.
10: Gracias, doctora.
11: Gracias a ustedes.
10: La doctora María Teresa Barán, ministra de Salud, llegando acá en este acto y bueno, lo que nos dijo de distintos temas que le abordamos. David, Alberto, audiencia.
0: Ya un accidente cerca del Gran Hospital, Fabián.
10: Y tenemos datos, señor. Vamos a ver cómo está ese tema. A las 11 en minutos nada más también tenemos algo esperado ahí en el barrio Bernardino Caballero. No sé si tienen la invitación
0: el
10: ustedes.
0: ¿El ingeniero Golpeteo?
10: Sí, el ingeniero Golpeteo va a hacer algo ahí. Parece que para a media mañana.
0: Ok, vamos a estar por Villa Cristina entonces.
10: Sí, señor, en instante nada más.
0: Ok, gracias, muy amable. La ocupación que tiene el Ministerio de Salud del tema neurodivergente, dijo la doctora, que sí. La engloba todo, es cierto y le da mucha atención, le da énfasis. Solamente en un punto yo no estuve de acuerdo con la ministra ahora. No creo que encuentre un hogar sustituto para personas con problemas neuropsiquiátrico, ¿verdad?
1: Es sí, difícil. O sustituto mientras...
0: Muy difícil. No hay caso, doctora. Tú puedes poner toda la
1: verdad. Es una atención, muy alta responsabilidad.
0: Sí, demasiado compromiso. Para... Demasiado difícil. Sí. Porque vos pones hasta tu familia, vos pones en riesgo.
1: Claro.
0: Por más vos puedes tener toda la buena voluntad, el corazón grandote, pero... No hay caso. Si... lo único que te queda es que tenga los medicamentos para que los maneje y no tenerlo encerrado, está bien, yo estoy de acuerdo con ella, ese manejo, pero en su casa, con su familia, y si no tiene familia, tiene que tener un lugar donde pueda estar, con gente preparada, hecha para tener casi una vida normal, pero lejos de gente mayor, de mujeres, o sea, es difícil, ¿no? Es muy complicado, ¿eh? Familia sustituta no existe. Ahora, soluciones que se pueda encontrar a eso, buscando, no sé cómo se manejan los grandes países, ¿verdad? Puede ser, pero que alguien se ofrezca a eso, misión imposible casi.
1: Sí, pero sí.
0: Tenés accidente ahí en
1: la sí, ruta. Reportan, gracias a los amigos oyentes también, y bueno, un grave accidente, Alberto, sobre la ruta Pigrería 00, a la altura de Arroyo Poná, ya en realidad casi en la entrada, a metros de la entrada al Hospital General de Itapúa, fue protagonizado por un peatón y un camión de gran porte. Ahí creo que tenemos unas imágenes sobre lo que fue el camión que llevaba otro camión. A ver que se entienda, ¿verdad? Transportaba otro camión.
0: Sí.
1: Nos dice un... Yo creo que... No sé si fue un testigo directo, un oyente nuestro, que le llamó la atención cuando le retiraron al peatón. El peatón estaba... Se interpuso aparentemente. Se puso frente al camión. Es muy... vamos a ampliar, obviamente. Frente a una empresa importante ahí de la zona, venta de materiales para camiones justamente. Estaba ahí observando y el peatón se le cruzó al paso al camión, cuando obviamente el camión estaba transitando por la ruta, ¿verdad? Se le interpone, se mete en la ruta el peatón, que cuando fue retirado de una ambulancia estaba con vida todavía. Esto vamos a ampliar seguramente en un instante, Alberto. Cuando ya...
0: Entonces no le chocó del todo, entonces.
1: Y quedó ahí a la vera. Ahí estamos viendo las imágenes, el camión de gran porte y el cuerpo de la víctima, era un masculino, que no tenemos muchos detalles todavía, que después fue llevado por ambulancia, ahí nomás cerca, ¿verdad? Del hospital.
0: Sí, al centro.
1: Ahí cerquita, pero todavía con signos de vida. Por lo visto no hubo arrollamiento.
0: Por eso,
1: hubo un impacto, un golpe, pero no arrollamiento. Eso es lo que podemos entender a simple vista.
0: Sí, es un camión, pero no.
1: Sí. Sucedió hace minutos nada más en esa parte de ruta.
0: Bueno, el otro tema, Villa Cristina.
1: Bueno, en Villa Cristina va a iniciarse el trabajo. Ya está marcado esto en un ratito nada más. El trabajo denominado regularización asfáltica, que luego se convertirá en un recapado. En un lugar bastante ya requerido por los vecinos, en una zona muy requerida por los vecinos, en el barrio Bernardino Caballero. Se va a tener ahí sobre Teniente Alejandrino Barbosa. Esa es la dirección. Entre, a ver, Teniente Alejandrino Barbosa, sí señor. Sobre la calle Teniente Alejandrino Barbosa, ahí en la convocatoria, donde se va a iniciar el trabajo de regularización asfáltica. Va a iniciar el ingeniero René Miglio ahí con su equipo.
0: Bueno, ya vamos a estar enseguida también.
1: Vamos a estar en el lugar también.
0: Tenemos los deportes.
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0: Bueno, primer técnico rajado en la Copa del Mundo.
1: Sí, señor, el técnico, ex técnico ya de Túnez, la primera salida de un técnico en el Mundial. Tiene nombre, es que la Federación Tunecina decidió despedir a Sabri Lamouchi luego de la dura derrota 5-1 ante Suecia en el debut, un resultado que dejó al equipo africano muy golpeado en el arranque del grupo F. Cinco partidos dirigió al frente del equipo tunecino el seleccionador, ¿verdad? Mm. Sabri Lamouchi. Un triunfo, un empate y tres derrotas. Y bueno, son números fríos.
0: Sí, ¿verdad? Pero en un mundial, pues raro que se le eche un técnico.
1: En pleno mundial ya es muy raro.
0: Sí.
1: Previo, sí.
0: Tenemos la gran jugada, Pablo. ¿Qué tenemos en este momento? Vamos a ver si hay una novedad ahí.
14: De nada. Y se podría darse. El cambio de arquero, habló de otras líneas también, y una de las personas que estaba cerca y estaba dentro del campo de juego, después ya de algunos minutos, ponerle que pasaron 2-3 minutos después de que Wilson había hecho ese comentario, me envió un mensaje y me dice textualmente: hola Dani, ¿quién te dijo que se va a cambiar el arquero? A lo que le respondí: nosotros no estamos confirmando nada, es una suposición periodística más que otra cosa, y ya no me respondió. Pero esa fue la respuesta que me dio inmediatamente: ¿quién te dijo que se va a cambiar el arquero? De todos modos, Bruno, esto se decide entre hoy y mañana, si se cambia o no el arquero, si hay cambios en diferentes líneas, yo creo que sí. Así que tenemos que esperar el entrenamiento de esta tarde, de mañana, cuando Alfaro ya confirme definitivamente el 11 que va a enfrentar a Turquía en ese partido más que clave para la selección.
15: Bueno, yo la verdad, y micrófono abierto para todos los muchachos que quieran opinar, yo espero mucho más cambios en mitad de terreno, porque en el medio campo, nosotros contra Estados Unidos, pero perdíamos. Hay una imagen muy elocuente que vi después del partido ya, en los resúmenes, los highlights que tenemos a disposición hoy, gracias a la tecnología y a las distintas redes que hacen los resúmenes de los partidos, y mostraban, por ejemplo, estaban analizando en un canal hispano la distribución de Paraguay y los errores que cometió Paraguay frente a Estados Unidos, ¿verdad? Y mostró en un momento cómo había tres norteamericanos en mitad de terreno y dos jugadores paraguayos en el medio, y encima mal ubicados. Y la prensa argentina también le dedicó mucho tiempo a Alfaro y le cuestionó a Alfaro. Mirá que los Clos y compañía le pegaron a Alfaro. Es a modo de comentario. Nosotros no nos vamos a guiar por lo que dice.
16: Claro, hablaron, incluso fueron más duros, ¿verdad? Porque dijeron, parece que no lo estudió Estados Unidos. Y yo no me animaría a decir algo así. Podemos criticar a Gustavo Alfaro, su planteamiento, los jugadores que eligió. Pero para mí, que conociendo a Gustavo Alfaro, se habrá visto todos los partidos posibles de Estados Unidos. Las cosas no salieron, ¿verdad? Pero creo que haya pasado eso, pero dijeron eso ellos.
15: Sí, no dijeron. ¿Sabes qué dijo Tito Puchetti, el colombiano, nuestro colega? Yo sé que es un personaje médico, pero ¿sabes qué dijo?
16: No, es bueno escuchar también qué dicen de nosotros En la victoria nos gusta escuchar qué dicen nosotros. También en la derrota.
15: Claro.
16: Porque Alfaro, pues, en Argentina, pues, hay el 70% o pasó por Argentina, son muy conocidos. O sea, es una selección muy... que tiene elementos para hablar. Desde Alfaro, Cuba, Gil, Gustavo Gómez, cuando se estuvo por Argentina, Alderete estuvo en Argentina.
15: Alonso también.
16: Alonso estuvo en Boca con Alfaro, justamente. O sea, hay elementos y hay interés para opinar a Argentina, pero tener a Ábalos, ¿no? Hay montones de jugadores que tienen un relacionamiento con la Liga Argentina. Entonces es importante. Y muchos de ellos tenían, Bruno, ya problemas con Alfaro cuando estaba en Boca. Lo cuestionaron mucho. Entonces a Alfaro le fue bien, calladito, y ahora lanzaron los Rottweiler.
15: Y los Fribos lanzaron. No eran paraguayos, los cambiaron en el bus.
16: No, porque lo que dice Carlín, que Alfaro no estudió a Estados Unidos. No. Hasta Alfaro estudió mucho.
15: Claro.
16: A todos los rivales de Sudamérica. ¿Cómo no estudiar al rival, primer rival en el Mundial?
15: Pero ¿sabes qué dijo Puccetti? El colega, él dijo que las eliminatorias sudamericanas realmente terminan siendo un engaño para las selecciones, salvo Brasil y Argentina, decía. Porque, ¿qué pasa? Es como un rally, donde te vas a jugar en zonas complicadas, difíciles, estadios malos, corte de césped, y altura y todo lo demás, calor y compañía, ¿verdad? Y venía acá a jugar a un mundial donde hay estándares de primerísimo nivel, corte de césped, todo de primera, la pelota corre de mucho más rápido, te encontrás con selecciones que están distantes a lo que es una eliminatoria sudamericana, decía, y es Fórmula 1. O sea, en la eliminatoria Sudamérica se corre rally, y cuando vos venías al mundial, Paraguay decía, por ejemplo, y otras selecciones se encuentran con la F1, con la Fórmula 1. O sea, ¿se entiende la comparación?
16: Sí, totalmente. Sí, pero el mundial pasado era que la eliminatoria sudamericana era la más difícil del mundo, que tanto le caímos a Mbappé, ¿se acuerdan? O sea, no, me parece muy... Paraguay jugó horrible. No sé si Ecuador, pero no tuve el tiempo de ver bien compacto, por una cuestión de horario. Ayer, no sé si jugó tan horrible, pero Ecuador también de Sudamérica perdió, lamentablemente, sobre la hora contra Costa de Marfil, pero Paraguay fue, pero no es para Paraguay, le ganó a Brasil, a Argentina, le levantó el partido, como te dicen, a Colombia, en su mejor momento, ¿eh? Porque después con Chile, con Perú en Lima, por más que ganamos, no fue bueno tampoco lo de Paraguay, pero acá están los cambios, estamos pensando en ganar, se ha querido todos, y que Gómez deje lo que puso en la conferencia y que después parece se trasladó al campo de juego, una emoción, bloqueado, sin el 10% de la inventiva, la técnica que tiene, porque él sabe jugar a fútbol, sabe de dónde poner pelotas, puso pelotas en mala forma. Entonces eso se espera más allá de la reacción continental de jugadores. Hubo jugadores también que dijeron algo que me interesó, el tema de, lo dijo Oscar Córdoba, ¿cómo Paraguay va a venir recién una semana antes al Mundial? Menos una semana. Brasil, Argentina, Colombia están hace 3 semanas. Habló del partido amistoso, de la fiesta en Asunción. Y que este equipo tuvo, acá donde voy a decir, está la Fórmula 1, tuvo un entrenamiento fuerte y después 3 de menor intensidad, ¿verdad? Y de repente se encuentra en el circo romano. Porque en la previa, cuando sí se había resultado, decíamos que el estadio era un circo romano, porque los norteamericanos viven de una forma especial, pero adentro del estadio apoyaban, alentaban, el USA, USA, el Paraguay, Paraguay en lo nuestro. Era un lugar como para que de repente, si no estaba preparado, algo te aflore. Y si recibió un gol en contra tonto a los 6 minutos de tu debut, que planeaste toda la semana, acá Policy, acá McKenny, marcan bloque, y después te comienzan a pasar por los costados, como porque los costados paraguayos no existieron ni en ataque y mucho menos en defensa. Entonces era un boxeador que entró con la guardia baja y ligó grande de repente y no se puede recuperar nunca. Por eso que lo Gustavo Gómez, que dio la arenga, te acordás que marcábamos, que lo Alderete, desde el banco, lo que notan le toque, pero que arengue bien al grupo, porque este tema de sentirse golpeado todo el partido no se puede repetir, porque no volvemos. Y va a ser muy triste, como en el Mundial de Alemania ya casi está eliminados en el segundo partido.
17: Panamá en Alemania no nos golearon, ¿eh?
16: No.
17: Se perdió, se peleó contra dos selecciones muy fuertes como Suecia e Inglaterra. Se compitió. Lamentablemente los resultados te dejaron afuera, pero...
16: Acá me dicen, compadre, que tienen tres tiros en el travesaño allá en Ecuador. Dice que le va a pulir a Gustavo Balbuena, le va a pulir a Costa Marfil, perdió sobre la hora. Bueno, pero el nivel que dejó, que mostró, fue mucho más óptimo que el nuestro.
17: Dejó una imagen que te brinda la esperanza de que podría llegar a pasar. Algo que no pasó con la selección nacional, ¿verdad? Que evidentemente, bueno, ya hablamos mucho del rendimiento, que fue lamentable, y para mí debería de meter mano, porque Gil, con hemos ponderado la estatura de Gil y no salió a cortar ni una pelota.
15: ¿Vos qué cambios, por ejemplo, haría?
17: Estados Unidos salió a descolgar siendo más chico.
15: ¿Qué cambio haría? ¿Cuántos cambios haría? Y después quiero nomás agregar una cosa para continuar. Lo saluda Nico y lo tenemos a Edgar González también. Para que ustedes vean nomás con respecto a lo que me comentaba Federico, el tema de cuánto tiempo antes vinieron las selecciones y todo lo demás. Pero cómo vienen pertrechados, cómo vienen con logística y cómo vienen tratando de tener todos los detalles, los pormenores cuidados. Por ejemplo, Francia, ahora Didier Deschamps, el técnico, les obliga a los jugadores a consumir agua entre 4 a 6 litros por día. Por un temor a la rehidrata, a que se deshidraten.
16: En una zona mucho más cálida, ¿verdad?
15: Exactamente. Nosotros estamos acostumbrados al calor, ¿verdad? Pero conste que el calor de acá es diferente. Vos tenés acá 28 grados para tener sol, pero es ese sol picante, no es el sol húmedo, el calor húmedo que nosotros tenemos allá en Paraguay, ¿verdad?
17: Eso es lo que hablamos ayer con Pablito Roda.
15: Y déjame cerrar, y sabes que, sí, 25 grados, ¿verdad? Pero... inclusive trajeron, ¿sabes qué? Estos chalecos refrigerantes, ¿verdad? Chalecos refrigerados que los jugadores están utilizando acá. O sea, cuidan todos los detalles, Carlín y Federico. Y pero a eso nosotros tenemos que... nosotros pues siempre nos agarra guaraní, que esto, que nuestros jugadores están acostumbrados a este tipo de partidos, de encuentros difíciles, complicados, pero contra Estados Unidos no...
16: Siempre
15: no
16: tenemos que estar al límite, vamos, para reaccionar. Sí. Lo dijimos en chiste una vez en la radio, pero la selección que llegó antes, la primera selección que vino a Estados Unidos, Australia vino con 6 jugadores, después se fueron sumando cuando terminaron las ligas más importantes de Europa, y está aquí también hace mucho tiempo, va a llevar su público también en el último partido, que esperemos sea de la reacción para Paraguay. Yo quiero, no sé cómo parar, porque no sé tampoco qué piensa Alfaro de este partido. ¿Usted qué piensa de este partido? ¿Hay que buscar el empate o hay que salir a los bifes?
15: No, hay que entrar a los bifes, golpe por golpe, Federico.
16: Pues no sirve el empate, ¿no?
15: No sirve, no. Ahí vos dejás el todo
17: empate,
15: para...
17: Claro, el empate por la diferencia de gol, pues, con vida, pero lo ideal sería, claro, ganarlo. Ahora,
16: porque ya lo que vos dijiste a la inversa, Carlín. Empatamos con Turquía y Estados Unidos le gana a Australia. El que va a poner suplente va a ser Estados Unidos. ¿Sabes cómo dijiste ayer? Ojalá Australia le gane a Estados Unidos.
17: Claro.
16: Así pone suplente contra nosotros.
17: Así mismo.
16: Pero si se da la inversa y empatamos con Turquía, el que va a poner suplente, que ya lo demostró Pochettino, cuando sacó a Pulisic en el primer tiempo, no va a tener ningún problema de poner suplentes en el último partido, va a ser Estados Unidos. Yo lo que quiero ver es la dupla Enciso con Mauricio desde el arranque. Porque Paraguay pues no tiene fútbol. Es solamente Gómez, si está bien Diego. Almirón es velocidad, Enciso fútbol y Mauricio le suma fútbol. Pase criterioso. Hasta hizo gol de primera. Decía ayer con el compañero fuera del micrófono. Capaz que le tocaba a otro y paraba la pelota y definía y no tenía la que encima. Mauricio no le dio tiempo.
15: Ahora usted no
16: definió,
15: se pusieron.
16: Entonces el tipo tiene claro el tema de la zurda que tiene. Y que juegue el arranque ya,
17: Federico.
16: No hay tiempo.
17: Yo lo pondría a Mauricio. Habíamos hablado el sábado con una línea de 5 o la alternativa de un volante más en el medio, ¿verdad? Un volante mentiroso, Mauricio de interior, sí, y que se desprende y juegue cerca del punta, que podría ser Pita, ojalá sea Pita. Y Enciso de falso extremo, no vaya a poner a Enciso a correr a los rivales por derecha, en la figura que sea el extremo por derecha, pero detrás de él lo tenía Gómez, y Gómez que haga el trabajo sucio. Y más el apoyo que le pueda dar Juan Cáceres, ¿verdad? Que a pesar de haber jugado muy mal, da la impresión de que no tiene un reemplazante sólido, porque Velázquez entró y también la pasó mal. Entonces yo le daría otra oportunidad a Cáceres. No porque me haya gustado lo que hizo, porque fue horrible,
16: sino porque Velázquez no me está brindando la confianza, lamentablemente, como para ponerlo por él. Pero sí, lo que dice Federico lo comparto en Ciso, Mauricio y Pita, o al delantero que elija Alfaro, me gustaría decir.
15: ¿Y Galarza no entra?
16: No, porque Gómez, Cuba, Mauricio.
15: Ah, vuelvo a poner
16: a la izquierda
15: Mauricio.
16: Almirón y a la derecha en Ciso.
15: ¿Por qué? Porque Galarza tiene más recorrido que Mauricio.
16: Sí, y pero acá, pero acá, tiene acá un segundo más, tarda un segundo más en dar la pelota.
15: No, correcto, sí, no, el otro, Mauricio es más claro con la pelota. Pero
18: el que juega de punta va a estar agradecido ese Juan, el Ciso de Mauricio.
15: Sí.
18: Al que juega de punta, porque todo bien con todo el Sanabria, pero también no tiran ni una bocha, ni una ya otra vez más o menos que pica al vacío. Era todo de espalda, salvo el centro del Ciso cuando el partido estaba 0-0, que le ganó el capitán de Estados Unidos. Era el primer palo, pero después no tiraron tampoco ni una bocha. Más allá de la sensación de... Él sí que deja sensación de falta de involucrarse, de compromiso de repente. Pero es su forma de jugar, desde los 18 años. Pero como yo digo, yo también me gustaría ganarse a Bruno Perón.
15: Sí, porque contra Estados Unidos lo que no tuvimos, claro, fue justamente el jugador con velocidad, cambio de ritmo, que era Enciso, el único que intentaba. Sí, pero después Almirón... por ráfagas, pero no tuvimos un jugador diferente que por lo menos el famoso, ese revulsivo que todos decimos, el jugador que trata de cambiar, que se cae, pero le pegan o él se va y pega, porque a ver, muchachos, yo creo que es peor que esta presentación que tuvimos contra Estados Unidos. No creo que sea calcado otra vez el partido tan mal. O sea, no podés jugar tan mal tan dos malo. Partidos. No creo, ¿verdad?
16: Pero podés perder jugando mejor también, ¿eh?
15: No, mira, ya Turquía... sé. Yo sé. Y te voy a decir más. Australia, los goles que le marca a Turquía son con pelotas al vacío. ¿Eh?
16: Gran potencia de los australianos.
15: Y potencia de los australianos, bueno. Pero nosotros no tuvimos ni siquiera ese jugador que pegue, ese jugador que patee. Nosotros ni falta nos hacíamos.
16: Estaba comentando lo de Valderrama, que estaba en una mesa con Alex Aguinaga y un ex jugador mexicano que no llegué a reconocer, y justamente el mexicano dijo eso: ni una patadita para demostrar enojo.
15: Bueno, pero eso ni nosotros vimos también, Carlino.
16: Es jugador.
15: Y bueno, no importa.
16: Son tipos que estuvieron adentro y...
15: Pero es lo que estoy diciendo yo, que no pegamos, ni siquiera nada, una falta no cometimos nada, nosotros.
16: Dándote la razón, ¿verdad? Gente que...
15: Gómez parece que estaba desconectado. Diego Gómez, digo. Porque Gustavo Gómez tampoco jugó bien.
18: Gómez no parece, estaba desconectado. No. Por eso yo dije, era el de la conferencia, el que estaba con el llanto, estaba desconectado. El mismo espíritu se trasladó al partido, pero ahí ya no fue emotivo. Fue doloroso, porque la conferencia nos emocionó a todos. Pero esa desconexión, ese sentimiento de que le superó la situación que mostró en el partido Diego Gómez, le hizo muy mal al equipo porque es el mejor volante en cuanto a la técnica que tiene Paraguay. Gustavo tampoco. Ayer también en la revisión de juego, el gol de Bobadilla en contra muestra a, incluido Gil, a 5 hombres de Paraguay contra 3 de Estados Unidos. Y yo también, y Carlin lo marcaba, creo, en el mismo partido, más allá de la sucesión de toques, en el gol de Reina, el cuarto, Reina entra lentamente, casi caminando, entra con la pelota, y Alderete y Gómez le hicieron sombra, no salieron. Es más, le taparon la visión a Gil. No salió a marcar nadie, y aunque sea para impedir el remate, para hacerle más difícil el tema, Reina. Le facilitamos muchas cosas de nuestra mala actuación. Junior Alonso, por ejemplo, en el segundo tiempo recibió una pelota, se cayó solo y se la llevó el brasileño que estaba, brasileño Yankee, que estaba todavía, porque después entró Wea, que lo hizo precio también, a punto de marcar un gol que Gil la saca parado del ángulo superior derecho. O sea, los errores, como en el tenis, aparte de los errores de concepto, de que todas las pelotas eran perdidas, errores involuntarios, errores no forzados, dice, ¿no?
16: No forzados.
18: Okay. En el tenis, el primero fue el de Bobadilla. El segundo fue ese doble cabezazo que saltan y el de Almirón tirándose a todo el estadio. Y no, muchachos, vamos, métanse el viernes y para que parezcan, hablen entre ustedes.
0: Bueno, enseguida vamos a seguir torturándonos. Estamos cuando más escuchamos, más
1: nos torturamos. Recordamos.
0: Pero está Fabián ahí, hablando sí, señor. De tenemos tortura.
1: Contacto con Fabián Portillo, Comunicación Tigo. Adelante, Fabián.
19: Hablando de tortura, ¿vio? ¿Cómo es?
0: Sí, capricho de torturador. No sé
19: qué. Bueno, acá estamos en la esquina de Teniente Primero Alejandrino Barbosa y Juan León Mallorquín, doctor Juan León Mallorquín, ingeniero Volpeteo, buenos días.
20: Buenos días, ¿cómo están? Un gusto realmente, por fin también llegó el momento que podemos avanzar con esta obra que habíamos comprometido. No lo pudimos hacer por varios días por la cuestión climática. Hoy ya apenas salió el sol y ya estamos también iniciando. Muy contentos de poder llevar adelante lo que habíamos planificado. Recordarán, hicimos toda una campaña de socialización con los vecinos. Nos hemos reunido en aquel momento en el Club Villa Cristina, muy representativo del barrio, hoy Bernardino Caballero. Así que muy felices de poder hoy iniciar. Vamos a iniciar con la regularización. En total estamos hablando de 6 cuadras en este barrio, que son las últimas cuadras que no estaban asfaltadas, que estaban con un empedrado que realmente estaba muy maltrecho, porque cuando uno libera la calle, empieza la limpieza, es cuando se ve todas las irregularidades que había sido que tenía la calle, que a veces se disimulaba con el estacionamiento, cosas así. Bueno, así que contentos por hacer realidad lo que habíamos comprometido con los vecinos. En este lugar habíamos primeramente iniciado peticionándole a la ESAP que pueda hacer la reparación de las cañerías que estaban rotas. Efectivamente lo hicieron. Hubieron otras inconvenientes que ahora están solucionando, principalmente sobre la calle Capitán Fernández y también sobre la continuación de Lomas Valentinas. Así que también aguardamos que a más tardar para mañana se pueda resolver esos temas y podamos ya regularizar también la totalidad de las calles en este sector. Y bueno, esto va a ayudar. Esto es un barrio totalmente 100% ya urbano, a metros nomás de las avenidas principales. Bueno, esto le va a dar accesibilidad, fluidez, va a lograr también descongestionar tal vez mucho el tráfico de las calles que hoy acumulan todo el tráfico. Bueno, la gente cuando tiene opciones también aprovecha esas calles y bueno, esto realmente es parte de la concreción que hemos logrado con nuestra planta asfáltica propia. Con esto ya vamos a estar orillando las 100 cuadras de pavimento, ya sea sobre asfalto y sobre empedrado. Así que muy contento con este sector del barrio de la ciudad de Encarnación.
21: ¿Estas cuadras que está indicando más, cuáles serán?
19: Bueno, tenemos 4 cuadras sobre la calle Alejandrino Barbosa. Una es Capitán Fernández y una también es aquí a metros nomás, la calle Bojanovic, que también estamos completando. Si bien en la longitud son más largas que una cuadra normal, estábamos hablando de casi 850 metros en total. Estamos hablando de 6 cuadras muy importantes en este sector que va a permitir una mayor conectividad, mayor seguridad inclusive para los transeúntes, y por fin también va a permitir que se pueda aplicar los sentidos únicos que ya se habían implementado históricamente, pero bueno, que no se podía aplicar por las condiciones del camino. Así que también va a ayudar en ese sentido al ordenamiento y bueno, realmente es un compromiso más que estamos cumpliendo con la gente que nos habíamos comprometido. Estamos cerca ya de las 100 cuadras y esto nos va a permitir seguir avanzando posteriormente a otro barrio de la ciudad que muy pronto vamos a anunciar. Y bueno, realmente ya la muestra de que tener una planta propia, que hoy está totalmente ya pagada, es de todos los encarnacenos, parte del patrimonio, nos permite hacer esto. Apenas sale el sol, podemos ya estar en estos lugares. Sin embargo, antes teníamos que depender de mucha gente. Teníamos que depender del centralismo, del sector privado también, que tenía que llenar un cupo de negocios mínimo
20: para poder hacer asfalto. Y bueno, tenemos para la semana regularización asfáltica, inclusive otra tanda más de lo que sería la repavimentación, el bacheo correspondiente en los lugares donde la ESAP, recordarán que hemos reclamado hace poco 59 puntos, en 45 puntos llevamos 59 fotos de pérdidas que había en esos lugares, y hoy se ha hecho más de 30 de esos pozos. Inmediatamente han reparado esos lugares, también inmediatamente nosotros vamos a proceder a hacer el bacheo correspondiente y vamos a insistir también por esas 30 más que faltan para que se pueda avanzar con rapidez en esa solución de esos inconvenientes.
21: ¿La otra intervenida?
20: El próximo barrio intervenido lo

0: cañerías para seguir recapando cuadras del centro, porque creo que la gente vio con sus propios ojos, puede disfrutar hoy de las casi 32 cuadras que ya hicimos en el casco céntrico, donde se cambiaron las cañerías y pudimos recapar. Bueno, la realidad es el antes y el después es grande. Tú ya la diferencia, como dices.
1: Gracias, ingeniero.
0: Gracias a ustedes.
2: Soy el ingeniero Miglio. Ya está el trabajo iniciado en este sector. Las máquinas ya están, el camión con el material ya está también a un lado para poder empezar y seguir esta cuadra en el barrio Bernardino Caballero. Alberto David, audiencia.
3: Bueno, gracias, muy amable. Vamos a seguir con nuestro análisis con los colegas que están en los Estados Unidos de América, ¿verdad?
4: Sí, tenemos.
3: Seguimos.
5: Sí, es 20 técnicas, 4 goles. No es pegarse el pecho,
6: es salir a cortar, mostrar su presencia.
7: Yo entiendo lo que dice Carlín, porque cortar es una forma de mostrar seguridad, pero
6: claro,
7: todos los goles vinieron por abajo.
6: Y, está bien, pero yo no, te hablo de la jugada fuera de los goles médicos.
7: Sí, pero te digo que muchas veces se le echaba la culpa porque no salió a cortar en un gol, pero los goles vinieron por abajo, y ahí lo que tenían que cortar eran los defensores, no tanto Gil.
6: No, pues yo no hablo de los goles, Fede.
7: No, yo hablo de los goles.
6: Yo creo que
7: no los goles, porque cuando se habla de un arquero que recibió 4 goles, en algunos se le puede echar la culpa. No, comentamos, hubo un momento en el primer tiempo que fue centro derecha, centro de izquierda, y no salía nunca. Pero
6: quiero eso nomás, que te demuestra,
7: salvaguardar el tema que los goles, ni uno fue por arriba, ni uno fue producto de la no salida, porque no tiene mala salida, directamente no sale Gil, no es un arquero que tenga mala salida, sino elige no salir por abajo, demostrando una vez más que los protagonistas principales de la derrota, de la hecatombe, de los 4 goles fueron otros y no el arquero.
6: Eso sí, pero a mí me gusta que el arquero tenga otro tipo de actitud, que te demuestre fuerza, que trate de levantar el equipo de atrás, que salga a colgar, porque si no tenés 2 metros y no impones tu físico, no sirve de nada, es una estadística.
7: Totalmente, de acuerdo.
6: Es una característica del arquero grande, salir, achicar los espacios, pero lo de los goles convenimos todos, que no fueron culpa suya, pero a mí no me transmitió esa seguridad, esa rebeldía, esa personalidad que tiene que tener un equipo empezando desde el arco. Decía Wilson González en algún momento, hablando de Cerro, el capitán mudo. Gil no es el capitán, pero estuvo mudo en el partido.
8: ¿Qué cambios proponen ustedes? Desde lo táctico, desde los nombres, plantear a Federico, por ejemplo, es entrar al golpe por golpe, bife por bife, como se suele decir, contra Turquía, o es contra Australia.
6: Hay que ganar cuanto antes. Si no podés ganar, bueno, vamos a tirar todos los cañones contra Australia, pero hay que entrar a ganar.
8: Yo estoy
6: no podemos
8: eso.
6: Vivir con el Jesús en la boca.
8: A Turquía tenemos que nosotros entrar a ganar.
6: Otra semana, porque esta semana.
8: Esta
6: semana va a durar 15 días para los jugadores. Deben estar tan ansiosos por su revancha y no va a pasar nunca. Imagínate si las cosas no se dan contra Turquía, lo que va a ser esa espera ante Australia. Son menos días, pero va a ser mucho más larga la espera. Mentalmente hablo, estoy haciendo una especie de analogía con lo que tiene que ver
8: pero te voy a decir algo
6: larga, la motivación, vos necesitas jugar lo antes posible cuando perdés.
8: Ahora nomás estoy también pensando, porque dentro del tema este de la necesidad, después de la derrota por goleada ante Estados Unidos, contra Turquía, ojo, que si nosotros también entramos al golpe por golpe, bife por bife, nos llega a meter uno Turquía y nos quedamos fuera del Mundial, muchachos. Ahí nos eliminamos.
6: Es el riesgo, porque el Mundial tenés 3 partidos. Nos sumaste en el primero, estás obligado a ganar el segundo si tenés aspiraciones de clasificar. Si no ganas el segundo, lo empatás, tenés la última bala que te da este formato de meterte como tercero. Porque si no cambiaba el formato y vos no ganabas a Turquía, estaba afuera. Daipori tercero. Pero ahora tenés la posibilidad de entrar como tercero. Así que no le ganás a Turquía, no perdés, empatás. Tenés la última bala contra Australia. Eso es lo que te da este nuevo sistema.
8: Wilson, Dani, arranco con ustedes, muchachos. A ver, ¿qué cambios proponen ustedes? ¿Qué tiene que hacer Paraguay?
9: Bueno, Bruno, compañeros, yo creo que hay diferentes formas de ver la situación, ¿verdad? En cuanto a lo que estaba leyendo nomás en la prensa turca, estaba viendo que uno de sus jugadores y también el propio técnico

0: conocieron que sabían que Australia les iba a jugar al contragolpe, que prepararon su partido sabiendo que se iba a tornar de esa forma y aún así sufrieron ambos goles de contragolpe. Entonces yo entiendo que no van a cometer los mismos errores en dos partidos consecutivos. Entiendo que van a ajustar lo que se equivocaron contra Australia, insisto, hay diferentes formas de ver esta situación. Entonces, si nosotros apelamos a un contragolpe, meternos atrás y luego tratar de salir rápido, me parece que ellos en esta ocasión sí ya van a estar armados y sí ya van a tener herramientas como para contrarrestar esa situación. Por lo que yo insisto con lo anterior, me parece que hay que buscar el resultado contra Turquía, porque no solamente eso nos posiciona en la tabla con grandes chances de clasificar, sino que básicamente los eliminamos a los turcos. Entonces, no sé si un golpe por golpe como tal, pero sí un equipo que busque la ofensiva, sí un equipo que presione bien arriba y que adelante los bloques, por lo menos es la forma en la que yo quisiera que juegue la selección paraguaya contra Turquía el viernes.
1: Dani,
2: a mí me parece, Bruno, que tendríamos que mejorar muchísimo la mitad de la cancha principalmente. Por supuesto que ese es el sector donde Alfaro debe trabajar, en la contención, en la creación, y debemos tener un equipo mucho más progresivo, un equipo mucho más atento, concentrado principalmente, y después trabajar mucho en el sector defensivo, ¿verdad?, para no cometer los errores que cometimos. Me gustaría verlo a Galarza con Cubas, inclusive un volante más si es necesario. Y lo de Pita también coincido, me parece que puede ser un delantero muy, muy importante para el partido que se viene. Después en defensa me preocupó mucho el lateral derecho, el lateral izquierdo, lo de Cáceres, lo de Junior Alonso, pero vamos a ver qué es lo que decide el técnico finalmente. En cuanto al arco, la primera información que tenemos es que no se cambia. ¿Qué me preguntas a mí? ¿Qué pienso yo? Me gustaría verlo a Junior o a Olveira desde el vamos, pero vamos a ver cómo se desarrolla el entrenamiento esta tarde y mañana, principalmente cuando se va a confirmar el 11 inicial.
1: Fabio, Ángel.
3: Bueno, ya hablábamos del tema del arquero, Bruno, y entonces yo también voy con la línea del cambio. Definitivamente, porque ¿cómo sostener a un arquero que recibió 4 goles? ¿Cómo lo bancás? No puedes decir, él tuvo un accidente del equipo y si bien no tuvo la culpa el arquero, yo lo banco, va a decir Alfaro y continúa. No, a mí me parece que está bien. Olveira es, me parece, el indicado, pero si se juega por Gatito, está bien también, porque después de un 4-0 tenés que cambiar el arquero. Esto es así, no te da el tiempo, y más todavía por eso que decía Carlín, no te transmitió mucho como para decir, ah, no, Gil ya es el arquero y los 4 goles fueron aislados y él es nuestro nuevo líder desde el arco. No lo tenemos, porque él es un arquero mudo, es un arquero que no habla, esa es la realidad, lamentablemente por él. Olveira, me da igual Gatito, transmitir serenidad desde el arco, desde el cambio del arquero, estoy con la línea de 5 atrás. Y lamentablemente también tengo que decir que Cáceres tiene que jugar, pero hay que hablarle muchísimo, hay que evaluarlo mentalmente, futbolísticamente, qué le pasó, ¿verdad? Porque nos hicieron un gol muy fácil para el 1-0 de Estados Unidos. Después la línea de 3 para ingresarlo también a Canales, como ya hablábamos el sábado, con Gómez y con Alderete, a la izquierda Maidana, y en el medio quiero verlos juntos a Cubas, Galarza y Gómez, y arriba que Mauricio y Enciso jueguen juntos y listo, está. Yo por el 9 no estoy tan obsesionado por tener un 9 en el equipo, porque creo que vamos a tener velocidad con Enciso, mucho más de juego asociado con Mauricio, se van a buscar constantemente. Me parece que con eso podemos dañar muchísimo más Gómez, la posibilidad de crear situaciones con pelota quieta también. O sea, me parece que el 9, como no hay un 9 insustituible o indiscutible en esta selección, yo me juego a que Enciso juegue como un falso 9 y que termine jugando Mauricio por detrás, y rodearlos con un mediocampo combativo, con fuerza, con músculo, con Galarza, con Gómez, y Cubas un poco más retrasado para jugar por delante de esa línea de 3 centrales, y los carrileros que vayan constantemente. Me parece que tenemos que apostar a ganar, porque un empate nos puede dejar ahí muy cerca de otra cosa, porque Australia no es lo que nos imaginábamos, porque debo admitir, yo pensé que Australia iba a ser un equipo mucho más flojo. Sin embargo, demostró que es competitivo y que puede lastimar y que tiene armas muy buenas como para poder sorprender a cualquier rival, inclusive a Estados Unidos en la próxima fecha. Ángel.
4: Sí, no, Bruno, Australia, vos no sabés que el sábado
1: juega muy bien. Sí.
4: Sí, te decía, Bruno, que el sábado, cuando debatíamos justamente sobre el equipo que uno planteaba contra Turquía en ese partido que va a ser definitorio, estábamos con la línea de 5, pero hoy yo lo quiero cambiar. porque después de ver el partido entre Turquía y Australia y de ver una selección turca que peloteó a su rival, que tuvo muchas llegadas, tiene poco gol, pero los primeros 30 minutos fueron de Turquía, basta con ver el gol que le hicieron a la selección, de entre otras figuras, Arda Güler, por ejemplo, con un contragolpe, Bruno. O sea, Australia esperó su momento, contragolpeó y en una jugada mágica de Iran Kunda, que es el extremo rápido, del equipo australiano, logró batir al portero turco. Entonces yo planteo un equipo, voy más con lo de Wilson después de ver el resumen, el gol, la conversión de Australia, y voy a armar una línea de cuatro en cuanto a lo que yo quiero, con Cáceres, Gómez, Alderete y Alexandro Maidana, que tiene un perfil ofensivo bastante importante también. Lo quiero Almirón por izquierda, esperemos que sea el mejor Almirón, un doble seis con Galarza, con Andrés Cubas. Y el extremo derecho quiero que sea, yo creo que es su momento, yo creo que es su partido, por las características del rival y por algo Gustavo Alfaro lo convocó. Yo lo quiero a Gustavo Caballero por derecha. Dos extremos rápidos que vayan al ataque buscando las contras, y arriba sin nueve, poniendo a Mauricio con Julio Enciso. Entonces ese es mi equipo para jugar contra Turquía. Dos extremos rápidos, buscar las contras por la forma en la que Australia dañó a Turquía en el último partido, justamente viendo las jugadas de gol y la forma en la que se gestaron, Bruno.
1: Bueno,
5: Ángel saca el 9 y pone a los rápidos para la...
1: Pone a Caballero, que para muchos de ustedes, digo ustedes porque estaban en el equipo del Telebus, ¿se acuerdan? Después fueron cambiando.
5: Fue la duda, una
1: pero
5: la duda
1: era, de la semana. Caballero, sí, de última.
6: Pero Federico, una consulta, si vos le pones a Caballero... ¿Lo pones por derecha y lo tenés que cruzar a Enciso por izquierda?
5: No, Enciso es 9, falso 9.
1: Sí.
6: Pero jugando entonces con Almirón. O sea, sería Caballero, sí. Almirón y Enciso.
1: Claro.
6: Pero jugar y Mauricio sin centro delantero.
5: Sin centro delantero.
6: ¿Y quién marca ahí?
5: Y dos volantes es lo que dijo Ángel.
1: Galarza y Cuba, creo, digo.
5: Sí.
1: Gómez-Cubas.
4: No, Galarza-Cubas.
1: Así dijiste, Ángel.
4: Galarza,
1: lo saca Diego Gómez.
4: Sí, Diego Gómez. Lo saco. Quiero verlo a Galarza.
1: No, muy alegre
6: del equipo.
5: No, muy mal, pero...
1: Estoy en contra de mi compañero Ángel.
6: Totalmente, yo
5: no,
6: también
5: Diego Gómez, yo lo mantengo.
6: No. A
1: los Leones.
4: Pero Galarza...
5: Acá tiene tres votos ya por la condena.
4: En los últimos partidos, siempre que se pone la camiseta de la selección, tiene un fútbol intenso.
6: Voy a Edgar y quiero plantear algo fuerte. Poneme picante, mi querido Edgar. Quiero saludar a tu día Nicolás Sosa también. Nico, ¿cómo te va? Un gusto de saludarte. Buenas tardes ahí en Paraguay, buen día acá. ¿Cómo andamos?
7: Bien, Bruno. Sí, señor. 12 horas con 5 minutos ya aquí en la República del Paraguay. Excelente. Acá estamos con Edgar González. La gente que sigue comentando también en el YouTube de La Gran Jugada en Vivo. 2.900 personas conectadas. También el chat hace su propio debate con relación a lo que ustedes están hablando allí.
1: Un capo, Nico, me contaron que anduvo ganando bastante el fin de semana, ganó todas las canchas.
7: Sí, señor, estuvimos ganando.
1: Bueno, Nico,
7: El capo. Poderío bien, del mejor Nico, equipo.
1: Bien.
6: Winner total. Vamos a 6 menciones de Edgar.
8: Bueno, antes de entrar en las menciones también, yo creo que definitivamente hay que buscar ya, no hay que manosear los nombres de David. Porque acá, por ejemplo, el tema de poner de vuelta, poner si es Gatito o si es Olveira. Yo insisto y vuelvo. No, o si no, todos son unos incoherentes, unos incapaces, con un solo detalle del arco. Vos no podés nacionalizar un jugador y llevarlo a un mundial y echarlo sin hacerle jugar. O hacerle jugar eliminado. ¿Verdad? Porque si nosotros perdemos con Turquía, estamos eliminados.
4: Y si ganamos, estamos virtualmente clasificados.
8: Y si ganamos, estamos virtualmente clasificados.
4: Un número es muy difícil.
8: Sí. Entonces, no. Sé coherente con vos mismo. ¿Verdad? Si vos hiciste, nacionalizaste porque creías que necesitaba, no podés no tenerlo en cuenta, no hacerlo jugar. Y después ya tenés que comenzar a analizar qué tenés. Y no podés jugar sin medio campo. El fútbol es demasiado demasiado fácil de entender si vos no buscas la complicación. El medio campo, el eje principal, es lo más importante. Y sin medio campo no se puede jugar fútbol. Y mucho más, ustedes vieron Turquía cómo juega y cómo toca. Y si nosotros entramos a jugar de vuelta sin medio campo, y en el fútbol, por algo están los puestos. Es mentira eso que se fabrican los puestos. O que el jugador tiene que ubicarse donde el técnico le pone. Entonces vos ya te va a orar y así, ¿qué puede jugar usted? Y donde usted me ponga, profesor, entonces va a echarse la gradería. Eso te decía Baldomero Amarilla antes, hace, David, 60 años atrás te decía, vos le decías que jugaba cualquier puesto y te mandaba a la gradería. Tenés que saber dónde jugar. Y los volantes. ¿Cuál es el mayor problema hoy del fútbol paraguayo? El mayor problema del fútbol paraguayo hoy es la falta de volante central.
9: El famoso volante tapón.
8: Sí, no tenemos. De hecho, le trajimos a le endiosamos a Cuba, ¿verdad?
9: Sí.
8: Y Cuba es un jugador de 1.66m, 1.68m por ahí, que se destroza ahí atrás. Pero ¿quién le acompaña? ¿Quién le ayuda? En todo este tiempo no buscamos alguien que pueda ayudarle, ni alguien que pueda jugar en su reemplazo casi. Y tenemos que olvidarnos los nombres. Nosotros queremos jugar demasiado con nombres. Y si vos tenés medianamente alguien que pueda jugar en ese lugar, tenés que hacerle jugar, por más que no sea. Porque acá, no, pero si le pongo, te deja un caso Brian Ojeda, que siente el puesto, sabe cómo se juega ahí, ¿verdad? Más o menos, porque él no es volante central. Él es volante por derecha. Pero conoce el puesto. El otro que más o menos conoce el puesto y te va a marcar es Matías Galarza. No hay otro ahí en ese puesto. No tenemos otros jugadores. O vos tenés.
9: Y son los pocos que hay. Los que están hoy a disposición.
8: Y sí, no tenés otro.
9: No hay mucho que buscar.
8: Por eso yo le decía aquella a usted cuando yo convoqué, le traía a Lucas Romero, que era un volante central grandote. No, voy a jugar con Cacu. Cacu, media punta. No, voy a jugar con Diego Gómez. Diego Gómez es volante por derecha ofensivo. Voy a jugar con Matías, voy a jugar con Almirón. Chilaré dijo, Almirón es un volante ofensivo por izquierda. Entonces, y llevamos 4 centros delanteros. Yo no sé para qué le contratamos, le llevamos a Cubo, le llevamos a
9: Arce
8: y le llevamos Ábalos. A Ábalos. Ya le tenemos ahí a Caballero también.
9: También que está ahí.
8: ¿Entendés? Y ahí en el puesto más importante no llevamos. Dejamos de lado, ¿por qué? Porque teníamos que llevar a lo que los periodistas decían, como el goleador de la Copa Libertadores de América no se va a ir. Tiene que irse goleador. ¿Cómo el goleador de Independiente se va a ir? No se va a ir. Tiene que irse. ¿Cómo Tony Sanabria no va a jugar si Tony es el que hizo la campaña de Tony? Tony hace un año 6 meses que no juega en el último equipo colero del fútbol italiano, ¿verdad?
9: Sí.
8: ¿Suplente?
9: No está en su momento.
8: ¿Y entonces qué es lo que nosotros queremos?
9: Queremos jugar a un nivel.
8: Y al último momento, porque se lesionó a alguien, le trajimos a Pita, que por lo menos era titular de su equipo y capitán de equipo, ¿verdad?
9: Sí.
8: Entonces, nosotros mismos los periodistas pues jugamos todo atravesado. Presionamos. Y yo creo que hasta el técnico, porque ya al final se creía héroe, él, y ya estaba buscando un lugar en el panteón de los héroes ahí, también hizo caso y comenzó a hacer un montón de... Entonces, vamos a jugar en serio. Tenemos que tener un medio campo que cierre, que marque y tener hombres rápidos en la ofensiva, que busquen desequilibrio. Y si el Magará anduvo en el medio y se puede acompañar con, puede sumarte con Diego, como con Enciso, ¿verdad?
9: Sí.
8: Buscar ahí y buscar en el medio la marca, cerrar tu defensa. Si tengo que poner más hombres de marca en el medio, lo pongo. Y buscar salir, buscar ayudar. No sé, la defensa no va a cambiar, yo seguro que no va a cambiar. Lo que yo le sacaría a Junior Alonso y le daría lugar a Maidana. Porque Maidana me va a ayudar del medio y me va a ayudar en el ataque. Maidana me va a salir. Junior ya no sale. Junior tiene miedo ya de salir. Y si hace centro y sale un poquitito, te hace centro casi frontales, que no sirve.
9: Sí, en la jugada del segundo gol, él salió hasta la mitad de la cancha y entregó el bar la pelota.
8: Sí.
9: El contragolpe de Estados Unidos.
8: No, ya no, él ya no llega, no, está sí. Totalmente ralentizado.
9: Sí.
8: Está muy, muy lento.
9: Ya entonces, vaya a jugar a Estados Unidos, nomás luego ya también, ya le echaron del Mineiro, ¿verdad?
8: Y ya le sacaron, ya vuelve, ya tenés ya, bro. Ya no le renovaron el contrato, ya dijeron gracias, sí, hasta despidió. Luego, ya le entregaron todas sus cosas. Eso es lo que vos tenés que analizar. Esas cosas tenemos que analizar. Entonces, no, demasiados errores de repente. Sí. ¿Qué tenemos más ahí, Pablo?
6: Que quiere reestructurar varias cosas en el fútbol paraguayo, pero él no fue también responsable de esta derrota contra Estados Unidos, de meter mano, no tardó en los cambios, en la configuración, o... Porque también hablaban en la prensa argentina, y eso recuerdo ahora, que Alfaro en la conferencia de prensa le expuso mucho a los jugadores. Que dijo, esto ya es otro nivel y con la garra nomás, ya no hay que jugar, decía.
5: Y él es responsable de que se le agreguen otros elementos al
6: fútbol de Paraguay. Le dejo muchachos para debatir.
1: Pero a lo mejor agregó en la práctica, en otras cosas, porque legalmente... No muchos técnicos hacen, ¿verdad? Porque, ¿ustedes qué prefieren? ¿El 22 que ya hicimos un buen partido?
6: No, el de cassette, ¿no? El que quiere pintar un partido que no fue, ¿no?
1: Tuvimos técnicos en el fútbol paraguayo, creo que uno fue Manolo, y el otro también extranjero, que al primer jugador decía que fuera figura en la cancha, no mentía en la conferencia. Y acá...
5: Caso Jiménez, cuando contra Colo Colo se equivoca... Dijo que fue, hizo un partidazo, sí. Y después nunca más lo puso.
1: Manolo.
5: Nunca más lo puso.
1: Y después hay otro jugador. Eso que viene el de Manolo. Porque acá yo creo que fue mamá de los jugadores. Porque cuando yo digo que acá se le tiene que cambiarlo porque estaba amonestado y lo pasaban, después me acordé del semestre que tuvo Velázquez en Cerro, que no fue bueno. Y pensé que la principal contra que tenía Cáceres el talento y la velocidad de Pulisic y Robinson, el lateral izquierdo, ¿no? Que le hicieron el 1-2 y no veía a Velázquez concurriendo esto, porque yo creo que era para cambiarlo a los 30 minutos. El técnico Francia en la final pasada contra Argentina lo sacó a Dembélé y a Giroud a los 20 minutos. O sea, no hay que ruborizarse por sacar a un jugador si no te está funcionando a los 20, a los 30 minutos. Y Boadilla era otro que tenía que salir. Boadilla no estaba mentalmente para afrontar el primer tiempo después del gol en contra y de dos cosas más que le pasaron. Entonces por ahí sí pudo haber, y eso también despierta al resto. Cuando un técnico hace los cambios rápido, el resto despierta, ¿eh? Porque dice la puta,
5: la gente está con
1: el próximo, el próximo. De verdad que antes Cubilla le hacía, a los 5 minutos ya le hacía practicar a dos fuera del campo de juego para el que esté adentro.
10: ¿Sabes quién hacía?
1: Sabía, y Almeida.
10: En realidad el que empezó a hacer fue Cayetano Re. Cayetano Re era que le movía y ¿sabes qué le decía? Lo al jugador, por ejemplo, Calín, calentaba y Namurano le decía que era su suplente. Ya la
1: así mismo. Si lo ponía, por ejemplo, a Velázquez a calentar a los 7, la otra vez a los 8, capaz que Cáceres se reinventaba y no caía, caía, caía, caía, como terminó cayendo. pero yo creo, más allá de dejar esa sensación que sí, que habló de los jugadores, hizo mala tarea y que ya tuve mala garra, y pues garra no hubo. O sea, si hubo garra y perdíamos, todo bien, pero garra no hubo. Lo que otros llaman actitud, lo que otros llaman entereza futbolística, pero para mí sigo insistiendo, el 80% de la derrota fue por el pésimo partido individual de cada uno de los jugadores, salvo Enciso y Mauricio.
10: Pero Federico, en cuanto al proceso, ¿se debe continuar este proceso si no clasifica Alfaro a la siguiente ronda?
1: Quizás se tenga un perfil diferente. Yo creo, yo votaría todavía por Alfaro. Ahora, si perdemos los dos partidos que siguen, como perdimos el del viernes, metería en una revisión, pero apostaría por Alfaro porque condujo muy bien a un equipo que estaba eliminado. Me van a decir, pero entramos sexto, y bueno, pero este equipo estaba peleando el noveno y el décimo puesto fácilmente, como lo hicimos con los técnicos anteriores. Los técnicos anteriores éramos séptimo, octavo, octavo, séptimo, séptimo, octavo. Nunca un saltito que el día sexto. Acá en un momento tuvimos tercero, ¿eh? Después se dieron unos cuantos resultados que acomodaron de otra forma la tabla, pero yo apuesto, yo no me puedo olvidar, no va a ser un golpe. Hubo técnicos que fracasaron en un mundial y que al otro le fue bien, porque si Paraguay pierde los tres partidos, sería un fracaso. Ahora sí, quedamos fuera con tres puntos, no lo tomo como tal. Pero si perdemos los tres, sí, sería ruidoso, pero yo sigo apostando, lo noto entero todavía. Quizá deba bajar un perfil más y quizá va a perder esa idolatría que tiene la gente, ¿verdad? Va a conocer la otra campana.
11: Ya empezaron a criticar.
1: Va a conocer la otra campana, capaz que se va a un supermercado y lo miran de otra forma. Y no viene todo llorando a pedirle.
10: Las conferencias.
1: Claro. Que ya tenga que cambiar el perfil, pero creo que es lo suficientemente inteligente para cambiar el mismo saber que ya no va a estar más para el tema de la cultura general. La otra vez le hicieron una parodia en una página argentina. Le preguntaba por la derrota y dice, así como decía Charlie García.
10: Si no, un resumen decía Aristóteles tal cosa. Y porque Serrat tal cosa cuando decía.
1: Así como dijo Charlie García, no voy a entrar, no voy al avión.
10: No, terrible. Impresionante. Terrible.
1: Y se enfrenta, aparece en la derrota.
10: Sí, sí.
1: La admiración en el tema de los triunfos y la chabacanería en el tema. No voy a
10: entrar. Humor elegante, tío, ese día bien.
1: Espectacular.
8: Bueno, hoy hace que aparece mucho problema de nuestros técnicos, ¿verdad?
9: Sí, hoy ya no le gusta a nadie sus conferencias largas. Antes era famoso, empieza mi novela. No, es el fútbol, ¿verdad? Es presente.
8: El fútbol es presente, el fútbol es actualidad. Y cuando vos fallaste,
9: vos fallás y fallás todo.
8: Fallás y fallás.
9: Ya no te gusta nada de esa persona. No. Cuando te falló ya no te gusta nada. No, porque esa es la sensación que ahí nos falló Alfaro, ¿verdad?
8: Sí.
9: Más ya que los jugadores tienen su grado de responsabilidad, eso es categórico.
8: Claro, pero yo creo que la planificación hace el técnico y la elección de jugadores creo que hace el técnico.
9: Sí, sí, sí.
8: Ahora, si le hicieron, entonces también es culpable, igual también es culpable él.
9: Sí.
8: Y reitero, si él hizo algunas elecciones y no cumplió, entonces no. Y No podés hacer dos errores que él siempre dijo. El fútbol no es merecimiento, es momento, ¿verdad? Ese es lo que siempre él usó. Sí. No es merecimiento, es momento. Y él hizo jugar dos jugadores
9: que fuera de ritmo.
8: Fuera de ritmo, que sí, estaban ausentes. Sí. Uno que estaba lesionado y jugó, ni amistoso no jugó.
9: No.
8: Y el otro venía sin jugar más de un año.
9: Sí.
8: Sin jugar. Jugó, creo que en total 15 minutos en los últimos 11 meses. Entonces, total. El otro tema, y eso lo dijimos, nos estamos acordando, siempre decíamos, Paraguay un mes antes se iba a la Copa del Mundo. ¿Te acordás de eso?
9: Sí.
8: Ahora nos fuimos en la semana de nuestro debut.
9: Sí.
8: En la semana de nuestro debut nos fuimos. Demasiado relajado. Demasiado relajado. Nuestro equipo tenía que haber estado allá, ya acostumbrándose, lejos de toda esta presión. Acá le dejamos en la semana del partido,
9: caravana para
8: con su papá, con su mamá, con su abuela, con su yale y maleta, caravana aquí, filmaciones, wow, todo show hicimos, demasiada película. Entonces, yo creo que tenemos que volver a la realidad y te preparas. No es la guerra, pero te pedí que prepararte con paita a la guerra.
9: Claro.
8: ¿Sí? Y jugás claro. Así. Nosotros muy light todo lo que hicimos. Y el técnico con sus errores, ¿verdad?
9: Sí.
8: Entonces, hoy tiene que cambiar, tiene que corregir. Sí. Es difícil decir qué jugador vamos a poner porque vos te das cuenta que en la lista no hay lo que más necesitamos.
9: Hombre de marca.
8: Hombre de marca de medio campo. Mm. Y buscar echarle mano a lo poco que tenemos. Porque no hay otro. Decime otro nombre.
9: Claro, de lo poco que hay que sacar lo mejor que se puede. No sí. Pensar en ese derecho adquirido y demás. Porque evidentemente aquí se pensó también en eso.
8: No,
9: calla. Por lo de Tony es por eso.
8: A una vaca sagrada que no puede sí, tocar, ¿verdad? Junior Alonso no puede tocar.
9: Junior, Tony.
8: Es socio de Alderete y socio de
9: Gómez.
8: De Gustavo Gómez. Entonces ellos tienen que jugar juntos. Se despejan de una joven. Van a jugar con lo que tienen que jugar.
9: El mismo Almirón, de verdad. El mismo Almirón, por lo visto, una vaca sagrada también.
8: ¿Y si no estás, hermano?
9: No.
8: ¿No está? Nosotros necesitamos jugar con marca, marcar, defender y conseguir la pelota. Y si no marcar, no conseguir la pelota, ¿cómo vas a atacar? De balde vas a poner otra vez un centro delantero grandote allá adelante si nadie va a llegar. ¿Vas a jugar con uno menos? Yo prefiero tener más gente en el medio, conseguir la pelota y buscar con unos rapiditos.
9: Sí, Enciso, Magallanes. Sosa.
8: Filtrar, ¿verdad? Pero eso lo tiene que hacer el técnico.
9: Sí.
8: No te
9: esperemos
8: no.
9: Que lo haga.
8: Que lo haga, ¿verdad?
9: Sí.
8: Bueno, cerramos nuestro
9: bloque. Para cerrar, sí. Reiterar, en 35 minutos arranca el primer partido de esta jornada, España-Cabo Verde.
8: A la una,
9: A la una de la tarde.
8: Bueno.
9: Sí, señor.
11: Suplente Yamal en el banco. Lamine Yamal, suplente.
8: Suplente.
9: Bueno.
8: Ahí está, pues.
9: Sí.
8: Ahí está.
9: Bajo rendimiento.
8: No, está lesionado, está recuperando.
9: Claro, no está al 100%.
8: No.
9: Bélgica-Egipto, a las 4 de la tarde.
8: Ese va a ser lindo partido.
9: A las 19, otro equipo sudamericano que debuta, Uruguay frente a Arabia Saudí. Y a las 22 cierran Irán-Nueva Zelanda. Los partidos de hoy del Mundial.
8: Bueno, cerramos el bloque.
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1: Hoy es tu cumpleaños y vas a hacer balance de todos esos.
2: Estamos con la voz de Luisito Aguilé cantando cumpleaños feliz, saludando a gente amiga muy querida que este día lunes 15 de junio del año 2026 están de cumpleaños o festejan algún acontecimiento especial, Alexis.
3: Sí, hoy por ejemplo Alberto está de cumpleaños Xi Jinping, presidente de China.
2: Sí. Ese es un dictador.
3: Más o menos.
2: Bueno, y una dictadora. Una dictadora, una que impone lo que es. Está de cumpleaños hoy también en San Luis del Paraná.
3: Sí, señor.
2: Decido quién es la dictadora.
3: Doña Elena de Yulpi.
2: Ahí está. Al único que le manda al monte al cacique. Sí, sí. Bueno, doña Elena, le enviamos un beso, un cariño grande, mucha felicidad de corazón. En nombre de todo el equipo Marcando la Mañana, ¿verdad? Amigo de siempre, amigo del alma, y siempre en sintonía, buena onda, así que. Y vamos a pedirle que el patrón pague hoy, ¿verdad?
3: Claro, claro.
2: Porque él se enoja nomás. Y le pedí plata, ¿sabe qué? Socorro, o sea, no oye, no escucha. Bueno, Elena, un beso, un cariño grande, mucha felicidad y que pase muy bien hoy, ¿verdad? En nombre de todo el equipo aquí de Marcando la Mañana, muchas felicidades.
3: Víctor Aldana.
2: ¡Ja! Hijo del viento 2.
3: Hijo del viento 2.
2: Él siempre triunfa a ganar las carreras últimamente. Ya él y Oscar Galeano son los eternos ganadores de las carreras.
3: Sí, siempre están ya en el podio ellos.
2: Sí, siempre, porque ya no corren nadie en la categoría de ellos, pues.
3: Sí.
2: Ellos corren solos.
3: Está bien, sí.
2: Y entonces, llegue la hora que llegue, ellos siempre son ganadores.
3: Siempre están en el podio.
2: Dale, Víctor, un abrazo, muchas felicidades.
3: Mauro Chaparro.
2: Mauro, un abrazo, muchas felicidades.
3: La doctora María Fulvia Lapierre.
2: La doctora María Fulvia, un beso, cariño, muchas felicidades.
3: Jazmín Nair Esquet Arana.
2: Jaque, esta es la hija de Tardes de Café, ¿te acuerdas?
3: Sí.
2: Bueno, le enviamos a nuestra princesa un beso, un cariño grande. Muchas felicidades para ella.
3: Miriam Figueredo.
2: Miriam, un beso, muchas felicidades.
3: Alfredo David Espínola.
2: Alfredo David, un abrazo, muchas felicidades.
3: Cecilia Noir It.
2: Jaque, la hija del intendente.
3: Sí, señor.
2: Bueno, le enviamos un beso, un cariño grande, mucha felicidad para ella.
3: Maya Ayelén Rolín.
2: Mayra.
3: Maya.
2: Maya.
3: Sí.
2: Ayelén Rolín. Un beso, muchas felicidades.
3: Jimena Ailén Sosa.
2: Jimena Ailén, un beso, muchas felicidades.
3: Juan Guzmán.
2: Juan Guzmán, un abrazo, muchas felicidades.
3: Y por último, Araceli Rodríguez.
2: Araceli Rodríguez. Le enviamos a Araceli un beso, muchas felicidades y felicidades a todos quienes cumplen años hoy o festejan algún acontecimiento especial.
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2: Vamos, tenemos títulos.
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3: Títulos a nivel nacional, Jorge Rafat Toumani, a 10 años de la muerte del último patrón de la frontera. Hoy se cumplen 10 años del atentado más determinante en la frontera. Fue contra Jorge Rafat, el último patrón del crimen organizado transnacional. Desde entonces ya nunca más hubo un jefe del AMPA y la guerra por el poder continúa. Además, anuncian huelga a nivel nacional en hospitales. IPS, 12 de junio, presidente constata goteras en obra nueva y recibe múltiples reclamos de los asegurados. La mayoría de niños internados no están vacunados contra la influenza, advierte médico. A nivel internacional, detienen en Bogotá a extranjero que presuntamente abusó sexualmente de un menor en un balcón. La guerra eliminó a parte del liderazgo iraní, pero el Consejo de los Ayatolás se recompone. Fuertes críticas en Israel al futuro acuerdo Irán-Estados Unidos. ELN declara alto el fuego unilateral para la segunda vuelta presidencial en Colombia. 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
2: Bueno, son las 12:32 minutos en el país. Nos estamos yendo a Alexi hoy a las 14.
3: Sí, señor, estamos con periodísticamente.
2: A las 16.
3: Sí, marca ya el resumen de noticias.
2: A las 18.
3: Estamos con los deportes junto a la gran jugada.
2: Bueno, que ahora tenemos fútbol hoy.
3: Hoy hay fútbol, bueno, a las 13 ya empieza ya el partido de España-Cabo Verde. 16 horas, Bélgica-Egipto. 19 horas.
2: ¿Qué partido está lo de...?
3: Y habría que ver, Alberto.
2: Parece que es la 18, lo de Uruguay.
3: Lo de Arabia Saudita-Uruguay, que se juega a las 19. Seguramente no transmití eso, ¿sí?
2: De las 18.
3: Y a las 22 horas, Irán-Nueva Zelanda.
2: Bueno, nos vamos. Hasta mañana.
3: Hasta mañana, señor.
2: Brillante, Pablo. Gracias. Hasta mañana.
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2: Del mediodía en toda la República del Paraguay. 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
2: 36 minutos pasaron del mediodía en todo el territorio nacional. 062, el 62, la inundación. 062, nuestro primer premio a la cabeza. Sorteo matutino de Quiniela TET correspondiente al día de hoy, lunes 15 de junio del 2026. 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Con esto estamos arribando a la parte final de nuestro sorteo matutino de Quiniela TET correspondiente al día de hoy, lunes 15 de junio del 2026. 39 minutos pasaron del mediodía en todo el territorio nacional. Ya tenemos la placa, el resultado en pantalla y son los siguientes. Atención. Primer premio a la cabeza, el 062, el 62, la inundación. Posteriormente, el 717, 221, 127, 774, 560, 738, 320, 356, 583, 610, 636, 276 y el 381. Reiteramos, 062, nuestro primer premio a la cabeza. ¿Está todo correcto, escribana María Elena Molina?
0: Está correcto.
2: Muchas gracias a todos por acompañarnos. Nos reencontramos a las 16 horas puntualmente para el sorteo vespertino de Quiniela TET. Hasta entonces, buena suerte.

0: México. Paraguay tendrá que recuperarse de este evento desafortunado.
1: Bueno, hay que decir que Bobadilla, no le podemos dar la responsabilidad toda a Bobadilla del autogol. Aquí el mérito de cómo lo genera Estados Unidos.
0: Efectivamente, Pulisic avanza, lo derriban y hay falta. El primer amonestado del partido pertenece a...

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2: No me dio nada. El falso 9 puede dar que sea juego. Cuando digo 9 no me dio nada, es porque no entró. Y corro el riesgo de poner un 9 estático de vuelta y que no entre dentro de la circulación. Por eso me juego con falso 9, que alguna vez lo hizo en el Brighton, por más que diga que no le gusta mucho jugar en esa posición. Pero bueno, por favor, no te gusta mucho, pero este partido te necesito juegue ahí, de Alfaro para Enciso. Puede darle profundidad. Hemos contratado.
3: Hay jugadores importantes en Turquía. El lateral izquierdo, por ejemplo, es compañero de Diego Gómez, Kalioglu. Después está Arda, de quien habló Federico, Arda Güler del Real Madrid, Calhanoglu en el Inter de Milán y Celik, el lateral derecho, está en la Roma. Después juegan todos en los clubes más importantes de Turquía. Un buen mix entre elencos locales y equipos de liga internacional. Un equipo bastante compacto, homogéneo, en lo que tiene que ver con Turquía, que tiene a centrales con estatura elevada. Uno de ellos tiene 1.90. El otro estamos observando también que en el balón parado pueden ser de bastante peligro, porque el 1.85 Bardaki, que es el más rápido de los dos, central del Galatasaray, pero va muy bien por arriba. Esto digo en el balón parado, que Turquía también maneja muy bien, para dar un poco de otras características a las que ya había comentado Federico en su alocución. Yo haría un equipo con... No me desagrada la línea de 5, pero yo me jugaría más por los tres volantes y dos extremos. Me gusta mucho, no sé quién fue, creo que fue Fabio el que lo puso a Gustavo Caballero como extremo, y Anciso de 9. Mi duda sería Ángel Elian, mi duda sería si lo meto a Caballero o a Pita, porque puede jugar Enciso en la figura como extremo, pero lo cuidás y no lo haces correr mucho y lo pones a Gómez detrás. Yo jugaría entonces con Olveira, Cáceres, Gómez, Alderete y Maidana en el medio, Cuba delante de ellos, Diego Gómez y Mauricio de interior, Almirón a la izquierda. Y ahí veo si Gustavo Caballero y Enciso, o Enciso y Pita. Por ahí pasaría mi equipo, Bruno, sin demasiadas vueltas. Por ahí pasaría mi equipo.
4: Fabio, rasgo de Turquía y lo de Paraguay.
5: Bueno, yo creo que por el tema que maneja muy bien también con los extremos Turquía. Juegan mucho por las puntas. Yo voy por la línea de 3 y con los carrileros tratando de controlar también ese aspecto cuando abre la cancha Turquía. Un equipo que tiene mucha posesión de pelota, que no tiene gol, no tiene mucho gol. Turquía no tiene gol y lo sufrió contra Australia. Por eso es que terminó sorprendiendo el equipo que representa a Asia en este caso ahora. Y es un equipo de mucha posesión, exagera mucho en los toques de la pelota, en querer ser protagonista, pero no daña, no lastima. Y nosotros, ¿qué tenemos? Bueno, tampoco lastimamos mucho, entonces ahí... Nosotros tenemos que mejorar bastante también nuestro juego, porque lo que dijo Federico es cierto, actitud no faltó, lo que hubo fue limitaciones futbolísticas, y eso es lo que más preocupa, ¿verdad? Porque si no se sacude este equipo, no vamos a tener esa capacidad de generar un juego más de peso a la hora de atacar y lastimar a los rivales. Nos va a costar mucho también ganar a nosotros. Así como a Turquía le cuesta hacer goles, a nosotros también sufrimos bastante eso de las transiciones, de ir de contra. En la pelota quieta tenemos mucha capacidad, pero no lastimamos tampoco. Entonces me parece que yo jugaría con esa línea de 3, cuidar los extremos. Müller se mueve a la derecha, pero haciendo diagonales para el medio, y ahí asocia el juego con los otros jugadores. Ahí tenemos que tener un mediocampo de mucha determinación, de mucha agresividad, cosa que no tuvimos. Todos fueron unos gatitos en el partido contra Estados Unidos, y nosotros tenemos que ser fieras, como ya decía anteriormente, los verdaderos leones, porque este león está bastante herido, a mejorar y a jugar de otra manera a partir de ahora este partido contra Turquía, cuidar esos aspectos que tienen que ver con el manejo de la pelota. Repito, no tiene mucha profundidad, pero nosotros tenemos que tener otro nivel de juego si queremos también. Cierto, hicimos un gol, pero eso fue producto de una asociación buena entre Almirón, Enciso y y Mauricio, pero después tenemos que tener mucho más de más frecuencia en eso para poder lastimar a un rival como va a ser Turquía, para salir a sorprender a este equipo así como lo hizo Australia el pasado día.
4: Nadie se acuerda más de Ramón Sosa, porque es otro jugador rápido también. Wilson.
0: Decía más temprano el tema de Orlando Gil, que si bien no hay culpabilidad plena suya en ninguno de los cuatro goles, a mí me parece que no transmite seguridad y me parece que es más, sus defensores y sus compañeros no confían tanto en él como para retrocederle la pelota, y esto producto de que se equivocó en más de una salida. En ese sentido, yo lo cambio a Orlando Gil, lo pongo a Gastón Olvera, que me parece que con esa personalidad que tiene puede inclusive imponerse frente a una defensa que sabemos que tiene jerarquía como la de Gómez y de Alderete, pero que en un partido de Copa del Mundo se sintió realmente sobrepasada, y él podría tal vez, mirando de frente la cancha, poner orden y calma a una situación que pueda llegar a tornarse complicada en el partido contra Turquía. Como lateral por derecha le sigo dando la confianza a Juan Cáceres, que tuvo muy mal partido contra Estados Unidos, absolutamente sobrepasado por Pulisic y también por otros jugadores, pero sabemos que tiene capacidad, sabemos que tuvo grandes partidos contra grandes rivales, como por ejemplo cuando se lo metió en el bolsillo a Vinicius, por dar simplemente un ejemplo. Entonces, apuesto y confío que pueda recuperar aquel nivel, lo pongo de titular. Yo mantengo el esquema del 4-4-1-1 o 4-4-2, como quieran, con Juan Cáceres, con Gustavo Gómez, con Omar Alderete, y en la zona izquierda los cambios, Junior Alonso, apuesto por Alexandro Maidana, ya que Junior Alonso no solamente tuvo un mal partido contra Estados Unidos, sino que viene teniendo malos encuentros en diferentes partidos, si uno recuerda aquel grave error que cometió contra Brasil por eliminatoria, por ejemplo, y los errores que viene cometiendo también en los últimos amistosos. En la mitad de la cancha lo mantengo como 6 a Cubas, pero a su lado lo saco a Damián Bobadilla para ponerlo a Matías Galarza. Por derecha lo quiero tirar a Miguel Almirón para dejarlo por izquierda, ya sea a Julio Enciso o a Mauricio. En este caso yo preferiría que se tire por izquierda Julio Enciso y que juegue un poquito más centralizado Mauricio, haciendo una especie de enlace con otro de los cambios que quiero meter, que es la inclusión de Isidro Pita para pelear más arriba, para que sea una delantera mucho más aguerrida, y con esto realizar 5 variantes con relación a lo que fue la dura derrota contra Estados Unidos, Bruno.
4: Ángel, te escuchamos y te observamos atentamente.
5: Turquía es un equipo muy intenso, Bruno, hasta el punto que uno cuando repasa las estadísticas del partido, si bien no son la verdad exacta, de repente tuvo 28 remates al arco contra Australia, mientras que el equipo ganador tuvo 8, tuvo el 70% de la posesión, mientras que Australia tuvo 30. Entonces es un equipo que es intenso, que busca adueñarse de la pelota. Me parece que esto se lo podemos dar, cederle el balón también, y nosotros tratar de buscar solidez defensiva y tratar de disminuir su rango de llegadas al arco. Es un equipo al que le falta gol, le falta mucha eficacia, como decía recién Fabio Martín también, uno viendo el partido contra Australia lo pudo comprobar. Entonces cederle y a buscar las contras con extremos rápidos. Mi equipo, ya lo di recién y lo repito, con Caballero por derecha, con Almirón por izquierda, la defensa con Cáceres, Gómez Alderete, Alexandro Maidana también, que tiene ese perfil ofensivo, y el doble 6, quiero explicarlo. ¿Por qué Galarza en lugar de Cubas? Para mí es bastante simple. Galarza tiene mucha más recuperación que Diego Gómez. En los últimos partidos en la selección paraguaya demostró ser un futbolista más intenso. Lo va a acompañar a Cubas, teniendo en cuenta que Turquía pone 5 de repente en la mitad de la cancha, contando a todos los ofensivos, y un único punto que es Atalcoglu. Te decía que Galarza tiene más recuperación, más intensidad, y aparte pisa mucho el área, porque uno ve en los últimos partidos Galarza en la selección paraguaya siempre tiene un gol o por lo menos una llegada peligrosa al arco. Me parece que Diego Gómez, no solamente por el partido contra Estados Unidos, viene teniendo partidos muy flojos con la selección paraguaya hace un tiempo, así que no le vendría mal ir al banco de suplentes. Yo lo pongo a Galarza, me parece que va a ser un gran acompañante de Cubas, porque demostró que es un jugador de selección. Mati Galarza, que para mí debe arrancar en el partido, en la final que tendremos aquí contra Turquía a nuestras espaldas en este estadio. Y arriba, la presencia de Mauricio junto a Julio Enciso, el socio ideal para la joya, me parece que es el futbolista del Palmeiras, y pueden darnos muchos réditos positivos. Así que esperar, darle la pelota, buscar la solidez defensiva, que no lleguen tanto, un arquero que espero sea Olveira, y buscar las contras.

0: al izquierdo.
1: El Países Bajos, Japón 2-2, fue un partidazo. Yo no vi el resumen.
0: Dos veces Holanda arriba, Países Bajos, dos veces Japón al empate. El último de pelota parada sobre la hora. Partidazo. Ese habrá sido en cuanto a lo compartido, ¿verdad? Los dos.
2: A la
0: equipos.
2: la paridad entre los equipos.
0: Claro, pero a mí me gustó mucho Estados Unidos, ¿eh?
1: Más que Alemania. Bueno, el problema es el rival, no de Alemania, no es parámetro. Claro.
2: Alemania se paseó.
1: Tiene razón.
2: Sí. Se paseó, y ahora los amigos de Wilson en Panamá también están enojados con Zlatan Ibrahimovic, que dijo que iba a ser la bolsa de boxeo en el grupo que tiene. Croacia, Inglaterra y está un equipo africano, creo que es Ghana.
0: ¿Por qué le dijo por Panamá?
2: Por Panamá, va a ser la bolsa de... Todo el mundo le va a pegar. Se enojaron los
0: panameños. Bueno, no, pero claro, Panamá, el Mundial pasado...
2: Pero la forma
0: bueno,
2: que tiene de decir...
0: fue que le tocó Inglaterra y la pasó muy mal. Haití, el que 1-0 nomás perdió, ¿eh? Con Escocia. Muy bien por Haití, que aparte de un fútbol que vuelve después de 1974, es un país muy pobre, un país prácticamente siempre en la miseria por varias cuestiones... Pero realmente es digno lo suyo, pero hay que ver.
1: A Brasil, ¿cómo lo vieron, muchachos? Brasil jugó contra un equipo duro, Marruecos.
0: Muy ordenado, semifinalista del Mundial pasado. Hace poco, en 10 minutos no hicieron los goles los marroquíes, ¿se acuerdan? Por el lado Junior, que tanto hablamos de aquel sector izquierdo de la defensa. Hay que ver Uruguay y Argentina cómo están, porque ahora comienza por los puntos. Uruguay jugando contra Arabia, que el Mundial pasado le ganó a Argentina en el debut, ¿se acuerdan? Y Argentina juega contra Argelia, que yo le decía a Carlín, cada vez que Argelia juega un Mundial, no juega todos los Mundiales, pero cada vez que juega presenta muy buenos equipos. Es un fútbol tipo el marroquí, no es como el fútbol de Camerún, Nigeria, con mucha fuerza. Es un fútbol más trabajado, es un fútbol más táctico. El que presentan los países de la África musulmana, como los saco a Túnez, que también hay ahí, pero Marruecos, Argelia generalmente tienen buenos seleccionados. Y hay que ver si responde un poquito, porque lo de Ecuador no fue malo, pero perdió. Lo de Paraguay fue malo y perdió. Hoy Uruguay, Argentina martes, el miércoles Colombia con Uzbekistán. Otro de los equipos sudamericanos que estamos esperando.
1: Dani, de acá en adelante, ¿cómo continúa lo de Paraguay? ¿Cuál es la hoja de ruta para el partido del viernes?
3: Todos los entrenamientos serán en horas de la tarde, Bruno, 5 de la tarde, hora local, obviamente, 21 horas de nuestro país. Hoy de vuelta a las 17 horas, puertas abiertas, los primeros 15 minutos, y así hasta el día jueves. El jueves creo que vamos a tener puertas cerradas, esto lo vamos a confirmar seguramente entre hoy y mañana. Pero todos los entrenamientos serán en horas de la tarde. Yo espero, Bruno, que el próximo viernes, en el partido contra Turquía, nuestros jugadores no le den la llave de la casa como lo dieron a Estados Unidos y se paseen por como quisieron en ese encuentro. Me parece que el medio campo va a ser fundamental. Es ahí donde Alfaro debe trabajar sin ninguna duda para que no pase todo lo que pasamos frente a Estados Unidos.
1: Alfaro, ¿cuándo va a hablar Daniel Jueves?
3: Tiene que ser un día antes, sí señor. Seguramente se va a mantener el mismo horario, bueno, de la
0: estadio.
3: Entre las 18 hora local, 18:30 aproximadamente.
2: A nivel arbitral hay la primera novedad. La árbitra estadounidense Tori Penso será la refere en el partido Chequia-Sudáfrica o República Checa-Sudáfrica. Va a ser la segunda mujer en la historia de los mundiales en pitar un partido. Mundiales mayores estamos hablando. La primera había sido la francesa Stephanie Frappart en la Copa del Mundo de Qatar.
0: ¿Y ese partido de Alemania fue?
2: Alemania, sí.
0: ¿Costa Rica?
2: Creo que sí.
0: Alemania-Costa Rica, última fecha, cuando una definición muy loca de qué grupo fue. Ganaba Costa Rica, pero dio vuelta a Alemania.
2: Y lo
0: pero fue la árbitra en aquel momento.
2: Y ahora va a pitar una norteamericana, así que vamos a ver que ojalá le vaya bien.
0: Los dos
2: empiezan a meter,
0: ¿no?,
2: las damas.
0: Sudáfrica y Checa. Checa perdió con Corea, sí, y exacto. Sudáfrica con México.
2: Lo dio vuelta a Corea y con México, Sudáfrica en el debut.
1: Vamos a Nico, quiero audio WhatsApp al aire, por favor, 0984955000. ¿Qué

0: piensa la gente sobre lo de la selección, todo lo que estamos hablando, nombres, Alfaro, lo que tiene que hacer Paraguay, lo que pasó con Estados Unidos? 0984-955-000. Vamos, Nico, por favor, con Edgar, venden ustedes y seguimos en directo desde los Estados Unidos.
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2: 0984-955-000. Bueno, gente que se conecta, adelante, Bruno.
0: Gracias, Nico, ya voy con eso, por favor, aguantame porque me comunican ahí en producción. Gracias, Abraham. Está Nati desde los Estados Unidos, también desde Nueva York, en este caso el punto. Trasladamos sonido desde California, desde Santa Clara, California, a Nueva York. Nati, gusto de saludarte, buen día, ¿cómo estás? Bienvenida a La Gran Jugada.
3: Hola, Bruno, tratando siempre de transmitir alegría, aunque lastimosamente nuestra selección no nos dejó ese mismo ánimo. Estamos acá en New York City, Manhattan, específicamente Central Park, en la zona de Strawberry Field. Después le voy a hablar de Imagine. Pero como estamos en modo fútbol, le encontré acá unos hermanos mexicanos que están contentos, me imagino, con la victoria, la inauguración de México en su primer partido, ¿no?
4: Sí, como siempre. Bueno, México, primera vez que gana una inauguración en un mundial. En el Azteca es la tercera vez que somos anfitriones y bueno, contentos por la selección, pero creo que nos quedamos cortos en el marcador de Sudáfrica.
3: Digamos que realmente los periodistas mexicanos no le daban mucho crédito, pero la selección mexicana pudo y demostró que sí tiene cómo pelear en este mundial, ¿no?
4: Pues sí, digo, podemos avanzar al famoso quinto partido, creo que tenemos oportunidad por ser anfitriones, pero tendremos que haber aprovechado, ¿no? Sobre todo el tema del marcador.
3: Bueno, son mexicanos que están disfrutando aquí en Nueva York y yo quiero aprovechar. ¿Viste el partido el viernes, Estados Unidos versus Paraguay? Yo soy de Paraguay, acá toda la gente de Paraguay te mira. No nos fue bien.
4: Para nada bien, por ejemplo, a Paraguay, nosotros en México lo tenemos muy bien ubicado como un tema defensivo. Lo hicieron ver mal, más bien no jugó nada Paraguay, lo pasaron, ¿no? Creo que nos defraudó como tema latinos, totalmente rebasado Paraguay.
3: Me encanta lo que dijiste porque hay muchos jugadores paraguayos militando en el fútbol mexicano. Ustedes lo conocen, saben que normalmente tenemos una defensa fuerte, pero decepcionó. Como primer equipo, digamos, latinoamericano, sudamericano, esperaban mucho más, ¿no?
4: Claro, siempre Paraguay da la batalla, digo, ha llegado hasta instancias muy adelante. Hoy no veo un referente de Paraguay, la verdad es que no ubico muy bien, pero sí, muy mal Paraguay, ¿no? Y Estados Unidos, totalmente un juegazo, ¿no?
3: Se le posicionó de alguna forma también a Estados Unidos como en un lugar superior después de esa goleada.
4: Pues sí, realmente Paraguay solamente un gol ahí como fortuito tal vez, pero pudiendo haber sido más de Estados Unidos, o sea, realmente Paraguay mal.
3: Mala la defensa.
4: Mala, defensivamente.
3: Sí. Muchísimas gracias, ¿tu nombre?
4: Abul, de México, Ciudad de México.
3: De México, ¿y el tuyo?
5: También Abul.
3: Ahí fuerte, quiero que digas, vamos México para el próximo partido el jueves.
4: Vamos México.
5: Vamos México.
3: Eso, vamos bien. Paraguay también, muchas gracias. Bueno, ahí seguimos, Bruno. Luego le voy a hacer entrevista a escoceses que también están allá, que ya conversé, así que seguimos atentos y después les cuento la historia de este hermoso y emblemático espacio en donde está la famosa palabra y frase Imagine de John Lennon. Vamos con ustedes aquí en vivo de New York City, Manhattan, Central Park, Strawberry Fields.
2: Gracias, Nati. Ahí está, impecable. Dani Maciel, voy contigo. Concentración albirroja. Te vemos, te escuchamos, Dani.
6: Gracias, Luco. Abrazo grande para vos. Me confirmaron recién, el jueves va a hablar el profe Alfaro y el horario se va a confirmar el día miércoles, porque tiene que ser una organización conjunta con el Departamento de Comunicación de la APF y, por supuesto, los responsables de comunicación de FIFA. Entonces, este miércoles se tendrá el horario confirmado, el horario oficial, ya que va a establecer FIFA conjuntamente con Fernando Ortiz, jefe de comunicación de la Albirroja, y vamos a tener ya exactamente el horario donde el profe Alfaro va a hablar en conferencia de prensa.
2: Perfecto, Dani. Vamos a estar atentos, por supuesto, para escuchar al técnico día previo al partido contra Turquía. Segundo partido de la selección paraguaya en esta Copa Mundial de la FIFA 2026. Audios de WhatsApp 0984-955-000. Ya nos vamos hasta Wilson González.
7: Somos fuerza, fuerza para todo el equipo. Yo creo que este ya no hay más oportunidad de irse a nivelación. Este ya es el examen final, Bruno. Hay que quitarle ya a Boadía y a Diego Gómez. No están para la selección. Meterle a Galarza. Y arriba Pita. Fuerza Paraguay.
8: Tardi, ¿qué tal los señores? Que pucha, escuché por ahí que Turquía tiene mucha posesión. Y claro que va a tener posesión si nosotros le permitimos. Como la vez pasada contra Estados Unidos, le permitimos, le dimos todo el campo, hicieron lo que quisieron. Pero ahora ya no, como darle la posesión a ellos, te van a pintar la cara otra vez como Estados Unidos. Por favor, hay que correr, correr, estar detrás de ellos. Dos, tres jugadores a cada uno. Pero por favor, si no, no vamos a ir a ningún lado ya.
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2: Contigo ahí estamos viéndote, imagen a sol a pleno ahora, Wilson.
19: Sí, señor, es más, Nico, nos sacamos ya la capucha que teníamos, sacamos los lentes también, va subiendo de a poco la temperatura, a pleno, hermoso día aquí en el downtown de San José, cerca de lo que es la concentración de la selección paraguaya en el hotel en el cual está Dani Maciel también montando guardia. Nosotros estábamos frente al Museo de Arte de San José, pero vino amablemente una señorita que es guardia privada de seguridad y nos dijo que en ese lugar, dentro de algunos minutos, los estudiantes iban a tener una especie de obra de arte o una especie de exposición, por lo que ya no podíamos permanecer en ese lugar. Entonces tuvimos que cruzar la calle, buscar otra locación y estamos aquí al costado de una plaza muy linda, en esta que es una zona realmente fantástica, donde van transcurriendo los autos, donde va pasando también el tren ligero, donde también los buses, que son de alta calidad, están transportando a los estadounidenses que viven en esta zona y que de a poco también van iniciando su día. En la anterior locación estábamos rodeados de ardillas, Nico. Por primera vez en mi vida estoy viendo a estos animalitos que pueden verse muy tiernos así a simple vista o también en los videos, pero hay que tener mucho cuidado y también generan estragos en muchas de las casas acá en Estados Unidos porque ellos cavan túneles y esto hace que la solidez del cimiento de las casas se vea afectada, evidentemente, y también, claro, está, como son roedores, también sus pulgas transmiten enfermedades complicadas como la peste bubónica, pero a la vista y a lo lejos ver a estos animalitos realmente genera cierta ternura, pero como digo, hay que mantenerlos nomás a cierta distancia. Estaba viendo un informe, para cerrar, Nico, esta parte de Globo, que habla de que Mauricio se transformó en el sexto futbolista de Palmeiras en convertir un tanto en una Copa del Mundo. Por ejemplo, Babá en 1962 convirtió 4 goles, Jair Rosa Pinto en 1950 convirtió 2 tantos, Mazzola en el 58 también convirtió 2 goles, Francisco Chiqui Arce, el Chiqui, sí, había convertido aquel gol de tiro libre contra Sudáfrica en lo que fue el debut en Corea-Japón 2002, Jorge Valdivia, el chileno, también en 2014 marcó un gol, y ahora el turno fue de Mauricio en este 2026, en esta Copa del Mundo del Norteamérica.
2: Perfecto, cuidado que no crean que sos una nuez ahí las ardillitas, por favor, mi querido Wilson. Retorno con Bruno, retorno con Federico, con todos los compañeros, cuando vemos pasar ahí de fondo un tren eléctrico. Qué lindo, ¿eh? Qué lejos estamos de esto. Mientras nosotros estamos viendo acá nuestra línea 21 que se cae a pedazos. Bruno, Federico, ustedes.
0: Tranquilo, Nico, tranquilo. Bueno, atención porque me acaban de pasar, gracias al querido amigo, la esposa de Orlando Gil en Instagram hace una especie de descargo o de comunicado. ¿Vos tenés a mano, Nico, por favor, eso? Pasé ya en el grupo.
2: Sí, tengo ese, una especie de comunicado, descargo que hace su señora en Instagram. El user es meli-avalo02. Hoy Orlando no habla. Hoy Orlando es el peor, Orlando no tiene que jugar, Orlando todo lo malo. Hoy él es todo eso porque no quiso firmar contigo. ¿Por qué no te eligió? Porque hasta hace unos meses atrás él era el mejor en tus conversaciones. Gente de mierda que hace el mal por no darles el gusto y sale a intentar quemar a las personas psicológicamente. ¿Podés contar por qué ahora repentinamente tanto odias a Orlando? Mucha trayectoria, mucha verba, pero se te olvida cuando uno no te elige, dice la señora de Orlando Gil a través de su cuenta de Instagram. Bruno, compañeros.
0: Bueno, y esto es en reacción a Chilaver. Chilaver habló hoy en Ñandutí. Varias frases tiró Federico y ahora le contesta la esposa de Orlando Gil.
20: Pero ¿por qué dice cuando no quiso firmar con vos?
21: No será representante, no, porque cambió representante.
20: Cambió.
21: No.
0: Para mí apunta, ya... para mí apunta a Chilaver.
20: Claro, lo que no me queda porque no quiso firmar contigo.
0: No, eso ya no sabría decirte.
20: No, yo pensé que iba por representante porque cambió.
0: Ah, no, entonces a lo mejor yo estoy teniendo una lectura. Pero porque
20: yo no sé.
0: Chilaver pues, hoy habló Ñandutí de esta varias cosas. Contamos lo que
20: claro,
0: dijo.
20: Claro, yo leí un párrafo que dijo que los jugadores perdieron por goleada y se fueron a sacar selfies con sus familiares. Porque recordemos que ayer, después del entrenamiento, los jugadores tuvieron 4 horas libres para salir. Ahí me cierra lo de Chilaver hacia los jugadores.
0: Pero el acá tema me confirman.
20: ¿Por qué no quiso firmar? Otra cuestión ya.
0: La persona que me pasó está en contacto con la esposa de Gil y me dice que es contra Chilaver el comunicado.
21: Quiere decir que Chilaver, según esta publicación, tuvo intenciones de representarlo.
0: Y eso no es la afirmación de la señora, claro. Pero dice nombre.
21: Pero
0: Chilaver fue el que habló hoy.
21: Claro. Y sí, él fue el que habló, porque el representante anterior, que yo sepa, no habló. Y el que se expresó de esa manera es Chilaver, ¿verdad? Y posiblemente vaya contra él esta especie de comunicado o de descargo de la señora de Gil.
0: No da nombre, ¿verdad, Nico? No dice en ningún momento el nombre.
2: No dice en ningún momento el nombre. En la última parte dice mucha trayectoria, mucha verba. Pero se te olvida cuando uno no te elige.
0: Y bueno, y ahí... no, entonces ahí sí...
2: Ahí va por Chilaver.
0: Ahí sí echa más luz.
21: Sí.
0: Sí, no, porque Chilaver fue el que habló hoy.
21: Claro.
0: Y cuando dice mucha trayectoria... No, ¿a quién se va ahí? Y mucha verba, porque Chilaver pues verbo rágico, habla sí, mucho.
21: Así es. Últimamente habla con todos, con todas las radios que le llaman. Cuando jugaba era muy difícil hablar con él, pero ahora él se expresa, le llama y le hace la entrevista y él dice lo que piensa. tirándole algo a...
0: Lee un poco, que no firmó contigo. Lee un poco otra vez, por favor, el comunicado, Nico.
2: ¿Cómo no? Dice la señora, hoy Orlando no habla. Orlando es el peor. Orlando no tiene que jugar. Orlando todo lo malo. Hoy es todo eso porque no quiso firmar contigo. ¿Porque no te eligió? Se pregunta la señora. Porque hasta hace unos meses atrás era el mejor en tus conversaciones. Gente de mierda que hace el mal digo bien, por no darles el gusto. Y sale a intentar quemar a las personas psicológicamente. ¿Puedes contar por qué ahora repentinamente tanto odio hacia Orlando? Mucha trayectoria, mucha verba, pero se te olvida todo cuando uno no te elige. Dice la señora de Orlando Gil a través de la historia de Instagram, que lo acaba de publicar.
0: ¿Y ustedes no tienen lo de Chilaver, muchachos?
2: Tenemos el audio de Chilaver.
0: Abraham, yo creo que pícaramente ya habrá hecho un resumen,
2: sí,
0: ¿verdad?
2: Sí, ya tiene, tenemos, sí señor.
0: ¿Puedo ponerlo al aire? ¿O quiere vender de Garcito y nos vamos a Chilaver?
2: Vende Garcito y ya nos vamos a Chilaver.
21: Alfaro, visto que le pegó también, ¿eh?
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5: Una que le manifesté al bueno, padre en decidir quién iba a ser el arquero titular, también obviamente los arqueros sienten.
2: Claro.
5: Porque si él antes de irse de Paraguay ya debería tener decidido quién es el arquero titular. Mm. Hasta último momento dudaba y esa duda también le genera inestabilidad emocional al arquero. El arquero es el que ve las jugadas de frente y que en definitiva, si yo veo que me están atacando mucho, yo tengo que hablar con mi defensa y el mediocampo para poder cubrir esos espacios donde estamos teniendo problemas. Y que yo veo el problema que en su momento el chico Gil, él no habla, juega mudo. Y el fútbol es comunicación, más el arquero, es el que tiene que ordenar. Y cuando pasan tres cuartos de cancha, ya nuestros defensores están dentro del área de Paraguay. Él debería gritar que los defensores deberían jugar 10 metros fuera del área, como jugamos nosotros con Arte, allá, La Gamarra, Caniza o Sarabia. Entonces nosotros nos complementamos perfectamente y teníamos volantes que te comían también, yo siempre digo, hasta el pensamiento te pegaban, si uno era rival tenía un Toro Acuña, tenía Paredes, el Ciso en la mitad de la cancha, Sprouls. Entonces si le pasaban a esos monstruos, le tocaba allá a La Gamarra que te mataba, Catalino Ríos.
0: Bueno, esto es parte de lo que decía Chilaver. Vos tenés más un resumen. Habló Ñandutí con Carlos Báez, con todo el equipo de Franca Roja.
21: Sí, y dijo varias cosas. Se fue encima al faro también Chilaver, diciendo que habla mucho. Que Alfaro habla y habla, dice. Dijo, lo único que hace bien Alfaro es hablar. Tocar la guitarra es fácil. La realidad en el Mundial es otra. La culpa es suya. Dijo Chila por haciendo alusión a Alfaro. El chico Gómez llorando, estaba emocionalmente mal, hubo miedo escénico. Se le engañó a la gente, fuimos a enfrentar aviones de guerra y nosotros llevamos al Super Tucano. Perdimos por goleada con Estados Unidos y estaban todos los jugadores sacándose selfies con la familia como si estuvieran en Disney. Entre otras frases que dijo también Chilaver a Radio Ñanduti.
0: Bueno, y la parte esa de Orlando Gil que efectivamente dijo que no habla, que es mudo, digo.
21: Arquero mudo.
0: Y ahora se entiende lo del comunicado.
21: Claro.
0: Porque comienza diciendo, ahora él es el que nos habla, que es mudo.
21: Nos confundió nomás la parte de que nos quiso firmar contigo. Pero, no sé, a no ser que Chile esté trabajando en ese aspecto también, ¿verdad?
20: A mí me envió una persona cercana al jugador que le habría ofrecido varias veces para tener su representación. Pero ya habría que escuchar a Chilavera, habría que preguntarle a José Luis, ¿verdad? Pero averiguando un poco el sentido de esa palabra, porque el resto iba dirigido a él. Lo que nos cerró, como decís, es cuando nos quiso firmar contigo. Y bueno, la parte de jugador nos dicen que le habría ofrecido.
0: Bueno, vamos con los muchachos, por favor, recorrido. Están Fabio, Ángel Elián, con mucho gusto. Ahí en las afueras del estadio donde el viernes jugamos acá en Santa Clara, en vivo, transmisión de la gran jugada. Con mucho gusto, muchachos. Fabio, Ángel.
3: Bruno, ¿qué tal? ¿Me copian ahí? ¿Bien?
0: Excelente, excelente.
3: A ver, tenemos ahora las imágenes acá del Levi's Stadium. Esto es impresionante. Esto es increíble. Realmente lo que estamos aquí, qué locura lo que estamos mostrando aquí, Fabio. No sé si lo podemos poner en pantalla, porque es espectacular. Yo creo que sí, porque la vez pasada lo hicimos con el Sofá y también en los días previos al partido. Estamos, Bruno, aquí en las instalaciones del Levi's Stadium, dentro del estadio Arena Bay, aquí de San Francisco. Impresionante, imponente capacidad para 70.000 personas, Fabio.
6: Espectacular realmente lo que estamos observando aquí, lo imponente que es el estadio con todas las graderías pintadas de rojo, es decir, las butacas en este caso, porque están todos los asientos, las numeraciones. Espectacular realmente todo esto que estamos viviendo aquí en el estadio, como ya decías, el de la Bahía, el área de San Francisco. Así se lo denomina a través de la FIFA para este escenario donde va a jugar Paraguay el próximo viernes su partido, enfrentando a la selección de Turquía. Nos jugamos la final, como decían ahí los compañeros, también decías vos, Ángel, una final que jugamos aquí en este escenario, 68.000 y un poquito más, ampliar a 70.000 cuando hay espectáculos para el fútbol, principalmente aquí, como ya se hablaba del Super Bowl, la final que se había jugado aquí. Tremendo estadio donde va a jugar Paraguay aquí en Santa Clara.
3: Totalmente. Fíjense lo que son las imágenes espectaculares que estamos generando con la gran jugada. Esto lo podemos poner a pantalla completa también. Estamos en la cancha donde la selección paraguaya, como dice Fabio, va a definir su futuro en este mundial. Fíjense lo que es. Trabajadores en estos momentos poniendo a tono lo que es el gramado del campo de juego también. Un coliseo más que imponente. Ahí estamos con el colega también que está cerquita aquí recorriendo, porque mañana es el partido entre Austria y Jordania por el Mundial 2026 también, así que los colegas también se están preparando. Fíjense lo que es este estadio, imponente, maravilloso, imágenes exclusivas con la gran jugada también. A menos de una semana para el partido de la selección paraguaya, tenemos el privilegio de estar aquí con el querido Fabio Martín, y una cancha que se utiliza para fútbol americano, por eso es como que tiene un diseño más de ese deporte, los 49ers, el equipo de aquí de Santa Clara, en realidad que representa a San Francisco, porque ese es su nombre, los San Francisco 49ers, hacen de local en este estadio que decía Fabio, tiene capacidad para 68.000 personas. Aquí, en esta cancha, se realizó la edición número 50 del Super Bowl en el 2016, estuvo Coldplay, estuvo Eminem también en aquella edición, estuvo J-Lo, y ahora se está poniendo a tono para la Copa del Mundo. Fíjese lo que son estas imágenes de la gran jugada aquí desde la cancha de donde vamos a definir nuestro futuro en la Copa del Mundo.
0: Excelente, excelente, impecable, Ángel, con Fabio. Bueno, para ir redondeando, muchachos, y cerrar el contacto con Dani Maciel, con Wilson, ya vamos a cerrar también con Fabio, con Ángel, y quedamos en la recta final de nuestra programación. Wilson, ¿algo más que quieras hablar con respecto al tema este? No sé, lo de Chilaver, viste, bastante fuerte lo de Chilaver, el comunicado, y lo que decía Chilaver también hoy a Radio Ñandutí con Carlos Báez y todo el equipo en Franca Roja.
19: Sí, sí, es más, estoy viendo, Bruno, y lo pasé al grupo, declaraciones antiguas de Chilaver. A ver, voy a entrar en el celular para no cambiar los términos que utilizó este artículo para hablar de la situación. Inclusive hay una foto de Chilaver con Orlando Gil. Dice, el tres veces mejor portero del mundo, José Luis Chilaver, y la revelación del arco de San Lorenzo de Almagro, Orlando Gil, solo tuvieron los mejores conceptos uno del otro en una reunión que tuvo lugar en el restaurante El Antojo de nuestro amigo Cristian Franco. En ese sentido, en videos compartidos por las redes sociales se puede observar, apreciar el especial intercambio de camisetas entre ambas figuras, con cumplidos, consejos y anécdotas. Chilaver, historia viva del fútbol paraguayo argentino, se deshizo en elogios hacia la figura de Gil, quien viene siendo de lo más destacado en la formación del conjunto de San Lorenzo en un momento en que le tocó suplir al arquero que estuvo de baja. Bueno, evidentemente en algún momento tuvo elogiosos conceptos con Orlando Gil, y ahora por una situación que, quién sabe, tal vez será por lo que dice Chilaver, una cuestión futbolística netamente, o por lo que dice la señora, una cuestión de intereses. Porque sí, también hay que decir que José Luis Chilaver está no metido directamente en el tema de representación, pero siempre es amigo de ciertos grupos que están en esta situación, en este trabajo de representar jugadores.
0: Bueno, y qué archivo, ¿eh? Qué archivo, porque ahí se lo ve sonriente a Chilaver, a Gil, intercambiándose camiseta de arquero, y ahora cambió la historia.
21: Y sí, y la señora da a entender el porqué. Y como decía Federico, no podemos darlo por hecho mientras Chilaver no le preguntemos eso, ¿verdad?
0: Bueno, gracias Wilson, excelente trabajo. Te esperamos por acá, un fuerte abrazo.
19: Un abrazo grande, Bruno. Son las 9:29, pero ya estamos encarando el almuerzo porque estamos también con el sistema metabólico con horario de Paraguay. Un abrazo grande para todos.
2: Y vale, a la
0: bueno,
2: tipo.
0: Sistema metabólico, ya, o caruta, man, ya va a comer.
21: Nico ya resumió. Nico ya resumió.
2: Y vale, a la tipo.
21: Yo no escuché.
2: Y
21: vale, a la tipo.
0: Dani Maciel para cerrar, con mucho gusto.
2: Bien, ya cerramos con Dani, Bruno. Cerramos con nuestro compañero.
0: Ah, bueno, Dani, cerramos con Dani.
2: Cerramos
0: con Fabio y con Ángel Elián, ¿verdad?
2: Cerramos
0: y
2: con
0: vamos a Nueva York hasta Nati. A ver, Fabio, Ángel Elián.
6: Bueno, Bruno, seguimos observando todos los detalles que se están haciendo para un estadio que ya recibió un primer partido, que va a recibir mañana su segundo encuentro. Y por supuesto, esperamos lo que va a ser el viernes, el césped, impecable, tremendo. Tremendo lo que estamos viendo aquí, donde el equipo de Alfaro tiene que transformarse futbolísticamente, Ángel, encontrar una versión totalmente distinta a la que vimos contra Estados Unidos y ganar ante los paraguayos que van a venir, ya sea de Los Ángeles, de San José, de aquí, de Santa Clara, apoyando a full a esta selección paraguaya que tiene que ganar el día viernes, Ángel.
7: Sí, señor, y que en el recuento del tiempo, este estadio del área de la Bahía de San Francisco se convierte en un gran recuerdo para nosotros, que sea el escenario donde comenzó la remontada, la resiliencia de la selección paraguaya en la Copa del Mundo del 2026. Ojalá que así sea, confiamos que así será en Gustavo Alfaro y los jugadores aquí. Así que gran cobertura aquí con la gran jugada, esperando el partido del viernes aquí, mostrándote el estadio.
0: Bueno, excelente. Gracias a Fabio, gracias a Ángel, un abrazo. Vamos hasta Nueva York, Nati, con mucho gusto.
8: Querido Bruno, seguimos acá en Central Park. Estoy con Matías Botero. Hola, Mati, vení de Argentina. Un conocidísimo youtuber, creador de contenidos. ¿Cómo está, Mati? Vení acá, por favor. Saludo a todo Paraguay, la Rock and Pop.
22: Saludo a todos los paraguayos, deben estar muy contentos, ¿no? Tan felices.
8: Estamos felices porque volvimos a la Copa, pero no contentos con el resultado del viernes.
22: Bueno, pero para Argentina, perdió el primer partido en Qatar.
8: Analicemos eso. ¿Cómo le viste a Paraguay realmente en su estreno?
22: No, como el orto. Impresionante. Muy mal, desastre.
8: Decepcionó como equipo sudamericano, ¿no?
22: Sí, yo creo que para a mí por lo menos me sorprendió más Estados Unidos, que le dice soccer al fútbol, dije un país que le dice soccer, no puede
8: ganar así, ¿verdad?
22: No puede jugar tan bien, y me sorprendió lo bien que jugaron.
23: Mauro Icardi. Mauro Icardi, number uno.
8: Where are you from?
23: Turquía.
8: Turkish. Yeah. Galatasaray.
23: Yeah, we love Icardi.
8: Icardi doesn't play in
22: China Suarez.
23: I know, because of the Lionel Messi. Lionel Messi gives some respect.
8: Okay, Tina Suarez or Wanda Nara?
23: Of course, Tina Suarez. Wanda Nara. No, Wanda Nara.
22: Wanda Nara.
8: Salmón no. Bolonghi acá, Bruno, disculpame.
22: ¿Cómo decir Tina Suárez? No.
8: Qué bárbaro. Bueno, espera, Mati.
22: El único fan de Icardi que se conoció en la historia, ¿no?
8: Una locura. Bueno, pero espera. Todavía no entrenó Argentina. Quiero que me digas, ¿cómo le va a Paraguay? ¿Va a poder remontar después del papelón del viernes?
22: Yo creo que sí. Yo para mí va a remontar. No hay que ser tan pesimista. Yo creo que, te repito, lo mismo que pasó con Argentina después de Arabia Saudita en Qatar, que todos pensábamos que era lo peor y que ya está. Siempre por ahí este golpe, a veces sirve un buen golpe a tiempo que el golpe tarde, ¿no?
8: Ah, ¿sí? mira, qué bueno
22: qué
8: eso.
22: Buena frase
8: que tuvimos una trompada del inicio, ahora podemos volver a levantarnos, recuperar los dientes.
22: Si recibís ese golpe en octavo o en 16avos, bueno, pero recibirlo de entrada a veces es necesario. Yo por ahí confío un poquito.
8: Me gusta, imagínate, la campeón actual tirando acá algunos factos que nos viene bien también para levantar el ánimo, porque en Paraguay como que estamos dolidos todavía, no esperábamos perder tan mal.
22: No, bueno, pasa que uno nunca, siempre espera lo mejor. También yo por lo menos veía a Paraguay como un equipo más sólido. ¿Cuántos goles habían recibido en eliminatorias? Muy pocos, creo.
8: Pues, claro, creo que montamos. Lo que pasa es que arrancamos mal eliminatorias, después con Alfaro fuimos viendo.
22: Sí, pero bueno. También creo que nadie se esperaba que Estados Unidos juegue así, porque para mí los propios paraguayos o el propio equipo se vio medio sobrepasado por eso, pero bueno, hay que confiar, yo no creo que los jugadores hoy estén angustiados, o hay que enfocarse, tienen un buen técnico, yo sé que por ahí es un técnico...
8: ¡Hey, where are you from?
9: Brasil.
8: ¿Qué ha acontecido con Brasil también en su estreno? Empató nomás con Marruecos.
9: Empató con Marruecos. Estamos mal.
8: Estamos mal.
9: Mas os irmãos argentinos perderam o primeiro jogo na última Copa.
8: Paraguai também. O que aconteceu com o Paraguai?
9: Foram campeões.
8: Mas Paraguai.
9: Quanto foi Paraguai?
8: Perdeu com os Estados Unidos. 4-1.
9: É verdade. Isso foi um.
8: 4-1
9: foi feio. 4-1 foi feio. Mas se eles acreditaram há 4 anos atrás, nós acreditamos esse ano.
8: Bueno, acá estão brasileiros com a Copa. Olvídate. Acá os hermanos sudamericanos. Vamos cantar acá. Acá os equipos sudamericanos.
9: Temos 5. Queremos 5.
8: Venid, sacale la copa, Mati. Así estamos acá, querido Bruno, encontrándote a distintos sudamericanos, los argentinos que tienen su estreno previo. Gracias, Mati, un genio.
22: Gracias a vos, nos vemos.
8: Ahí vamos con ustedes.
0: Bueno, gracias, Nati. Ahí el fervor en Nueva York. Se siente mucho más ahí el fútbol, ¿no? Por la aglomeración de las distintas nacionalidades, principalmente los sudamericanos, los brasileños, los argentinos,
10: que saben vivir muy bien.
0: Paraguayos también había muchos. ¿Vos sabes que Nati le llegó a hacer entrevistas a muchos paraguayos? Pareció, por ejemplo, un hincha de Guaraní con aquella camiseta del 2010, campeón de Guaraní.
10: Exacto.
11: Muy parecida a las rayas a la de la gran jugada. Otro color, ¿verdad? No, pero ahora Nati está en el Central Park, la cantidad de gente que debe haber entre turistas y compañía. Y nosotros acá, como siempre, arrancamos nublado y después sale el sol. Una locura.
10: Arrancamos con frío y después tenemos calor.
11: Sí.
10: Porque es quemante el sol, ¿eh?
11: Pero todos los días lo mismo, ¿eh? Nublado y después el sol.
10: Impresionante.
11: Enseguida va a comenzar a picar, pero lindo vientito tenemos. Una brisa fresca aquí en esta ciudad.
0: Voy a...
11: Otra más.
0: Voy a contar algo.
10: Tenemos.
11: Sí.
10: Parece que hace más calor.
0: Voy a contar algo, pero voy a ir hasta Edgar. 10 menciones. Y quiero contar algo para que nos diga que en Paraguay nomás se hacen las cosas así. El tema de la policía. ¿Está bien? No puedo decir sí. Federico porque está
11: no, cerca. No, pero hay uno que entiende español, creo.
0: Ah, bueno.
11: Digo,
0: bueno, atención, sí. Entonces. Atención, chequeo, vale, cuidado. Vamos con Edgar y les cuento cómo nos estamos manejando acá. Pero bien, tranquilo, una anécdota, cuestión anecdótica.
10: Es por la especie de jeepcito que usan, ¿verdad?
0: Sí. No vaya, pues, spoiler, allá adelante, ya sacarle. Vamos, Edgar.
11: Gracias a toda la familia Pablo Roda también, ¿eh? Sí, que está atento seguramente ahora. A todos los paraguayos que allí estuvieron. Mexicanos, colombianos.
10: Nuestro amigo Efraín.
11: Nuestro amigo Efraín del Parce.
10: Parce.
11: Un saludo para el amigo Tomate.
10: Tomate.
11: Que estaba con la yuca y
10: estaba comiendo yuca.
11: Mira, para toda la gente, para el jugador.
10: Víctor,
11: que está ahora con varias tareas importantes. Para el jugador de Cerro también.
10: Lescano.
11: Para Lescano, para el muchacho de Randarias. Que tiene la remera del Arsenal. Para toda la gente, que la pasamos realmente muy, pero muy bien. Para Sergio el Lazador, el parrillero también. Una muy linda, lindo mediodía, linda tarde de domingo ayer en San José, en esta ciudad. Y tampoco quiero dejar de pasar el arroz con estofado que hizo Carlin el sábado. Riquísimo, Carlin, riquísimo.
0: Un espectáculo, pues.
10: Cuando he visto que ya hay un clipeo al respecto.
0: Si tiene material, ahí van a pasar los muchachos, por favor, Nico. Y ahora les paso material de apoyo de la policía acá, ¿verdad? Sheriff, dice, ¿verdad? Y después 911.
10: Como bueno, la película,
0: sí,
10: tenés,
0: sheriff. Sí. Pero tienen un carrito medio especial, Rarelli, ¿verdad? Parece un de golf. carrito de golf. Ahí le estoy pasando a Nico, y si tenemos lo de la guisadeada, en realidad fue estofado,
12: ¿verdad? Arroz con estofado, sí.
0: ¿Verdad?
12: ¿Eh? Claro, porque...
0: Hoy tallarín, dice... No, yo creo que hoy no da tiempo, David.
12: Muy bien.
0: No, esta no, noche. Yo no confío en vos, hermano. David, sos buen técnico, pero... Si vos me cocinás un tallarín, hermano, no sé, yo tengo mi duda. Nico, tenés el material de nuestro querido Carlín cocinando. Con todo tuvimos... Esto fue antes de anoche, ¿verdad?
12: El sábado.
0: El sábado a la noche.
12: Sábado a la noche.
0: Sí. Sí, señor. ¿Y antes de anoche? Entonces, hoy estamos el lunes.
12: Así domingo, mismo, sábado. Así mismo.
0: Pero ya le parecemos ya eso que pregunta si es viernes o sábado partido.
12: Sí.
0: Bueno, vamos. Vende, Edgar, y estamos con esos materiales.
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0: Bueno, gracias, Edgar. Impresionante. Nico, ¿tenemos nuestro cocinero Carlín Correa?
13: Sí, señor. Vamos a poner acá con los amigos de la producción. Realmente, Bruno, ese guiso que ya está dando de qué hablar realmente en las redes sociales, en el Instagram de la Gran Jugada PY, con el material que ya han publicado todos los compañeros. Y vamos a, por supuesto,
0: más poner... que guiso, estofado.
13: Y sí.
12: Claro, expliqué en su momento el tema de nuestra olla. Nuestra olla, pues, chiquitita. Nosotros éramos 8 comensales, no podía meter todo el arroz para hacer el arrocito sala con el color rojo, que es nuestro guiso, ¿verdad?
0: Vamos a tener varios,
12: se iba a derramar todo, y ahí iba a pasar una pelada de mundial.
0: ¿Y cómo te iban a apuntar?
12: Olvidar. Entonces tuve que hacer la salsa en una ollita y el arroz en la otra olla.
0: Te iban a crucificar,
12: sí.
0: Por el árbol que está atrás.
12: Como diría nuestro amigo Tomate, ahí se iba a ver más nuestro video. Pues cuando sale algo mal, la gente quiere ver.
0: Bueno, vamos, muchachos. Carlín Correa cocinando. O sea, es 8 tipos en una casa. ¿Vos te imaginas lo que esto es? Dios mío, qué bárbaro. Las cosas que ya... pero estamos viviendo realmente el mundial muy contentos, muy alegres. Salvo el único día que nos pusimos mal, el partido de Estados Unidos-Paraguay. Y después realmente estamos disfrutando.
12: Lo que tuvo que habernos dejado mejor parados, ¿verdad? Y más alegre, bueno, lamentablemente. Ojalá el viernes se revierta esto y sea una jornada completa de satisfacciones.
0: Carlín Correa, señores, en la faceta que no conocías. Arte culinario puro. Estofado de arroz, estofado de carne, ¿verdad? ¿Se entiende? Con arroz, aquí en los Estados Unidos de Norteamérica. Bruno. De Guatamina he calculado, diría a mi abuela. ¿Sí?
13: Tenemos el material y después te cuento algo. Vamos con eso.
0: ¿Cómo no?
14: Bueno, perdió la selección paraguaya, pero acá Carlín Correa, para ponerle un poco de onda a esto, va a ser un guiso, Carlín, ¿cómo va eso?
15: Bien, no es para ponerle onda, están cagadeando ustedes. ¿Qué tal la carne, señores? Estamos pintando la carne. Y después van las verduras que están acá cortadas. Ajo, cebolla, locote. Después van los tomates. Todo preparado. Todo preparado.
14: Bueno, vamos a ver cómo resulta. ¿Vos qué opinas, Wilson?
15: Yo le tengo fe a Carlín Correa. Ha demostrado en todo este tiempo en Estados Unidos de que es... Y guapo la tipo, es guapo, ¿sabes?
16: Puesto respetuoso, que le gusta ir a bailar siempre a la fiesta patronal. Un hombre caballeroso, apuesto respetuoso.
14: La opinión del guiso, Wilson.
15: Qué cosa, ahorita. Felicidades, Carlín. Gracias.
17: Pero, Carlín, papá, jamás pensé que iba a ser mejor cocinero que comentarista.
15: Déjate de joder, en Estados Unidos hace esto. Una locura lo que estaba extrañando, porque ya estábamos mucho de hartago ya con alguna comida de aquí, de USA.
24: Valoro su predisposición, lo que hizo por nosotros, por el equipo, y el guiso está espectacular. Gracias, Carlín.
14: Opinión del guiso. Habla por sí sola la declaración.
15: Gracias, muchachos.

0: Bien, bien, bien. Espectacular, Galín. Felicidades. Gracias por tu...
1: Gracias, Galín.
0: Por
1: esperamos
0: favor.
1: Una parte
0: por
1: ya, favor. Una olla más grande.
0: Sí,
1: pero
0: sí,
1: ahí ya sí. Se habla tallarín. Yo le voy a decir...
0: Ah, para el tallarín va a necesitar algo más grande.
1: Chupín. Y si hace bien chupín, ¿qué quiere decir cocina bien?
0: Vamos a comprar la olla. De Yoguá también, va a haber el problema.
1: Así mismo, ¿cierto? Solo para Guillermo Coronel, que nos está mirando de Los Ángeles. Nos encontramos otra vez en la entrada al estadio. Y está para venir a San José ahora en los próximos días. Pero está mirando la gran jugada desde Los Ángeles. Saludos, Guillermo.
0: Nico, ¿qué me va a contar?
2: No, que hay una árbitra designada para un partido de la Copa Mundial de la FIFA. Es la señorita Tori Penso, segunda árbitra. Muy hermosa la mujer. Ya envié la foto en el grupo para que los compañeros también vean. Dirigirá un partido de las selecciones nacionales masculinas en la fase, por supuesto, de la Copa Mundial de la FIFA. República Checa, Sudáfrica. Tori Penso, una rubia con los ojos realmente azules. Hermosa esta señora, árbitra. La soplapitos para este compromiso que vamos a tener por el Mundial.
0: Bueno, Nico, está bien, está bien. Nico, poné un poco el material que te envié. Estamos frente a lo que sería la sala de prensa, ¿verdad? De Santa Clara. Y esto parece un shopping, hermano. O sea que la policía, temprano llegamos nosotros acá, muy temprano, y ya estaban. Vean lo que es el, lo que sería la camioneta de sheriff, dice, de la policía. Y tiene un camioncito tipo, un jeepcito tipo, esos que recogen palos de golf, pelota de golf y compañía, ¿verdad? Pero están acá, viste que solemos criticar a la policía, ¿por qué menos recorren? ¿Qué es lo que hacen parados y qué es lo que están haciendo? Y acá ellos están parados, se mueven.
1: A la polladita, recorrido.
0: Ahora se movió, pero hace rato que estaban...
1: Pero es su trabajo.
0: Sí.
1: Porque este es un centro de convenciones, convertido ahora en sala de prensa, es un lugar muy importante acá de la ciudad, ¿verdad?
0: Pero no, es que hacen guardia ya en la estación de servicio, eso.
1: No, adentro.
0: Que le paga al comisario un...
1: No,
0: eso no vimos. Espera, aclaremos. Frente al super, no.
1: ¿Qué marca la camioneta?
0: Es Ford, Federico.
1: Ford, espectacular.
0: Sí. Ahí estamos mostrando.
1: Patrulla de tránsito.
0: Ahí estamos mostrando de pleno, Federico.
1: Espectacular. Patrulla de tránsito, 911, Energy. Y también aquí el 911, Sheriff. Sí.
0: Ahora, hay que decir, uno de los policías ya adulto, pero bien equipado y fibroso, así no, es un señor, ¿cómo se ha venido a menos?
3: No. Y tuvo muy buena predisposición cuando llegamos, ¿eh?
0: Sí.
3: Nos ayudó, incluso sacó su celular para hacer algunas traducciones que le decíamos, tuvo esa predisposición, que no la tiene cualquiera, nos trató muy bien el oficial. Norteamericano, porque también nos hemos cruzado con descendientes de mexicanos con quienes era mucho más fluida la comunicación, pero con él no era difícil, inglés puro y duro.
1: Y también sí, nos ayudó mucho. Que nos dio una arenga importante.
0: Vamos a cerrar con Nati, sí, vamos a cerrar con Nati, creo que está ahí, hay gente paraguaya y Nati, con mucho gusto para cerrar desde Nueva York.
2: A ver, vamos a retornar con la compañera Nati Sosa, ahí está con los paraguayos, imágenes que tenemos de nuestra compañera Vende Edgar, y nos vamos ya con Nati Sosa Goyanos.
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2: Vamos contigo, Nati, con los paraguayos en Nueva York. Te vemos, te escuchamos. Vemos camisetas de clubes también, camisetas de Paraguay. Nati Sosa, contigo para cerrar el contacto.
5: Una locura acá desde Central Park, dije, me tengo que encontrar con paraguayos y acá estamos.
6: Hola, ¿tu
5: nombre?
6: Manolo.
5: Manolo.
7: Javier.
5: Javier y...
7: Jorge.
5: Bueno, ¿qué pasó, caballero, en el estreno de Paraguay?
6: No, ni hablé.
5: Desastre,
6: pico. Desastre, como el C, CEO.
5: ¿Faltó?
6: Faltó, no.
5: ¿No fue como el Cucu?
6: No, a mí me sorprendió. ¿Cómo es que un equipo que tiene fuerza, voluntad de la nada, llegamos hasta acá? Y en el primer partido parecía que era un equipo de cuarta división.
5: No
6: podemos ni a presentarnos mundial así como.
5: Desilusionó totalmente.
6: Totalmente, no. Rompimos unos cuantos televisores por Asunción antes de venir ahora.
5: ¿Verdad?
6: Sí.
5: Uno se endeudó, pagó todo para venir a apoyar a la selección.
6: Asado, cerveza, televisor nuevo, sofá nuevo, de todo. Y al final la decepción fue muy grande, realmente.
5: Totalmente. Y en tu caso, vos que sos medio New Yorker, paraguayo New Yorker, pero. Acá que juegan al soccer, no al fútbol.
7: Igual, pero sí. No se esperaba esto, sinceramente no se esperaba. Una decepción total. Estamos tan ilusionados, pero desastre.
5: Pero el viernes, ¿qué tal? Así que nos remontamos.
7: Ojalá.
5: Porque... Ah, ese suspiro parece que... Ojalá.
7: Sinceramente, no sabemos ahora qué cómo va a ser. Ojalá que puedan remontar y poner los... Los cojones
5: que faltaron. A ver, George, ¿cómo le dijiste a Paraguay? Vos que viniste acá a visitar Estados Unidos.
8: Nos preparamos el año pasado, compramos los pasajes y bueno, nada, vinimos después del partido que perdimos, así que no nos puede decir. Nosotros no somos los.
5: ¿Cómo? Si ¿Qué está importando?
8: Por acaso ya los perros paraguayos, nosotros no somos los bufas, ya
5: perdimos. Acabamos de llegar. Y si gana el bien, que son la cabala.
8: Son la cabala y volvemos con
5: Sí, vamos. Vamos a mostrar la casaca que tenemos, chicos, allá a pantalla, por favor. La de Cerro al campeón. ¡Ah! Así luego.
6: Y señor, así lo ha muerto.
5: Esta es la del campeonato del Cerro del año pasado.
8: Sí, solamente la muerte me separará de este.
5: Solo la muerte,
6: no hay nada que.
5: Solo a todos lados.
6: Te diré, 30 segundos antes me hago limpista. Así mueren los limpistas y no un cerrista.
5: A ver, mostramos la casaca actual, una alternativa también histórica. Acá estamos con los paraguayos. Hay fe, hay ganas de que cambien las cosas, compañeros. Acá seguimos haciendo las notas, acompañando desde New York City Central Park. Estamos específicamente en Strawberry Field, donde está el icónico símbolo de Imagine, la canción de John Lennon, que ustedes saben. Acá atrás está el hotel donde él se hospedaba y bueno, donde fue asesinado. Pero con los paraguayos vamos acá a terminar con un... ¡La libro!
7: ¡Anden, carajo!
5: ¡Amo la libro! ¡Y Cerro Porteño!
6: ¡Y si son campeón, sí, señor! ¡Ya tengo premio!
5: ¡Presente!
6: ¡Todavía!
5: ¡Chao, compañeros!
2: Gracias, Nati. Gracias. Cerramos el contacto contigo. Adelante,
0: Bruno. Sí, señor. Bueno, cerramos, muchachos. Tenemos 2 minutos. Volvemos mañana, Dios mediante, programa central del mediodía. Hoy vamos a estar a las 3 de la tarde acá de Estados Unidos.

0: grandes. Argentina, Chile y ahora Uruguay. De los sudamericanos debe ser el que más dirigió, porque tal es infaltable. Fuera de 1989, creo que tiene 5 mundiales con diferentes selecciones, pero a nivel sudamericano creo que Bielsa está haciendo un récord.
1: Gracias, Carlín.
2: Hasta esta tarde.
1: Así nomás te despedí, Carlín, no, sin mayores...
2: No, realmente detalle. Estamos muy, muy lindo lo que nos mostraron.
1: Pero Fabio, vos tenés que devolverle también un poquito a Nico el palo. Porque ¿por vos ya contaste lo de la árbitra hace rato, ¿verdad?
2: Y no, Nico, pero yo les cuido entró... a los compañeros, no los expongo.
1: Ah, porque si vos eras...
2: mucho, sí.
1: Si vos eras... quiero contar algo y... cómo iban a salir.
3: Gracias, Lobby.
1: Ya contamos, Nico.
3: Gracias, mi querido Lobby. Gracias, Lobby.
2: Totalmente. Fuerza, Carlín. Cuido a nuestro marete. Él a veces me pega, pero yo les quiero mucho.
3: Te quiero, Carlín.
2: Nuestro marete.
3: Te extraño, bueno, Carlín.
1: Está bien. Chao, Nico, compañero, gracias. A la audiencia, Volvemos más tarde con la trámite del partido de Uruguay-Arabia Saudita. Nos reencontramos en cualquier momento, por supuesto, con el grupo Ñandutí, la gran jugada, acompañando a la albirroja en el Mundial.

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FIFA dice en su estreno mundialista. Cabo Verde le empató 0-0 a España, dice la información. Uno de los máximos candidatos al título en el Mundial lo hizo con una defensa impresionante.

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3: Mi salario marca de España, un desastre para empezar. La selección española desconocida.

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3: 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Para la decena, el número 2. Y para la unidad, el número 6. 026 para el décimo tercer premio. 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Y atención, señoras y señores, porque vamos a ir con el último juego de bolillas de este sorteo vespertino de Quiniela TT correspondiente al día de hoy, lunes 15 de junio del 2026. Atención, señoras y señores, último juego de bolillas. Atención. Para la centena, el número 7. Para la decena, el número 7. Y para la unidad, el número 0. 770 para el sexto premio. De esta manera, señoras y señores, vamos llegando a la parte final de este sorteo vespertino y tenemos los resultados en pantalla. A la cabeza, el 527, el 27, el peine. Le siguen los siguientes números: el 890, el 569, el 054, el 554, el 770, el 604, el 586, el 224, el 310, el 518, el 291, el 026 y por último el 806. A la cabeza, reiteramos, el 527, el 27, el peine. ¿Está todo correcto, escribana María Elena Molina?
5: Todo correcto.
3: Muy bien, muchísimas gracias, escribana. Y nosotros nos reencontramos a las 20 horas puntualmente para el sorteo nocturno de Quiniela TT. Muchas gracias. Chau, chau.

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0: Hola, hola, ¿qué tal amigos? ¿Cómo están? Buenas tardes, bienvenidos a Sin Marca, edición de hoy, lunes 15 de junio de 2026. Bienvenidos a este capítulo, primera entrega de la semana. 4 de la tarde, 18 minutos, 16 grados la temperatura en la ciudad de Encarnación. Aquí estamos listos para hacerles compañía, como siempre, con toda la información local, nacional e internacional. Hay mucha información hasta las 18 horas, como les decíamos, con invitados también en esta tarde. Vamos a estar compartiendo esta primera entrega de la semana. Después de un fin de semana duro, ¿no? Triste, si se quiere, porque debutó Paraguay. En el Mundial, fue el viernes por la noche. Y lamentablemente el peor debut posible, ¿no? Terminó cayendo. Obviamente está en el pronóstico de un partido de fútbol, uno puede perder, puede empatar o puede ganar. Pero de la manera en que se jugó es lo que queda finalmente la desilusión aún mayor, ¿verdad? Un 4-1 contundente, lapidario y con pobres señales, ¿no? Imágenes que compartimos ahora del resumen de lo que fue aquella derrota de Paraguay, que al término del primer tiempo ya perdía por 3-0 en su debut en la Copa del Mundo ante el anfitrión, ante Estados Unidos, que lo pasó literalmente por encima, ¿no? Fue muy superior, muchas debilidades defensivas y sobre todo la contención en la media cancha, el equipo nacional, que terminó sirviendo al final para que Estados Unidos, incluso con un gol en contra de Bobadilla, que comenzó con eso, ¿no? La debacle de Paraguay, terminase, bueno, perdiendo en este su debut y dejando bastante complicada la situación de Paraguay con la necesidad extrema ahora de ganarle a Turquía. Hay gol ahora, están jugando Bélgica-Egipto. Gol de Egipto, ¿eh? Atención. Atención con esto, los menos favoritos, ¿verdad? Porque el fin de semana, por ejemplo, Marruecos se le dio un golpe, casi mereció ganar, de hecho, la selección marroquí frente a Brasil, que terminó rescatando un empate, la verde amarela, que con todo su potencial, con todas sus estrellas, sacó un empate, ¿no? Y la sacó barata, finalmente, la selección de Brasil. No ha ganado aún ningún equipo sudamericano, ¿eh? Todavía. Como saben, entre los sudamericanos, el primero que entró en escena fue la selección de Paraguay, perdiendo por la cuenta de 4-1. El sábado, Brasil empató con Marruecos 1-1. Ayer, Ecuador perdió con Costa de Marfil por 1-0. Hoy, otro equipo sudamericano, Uruguay. Veremos cómo levanta Arabia Saudí. Atención, gol del equipo egipcio. Ya le gana a Bélgica por 1-0. Victoria de Egipto. Acaba de convertir Egipto, acaba de convertir la selección de Egipto. Pasa a ganar por la mínima diferencia. 1-0 la ventaja. Vamos a hablar de eso, el resumen, lo que ha dejado el fin de semana, el arranque del Mundial, lo que se viene Paraguay entre la noche del viernes, madrugada del sábado, 0 horas del sábado, va a jugar su segundo partido. Enfrentará a una golpeada también selección turca, que viene de perder ante Australia por 2-0. Los dos necesitados de triunfos van a enfrentarse ese día sábado, Paraguay y Turquía. Repercusiones de lo que fue la derrota paraguaya. Hablaron Diego Gómez, muy pobre, del partido contra Estados Unidos. Habló también Julio Enciso, ¿no? Vamos a compartir en un ratito nada más. Y ya seguramente todo el fin de semana han escuchado las repercusiones de todo esto. Las declaraciones también de Gustavo Alfaro en conferencia de prensa. Bueno, ya no queremos escuchar declaraciones, queremos ver acción. Queremos un equipo paraguayo diferente, un equipo con actitud, un equipo que se aplome en la mitad de la cancha, como debe ser un equipo nacional, y que su mayor fortaleza sea de vuelta el juego aéreo, tanto en defensa como en ataque. Nada de titubear a la hora de tener la pelota, ¿no? A raspar, a comer la cancha, como se suele decir. Así queremos ver a Paraguay, no el Paraguay que vimos contra Estados Unidos, que fue ampliamente superado. No desmeritemos el gran nivel de Estados Unidos, pero Paraguay le dio todas las concesiones para que se pase literalmente y lo pase por encima la selección de Estados Unidos. Muchas falencias defensivas y sobre todo en mitad de campo, muchas concesiones. Un equipo de Estados Unidos que creció y terminó marcando hasta cuando ya terminaba el partido, ¿no? Increíble, un cuarto gol que fue lapidario, el 4-1, que obviamente dolió y bastante a toda la afición deportiva. Pero bueno, vamos a ver cómo nos recuperamos. Y bueno, trabajando, no queda de otra. la selección paraguaya que se mide ante Turquía este fin de semana. Atención, Ashour marcó, asistencia de Mohamed Salah. Y finalmente el mediocampista, Eman Ashour, el futbolista del Al Ahly de Egipto, marcó el tanto de apertura, 19 minutos del primer tiempo. Ahora más de 23, Egipto ya le gana a la selección de Bélgica por 1-0. Vamos a hablar de eso, también de todo lo que viene sucediendo en el ámbito local, nacional también y obviamente internacional. Ayer, hablando más de fútbol, estuvimos en el arranque del campeonato Nacional B. Vamos a compartir imágenes que fue la victoria de Guaraní de Frane y obviamente después todos los detalles de lo que ha sido el arranque de esta competencia. Guaraní de Frane habilitó su estadio, habilitó su escenario deportivo para albergar el juego inaugural. El juego inaugural del Campeonato Nacional B, que otorgó una plaza directa para el Campeonato Intermedia 2027. Y vamos a repasar también todos los marcadores de la primera fecha, que arrancó el viernes, ¿no? Vamos a repasar ya en un rato todos los marcadores. Ganó Guaraní de Fran, ganó el 12 de junio, ganó Patriotas, ganó el 3 de febrero, ganó el Club Ciudad Nueva y también el Quinceno FC de Itapé también terminó ganando y lo hizo por goleada. Hablamos con los protagonistas, linda fiesta ayer, qué linda la cancha, ¿no? El Estadio Don Gregorio Soroca, esa es la denominación oficial que tendrá este escenario deportivo. Gana un lindo estadio el Club Guaraní de Fran y el departamento de Itapúa, realmente con un esfuerzo extraordinario de toda la familia de Fran, la familia Soroca también allí en esa localidad, que termina obsequiándole a su pueblo, ¿no? Este trabajo extraordinario de tener un campo deportivo en esas condiciones en el interior del departamento de Itapúa. Bueno, y otras noticias también a nivel nacional, a nivel local, aquí lanzamiento de campaña. El ingeniero Carlos Pereira, ante una multitud en el Club Nacional, presentó oficialmente su candidatura, o sea, hizo su lanzamiento de campaña ya para estas elecciones municipales. Pasaron las internas, donde obviamente en el caso suyo era algo, un trámite nomás, como se suele decir, para oficializar la candidatura. Era precandidato hasta antes de las internas, hoy es oficialmente candidato y con la presentación del jefe de campaña, ¿no? Que a muchos sorprendió, el señor Javier Pereira, gobernador del departamento de Itapúa, jefe de campaña, como él mismo lo mencionó. Estuvo Fabián Portillo y todo el equipo de Canal 2 la cobertura y estuvimos viendo en vivo toda esa actividad, todo ese ruido que generó la presentación del ingeniero Carlos Pereira como candidato por la Alianza Adelante Encarnación a la Intendencia Municipal. De hecho, hoy también nos visitó el candidato esta mañana en Marcando la Mañana, habló de todo un poco. A muchos les extrañó la ausencia del actual intendente de Encarnación, Luis Itt. Vamos a compartir esa parte, Hugo, ya habíamos cortado también cuando el señor Pereira respondía a la consulta, señor Alberto, de... ¿por qué no estuvo presente, ¿no?, el intendente municipal de Encarnación, Luis Itt, en ese encuentro? Ya ustedes van a escuchar también, despejando cualquier tipo de otras cuestiones. Bueno, y otros temas, obviamente, que atañen también al ámbito local. ¿Qué situación particular se dio lamentablemente esta mañana? La muerte de un joven de 24 años, oriundo domiciliado, o sea, fija domicilio en Tobatí, departamento de Cordillera. Uno se pregunta, ¿verdad? Estaba solo. Hay imágenes de circuito cerrado que muestran el momento exacto en que se atraviesa este joven, que fue identificado como Cristian Barrios Sosa, frente a este tracto camión Scania, en horas de la mañana, aproximadamente las 11 de la mañana. Se puede decir que intentó cruzar, no midió la velocidad del camión que venía, venía una forma de decir que transitaba desde Encarnación con destino o rumbo hacia las Colonias Unidas por la ruta Pereira 06, y también uno supone, se supone, podría suponerse también de un suicidio, ¿verdad? Una manera bastante particular, porque es muy extraño cómo este sujeto, este joven, cuando se acerca al camión, cuando más se acerca al tracto de camión, es cuando, entre comillas, decide cruzar. Obviamente no le da tiempo al camión de aplicar freno, ni mucho menos, y lo embiste, lo termina lanzando varios metros sobre la ruta PY06. No lo arrolla, pero le cuesta la vida a este joven. La en este caso doctora Paola Bani, médica de guardia del Hospital General de Itapúa, había mencionado que el joven ya llegó sin signos de vida. Fue ahí a metros prácticamente nada más del Hospital General de Itapúa, casi en el acceso mismo, diagnosticando politraumatismo cráneoencefálico, la causa de la muerte. Vamos a compartir después un poquito imágenes que ya están preparadas, editadas obviamente, pixeladas para que no pueda herir ninguna sensibilidad, pero terrible realmente cómo se dio este hecho en la mañana de hoy. Bueno, vamos a hablar de... Ahí estamos viendo, este es el material, ahí obviamente pixelamos el material, porque es muy fuerte realmente, y bueno, es muy, muy, muy particular realmente cómo se dio esto. Ahí ya no sé, ahí vemos cuando está el joven cruzando, ¿verdad? Pero mucho tiempo, decir que no vio el camión es muy difícil, venía tan desconcertado, desconcentrado, no observó a su izquierda, pero bueno, uno ya no va a saber qué intenciones tenía este joven, si en realidad quería cruzar la calle o en la ruta, o en definitiva quería, que no sé, porque uno puede pensar también eso, ¿verdad? Lamentablemente. Esto sucedió esta mañana, casi frente al acceso al Hospital General de Itapúa. Otro accidente, pero en María Auxiliadora. Y atención con esto, motocicleta con un menor de edad, a la altura del kilómetro 125, en la localidad ya de María Auxiliadora, sobre la colectora avenida, calle colectora avenida María Auxiliadora, a kilómetro 125 de esa localidad, donde una motocicleta estaba al mando de Gloria Paiva, de 48 años de edad, embiste contra este menor de edad. Esto sucedió en el transcurso del día de hoy. El menor fue asistido por bomberos y derivado al hospital de María Auxiliadora. La conductora dijo que se encontraba circulando por esta referida calle colectora y repentinamente le salió al paso el menor, no pudiendo esquivar, y terminó impactando su motocicleta contra el menor, donde ambos obviamente sufrieron lesiones. También la conductora de la motocicleta sufrió lesiones esta mañana, ¿eh? Otro caso de accidente, pero no de dos vehículos, sino de un peatón y un vehículo, ¿verdad? El fin de semana, en Ruta 14, también falleció una persona a consecuencia de un arrollamiento. También, no nos olvidemos de eso también, que sucedió el fin de semana, una persona, o sea, un peatón, perdió la vida también a consecuencia de un arrollamiento, ¿verdad? En Ruta 14, otro accidente, o sea, estamos hablando de dos víctimas mortales, ¿verdad? De dos fallecidos. Este, el que les menciono, ocurrió en la Ruta 14 a 200 metros de la entrada del barrio Padre Carlos Winkel, fue en las mañanas, a primeras horas, digo bien, del sábado. Falleció Marcos Cárdenas. En este caso fue embestido por un automóvil Toyota que era conducido por Sonia Esther Aguilera Díaz o Ruiz Díaz. Según la conductora, ella circulaba por esta ruta con dirección a San Miguel Curuzú cuando sintió el impacto de un fuerte roce sobre la calzada. Detuvo la marcha unos 100 metros más adelante para revisar los daños de su rodado. Decidió regresar al punto del percance y se encontró con esa escena. Este joven, Marcos Cárdenas, tendido en el piso. Fue derivado, fue atendido, ¿verdad? Por bomberos, pero lamentablemente ya perdió la vida, ¿eh? Zona oscura también, y bueno, terrible realmente el tema de los accidentes de tránsito, ¿eh? Hay una epidemia, y ya no solamente hablamos de accidentes, sino de muertes, y a veces casi muertes que se pueden evitar, ¿verdad? A consecuencia de accidentes. Este fin de semana también, y esto haciendo un recuento rápido nomás, algunos títulos, bastante particular lo que pasó en Río de Janeiro, ¿verdad? La muerte de 6 personas, entre ellos el youtuber argentino Gaspar Gaspi Prindías, el cantante estadounidense Oliver Tree y otras cuatro personas en un choque también, y bueno, más raro lo que voy a decir, de helicópteros, ¿verdad? Helicóptero contra helicóptero. Circunstancias muy particulares. Incluso hay materiales que se puede observar el momento exacto en que hubo casi como un roce o casi un choque, ¿verdad? Entre estos dos helicópteros. Y después, obviamente, se precipitan al suelo y terminan perdiendo la vida 6 personas en total. Conmoción en Argentina por la muerte de este joven, muy querido, muy conocido, el influencer, ¿verdad? De Gaspi, conocido como Gaspi, Gaspar Prín Díaz. También en el interior de San Paulo, una joven perdió la vida haciendo jumper. Impresionante, esto sí que es increíble, ¿no? Se olvidaron de poner la cuerda de seguridad. Dos jóvenes la lanzaron desde una altura de 40 metros. En realidad lo que tiene que suceder es que esa cuerda, tipo resorte, amortigua la caída y la joven o la persona que se lanza va rebotando en el aire, ¿verdad? Hasta que vuelve a ser tomada y la suben o suben a la persona. ¿Qué pasó acá? No le pusieron la cuerda de seguridad. Ella fue lanzada desde esa altura y ya cuando iba cayendo se da cuenta otra persona que no le pusieron la cuerda. Obviamente cayó a 40 metros abajo y perdió la vida en el acto. Increíble. Lo más particular es que estos dos jóvenes, los responsables de lanzarla, que son funcionarios de la empresa esta que hacía el servicio, porque es un servicio, quieras o no, mucha gente le gusta hacer este tipo de cosas, se fueron, salieron del lugar, quisieron cambiarse de ropa y huir, fugarse, pero después rápidamente las autoridades las detuvieron. Detuvieron a las dos personas, el responsable del entretenimiento, ¿verdad? Del lugar en sí, ¿verdad? Porque es una cuestión increíble, le costó la vida a una joven de 24 años, ¿eh? De qué manera de perder la vida, increíble, y eso es muy peligroso. O sea, es increíble, ¿no? Perdió la vida, obviamente, en el acto, no le pusieron la cuerda de seguridad, no le pusieron ninguna cuerda en realidad. Eso es lo más raro. Normalmente te ponen unos arnés, te ponen la cuerda elástica y te ponen otra cuerda de seguridad aparte, ¿verdad? Y ella no se puso nada, no se puso el arnés, no se puso la cuerda de seguridad, no se puso la elástica. Y así la agarraron, la lanzaron al vacío. Hay video, ¿eh? Vamos a mostrar también, no se ve el momento de la caída, se ve el momento que es lanzada. Y ahí su pareja, su novio, que estaba filmando todo, se da cuenta. Y la cuerda termina gritando. En ese acto, cuando se dan cuenta ellos del error, se desploma el novio, se descompensa y se desmaya, literalmente. Lo particular, porque estaba leyendo esta historia, a esta joven no le tocaba todavía. Porque ahí hay una lista, ¿verdad? Se anotan, se escriben, no sé cómo es la mano. Y la joven que ya estaba anotada, era otra joven, otra mujer, llegó tarde. Como ya no llegaba, entonces adelantaron. Se adelantó la fila y la joven de 24 años fue la que lamentablemente le tocó lo peor. Increíble error humano, obviamente, que le cuesta la vida a una joven de 24 años. Qué terrible. Pues lo recapitulamos todo, 36 minutos a las 4 de la tarde, 16 grados la temperatura. Vamos a hablar del fútbol, del mundial, porque es lo que hoy acapara toda la atención. Arrancó el mundial el jueves, ya eso hablamos el viernes, pero no hablamos de los partidos del viernes. Se jugaron 2, se inauguró el mundial en Canadá. Canadá empató con Bosnia-Herzegovina. Fue paridad de 1-1 en el debut de la selección canadiense, la anfitriona en ese país, obviamente. 1-1 la paridad. Y por la noche, victoria de Estados Unidos sobre Paraguay por 4-1 en un planteamiento increíble, con unos errores realmente increíbles también. La manera en que se jugó, nunca se lo vio jugar a Paraguay tan mal o siendo tan superado. No debemos dejar de reconocer el nivel también de la selección estadounidense, pero las concesiones que dio Paraguay fueron increíbles. A los 7 minutos, Damián Bobadilla en contra, una opción por la izquierda. Bobadilla, que uno dice en su afán por rechazar, no sabemos qué es lo que quiso hacer. Ni intentó rechazar, nada. Le puso el pie, le rebotó el pie y se fue adentro. Terrible la desconcentración, el rostro, la cara de susto de algunos jugadores, entre ellos Bobadilla, entre ellos Diego Gómez también, ¿verdad? Terrible realmente. Hasta el propio Gustavo Gómez, yo lo vi medio asustadito, increíble. Un jugador con tanta copas encima, ídolo en Palmeiras. Bueno, puede ser una percepción errónea mía, pero por lo menos lo que yo noté desde esta distancia. Polo Gun a los 31, qué jugador este Pulisic. Bueno, vamos a decir, no es tampoco Messi, ¿verdad? Pero hizo lo que quiso en el sector izquierdo. Robinson hizo lo que quiso. En realidad, todo hizo lo que quisieron los Yankees. Impresionante cómo se paseó Estados Unidos sobre Paraguay. 3-1, Balogun, 3-1. Ya se iba, queríamos que termine el primer tiempo, pero no, lamentablemente a los 50, Balogun de vuelta y 3-0 en contra. Íbamos al vestuario. El peor escenario posible, un 0-3 en contra en la primera etapa. Ni el más, imagino, optimista hincha de Estados Unidos, ¿no? Que a veces uno dice no entienden nada de fútbol. Vos le hablas de béisbol, sí, de hockey, de básquetbol, de NFL, de fútbol. Pero de soccer, como dicen ellos, bueno, ni ellos iban a imaginar seguramente esto. Y terminó siendo 3-0 para la selección de USA. Bueno, en el complemento, los cambios que se dieron y que tenían que hacerse, obviamente. Mauricio, cambio cantado, ¿no? Ingresó por Bobadilla. Arce, esto ya fue un manotazo de ahogado, un manotazo de desesperación. Arce por Tony Sanabria, ni uno ni lo otro. No se cambió el esquema, no se intentó jugar de otra manera. Se siguió con la misma filosofía o con el mismo estilo que no funcionó, que no estaba funcionando, pero tampoco ahí cambió el entrenador Alfaro. Velázquez por Cáceres, un Cáceres que le pasó, miraba estrellitas, lamentablemente, le pasó todo. Entró Velázquez. Sosa por Almirón, otro también Almirón, bajísimo. Y Cacu por Diego Gómez, que incluso lloró luego en la conferencia antes, y parece que ahí adentro de la cancha estaba llorando por dentro. Increíble, señores. Uno dice, pero somos muy malos, muy lapidarios, pero la realidad no puede ser que jueguen tan mal jugadores que hoy están. Yo les mencioné a Almirón, les mencioné a Tony Sanabria, les mencioné a Diego Gómez, jugadores que están, entre comillas, ¿verdad? En Europa estaba Almirón, hoy está en Estados Unidos. Tony está ahí en un equipo de medio pelo en Italia siendo suplente. Pero lo de Diego Gómez, jugando en la Premier, en un alto nivel, jugador destacado de su club. Eso sí, realmente fue una desilusión lo de Diego Gómez. Pero ya hay que dar vuelta de página. 3-1. Mauricio marcó el gol. ¿Quién hubiese imaginado? 16 años nos costó volver a un mundial. Y el primer gol de vuelta en un mundial después de 16 años lo hace un brasileño, ¿no? Mauricio Magalhães Prado lo terminó marcando. Julio Enciso, jugador de rescatable. Se salva de las críticas. Definitivamente Julio Enciso se salva de las críticas. Fue el que intentó. No estaba lesionado, eso fue todo un gran show, eso también hay que decirlo. Nos jodieron ese tema también los de la APF, todo fue un show. Él estaba bien, 100%, pero el equipo no estaba bien. Pero Enciso, dentro de todo, intentó. Yo creo que Enciso, con otro planteamiento, con otros compañeros, va a dar que hablar en este mundial todavía. Tiene todas las condiciones para hacerlo. Vamos a compartir lo que declaraba Julio Enciso cuando se retiraba, obviamente, cabizbajo, ahí en zona mixta, al término del partido, la derrota de Paraguay en su debut en el Mundial. También Diego Gómez.
1: Eso a nuestro país. No fue el mejor comienzo, pero bueno, hay que revertir esto, no hay otro.
2: Un golpe duro en lo colectivo, Julio, pero en lo personal hiciste un gran esfuerzo, pero lastimosamente no se pudo coronar con el resultado en el partido de hoy.
1: No, obviamente hay que felicitarle a Estados Unidos, creo que hicieron un muy buen partido también ellos, pero nada, es el debut, queda dos partidos y bueno, hay que mejorar para poder pasar de ronda.
3: Julio, y en lo físico, ¿cómo te sentiste después de este primer partido?
1: No, muy bien, gracias a Dios, no pude cumplir mi sueño, obviamente no fue como lo esperaba, pero nada. Toca trabajar, confiar en cada uno de nosotros porque podemos pasar.
4: No, nada más que triste por el resultado, obviamente, pero bueno, hay que levantar cabeza y a partir de mañana ya pensar lo que va a ser partido, los dos partidos.
2: ¿En qué se hace foco a partir de ahora? ¿Cómo transitar lo que viene a la Copa del Mundo?
4: No, así mismo como te dije, levantar cabeza y ya pensar lo que va a ser el próximo partido.
2: ¿Costó caro ese primer tiempo, te parece, Diego?
4: Sí, yo creo que el primer gol no costó mucho y bueno. Y nada, ahora a pensar ya y a pensar lo que va a ser el problema y a trabajar más.
0: Bueno, ahí estaba Diego Gómez, otro de los futbolistas en deuda luego del debut de la Albirroja. La selección paraguaya entrena hoy, a ver, creo que era las 20 horas de nuestro país, ¿verdad? La Albirroja vuelve a entrenar, se van a dar cambios, muchos coinciden, todos coincidimos en realidad en que en el arco habrá cambio. Apunta que Gastón Olveira será el arquero titular de la selección paraguaya. Ayer volvió a entrenar en San José, California, ya pensando en Turquía. Obviamente vieron los jugadores, vieron los integrantes del cuerpo técnico de la que fue la victoria de Australia ante Turquía, 2-0 por el grupo D. La particularidad fue que ayer Damián Bobadilla entrenó apartado de los titulares, o sea que ya definitivamente está descartado, ¿verdad? Trabajó de manera diferenciada. Parientes van a ver, vamos a ver. Clave es el partido. Hay que ganar este partido para ya ir pensando en el mejor tercero. Porque, o si no, ya tenemos que ir preparando las maletas de retorno. Si no se gana, En el peor de los casos, un empate. Para llegar a la última fecha con alguna chance para entrar como mejor tercero. Hoy, a las 9 horas de nuestro país, a las 21 horas, vuelve a entrenar en el Spartan Soccer Complex de San José, California, en este complejo universitario. Recordemos que el partido será contra Turquía el sábado a las 0 horas, en el marco de la segunda fecha. Muy bien, señores, perdió Paraguay, pero no perdió todavía la esperanza y las chances. Vamos a ver. Va a cambiar, va a haber cambios definitivamente. Tiene que mostrarnos otra cara, tiene que lavarse la cara la selección nacional. Más allá que hoy vemos los partidos, nos pasamos viendo algunos, yo no vi todos, pero lo poco que vi en el tiempo que tenía, sobre todo el partido Marruecos-Brasil, qué manera de jugar de Marruecos, ¿eh? Yo lo escuchaba a Romario y hasta le retó a su compañera de la periodista, ¿verdad? Empate con sabor a derrota, le dice la brasileña, la periodista Romario. Y más o menos, palabras más, palabras, se nota que no entendía nada de fútbol, le dijo. Palabras más, palabras menos. Empate con sabor a victoria, le dijo. Porque Marruecos fue superior, fue mejor. O sea, se invirtieron los roles. Marruecos fue Brasil y Brasil fue Marruecos. De otra época estamos hablando, ¿verdad? A lo que voy nomás es cómo ha evolucionado el fútbol en otros países. No digo que ha involucionado, también Brasil sigue siempre siendo Brasil, ¿verdad? Pero los de atrás vienen creciendo, los de atrás digo en general, pero en Sudamérica es una particularidad. Uno tiene a Brasil y Argentina, y después el resto que está ahí intentando arrancar. Sacan jugadores, Paraguay no saca más jugadores hace mucho tiempo, el último fue tal vez Enciso y Gómez. Y después nada, ¿verdad? Uruguay va sacando, vende jugadores, un gran negocio para los clubes de Uruguay. Tienen jugadores que son capitanes en el Real, en grandes equipos de Italia. Pero ahí no va tan bien está, ¿verdad? Y después, ¿qué decir? Ecuador también, la misma cosa. Tiene jugadores en grandes equipos, en la Premier, en Italia, en España. Pero futbolísticamente, o sea, como equipo, como selección, está en la misma, ¿verdad? Y no sé, este mundial nos pinta la cara de cómo está la cuestión, que hay que dar ese paso, hay que evolucionar. Marruecos fue campeón del mundo sub-20, el último, el actual, con este mismo entrenador, y está respetado. Japón, hay una imagen de 2022, el mismo técnico, no sé, no era la misma libreta, pero era la misma actitud, con una libretita en la mano anotando ciertas cuestiones. El mismo técnico ahora, en lo que fue el partido de Japón el día de ayer, el empate con Países Bajos, con la misma actitud, anotando ahí, 4 años después, el mismo tipo, el mismo técnico, con los mismos jugadores también, salvo una excepción obviamente. O sea, un proceso que está dando frutos para estas selecciones, como el caso de Japón, como el caso de Marruecos. No digo que Marruecos va a salir a ser campeón, obviamente no estoy diciendo eso, pero Estados Unidos es un claro ejemplo. Pues ahí podemos entrar a hablar de que hubo muchas concesiones de Paraguay, ¿verdad? Pero vos le pones a Estados Unidos jugando contra Turquía, Australia, yo va a salir a jugar de la misma manera. Tal vez se encuentre mayor resistencia de esos rivales. No sean sorprendidos Turquía, Australia. pero el Paraguay fue muy fue sorprendido y Estados Unidos mostró un nivel altísimo, dinámica, velocidad, aceleración, cambio de ritmo, precisión y un poco de fortuna también, para veces es importante. Pero impresionante lo que han crecido algunas veces. El mundial de la velocidad. Acá si no tenés una velocidad X, estás fuera de sintonía y te pasan por encima. Así nomás. Repasamos. Sábado. Lo de Qatar espectacular. Primer punto. Empató 1-1. Fiesta total en Qatar. 1-1 ante Suiza. 1-1 la victoria. En este caso, ante la selección de Suiza, la selección catarí. 1-1 Brasil-Marruecos, como observábamos, y Escocia le ganó a Haití, ahí nomás. Bueno, Escocia también no es una selección muy potente, que digamos, ¿verdad? Le ganó a Haití por la mínima, cumplió con el manual, ¿verdad? Ganó frente a una selección de Haití que entendemos viene a tomar experiencia, entre comillas, lo que le da el tema de las 48 cupos, ¿verdad? Ayer Australia sorprendió a Turquía. Muchos daban la favorita a la selección turca, pero en dos contragolpes Australia fulminó a Turquía. A los 27 Irán Kunda y a los 30 minutos del complemento Metcalfe marcaba el 2-0 final para los canguros. 2-0 para Australia. Australia va a ser el último rival de Paraguay en la fase de grupos. Alemania goleó a Curazao por 7-1, no sorprende. Lo de Alemania impresionante, cómo golea. Cada mundial que juega, sí o sí, un partido gana por goleada. 7-1, victoria de Alemania. Países Bajos, Japón, partidazo de altísimas revoluciones. Empataron 2-2. La selección ecuatoriana perdió ante Costa de Marfil casi en la última jugada, una de las últimas jugadas. Del partido, el tiempo cumplido, Diallo marcó para Costa de Marfil, victoria de la selección africana por 1-0. Y Suecia le ganó a Túnez por 5-1. Fueron los marcadores hasta aquí del fin de semana. Por el grupo A, México lidera con 3 puntos, saldo de más 2, Corea del Sur 3 puntos, saldo de más 1. República Checa y Sudáfrica sin puntos. El grupo B fueron empates todos. Suiza, Canadá, Qatar y Bosnia y Herzegovina, un punto. En el grupo C, Escocia 3 puntos, Marruecos y Brasil 1 y Haití sin puntos. En el grupo D, Estados Unidos 3, Australia 3, Turquía 0 y Paraguay 0 con saldo menos 3. En el grupo E, Alemania y Costa de Marfil con 3 puntos, Ecuador y Curazao sin puntos. En el grupo F, Suecia 3 puntos, Japón y Países Bajos 1 punto, Túnez sin puntos. Y en estos momentos está ganando Egipto a Bélgica 1-0, entre tiempo, Vamos a ver, después juegan Irán, Nueva Zelanda. En el grupo H, Cabo Verde y España empataron. Imagínense ustedes estos resultados, ¿no? ¿Quién hubiese imaginado España? Uno dice, no, le va a pasar por encima. Fue empate. Bueno, un punto. Arabia Saudí y Uruguay juegan hoy 19 horas. Veremos cómo le va el cuadro charrúa. Magnífica oportunidad de ganarle a Arabia Saudí y comenzar siendo líder en el grupo H. Todavía no se abrió el grupo I. Todavía no se abrió el grupo J, el grupo K y el grupo L. Equipos por debutar de Sudamérica. Uruguay lo hará hoy. Después falta que debute Argentina, que lo hará mañana. Falta que debute Colombia. Quedan 3 selecciones por debutar. Hoy empataron 0-0 España y Cabo Verde. Y Egipto le está ganando a Bélgica 1-0. Otra nota rimbombante en lo que va de este mundial. Pero falta todavía. Es el entretiempo. Gana Egipto 1-0. Arabia Saudí y Uruguay van a jugar las 19 y van a cerrar esta jornada. Irán, Nueva Zelanda a partir de las 22 horas. Bueno, 52 minutos a las 16, hacemos la primera pausa, después nos metemos a hablar del Campeonato Nacional B y todas las noticias locales que tenemos para compartir con ustedes en esta tarde hasta las 18 con Sin Marca. Pausa y retornamos.
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0: Muy bien, 4 minutos de las 17 en el país, 16 grados la temperatura. Seguimos avanzando en esta tarde aquí en Sin Marca, a través de Radio Itapúa, a través de Canal 2. Estamos para todo el país en la grilla 41 en la señal de Tigo Star. Pero antes de recibir a nuestros invitados, invitadas también, para hablar de una actividad sumamente interesante que se va a desarrollar este fin de semana en la ciudad de Encarnación, tenemos contacto con Exteriores, en nuestra comunicación con Fabián Portillo. Fabián, buenas tardes, adelante.
1: Buenas tardes, David, a la audiencia, saludos cordiales en esta tarde de lunes. Bueno, estamos observando un tráfico intenso por la avenida Irarrázaval, recorriendo. Hay un vehículo con desperfectos mecánicos ahí en Irarrázaval y Cabañas, lo que estamos observando. Hay tráfico pesado a esta hora de salida de las oficinas, otros lugares también que ya empiezan a movilizarse para volver a casa. Pero lo más complicado está en la zona de Avenida Irarrázaval, desde prácticamente calle Molas. En estos momentos vamos a estar llegando en minutos en ese sector, donde se torna difícil porque hay fila larga de vehículos con chapa argentina que vinieron hoy por el feriado nacional argentino y estaban complicando un poquito el tráfico aquí, el tránsito mejor dicho, en la zona de la avenida Irarrázaval y la rotonda de la avenida San Roque, ya con destino al puente San Roque González, valga la redundancia. Ya la gente de tránsito estaba en un momento dado, pero también tenían que cubrir el sector de colegios, ya que era la salida de los mismos a esta hora. Pero ya ahora se está normalizando de vuelta. Mucho cuidado a la gente que está transitando por la avenida Irarrázaval y la calle que habíamos indicado. Prácticamente es ahora la fila de vehículos se tiene desde prácticamente enfrente de la placita. Se tiene ahora la fila de vehículos en estos momentos y lo que vemos es prácticamente un embotellamiento de lo que vemos en estos momentos acá. La gente que vende cosas son los que están manejando en estos momentos en la fila, por así decirlo. Escucharán ustedes lo que es los bocinazos y demás, que se está complicando un poquito el tráfico aquí, David Martínez.
0: Bueno, Fabián, el operativo retorno a los argentinos, entonces, por lo visto, no estaba previsto tanta cantidad de gente, por lo menos, porque hace mucho no se veía así una concurrencia masiva en un feriado para ellos, ¿verdad?
1: No se veía anteriormente. Hace un tiempo que no se ve esto, pero ahora de vuelta, prácticamente desde la salida de la avenida Mariscal López, que viene desde Sierra Costanera, se tiene la fila en estos momentos, y el 100% es de chapa argentina. Lo complicado es las bocacalles, principalmente que empiezan a cerrar todo, y es complicado porque también hay que ir transitando la gente que vive a la ciudad de Encarnación, ¿verdad? Y hay que ir transitando un poquito. La gente que también da paso a los que quieran entrar en algún momento dado en una de las calles adyacentes a la avenida Irarrázaval. Nosotros estamos transitando en instantes, vas a tener unas imágenes ahí también para poder graficar un poco lo que es esta tarde. Aquí el operativo retorno de la gente con nacionalidad argentina, porque la chapa, los patentes que vemos es prácticamente 100% de patente con numeración argentina, David.
0: Muy bien, Fabián, excelente, gracias por ese reporte. Y bueno, en una otra entrada ya vamos a mostrar las imágenes en vivo de este congestionamiento y bueno, a esa fila de vehículos de chapa argentina, ahora sumarle entre las 17:30 y 18 horas también la salida de los encarnacionos mismos, ¿verdad? De sus lugares de trabajo, que sabemos que empieza a congestionarse también de sobremanera. O sea, va a ser por duplicado el congestionamiento de hoy lunes en esa parte de la ciudad, Fabián.
1: Sí, ahora estamos observando ya gente de tránsito que están en la parte de la rotonda San Roque y Avenida Irarrázaval, pero se complica más aún, David, con la salida de camiones de la aduana. En estos momentos es la hora de salida de los camiones con container y otra carga desde la aduana y otros que estaban descargando en un silo, o sea, una parte donde se carga la barcaza acá en Pacucuá, que también tienen su movimiento normal, se complica un poquito más. Pero a tener mucho cuidado, gente, a transitar, no apurarse, no tener ese nerviosito después de, como después del partido, tranquilo nomás, para no tener consecuencias luego, David.
0: Muchas gracias, Fabián. Hasta otro contacto.
1: Hasta luego.
0: Muy bien, muy amable. Ahí están imágenes en vivo enviadas por nuestro compañero Fabián Portillo desde ese sector de la ciudad de Encarnación. Y con paciencia, los que están escuchando en la radio, si van a transitar por ese lugar. Bueno, vamos a hablar de una actividad sumamente interesante que se viene este fin de semana. Viernes 19, sábado 20 de junio tendrá lugar en Encarnación el octavo Congreso de Salud Humana, Animal y Ambiental. Organiza la Universidad Autónoma de Encarnación, obviamente a través de sus facultades de Ciencias Veterinarias y Agrícolas y de Facultad de Ciencias Químicas y Farmacéuticas. Estamos con ellas y con él, porque tenemos un joven también, estudiante, para contarnos los detalles, ¿no? Y lo que se va a desarrollar, cómo se va a desarrollar esta actividad, este congreso. Vamos a comenzar saludando a la magíster Patricia Villalba, directora de la Facultad de Farmacia. Magíster, ¿cómo está? Buenas tardes.
2: Buenas tardes. Asimismo, a través de la Facultad de Ciencias Químicas y Farmacéuticas, este año con sus carreras de farmacia, bioquímica y técnico en laboratorio, estamos organizando en conjunto con veterinaria el octavo Congreso de Salud Humana, Animal y Ambiental con el lema Salud Pública, Competitividad Productiva y Seguridad Alimentaria desde el enfoque Una Sola Salud.
0: Bueno, y la doctora Karen Aguirre es directora de veterinaria, ¿verdad, doctora? Buenas tardes.
3: Sí, buenas tardes. Acá venimos a invitarla a todos los colegas veterinarios, farmacéuticos, laboratoristas, bioquímicos para nuestro congreso que va a estar muy interesante. Vamos a hablar de muchos temas sobre microorganismos, especialmente rabia, que ahora hay muchos casos de rabia por el mundo. Y también vamos a estar hablando de salmonela, que es una parte de las enfermedades que solemos tener y que no sabemos que tenemos.
0: O sea, son puntos que hoy requieren una atención, ¿verdad? Y
3: Sí.
0: un desarrollo sobre el tema.
3: Sí, una atención más en el tema de la alimentación. Ahí la
0: Exactamente.
3: doctora Patricia le va a
0: Muy
3: seguir
0: bien, vamos
3: explicando.
0: a entrar en detalle. Vamos a ir con las damas, vamos a presentar a Aramí Giles, ella es alumna de la carrera veterinaria, ¿verdad, Aramí?
4: Sí, buenas tardes, primero que nada. Sí, soy alumna de veterinaria, estoy en el quinto año, ya estoy por terminar y este es mi último congreso.
0: Tu último congreso,
4: Como
0: ¿estás
4: estudiante.
0: como
4: Como
0: estudiante, ¿verdad?
4: estudiante.
0: ¿Todavía como estudiante o ya desarrollás algún tema o no todavía?
4: Estoy en proceso de tesis,
0: Ajá.
4: entonces puede ser que en algún momento pueda estar presentando también.
0: Bueno, y vamos a saludar al joven alumno de la carrera de farmacia, Codor Bavir, ¿verdad? Codor, ¿cómo está? Buenas tardes.
5: Buenas tardes, me presento, soy Jorge Bahir, alumno de segundo año de farmacia. En realidad es una actividad que se hace todos los años, es mi segunda actividad. El congreso en realidad se hará el viernes 19 a las 18:30 horas y es una actividad que se invita, que sería para toda la comunidad y aparte que es muy bueno ya que también se aprende mucho de muchos profesionales de diferentes ramas de la salud justamente.
0: ¿Esto va a ser abierto al público en general o es exclusivamente para profesionales del ámbito?
4: Asimismo, es abierto a todo público, a todo el que esté interesado en alguna de las temáticas que iremos mencionando, no solamente para los profesionales que estudian y trabajan en la UNAE, sino para toda la comunidad. Invitamos, así como dijo la doctora, a farmacéuticos, bioquímicos, pero también ingenieros en alimentos, ingenieros químicos, también podrían participar médicos y obviamente veterinarios, ¿verdad? Todos los que puedan estar trabajando y realizando alguna de estas actividades que van a estar enfocadas en este año en nuestro congreso.
0: Bueno, ¿por qué van de la mano las facultades y el Congreso propiamente? Uno dice salud humana, animal y ambiental.
4: Asimismo, la Organización Mundial de la Salud tiene un enfoque de una sola salud porque no podemos hablar solamente de salud humana sin atender la parte animal y obviamente también la parte ambiental. Este año nuestro Congreso se va a enfocar muchísimo en la producción animal y que esa producción esté al alcance de todos y que sea de buena calidad. También vamos a hablar mucho de calidad del agua, algo muy importante para nuestra ciudad de Encarnación, siendo que estamos rodeados de agua. Entonces también hablar un poquito de la inocuidad de estos alimentos y cómo la biotecnología, la microbiología pueden incluirse y también de alguna manera cambiar ese paradigma y que la salud sea única para los tres ámbitos, humana, animal y ambiental.
0: O sea, porque somos eminentemente consumidores de carne de animal, vacuno y demás.
4: Así
0: o sea, una cosa siempre está relacionada.
4: Está con... relacionada. Por ejemplo, si yo utilizo algún antibiótico, por ejemplo, en el ganado porcino, vacuno, ¿cómo eso puede influir en la salud humana? Y si esos antibióticos, por ejemplo, van a parar al agua, ¿influye en mi salud? O sea, en realidad está triangulado. Entonces es muy importante siempre hablar de los tres enfoques para que realmente puedan solucionarse los problemas emergentes que estamos teniendo.
0: Doctora Karen, en lo que respecta a veterinaria, ¿cuáles van a ser los puntos específicamente?
3: Los puntos específicos es, vamos a hablar de la rabia, porque nosotros tenemos casos de rabia en la zona, en bovinos. También hay casos de humanos en Argentina. Entonces, enfocamos ese lado para los estudiantes y las personas que vienen a escucharlo. También va a haber de nutrición animal, el tipo de alimentación, que es con la doctora Griselda Mesa, que es una investigadora muy conocida en Asunción y hace investigación en Francia también. Tenemos también la presencia de la doctora Lourdes Narváez, que va a hablar de, como yo ya le dije, de la salmonela en pollos parrilleros. Se está buscando el ADN de dónde sale.
0: ¿La salmonela qué es? ¿Una enfermedad?
3: Es una enfermedad, es una bacteria que produce una enfermedad. A nosotros nos suele producir diarrea, fiebre y nos puede llegar a matar.
0: O sea, hasta hoy día, pero es mortal.
3: Puede llegar a ser mortal. Si hay en gran cantidad la bacteria, como el botulismo.
0: A eso quería llegar, pero primero lo de la salmonela. ¿Eso hay mucho registro en Paraguay o no? ¿O no
3: sí,
0: no?
3: Hay registro.
0: ¿Sí?
3: Sí hay. Cuando, por ejemplo, vos te vas a comer un lomito un sábado y después al día siguiente empezás a tener dolores de estómago o diarrea, y ese puede ser producto de la salmonela que encontraron en el pollo. En el huevo también puede haber, como en todas las carnes puede haber. Pero hay que tener cuidado en el manejo. Por eso la profe nos dijo que va a venir también otras personas que hablar de ese tema del agua, cómo también afecta cuando lavamos el pollo. Dice que no tenemos que lavar el pollo para cocinar. Tenemos que poner así,
0: sin lavar.
3: Sí, porque ahí contaminamos todo nuestro ambiente.
0: Claro, en el proceso de lavado.
3: Sí, el cuchillo, cuando en la carnicería tiene que usar cuchillos diferentes para la carne.
0: Claro.
3: Porque ahí contagiamos. Hay muchísimas bacterias que se contagian a partir del cuchillo que se usa en la carnicería. Sí. Y eso es lo que consumimos nosotros.
0: Bueno, el botulismo también, ¿verdad?
3: Sí, el botulismo.
0: Que es un tema que ahora está en auge, que incluso hay casos mortales ya también, ¿verdad?
3: Sí, en el caso de nosotros, en el ganado solemos tener cuando hay mucha creciente, cuando hay inundaciones y eso, y mueren los animales, y ahí se produce la bacteria. Y suele haber.
0: ¿Pero hay controles que se hacen previo para detectar y para que esa carne no salga al mercado, o es imposible detectarlos?
3: Ya, no hay controles, porque en realidad no tenemos nosotros en las municipalidades. Tendría que haber un veterinario o un grupo de veterinarios que hagan los controles en las carnicerías. En los 30 distritos tendría que haber veterinarios que hagan ese trabajo. Ese es nuestro trabajo. Nosotros vamos por la salud pública. Lo que queremos es que no haya más casos de enfermedades, pero es difícil, porque en el caso que carneen y se vayan y vendan la carne, no sabemos de dónde viene la carne.
0: Exacto. Bueno, a veces consumimos y no sabemos qué nos puede pasar después de llegar a casa, ¿verdad?
3: Sí.
0: Cuando consumimos cierto tipo de alimentos, ¿verdad?
3: Y la doctora, por ejemplo, está haciendo una investigación sobre verduras también.
0: También.
3: Sí.
0: O sea, en cualquier tipo de alimentos.
3: En cualquier tipo de alimento. Lo que pasa es que el animal se va en la huerta y hace sus necesidades, y ahí empieza el tema que se transmite la enfermedad. Entonces, si el animal está con la enfermedad, toxoplasmosis, por ejemplo, se va y hace sus necesidades en la huerta, nosotros agarramos esa lechuga sin lavar, ahí estamos consumiendo ya la toxoplasmosis. Y no se diagnostica fácilmente.
0: No se diagnostica fácilmente, pero nos puede dar fácilmente. Bueno, casi por una cuestión infantil, si se quiere, ¿verdad?
3: Sí.
0: Es muy, muy particular.
3: Por eso que necesitamos que los bioquímicos, los laboratoristas, los farmacéuticos, ellos trabajen con el veterinario con ellos para poder llegar a...
0: Ahí es donde se relacionan los roles.
3: Sí.
0: Se fusionan incluso, sí, ¿verdad? Dependemos prácticamente de que haya una buena relación entre ustedes.
3: Así mismo.
0: Ahora, ¿a mí qué otros temas van a tocar en el área veterinaria?
6: Sí, en el área veterinaria vamos a tener un seminario con respecto a laboratorio, diagnóstico laboratorial de alergias para caninos y felinos, con el doctor bioquímico William René Rodríguez, y también vamos a tener un disertante que viene del país Brasil. Él va a estar tocando temas de electrocardiografía y también sobre radiografía en caninos y felinos. Uh-huh. También un tema muy importante sería sobre la vida útil de los alimentos, en donde estos se van a hablar sobre las fechas de vencimientos, que realmente tenemos que dar una gran importancia con respecto a ese tema.
0: Hablas de alergia, ¿la alergia del animal o del humano hacia la, por el animal?
6: Ahí es donde va el tema de One Health, una salud, en donde realmente esto es una zoonosis, en donde nosotros podemos contagiarnos como nosotros a los animales y los animales a nosotros. Sería una rueda entre nosotros en donde los dos tenemos que cuidarnos mutuamente, entre el animal y el humano.
0: Exacto. O sea, ahí es lo que uno habla siempre, lo delicado que es tener una mascota, por ejemplo. Uno dice, quiero para mi perrito, para mi gatito, pero eso conlleva una gran responsabilidad, ¿verdad, Aramí?
6: Sí, es bastante amplio, porque la verdad que hoy día, con respecto al cuidado de caninos y felinos, es muy importante resaltar el cuidado que estamos teniendo también con respecto a los niños y niñas que son muy apegados a sus animales. Y realmente no ven tampoco un riesgo en donde estamos teniendo la zoonosis con respecto a las alergias, a comidas y demás.
0: Exactamente. Muy interesante, por eso es que está abierto para el público en general. Yo como padre y tengo en mi casa mascotas, si puedo, tengo que asistir, ¿verdad? Conocer cosas que uno no conoce, ¿verdad, Magister?
4: Así mismo, entonces de alguna manera ahí podemos prevenir, que es lo que estamos buscando siempre. Y si ya tenemos alguna mascota con alguna afección, ¿por qué no diagnosticarlo, verdad? Y eso muchas veces hace el bioquímico, que justamente se dedica, sí, a diagnosticar, y ya después el farmacéutico a tratar, ¿verdad? En el caso de humanos. Y en el caso de los veterinarios, ellos hacen todo, ¿verdad? Diagnóstico, exacto, el tratamiento del animal, ¿verdad? Pero muy importante verlo desde ese enfoque.
0: Codor, ¿qué temas en farmacia, por ejemplo, sí, pueden ser interesantes para el que está escuchando?
5: Y, por ejemplo, tenemos un seminario que es de la profesora y doctora también María Constanza Schell, que justamente nos vendrá a explicar lo que es la atención farmacéutica y farmacia hospitalaria también, uh-huh, que nos podría decir, por ejemplo, justamente como un farmacéutico tendría que atender ya sea en una farmacia o también en otros lugares, como por ejemplo un hospital.
0: Uh-huh. Ese algo más específico,
4: ¿verdad? Sí, la doctora Schell trabaja en el Hospital Madariaga de Posadas, uh-huh, entonces podemos aprender muchísimo. Hacemos una invitación especial a todos los profesionales que trabajan en hospitales.
0: Pero, ¿hay diferencia en la atención en una farmacia en particular o privada y uno en un centro asistencial?
4: Sí, así mismo, hay diferencias porque por el tipo de productos que van manejando. Por ahí en una farmacia asistencial o de calle, como le llamamos, se utiliza un tipo de medicamento, o sea, es para una población específica. En cambio, cuando trabajamos dentro de los hospitales, ya hablamos de una infinidad de medicamentos controlados, muchos de ellos, y también los insumos que se utilizan en cirugía, por ejemplo. Entonces, es otro mundo, es otra área de la farmacia, que abarca prácticamente todo lo que es farmacia asistencial, por un lado, la farmacia de calles, las que vemos, la farmacia hospitalaria, que están dentro de los hospitales, todo lo que es legislación farmacéutica, que también todas las regulaciones, y por último la industria farmacéutica, que por ahí no tenemos todavía en nuestra zona, ¿verdad? Pero también es incumbencia del farmacéutico, tiene mucho trabajo.
0: Exactamente. Sí. ¿Otro tema relacionado a la farmacia?
4: También vamos a tratar una ley, la ley del farmacéutico. Vamos a hacer una mesa redonda con profesionales de la AQUINFAR, que es la Asociación de Químicos Farmacéuticos Filial Itapúa, para tratar la ley que es, se publicó en septiembre del 2025, uh-huh, para ver todo su alcance. Entonces también invitamos allí a los profesionales a que puedan unirse y a los estudiantes también. Pero hay otros temas que abarcan, por ejemplo, microbiomas, calidad del agua, que también podrían incluir a farmacéuticos, a bioquímicos, biotecnólogos. Si bien siempre buscamos talleres y seminarios específicos dirigidos a los profesionales, pero el congreso en sí abarca en realidad a todas las profesiones. Uh-huh. Vendrán exponentes como por ejemplo el doctor Walter Sandoval, que fue un becado de Harvard, que nos estará hablando de los microbiomas. Se busca el gen que está dentro del intestino, ya sea del animal o del humano, para darle una atención terapéutica ya individualizada. Entonces, él nos va a estar hablando de esas nuevas tecnologías que se están aplicando en el mundo moderno.
0: O sea, pero cuando me decía eso, no es para que la gente se asuste, no, que va a escuchar y no va a entender
4: no,
0: nada.
4: No, claro que no.
0: O sea, lo que yo digo es, si es abierto al público, sí, se va a utilizar un lenguaje
4: así
0: coloquial,
4: mismo,
0: un lenguaje para que se entienda.
4: Sí, eso es justamente lo que buscamos, porque sí, ¿qué es lo que pasa? Que muchas veces el investigador se queda con su tema encerrado, sí, y la idea es tener investigación y ayudar a la sociedad. La UNAE está en conjunto con el Centro de Tecnología, el CEMIT de Asunción, está llevando a cabo un proyecto muy grande que vamos a tener, gracias al CONACYT, al financiamiento del CONACYT, el primer laboratorio para detectar micotoxinas en alimentos y en agua. Eso va a ayudar muchísimo a la producción y a la exportación de granos, carne. Entonces también van a venir a hablarnos un poquito en qué consiste ese nuevo laboratorio. Entonces invitamos también a todas las empresas productoras de estos alimentos para que se enteren de lo que realmente hay ya ahora en el Paraguay.
0: Bueno, doctora, estoy viendo el programa preliminar, pero me decían ya prácticamente es la oficial, ¿verdad? Muy extenso el programa que van a desarrollar, sobre todo el sábado, ¿verdad? Pero el sábado termina ya al mediodía, por lo que veo a las 12:30 termina el congreso.
4: Así mismo, a partir desde las 8 tenemos, sí, ya los seminarios en simultáneo,
0: sí,
4: luego a las 9:30 otra tanda de seminarios en simultáneo y a las 11 un espacio que lo denominamos publicación de comunicaciones, donde diferentes investigadores se reúnen para comentar lo que están investigando. Entonces ahí tenemos un periodo de una hora y media, donde van a venir investigadores de diferentes partes del país y también del extranjero a exponer sus trabajos de investigación. Uh-huh. Y sí, ya a las 12:30 finalizamos con la entrega de certificados.
0: Exactamente. A eso quería llegar. ¿Esto es libre, gratuito? ¿Tiene un costo? ¿Cómo
4: tiene
0: puede
4: un
0: ser
4: costo mínimo? Sí, tiene un costo, uh-huh, mínimo para profesionales, para estudiantes, uh-huh, para estudiantes de la UNAE. Les invitamos a que puedan visitar la página para enterarse. Lo ideal es que puedan hacer su inscripción lo antes posible para poder anotarse al seminario de su incumbencia. Como bien usted lo dijo, los temas son variados. Uh-huh. Entonces, por ahí me interesa uno u otro tema en específico. Entonces, para poder hacer su preinscripción, para tener su lugar dentro de ese seminario, claro, que le gusta.
0: ¿Sí? Garantizado que va a recibir el certificado.
4: Claro, claro que sí. Tiene una carga horaria de 20 horas el certificado, que también sirve para concursar después. Entonces, también. Y también tenemos la modalidad híbrida. Entonces, las personas que no puedan participar de manera presencial pueden hacerlo de manera híbrida, con una carga horaria total de 5 horas.
0: Doctora Karen, esto creció bastante en 8 años, ¿verdad? Este es el octavo ya, y ustedes pueden notar eso, ¿verdad? Comenzaron así, de forma más pequeña, y va creciendo, ¿verdad?
3: Siempre fue grande, ¿sí? ¿Sí? Nunca fue pequeño.
4: Como todo en la UNAE.
3: Como en la UNAE, todo tiene que ser grande. Empezamos grande luego para, sí, ser más grande.
0: Pero hay que mantener ese nivel, ¿verdad?
3: Sí, hay que mantener.
0: Bueno, algo más en tema de veterinaria que por ahí nos pregunté.
3: En veterinaria también vamos a tener con el doctor Luis Vicenta Acuña, vamos a tener temas sobre brucelosis, también vamos a hablar sobre tuberculosis, porque también en los animales le afectan esas enfermedades. Uh-huh. Y es una enfermedad, son enfermedades zoonóticas que afectan al humano, entonces por eso entablamos en una sola salud.
0: Excelente. Bueno, ahora a mí, algo más que quieras agregar, preguntarte yo, este es el quinto año, ¿verdad?
6: Sí, estoy en mi quinto año.
0: ¿El último año sería? ¿O cuánto es?
6: Sí, realmente en veterinaria es 5 años y medio, sí. El último año ya sería de tesis y pasantía.
0: Ya está ahí.
6: Pero ya estoy terminando, sí.
0: Muy poco tiempo. ¿Por qué elegiste veterinaria?
6: Realmente es algo muy extenso, pero es prácticamente a ayudar al ser humano, al ser que no tiene voz. Es muy profundo, la verdad, uh-huh, esas palabras, porque En el humano, por ejemplo, ellos no pueden transmitir sus dolores o sus incomodidades. En cambio, con el animal no es así. Vos tenés que atender sus signos, sus síntomas, okay, para poder llegar a un buen diagnóstico.
0: Hoy día es cierto, la veterinaria tiene ya toda la ciencia a su favor, ¿verdad? Hay todo un servicio, imágenes, o sea, eso también está favoreciendo mucho para los, con los animales, ¿verdad?
6: Sí, realmente muy favorable con respecto en ese sentido, ya que hoy día tenemos muchas actualizaciones. En este congreso, por ejemplo, vamos a hablar de muchas actualizaciones que se están teniendo con respecto a varios temas y poder comentar también que es un espacio en donde nos reuniremos profesionales, docentes, alumnos, investigadores de toda clase. Es importante recalcar eso en el sentido de que cada día se está aprendiendo más cosas, hay nuevas actualizaciones, nuevas tecnologías realmente que nos están ayudando en cada mínimo detalle para el bienestar de humana, animal y ambiental.
0: Muy bien, y en Farmacia Codor, entonces, ¿vos por qué elegiste esta carrera?
5: Farmacia siempre fue una carrera que me gustó de pequeño, en realidad. Me gusta mucho lo que es la atención que se le brinda hacia los pacientes también. Y no le veo solamente como vender una pastilla, digamos, a un cliente o paciente. Es más, la atención, la amabilidad, también la paciencia y justamente cuidar a nuestra gente que tenemos, ya sea en nuestra ciudad o en cualquier otra ciudad.
0: La carrera, o sea, el ser profesional farmacéutico después te abre puertas, obviamente. Y, claro. ¿Y a dónde te, o sea, cuál es tu proyección después? Digo, puedes ser farmacéutico toda la vida, pero te abre puertas para proyectarte a otras especialidades.
5: Exactamente, aparte de farmacéutico también puedes trabajar en industrias de medicamentos, por ejemplo, de maquinarias también para laboratorio. Y ya sea también de medicamentos, en cosméticos también se puede trabajar. Justamente tiene mucha rama y es muy amplia también la carrera.
0: ¿Cuántos años es la carrera?
5: Son cinco años y medio.
0: ¿Vos estás en el
5: segundo año?
0: El segundo, ahí la mitad.
5: La mitad por ahí.
0: Está
4: iniciando.
0: Está iniciando. Sí. O sea, tomaste la decisión, no te arrepentís, seguís
5: no, firme. Nunca me arrepiento en realidad de la decisión. Estoy afortunado de estar en la UNAE justamente con la directora y bueno, segundo año y seguimos arrancando, como se dice.
0: ¿De aquí de Encarnación?
5: Sí, de Encarnación.
0: ¿Vos ahora mismo sos de Encarnación también?
6: Sí, también. De Encarnación.
0: Bueno, muy bien. Pregunto porque uno entra en online y se encuentra con gente de diferentes puntos del departamento de Itapúa y de otra zona incluso, ¿verdad?
4: Así mismo, o también estudiantes que vienen de intercambio de diferentes también países, sí, así que hay siempre una diversidad de culturas.
0: Exactamente. Bueno, el viernes entonces 18:30 es la inauguración.
4: Asimismo, la inauguración oficial 18:30. Las inscripciones pueden realizarse incluso hasta ese viernes. Lo ideal sería que lo hagan antes, obviamente, pero también les esperamos hasta ese viernes 18:30, inauguración oficial con las autoridades, y ya luego iniciamos con las conferencias centrales y después ya los seminarios en simultáneo.
0: Muy bien, doctora Karen, ¿algo más quiere agregar?
3: Y que les esperamos a todos para que escuchen temas interesantes y de la actualidad.
0: Que aprovechen esta oportunidad, ¿verdad?
3: Sí.
0: Porque va a haber un noveno también, pero ahí ya otro tema.
4: Otro tema, sí.
0: Siempre. Bueno, Aramí también, gracias por venir. ¿Quieres agregar algo?
6: No, gracias por la invitación y espero que muchas personas se unan a este intercambio de sabidurías que vamos a estar teniendo el 19 y el 20 en la UNAE.
0: Excelente.
6: Muchísimas
0: Codor,
6: gracias.
0: ¿Qué origen es Codor, papi?
5: Libanés, exactamente.
0: Bueno, vos sos ya paraguayo.
5: Nací acá, pero volví después de 8 años a Paraguay otra vez.
0: Ah, naciste acá, te fuiste y volví.
5: Y vine otra vez, exactamente. Sí.
0: Bueno, puede ser. Como más paraguayo que la mandioca sos.
5: Puede ser.
0: Exactamente. Bueno, Codor, ¿algo que quieras agregar? Invitar a tus colegas.
5: Les espero a todos. Ya sea profesionales o cualquier otra persona que le interese venir, obviamente va a recibir mucha información de varios profesionales de varios países también, ya sea paraguayo, argentino, brasilero también. Vienen muchos profesionales y simplemente eso, le esperamos a todos.
0: Muy bien, ahí está la invitación entonces y cerramos con usted. Magíster, ¿quiere decir algo más para invitar a toda la ciudadanía?
4: Una vez más, muchas gracias por el espacio brindado y les esperamos. Realmente es una invitación abierta a todo público interesado en las ciencias y que nuestro país, que nuestra ciudad vaya mejorando con las tecnologías que el mundo moderno nos ofrece.
0: Muy bien, ahí está la invitación de la magíster Patricia Villalba, estuvo con nosotros también la doctora Karen Aguirre de la carrera de veterinaria, la alumna Aramí Giles en veterinaria y el alumno de farmacia Codor Babil. La invitación entonces, como pueden ver ustedes en placa, este octavo congreso de salud humana, animal y ambiental en la UNAE, este viernes 18:30 la apertura. Hacemos la pausa, 33 minutos de las 5 de la tarde, y seguimos con más Sin Marca aquí en Radio Itapúa y Canal 2.

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1: 46 de las 17 en el país, seguimos en Sin Marca, actualizamos tiempo de juego, 40 minutos del segundo tiempo, Bélgica-Egipto 1-1, perdía Egipto, perdía Bélgica, digo, con el gol de Ashou a los 19, luego un gol en contra, ¿no?, para que Bélgica empate en la etapa complementaria, 1-1, qué bárbaro. España no pudo con Cabo Verde, fue empate 0-0 como le decíamos más temprano, hoy al mediodía, y ahora Bélgica no puede con Egipto. A las 19 Arabia Saudí frente a Uruguay y a las 22 Irán ante Nueva Zelanda, la continuidad del fútbol del Mundial. Mañana vamos a compartir todo lo relacionado con Guaraní de Fran. Mañana martes tenemos notas, imágenes, toda la gran fiesta, la victoria 2-1 de Guaraní de Fran ante Unión Deportiva Unión de Pilar en el marco de la primera fecha. Vamos a repasar todos los marcadores también de la primera fecha. Ya nos estamos quedando sin tiempo, pero vamos a compartir lo que fue parte, bueno, el día sábado, como saben, lanzamiento de la campaña ya de cara a las generales municipales de octubre próximo de la Alianza Encarnación Adelante, que postula al señor, al ingeniero Carlos Pereira como candidato a la intendencia de la ciudad de Encarnación. El gobernador de Itapúa estuvo en el lugar, pero como, bueno, además de hermano del candidato, también anunció ser el jefe de campaña de Adelante Encarnación, que postula a Carlos Pereira a la intendencia, lo que decía Javier Pereira.
2: Bueno, yo le conozco a Carlos desde pequeño, porque fui su niñero, así que le conozco a Carlos, en las buenas y las malas, cuando ustedes ni le conocían. Le conozco cuando nadie le ve, le conozco que es una persona de trabajo, una persona honesta, es una persona que no miente, por lo tanto estoy muy seguro de que si la ciudadanía toma la decisión de acompañar no se va a equivocar.
3: Gobernador, ¿es parte de esta gran alianza, gobernador?
2: Bueno, son parte de un proceso político. Lo primero, para hacer una alianza necesitas confianza de otros equipos políticos también, no solamente... uno propone y ya se consolida una alianza. Para lograr una alianza necesitas transmitir confianza, necesitas tener un equipo político confiable. Y bueno, Carlos obtuvo el 100% de todos los equipos políticos, de todos los partidos políticos, movimientos partidarios, quienes también lo apoyaron desde un principio, ¿verdad? Y bueno, esto es algo muy importante, tratar de que el primer paso que se dé ya tenga este apoyo incondicional.
4: Se hablaba mucho de la jefatura de campaña. ¿Agarra usted?
2: Nosotros estamos desde el primer momento acompañando, ¿verdad?, el trabajo político. Y bueno, yo los días fuera de horario de oficina, los fines de semana, voy a estar atento siempre y acompañando todo el proceso político, ¿verdad? Por ahí llamarlo jefe de campaña solamente como jefe y no aportar ideas, no aportar cosas buenas, no opinar noticias positivas. Yo creo que tampoco sirve ser jefe de campaña, como otros partidos políticos utilizan, en horarios de oficina, en días de semana, personas con sueldazo, funcionarios de la EBI, por ejemplo, entre semanas, hablando de jefatura de campaña, ¿verdad? Nosotros vamos a trabajar fuera de horario de oficina, nosotros vamos a trabajar los fines de semana, y bueno, vamos a hacer lo que se pueda. La decisión va a tomar la ciudadanía. No hay que temer a las elecciones, no hay que estar desesperado. Yo le veo a mucha gente muy desesperada por las elecciones. Dejemos que el ciudadano elija. ¿Por qué preocuparnos? Si las elecciones, querramos o no querramos, van a existir. Va a haber elecciones cada 5 años. Y hay mucha gente que está muy desesperada. ¿Qué será una opinar? ¿Qué va a decir fulano? No, acá, tranquilo nomás, el ciudadano elector es el que va a definir quién será el futuro intendente de Encarnación, como todos los intendentes del Paraguay.
3: ¿Qué le pide a la ciudadanía encarnacena que va a sufragar el 4 de octubre?
2: Yo le quiero decir a todos los encarnacenos que Encarnación necesita continuar hacia adelante, no volver al retroceso. Encarnación necesita avanzar hacia adelante. Yo le digo como gobernador de Itapúa, Encarnación tiene que crecer para que Itapúa crezca, porque Encarnación es la capital. Si Encarnación crece, todo Itapúa va a crecer.
4: El que le pegó tanto antes de la interna perdió por 150 mil votos y hay gente acá dentro de una alianza de ellos. ¿Cómo se va a trabajar con ellos?
2: Más de 150 mil votos. No, para eso están las elecciones. Nosotros siempre respetamos las opiniones, aunque ellos hagan opiniones con agravio, con intención de dañar, ¿verdad? A nosotros no nos van a herir con eso, ¿verdad? yo estoy acostumbrado a elecciones. Yo no es la primera vez que estoy en una elección. 25 años de hacer política y cada día aprendo más. Por lo tanto, para esto son las elecciones, ¿verdad? No tiene nada que ver que hasta el domingo pasado era nuestro contrario político y hoy están con nosotros algunos acá. Al contrario, celebro la capacidad, ¿verdad? Y la voluntad que tienen de sumarse también a este gran equipo. Por eso, yo quiero decirle que Encarnación es la ciudad capital del departamento de Itapúa y como gobernador de Itapúa yo no le voy a abandonar a Encarnación, al contrario, le voy a seguir ayudando como siempre lo estuve haciendo desde el primer día.
1: Bueno, y también en su momento, brevemente, vamos a compartir lo que declaraba el ingeniero Carlos Pereira, el candidato por la alianza.
2: Acá porque nosotros le vamos a desafiar a ellos, ¿verdad? Encarnación es una ciudad que necesita de los líderes nacionales, pero para que vengan a traer cosas aquí, para que vengan a comprometerse con Encarnación. Encarnación necesita el respaldo, no solamente que Encarnación siempre dé votos a la capital o a políticos nacionales y que ellos no vengan acá a cumplir su desafío. Tenemos una lista de pedidos para ellos, por eso la presencia de ellos es fundamental. Ellos se deben comprometer, no con Carlos Pereira, se deben comprometer con esta ciudadanía encarnacena que tiene esperanzas. Creo que los partidos políticos tienen una deuda. Hoy deben ocuparse de los problemas de la gente y no problemas internos entre partidos. Creo que eso tenemos que hacerle entender a ellos, que Encarnación es una ciudad que va a exigir muchísimo, va a golpear la puerta y va a golpear la mesa también para exigir las reivindicaciones que nosotros necesitamos. Hay gente que tiene mucha esperanza en que hagamos las cosas como corresponden, ¿verdad? Creo que eso confían, eso esperan de nosotros. La gente ve en nosotros esa posibilidad de que políticos distintos que venimos a hacer las cosas que realmente necesita Encarnación.
3: ¿Por qué la gente debe de creer en Carlos Pereira?
2: Bueno, nuestra hoja...
1: Bueno, ahí estaba una parte de lo que declaraba cuando iba ingresando al Club Nacional. Esta mañana nos visitó el ingeniero Carlos Pereira también. Una, dos partecitas. Una primera parte de lo que significa la alianza, ¿verdad? Lo que es la alianza, lo que representa y la propuesta de la alianza para Encarnación.
0: La situación de la alianza hoy es una alianza muy importante. Es la más grande del Paraguay con tantos partidos políticos que se han sumado. Luis Itt es una persona... un intendente que está terminando su gestión, su periodo de 11 años de mandato de gestión. El partido Patria Querida forma parte también de la alianza, pero hoy él está teniendo un protagonismo en su gestión. Creo que él ha también conversado con varias personas, dicho esto de que él va a sumarse al trabajo de gestión, tiene que poner la casa en orden, ocuparse de esas actividades, y nosotros por nuestro lado vamos a seguir haciendo campaña para que la gente conozca más de lo que nosotros tenemos, de lo que vamos a seguir haciendo, de las capacidades que proyectamos y de esa visión de futuro. El señor Luis Itt es un intendente que tiene mucho por contar, seguramente, de sus trabajos, de sus gestiones, y eso, de eso se va a ocupar él, sí. De hablar de su trabajo, de cómo encontró la municipalidad en su momento, de desmentir muchas acusaciones, muchos relatos, de ciudadanos que por intereses políticos hoy, que está bien, seguramente ese es el camino, lo de la política, pero eso le toca a él. Él va a hablar de su gestión, él va a trabajar en ese sentido, y nosotros por nuestro lado vamos a trabajar en la campaña para lograr el objetivo de ganar la intendencia. Somos personas distintas, en visiones tal vez distintas, hemos conversado en su momento. Y él le ha tocado un duro momento agarrar un municipio con las condiciones en las que estaba, y le toca a él administrar esa realidad. A mí me toca ya otra etapa de la gestión, me toca la etapa de la transformación de Encarnación, y esa transformación lo tenemos que hacer con mucha responsabilidad, esa transformación lo tenemos que hacer con conocimiento, con planificación, y estamos obligados a no fracasar, estamos obligados a ser serios, a no improvisar, que el ciudadano encarnaceno es exigente y tenemos que estar a la altura. Eso me compromete muchísimo más.
1: Bueno, ahí hablaba cuando le hacíamos la consulta esta mañana de la ausencia del señor Luis y también en ese lanzamiento del sábado pasado. Parte final de Sin Marca.

0: ¿Qué pasó en este lugar, según lo que pudieron recabar como dato?
1: Al llegar en el lugar, constatamos la presencia de una persona lesionada, tendida en la capa asfáltica. Y un camión de gran porte, sería un tractocamión, que protagonizó este accidente. Según el conductor del transporte de gran tamaño, él se encontraba desplazándose por la ruta Paraguay 06 con dirección, sería sur a norte, de Encarnación hacia Capitán Miranda. Al alcanzar la altura señalada, una persona, un peatón que se encontraba en la banquina, todo según manifiesta el conductor del camión, al aproximarse al punto situado, donde estaba situada esta persona, repentinamente el peatón se arrojó hacia la capa asfáltica frente al camión, donde el conductor ya no tuvo tiempo ni espacio para esquivarlo, produciéndose de esa forma el choque contra esta persona, de cuya consecuencia el mismo fue lanzado a la capa asfáltica sufriendo lesiones.
0: ¿Él fue llevado aún en el hospital general con vida,
1: suboficial? Sí, tiene aparentes lesiones, fue auxiliado por personal del Cuerpo de Bomberos de Encarnación hasta el hospital general, donde se encuentra en estado de observación.
2: ¿Estaríamos ante un presunto hecho de tentativa de suicidio, oficial?
1: Y por la circunstancia, como le mencioné, se presumiría esa hipótesis.
0: ¿La identidad de los involucrados, si nos puede dar?
1: Sí. La víctima en este caso se trata de Cristian Barrios Sosa, paraguayo soltero, 24 años. Según encontramos entre sus pertenencias, específicamente entre su abrigo, varios resultados de exámenes clínicos. El mismo sería un paciente de nefrología del Hospital General de Itapúa, justamente.
3: Bueno, qué terrible herramienta que se dio con este joven de 24 años, oriundo de Tobatí, departamento de Cordillera. Lamentable realmente. 59 minutos a las 17, estamos en la parte final. Empató Bélgica 1-1, el empate contra Egipto, dos compromisos finalizados, ambos empatados. En España, Cabo Verde por el grupo H, 0-0, y Bélgica-Egipto por el grupo G, empate 1-1. A las 19, dentro de una hora, se van a enfrentar Arabia Saudí y Uruguay por el grupo H, completando la primera fecha. Y a las 22 horas juega Irán ante Nueva Zelanda. Irán-Nueva Zelanda a las 22 horas se encargarán de cerrar esta jornada del Mundial. El duelo entre Irán y Nueva Zelanda corresponde al grupo G. Atención que mañana a las 4 de la tarde Francia-Senegal, Irak ante Noruega a las 19 y Argentina debuta ante Argelia, la actual campeona del mundo, ¿no? Argentina-Argelia, 22 horas la propuesta para mañana. Vamos despidiendo, 15 grados la temperatura en la ciudad de Encarnación, ligeramente nublado, cae la tarde en la capital del departamento de Itapúa. Nosotros nos despedimos, Dios mediante nos vamos a reencontrar mañana, minutos después de las 4 de la tarde, luego el sorteo de la quiniela. Estamos de vuelta aquí en la segunda entrega de la semana. Que tengan buen resto de jornada, gracias por su sintonía y compañía, hasta mañana.
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Tres minutos en toda la República del Paraguay, audiencia de la Rock and Pop 95.5 de la 1020 AM, Radio Ñandutí. Estamos arrancando la cobertura del fútbol, Copa Mundial de la FIFA 2026. Un partido nos convoca para seguir con esta fecha. Obviamente que ya se disputaron España-Cabo Verde 0-0. Acaba de finalizar el partido entre Bélgica y Egipto, pero a partir de las 19 horas, el compromiso entre Arabia Saudita y Uruguay, que lo vas a vivir por la Rock and Pop 95.5, por la 1020 AM Ñandutí, con el mejor equipo deportivo del país. Desde Miami, con los relatos de Wilson González, los comentarios de Fabio Martín, la locución comercial de Luis Paredes y el mejor equipo deportivo del país para llevarte todas las alternativas de la Copa Mundial de la FIFA 2026, que por supuesto ya se puso en marcha y sigue con más compromisos.

Estamos viendo a través de la señal televisiva que van llegando los futbolistas uruguayos, bien trajeados, algunos con remera tipo polo. Van llegando después de todo lo que pasaron. Un pequeño retraso en el vuelo, inconvenientes con las documentaciones, pero ya se encuentran en el estadio de Miami, que tiene una capacidad para 64.478 personas. Y allí, a partir de las 19 horas de nuestro país, a partir de las 3 de la tarde, se estará disputando este compromiso correspondiente al Grupo H de la Copa Mundial de la FIFA 2026. 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

0: Voy a saludar a nuestra voz comercial para esta cobertura del fútbol, porque hoy a partir de las 19 el estadio prácticamente está vacío, el estadio prácticamente está sin público por ahora, pero por supuesto faltan todavía aproximadamente 50 minutos para el arranque. Y ya está confirmada la selección de Arabia Saudita, ya está confirmada también la selección de Uruguay, pero voy a saludar a nuestra voz comercial para esta jornada, Luis Paredes. ¿Cómo te va, Lucho? Bienvenido a la cobertura de la Copa Mundial 2026. Buenas tardes.
1: Buenas tardes, Nico. Saludo para vos a todos los compañeros y a la gran audiencia de la gran jugada mundial. Aquí ya estamos, por supuesto, con todo para esta gran previa, este partido. 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
20: De la Copa Mundial de la FIFA 2026. Mañana más compromisos a partir de las 4 de la tarde. Francia-Senegal, partido correspondiente al Grupo I. 19 horas también mañana, Grupo I, Irak-Noruega. Y debuta la actual campeona del mundo el día de mañana a partir de las 22 horas. Argentina-Argelia por el Grupo J. Partidos de la Copa Mundial 2026.
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4: Pretemporada que va a arrancar el día viernes con las primeras mediciones. Se están ultimando los trámites para el pago de las inhibiciones y anunciar oficialmente los primeros refuerzos. Esto de cara a lo que va a ser el inicio del torneo clausura una vez que culmine la Copa Mundial de la FIFA 2026. Reitero, junto con Wilder Viera, tres jugadores más van a dejar Cerro Porteño y se estará anunciando una vez que se firmen todos los documentos.
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4: Fecha de todos los partidos. Se va a estar cerrando la primera fecha de la fase de grupos de la Copa Mundial de la FIFA el día miércoles a las 11 de la noche aquí en nuestro país, con el compromiso Uzbekistán y Colombia. Allí se dará cierre a la primera fecha de la fase de grupos de la Copa Mundial de la FIFA 2026. Pueden seguir reportándose al 0984-955-000. 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
7: Conjunto de Arabia Saudita, encuentro que arranca a las 15 en horario de Estados Unidos y a las 19 en horario de Paraguay. Cuando digo las 15, horario de California, estado en el cual estamos con todo el equipo de La Gran Jugada, transmitiendo a través de todas las plataformas del grupo. Un abrazo grande para todos los compañeros, abrazo grande evidentemente para todas las personas que hacen el reporte de sintonía a través de todas las vías habilitadas, principalmente el 0984-955-000. En Miami este partido, otro equipo sudamericano que debuta, teniendo en cuenta lo que había sido la derrota de Paraguay, lo que fue también la derrota del conjunto de Ecuador, el empate de la selección brasileña, esperando por el debut de la selección de Argentina que será mañana, esperando también por el debut de la selección cafetera de Colombia que será el miércoles contra Uzbekistán. Aquí estamos para apoyar a los equipos sudamericanos, esperando una victoria del combinado, dirigido técnicamente por Marcelo Bielsa, entrenador argentino quien ya, previo a lo que fue el arranque de este torneo, había anunciado que se retira, que se va, que deja la selección uruguaya tras finalizar la participación del conjunto celeste en este torneo. Los equipos están confirmados. Yannico Sosa nos contaba cómo arranca Arabia Saudita. Yannico Sosa y en coordinación también nos cuenta y nos contaba cómo arranca el conjunto de Uruguay, el conjunto de Marcelo Bielsa. Estamos con todos los compañeros, trabajando con David Isasi en la parte técnica, con Fabio Martín en los comentarios, con Lucho Paredes en la locución comercial. Estamos con la producción de Abraham Acosta, Nico Sosa en la coordinación. Se despliega el equipo de La Gran Jugada en Asunción y también en California. Fabio Martín, ¿cómo estás? Bienvenido a la cobertura del fútbol. Buenas tardes.
8: Buenas tardes, Wilson. El gusto de compartir contigo, con todos nuestros amigos de La Gran Jugada, para seguir con esta Copa del Mundo. A ver si Uruguay puede dar la cara por el fútbol sudamericano con un triunfo. Me parece que esto se puede volver factible, porque estamos hablando de un equipo uruguayo consolidado, con jugadores que son figuras, nombres importantes, ante una selección que, si bien vos podés decir Arabia Saudí, bueno, la liga, que ha invertido mucho en jugadores de primer nivel, claro que sí, pero estamos hablando de una selección que tiene jugadores que forman parte también de esa liga, pero que no tienen mucha oportunidad de jugar. Están los mejores de esa liga, pero sigue siendo una selección frágil, débil, que tuvo que meterse a esta Copa del Mundo a través del repechaje para enfrentar esta tarde al equipo de Marcelo Bielsa. Así arranca la Celeste, su aventura en esta Copa del Mundo 2026.
7: Esperando por los equipos dentro del terreno de juego en el Miami Stadium. Por una cuestión comercial, no se le puede denominar el Hard Rock Stadium, como se llama, por una cuestión justamente de patrocinio. Estamos viendo a los jugadores uruguayos en el túnel dirigiéndose hacia la zona de vestuarios para escuchar seguramente las últimas palabras del técnico Marcelo Bielsa en la boca de acceso a lo que es el terreno de juego. Un campo que está impecable, 65.000 de aforo para este estadio, insisto, Miami Stadium. Vamos a ver qué tal el público uruguayo, vamos a ver qué tal el público de Miami, si es que el estadio va a estar lleno o no, así como fue en el partido de debut de la selección paraguaya. Realmente fantástico fue el ambiente en aquel día. Lastimosamente el resultado para nosotros no fue el ideal. Más de 70.000 personas en el Miami Stadium. A través de las imágenes internacionales estamos viendo a los uruguayos con sus banderas, estamos viendo a los uruguayos con la clásica celeste, Fabio Martín,
8: y empiezan ya a disfrutar de lo que va a ser el partido ahí en Miami, con la presencia de muchos uruguayos justamente para acompañar a este equipo, la selección de Bielsa, que pasó por una crisis importante, que en noviembre del año pasado, ¿sabes contra quién perdió de manera categórica y por goleada? Contra Estados Unidos, nuestro rival del viernes pasado. 5-1 le ganó la selección de Pochettino en su momento en noviembre.
7: ¿Con equipo alternativo, Fabio?
8: Y con equipo alternativo, y después en marzo sí corrigió un poco. Y
7: enfrentó... Digo, perdón, equipo alternativo de Estados Unidos.
8: Exacto.
7: Por el eso. Equipo alternativo de Estados Unidos goleó
8: a
7: Uruguay.
8: A esta base que juega hoy, a los que van a jugar hoy, que vas a ir anunciando también con respecto a lo que tiene que ver con Uruguay. En marzo sí, fue como que se puso mejor al empatar con Inglaterra, por ejemplo, un amistoso. Pero no pasó de triunfos, de empates, en este caso, en esa última fecha FIFA, en la última imagen que tenemos de la selección charrúa jugando partidos amistosos.
7: La gran sorpresa del torneo se acaba de registrar hace solamente unas horas. La gran sorpresa de esta Copa del Mundo 2026. España, sin dudas, una de las candidatas a quedarse con el título mundial, no le pudo ganar a la Nobel selección, a la debutante selección africana de Cabo Verde. Partido que por este mismo grupo terminó empatado 0-0. Es decir, si Uruguay gana, momentáneamente va a ser el líder de este grupo H de la Copa del Mundo. Lo mismo acontecerá con el conjunto de Arabia Saudita, que, recordando, en el Mundial anterior, en Qatar 2022, había debutado con una sorpresiva victoria frente a la selección argentina de Lionel Messi por 1-0, que finalmente no pudo clasificar a los octavos de final del equipo de Arabia, digo, y el cuadro de Argentina terminó siendo campeón del mundo. Lucho Paredes, renovado saludo, continuamos, seguimos con la locución comercial. ¿Cómo estás? Buenas tardes, Lucho.
31: Buenas tardes para vos, Wilson, también para Fabio Mar. Martín, renovado saludo para todos. 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
16: Que es de Croacia, y estará como Avar también Jérôme Pissard, que es de Francia. O sea, tenemos italianos, tenemos a dos canadienses, tenemos también a un francés y a un croata. 8 árbitros, más la tecnología para que no se equivoquen.
17: Imagínate si tienen todo eso para manejar el arbitraje y que esto salga perfecto y que haya los mínimos errores posibles. ¿Cómo es que se iba a dar el tema de las traducciones y compañía? Porque la FIFA invierte muchísimo dinero y está bien lo que estás leyendo, y que hayan 8 profesionales que puedan darle la seguridad o lo que te estaba diciendo, que haya más transparencia todavía en lo que va a ser el partido a nivel de arbitrajes, y cómo la FIFA no va a tener traductores de todos los idiomas, ¿verdad?, para los diferentes partidos. Pero eso se solucionó, ¿verdad? Pero está bien, como te digo, hay mucha inversión también por parte de la organizadora de este evento para los diferentes... en este caso, diferentes categorías que se tienen en el Mundial, para los futbolistas, árbitros y también, por supuesto, lo que tiene que ver con la organización.
16: Ya me recordará Nico Sosa cómo le fue a Uruguay en el Campeonato Mundial pasado en Qatar 2022. En el arco, hoy, en el equipo de Marcelo Bielsa, una leyenda del fútbol charrúa, Fernando Muslera en portería, la zona defensiva Guillermo Varela, Sebastián Cáceres, Matías Olivera y Matías Viña. En la mitad de la cancha, Manuel Ugarte, Rodrigo Betancourt, Federico Pajarito Valverde. Por derecha, Federico Viñas. Por izquierda, Maximiliano Araujo. Y dejando como punta de lanza, Darwin Núñez.
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22: Mbappé.
16: Claro, Esther Espósito.
22: Y por eso te preguntaba.
16: Pero ella es hermosa, recontra conocida, Fabio Martí. ¿Vos no la conocías?
22: Sí, sí, la conozco, pero como...
16: ¿Nunca viste Élite? En Élite ella hizo un trío, Fabio, así explícito. Pero no, trío te estoy hablando de... A ver, ¿qué hora tenemos ahora en Asunción? No, tenemos las 18:34.
22: No, tranquilo.
16: ¿Todavía no?
22: No.
16: Después, o sea, no se puede entrar en detalles.
22: Después nos va a contar en privado qué es lo que pasó. Mira vos, lo que me entero. No lo sabía.
16: Tenés que ver esa serie de Fabio.
22: Ah, mira vos, vamos a ver.
16: Por lo menos la primera etapa. ¿Cómo que se dice la primera temporada?
22: Ah, ese que es un reality,
16: Y no es un reality. Es una serie española en la que unos jovencitos actúan de jovencitos cuando en realidad ya son gente grande, se nota eso, ¿verdad? Van al colegio. Están a punto de terminar el colegio y hay un Yeupaguazú, Fabio.
22: Ah, ¿en serio?
16: Todos contra todos ahí. Vos te despidas en un capítulo, uno está con una y en el otro capítulo está con otra, y en el siguiente capítulo ya está con su capé, con su socio.
22: Eso le gusta a la muchachada, ¿verdad? Todos ven seguro.
16: Y es, no sé, ya vale todo, ya es. Bueno, realmente, gente, no vean. Padres, si están escuchando, no dejen que sus hijos vean. Porque es demasiada degeneración ya, Fabi. Yo no sé si eso es tan real.
22: Claro.
16: O así ya es la vida hoy.
22: Lo que sería en el fútbol, ¿cómo es que le podemos llamar? Y claro, el fútbol total, ¿verdad? Lo que sería, ¿verdad? Fútbol total, ¿verdad?
2: Fútbol total. Ah, bueno. La naranja mecánica.
22: La naranja mecánica del 74 principalmente.
2: Sí, señor. Así mismo. 0984-955-000 para reporte de sintonía. La gente que va escribiendo, la gente que va haciendo el reporte de sintonía. Abrazo grande para los queridos amigos de plataformas, los conductores, tanto de Bolt, de Uber, de todas las plataformas disponibles, porque siempre están ahí con la 95.5 FM en el autorradio y también con la 1020 AM. Lucho querido,
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24: Ya terminó la cuarta ubicación.
22: Y también la Copa América, pero no es un equipo fuerte realmente. Por encima de ese equipo está Estados Unidos categóricamente y México también, que le pelea tranquilo.
2: Qatar y Suiza igualaron 1-1. Acá uno podía esperar que Suiza se imponga, pero finalmente terminó en empate este juego. Brasil-Marruecos también igualaron 1-1. Brasil, que se convirtió en ese entonces en la segunda selección sudamericana en debutar posterior a lo que fue la derrota de Paraguay. Escocia derrotó tan solo 1-0 a Haití, ¿eh? En lo que podía ser un resultado exiguo, corto, pensando en una selección haitiana que realmente no tiene prácticamente historia en este torneo.
22: Claro, siempre se habla de que es una selección dura, difícil, y lo demostró con el resultado de Escocia. Escocia también no es un rival fuerte en Europa, pero era el favorito a ganarle a Haití.
2: Australia derrotó 2-0 a Turquía. Alemania se impuso con todo su poderío, goleando, vapuleando 7-1 a Curazao, en un resultado que era, insisto con este término, previsible también. Países Bajos y Japón en un partidazo igualaron 2-2 sobre el final. El cuadro nipón terminó empatando ese juego con un golpe de cabeza. Costa de Marfil derrotó 1-0 a Ecuador en otra presentación de otro equipo sudamericano que no pudo ganar. Suecia se impuso por goleada 5-1 frente a Túnez, que decidió despedir a su técnico. Y en la primera fecha se transforma en el primer seleccionado en ya echar a su DT.
22: Ellos son muy radicales en ese aspecto. Si hay una situación de vergüenza que se vivió, inmediatamente chau al técnico. Eso es lo que pasó, le pasó a Túnez por la goleada.
2: Sí. Después mencionábamos el empate 0-0 entre España y Cabo Verde, que hasta ahora es la mayor sorpresa de esta Copa del Mundo. Igualaron también 1-1 Bélgica y Egipto, que son los más fuertes dentro de este grupo, que también lo integra Irán, por ejemplo. Y ahora estamos para Arabia Saudita ante el cuadro de Uruguay. Irán y Nueva Zelanda completan el grupo de Bélgica-Egipto. Y en este grupo tenemos que estar muy atentos, porque si Paraguay termina segundo, que hoy parece hasta utópico por cómo se jugó contra Estados Unidos, de ahí va a salir nuestro rival. Hoy básicamente lo que nosotros queremos es clasificar como sea. Y clasificar como sea sería terminar terceros, pero con una cantidad, digamos, decorosa de puntos, ya sea 4, ¿verdad? 4 más que nada.
22: Sí, pero si mejoramos futbolísticamente le podemos ganar a Turquía. Tenemos que buscar eso, apuntar a eso y sacudirnos, y a partir de ahí puede pasar cualquier cosa. Entonces, es ganar, es estar ahí en la expectativa. Empatar tampoco no te deja fuera, pero perder sí ya va a ser definitivamente del adiós.
2: Arabia Saudita, que arranca en el arco con Alouais. En la zona defensiva, Saud, Al-Amri, Hassan y Motet. En la mitad de la cancha, Al-Shamat, Abdullah, Cano y Salem. Arriba estarán Feras en compañía de Musalo.
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2: Que es un país caro, principalmente su capital Montevideo, un lugar turístico, pero caro, ¿verdad? Así que en un país que es recontra futbolero, al igual que el nuestro, al igual que Argentina, ¿cómo estarán en estos momentos, Fabio Martín, viviendo los previos de lo que va a ser este juego que arranca en apenas 20 minutos? Va a ser el debut de Uruguay en la Copa del Mundo.
17: Sí, no... Hay que esperar la noche. En este caso, los charrúas no tienen que esperar muy que sea muy tarde ya el partido. Lo tienen que ver en un horario que prácticamente es el nuestro, ¿verdad? Ahí en Paraguay, en esa zona de Sudamérica, para poder ver el partido, seguro con lo que significa el debut de Uruguay, con Bielsa a la cabeza, para convertirse en un equipo protagonista y sobre todo ganar. Porque aquí no hay ninguna duda, ningún uruguayo que tenga un poco de modestia va a decir, no, es un partido difícil. Lo tiene, en condiciones normales Uruguay lo tiene que ganar a Wilson. No sé, debe dárselo de Arabia contra Argentina. Pero a mí me parece que tenía mejor equipo en ese momento Arabia. Ahora sabes qué puede estar pasando también con esta liga. Que la Liga Saudí dicen que invirtió ya hasta ahora en cuanto a los clubes. Estamos hablando de clubes. En 3 años, ¿sabes cuánto invirtieron en jugadores de primer nivel?
2: ¿Cuánto?
17: 2.000 millones de euros.
2: Pero estamos hablando de jugadores extranjeros más que nada.
17: Claro, que llegaron para la Liga Saudí.
2: Entre ellos, Cristiano Ronaldo.
17: Claro, Cristiano, Benzema,
2: Sadio Mané,
17: N'Golo Kanté, todo lo que llegaron.
2: El propio Darwin Núñez, ¿verdad? No,
17: totalmente. Entonces, ¿qué pasó con eso? Hizo que muchos jugadores saudíes sean relegados. Es como la... ¿Te acuerdas en un momento? Fue un debate en la Premier League.
2: Sí,
17: invadieron los extranjeros y que los ingleses no tenían más casi cabida y a Inglaterra le iba mal en todos los mundiales. Y eso no cambió mucho. Entonces estamos hablando de una selección que obviamente no tiene un potencial acorde a lo que es la liga por los nombres que manejan ahí en cuanto a la liga local.
2: Darwin Núñez, que estaba viendo, Fabio Martín, está para retornar al Liverpool. Estaba viendo esto en informaciones que pude leer en medios uruguayos, porque él en estos momentos está en el Al Hilal de la Liga de Arabia Saudita, justamente, y el delantero uruguayo, entonces, Darwin Núñez, está para retornar al fútbol inglés, está para retornar al conjunto de Liverpool, de donde salió a préstamo, para ir un ratito al fútbol árabe.
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17: Como le gusta a Bielsa, robar la pelota muy cerca del arco rival y a partir de ahí ya generar el juego que vos decís con Araújo, los desbordes, la llegada, Valverde y esa sociedad que puedan encontrar Viñas, en este caso el delantero, y Darwin Núñez, que van a ser prácticamente la pareja de ataque que va a tener hoy el equipo celeste.
2: Mirá lo que está pasando con el estadio Fabio Martín, y es exactamente lo mismo que aconteció en el estadio en el cual debutó Paraguay en Los Ángeles. Estamos hablando del Estadio de Los Ángeles, o el SoFi Stadium, como también se lo conoce por una cuestión comercial. El hecho de que a media hora del arranque del encuentro, el estadio, no te digo que estaba vacío, pero no estaba ni a la mitad. Ahora que estamos a 15 minutos del arranque, ya está en un 85% completo en cuanto a su aforo. O sea, el público estadounidense, o el público que va a estos partidos en Estados Unidos, tiene la posibilidad tranquilamente de esperar hasta último momento para ingresar y buscar su asiento, porque está todo numerado, vos tenés fila y tenés número de asiento, entonces estás seguro de que tu lugar va a estar ahí, pese a que llegues 5 minutos antes del encuentro.
17: Inclusive llegando tarde, llegas 5 minutos tarde, por ejemplo, y entras, y si hay alguien sentado ahí, un Wilson, un Fabio, un Dani, le reclamas tu asiento.
2: Sí, sí, sí.
17: Y ya, chau.
2: Vamos a contarle a la audiencia lo que nos pasó, Fabio.
17: ¿Por cuántas veces pasó? ¿Tres o cuatro?
2: Tres veces pasó,
17: sí.
2: Bueno, le cuento a la audiencia y también a los compañeros para que sepan, porque esto creo que todavía no lo habíamos contado y directamente lo vamos a escuchar y lo vamos a contar ahora para que todos se enteren. Nosotros, por una cuestión de, no sé si informalidad de los controladores o desinformación, caímos en otro sector que no era el sector de prensa. Caímos en un sector, Fabio, no te digo premium, pero más o menos VIP.
17: Pero era hospitality.
2: Hospitality, sí.
17: Hospitality era.
2: Porque nosotros nos íbamos junto a los controladores y le mostrábamos nuestra credencial. Media, le decíamos. Y nos decían entrada 12, 11, ¿verdad? 11, en realidad. Y bueno, entonces nosotros íbamos buscando, llegamos a la entrada 11 y nos dijeron entrada 12. Y nos fuimos a la entrada 12 y ahí ingresamos y nos fuimos buscando el sector de prensa y no había ningún sector en ningún lado. Y como que ya la inauguración en sí había comenzado, ya el show en sí había iniciado, entonces dijimos, bueno, vamos a sentarnos acá porque hay muchísimo espacio. Este estadio no se va a llenar para nada. Después se llenó, ¿verdad? Pero nos sentamos en un lugar que había sido, era una especie de hospitality, un lugar premium, VIP, y vino uno de los muchachos, ¿verdad? Un señor con su hijo que era dueño del lugar.
17: Ese primero vino a advertirnos que otra gente iba a venir a sacarnos los lugares. Sí. Él no tenía los números de nuestros asientos.
2: Cierto, vino uno solito primero.
17: Sí.
2: Y él fue el que nos dijo, cuidado que va a venir más gente. Y nosotros dijimos, ¿qué van a venir? Y en caso de que vengan, bueno, vamos a tener más lugares. Y después ya cayó un señor con su hijo. Y él ya nos echó de ahí. Mira, yo pagué todo este sector es nuestro. Nos dijo.
17: Exacto.
2: Ah, bueno, tranquilo, señor, no hay problema. Nos subimos en la hilera de arriba, dos hileras arriba. Y ahí estábamos, vino una persona, nos hizo correr un poquito, todavía teníamos nuestro lugar.
17: Seguíamos vivos. Sentados.
2: A 5 minutos del partido no venía nadie a reclamar su asiento. Y dijimos, esta es la nuestra, vamos a ver el partido en un lugar privilegiado. Inclusive con la posibilidad de comprar, no sé, una cervecita, una gaseosa, ¿verdad?
17: Claro.
2: Pero ahí, teníamos ahí de frente el estadio en la mejor ubicación y después llegaron las señoras y reclamaron su lugar.
17: Justo señoras eran, porque sí. no era un señor con su hijo, nada, eran señoras. Y ahí dijimos, ya está, vamos a ver parado el partido.
2: Y lastimosamente todo el primer tiempo lo vimos parado en una posición privilegiada igual.
17: Sí, se veía muy buena, bien en la cancha, espectacular.
2: Pero parados. Y bueno, cuando terminó el primer tiempo, ahí pegamos toda la vuelta al estadio. Ahí fue cuando hicimos nuestro análisis del primer tiempo, con toda la desazón encima del 3-0 que estábamos ligando, Fabio, con vos, con Dani Maciel.
17: Claro, ahí ya era la vergüenza, estamos viendo si era 3-0.
2: Totalmente. Más que cambiarnos de lugar, queríamos irnos ya a nuestra casa.
17: Exacto, pero fuimos y nos instalamos en ese sector. O sea, sí, ya nos sentamos a ver, algo por lo menos del gol de Mauricio, como algo rescatable para nosotros.
2: Claro, ya en el sector de prensa, que era por la entrada 6, un sector de prensa que estaba allá en la quinta bandeja más o menos. Un poquito más y tocábamos las nubes, Fabio. En la parte más alta ubicaron a la prensa. Y era el piso 8 por ahí,
17: sí, el 8,
2: piso 8.
17: El 8.
2: O sea, vos te subías al ascensor y tenías que picar el sitio 8, el piso 8, que es el piso más alto que tiene ese estadio.
17: Y si vos en ese estadio de Los Ángeles te querés ir al, vos decís, me voy al piso 1 porque ahí es seguramente a nivel de
2: campo de juego.
17: Calle, de calle, ¿verdad? Como que vas a salir. No, mentira, porque la cancha realmente está en un pozo, ¿verdad?
2: 30 metros más o menos por debajo de lo que es la altura del suelo.
17: ¿Sabes cuál es que está a nivel normal?
2: El 6.
17: El quinto piso.
2: El quinto piso.
17: El quinto
2: piso. Claro, cierto, el quinto piso.
17: El quinto piso. Ahí vos salís a la calle.
2: Increíble. increíble, realmente un estadio fantástico. Hoy tuvimos la posibilidad de conocer por dentro, Fabio, el otro estadio en el cual va a jugar Paraguay, que es el Levi's Stadium o el Estadio de la Bahía de San Francisco, por una cuestión comercial se llama así, y a mí no me parece tan extraordinario, pero seguramente es porque ya vi el SoFi, ¿verdad?, que tuvo una inversión de 5.500 millones de dólares, mientras que este estadio no llegó ni a 2.000 millones de dólares. Pero aún así es un estadio majestuoso, ¿verdad? Solo que no está techado, no tiene toda la tecnología, no tiene esa pantalla enorme, gigante, 360 tampoco.
6: No, claro, estamos hablando de un estadio que definitivamente no es futbolero. O sea, vos ves así como la estructura y no es, por llamarlo así, bien ovalada, ¿verdad? Que esté todo cerrado, graderías por todos lados. Vos ves dos bandejas y en un sector en la esquina donde se va a patear el corner tiene una tercera bandeja, que parece innecesaria, ¿verdad? Pero es más alta. Pero es NFL, definitivamente, es lo que le gusta aquí a toda la gente. Entonces, eso en primer lugar, y después también un estadio que se modifica para el fútbol. Hermoso embastado, qué locura. ¿Cómo vas a jugar mal al fútbol ahí?
2: ¿Cómo se te va a escapar una pelota, no, verdad? ¿Cómo claro, no vas a poder pararla?
6: ¿Cómo se te va a ir debajo de la suela y todo eso? No, de ninguna manera.
2: Sí, señor. Cuando vemos al equipo uruguayo, al seleccionado Charrúa, dirigiéndose hacia la zona del campo de juego, a punto de arrancar esto. Estamos a 9 minutos del debut del combinado Charrúa. Otro equipo sudamericano en acción. Partido ante el cuadro de Arabia Saudita. Esto por el grupo H de la Copa del Mundo.
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2: Quedarse con el título, pero siempre es una selección difícil que aspira a llegar lo más alto posible, una selección que en dos ocasiones ya ganó esta Copa del Mundo. Enfrente, una dura selección de Arabia Saudita. Vamos a ver cómo le va el combinado de Sudamérica.
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2: En realidad.
22: Se salvó ahí Brasil y después sí, ya terminó perdiendo.
2: Cuando eso fue Sampaoli el técnico.
22: Exacto, y la del 2010 entonces con Bielsa a la cabeza.
2: Sí señor, los equipos al terreno de juego. Uruguay con indumentaria tradicional al parecer, aunque estamos viendo ahí que están con un buzo. Ya nos cuenta Nico qué temperatura tenemos en Miami, aquí en lo que es California, aquí en Union City, cerca de lo que es San José, esta ciudad que está muy linda, que está muy bonita, que realmente también tiene cosas para mostrar. Tenemos una temperatura alta, cerca de los 30 grados inclusive, cuando tenemos acá en esta zona de Estados Unidos las 14:55.
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himno nacional de Arabia Saudita y ahora sí, íntegramente escuchamos el himno nacional del conjunto sudamericano, el himno nacional del combinado charrúa, el himno nacional de Uruguay.

0: equipo uruguayo presente en Miami a dos minutos del arranque del fútbol. Se viene el debut del combinado charrúa.
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3: Uruguay es favorita para quedarse con el triunfo y lo tiene que hacer de buena forma, porque tiene que empezar a convencer. Es un grupo complicado, difícil, porque España, que tenía todas para no solamente ganar el partido, sino que tal vez meter varios goles ante Cabo Verde, se frenó y no pudo lograr la victoria, solamente un punto. Y Uruguay, si gana, va a meterse en la pelea por poder ganar ese primer lugar. Claro está que lo va a definir con la selección española. Pero hay que arrancar con el pie derecho, porque nosotros confirmamos que arrancar con el otro pie es tener una inestabilidad, entrar en una etapa de poca confianza, y eso genera dudas. Y eso no tiene que ocurrir con una selección como la de Uruguay, que tiene que estar consolidada, con jugadores que arman una columna vertebral importante, pasando por Muslera y toda su experiencia en el arco. Después lo que puede ofrecer Sebastián Cáceres atrás, el trabajo de Valverde, por supuesto, con Betancourt, y la presencia de Ugarte en ese medio campo. Araújo, un jugador muy interesante también para seguir en esta Copa del Mundo. Y después todas las esperanzas cifradas en un jugador que no tiene mucha técnica como Darwin Núñez, pero está en todas las jugadas de ataque, está en el área, juego aéreo, por abajo, pelea también los balones, atropella. Es un jugador que, desde luego, cualquiera lo quiere tener en su equipo desde ese punto de vista. No es un jugador exquisito, pero sí, que aproveche la oportunidad, olfatea el gol y puede ser un arma no solamente importante, sino que letal, que pocas selecciones puedan tener, tal vez, como es el caso de la selección uruguaya, que lo tiene Darwin y que tiene esta posibilidad de encontrar su mejor versión, tal vez, en este partido. Y no solamente eso, que por fin Sudamérica pueda tener a un equipo ganando su partido en este Mundial del 2026.
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0: Con pantaloncitos de colores blanco, con medias también de color blanco, vestido de verde el combinado de Arabia Saudita, con algunos vivos en color blanco, a punto de arrancar el partido, en un estadio completamente repleto, más de 60.000 personas presentes en el estadio Miami, en el Miami Stadium, donde suele oficiar de local el conjunto de Lionel Messi también, donde juega también algunos partidos, aunque tiene ya también su estadio. Vamos a ver cómo le va al cuadro sudamericano, vamos a ver cómo le va al conjunto Charrúa.
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1: Hay que lucirlas. Por una cuestión tal vez de lo que tiene que ver también con la marca que les auspicia. Ahí está Muslera con toda su experiencia, arengando, animando a los suyos, Darwin Núñez repartiendo abrazos.
2: Lo que diéramos nosotros por tener a un Fernando Muslera, más allá de sus cualidades como arquero, la experiencia, la jerarquía que transmite, ¿eh? Desde el arco.
1: Claro, olvídate, eso es lo que nos falta a nosotros, por eso es lo que estamos hablando siempre del arquero y las dudas que nos genera todavía Gil. Por eso es que decíamos, si Alfaro considera que va a ser el arquero ya para el próximo Mundial dentro de 4 años, hay que afirmarlo primeramente. Y que no sirva esto como un banco de prueba tampoco, ¿verdad? No creo que sea la situación, ¿verdad? Pero es una decisión del técnico, una decisión que significa darle la confianza a un arquero que recibió 4 goles y que hay que ver qué pasa también el viernes, ¿verdad? Para semejante responsabilidad nuevamente cuando Paraguay se juega una final.
2: Sí, señor, ronda entre los uruguayos el que toma la palabra, Fernando Muslera, pese que el capitán es Federico Valverde, el experimentado arquero, que también es uno de los capitanes que tiene esta selección de Uruguay, dirigida técnicamente por Marcelo Bielsa, a punto de arrancar el partido en el Miami Stadium. Está con cara de concentrado Darwin Núñez, con un peinado ciertamente extravagante, una especie de trencitas que van recorriendo lo largo de su cabello y también evidentemente lo largo de la cabeza. Moverá el conjunto de Arabia Saudita, se va a poner en marcha el partido. Vamos, equipo uruguayo, conteo, cuenta regresiva, arranca esto 6, arranca en 5, en 4, en 3, en 2, en 1, movió la pelota Arabia Saudita, se pone en marcha este partido, se proyectan los primeros segundos de esta película llamada Uruguay-Arabia Saudita, Copa del Mundo.
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2: Viene buscando la pelota Motep. Pelotazo largo, se pierde por un costado. Lateral que le corresponde al conjunto uruguayo. Ya toma la pelota Varela, retrocediendo para que la tenga Cáceres. Jugando, asociándose con el compañero en la saga, Olivera. Olivera que retrocede para el portero Muslera. Va saliendo del área. Tiene el experimentado portero de Uruguay. Tocando la pelota por la izquierda. Olivera que recepciona. Mira, levanta la cabeza. Va a tocar sobre el costado derecho. Ya recepciona ahora Cáceres.
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2: Pelotazo largo de zurda, mal para nadie. Recupera salida Alamri. Revienta la pelota hacia la mitad de la cancha. De cabeza intentaba Feras. Ganaba el hombre en la primera línea de Uruguay. Estamos hablando de Cáceres. En la mitad de la cancha tiene Federico Valverde. Retrocede la pelota para Viña. Y este todavía más atrás con el arquero Muslera.
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2: El conjunto charrúa, presión alta de parte del combinado de Arabia Saudita, no lo espera Uruguay dentro de su terreno, viene arriba el número 7 Musab, también el 9 Feraz, la pelota sobre el costado derecho, viene manejando Sebastián Cáceres, pelota retrocedida para el portero, que va saliendo ahora Muslera, sale del área, toca por la derecha, devolución para que la tenga Cáceres, la salida del combinado uruguayo, arriba la pelota por el costado derecho, quiere Viñas, viene sacando de buena forma por la izquierda, Moté para el conjunto de Arabia.
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2: Ahí saque lateral que le corresponde al conjunto charrúa. Pelota retrocedida para que la vuelva a tener Cáceres. Tocando sobre el costado izquierdo para Olivera. Viene solicitando, retrocediendo metros Viña. Conectan con él, adelantando la pelota para que tenga Ugarte. Intenta Ugarte, Ugarte que la va sacando. Pelota por un costado.
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2: La pelota por un costado, viene saliendo el combinado uruguayo, por la derecha viene manejando Varela, adelantando para Viñas, de primera va tocando para Ugarte, el cambio de frente sobre el costado izquierdo, quiere Araujo, no se anima Araujo, la termina perdiendo, y va con todo Arabia Saudita, el balón en profundidad, robaba Cano en profundidad para Feras, el balón termina en las manos del arquero Muslera, Fabio Martín.
1: Es que Uruguay empieza con muchas pelotas largas, parece que no quiere tener mucha posesión, está bien, pero arriba tampoco hay mucho, entonces saltean líneas, pero no para encontrar un receptor importante que ya haga jugar el resto del equipo de tres cuartos de cancha para arriba, aún con muchas dudas, al menos en este arranque, por parte del equipo de Bielsa.
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10: Los centrales, Cáceres y Olivera, la pelota por la mitad de la cancha, transporta ahora Federico Valverde, Pajarito tocando por la izquierda, recepciona, juega Betancourt, encuentra compañía, adelanta para Darwin, descargando de primera, metido entre los centrales está Betancourt, jugando Betancourt, la pelota en la media cancha, va saliendo Betancourt, espera compañía, retrocede metros Viña, toca para él, traslada de zurda, toca de buena forma y va con todo Uruguay, la pelota de Viña, adelanta y va Viña, Viña que la toca al medio, va jugando de buena forma, Ugarte con la pelota, ¿qué va a hacer? Mira con quién tocar, interioriza el fútbol, va tocando para Ugarte, pelota sobre el costado derecho, se adelanta Cáceres, viene solicitando ahora Viñas, va a levantar Viñas, Viñas juega rasantemente para Federico, cabecera del área, la toca al medio, atención, va Betancourt, Betancourt, control orientado, pelota por la izquierda, la banda es para Uruguay, va el centro, no, Viña que gana, centro por bajo, está el primero, no le pega el arquero. El arquero que responde, cuidado, persiste el peligro, Darwin Núñez, le pegó de zurda. Fue Viñas, Viñas le pegó de zurda, el arquero no se quiso complicar, la sacó con golpe de puño, Fabio Martín.
1: Otra posibilidad que llega ante esta situación de Uruguay, una aceleración importante para que Viñas encuentre alguna situación importante y poder salir de esa zona en donde Uruguay estaba encontrando un fútbol muy enredado. Ahora sí parece encontrar un fútbol mucho más convincente a la hora de buscar la posibilidad de gol y este remate potente desde fuera del área.
10: Tiro de esquina, córner para el combinado sudamericano. Puede estar el primero del partido. Vamos la celeste. Va a levantar la pelota. Araujo, Maximiliano, el hombre de la camiseta número 20. Va a venir el centro. Viene la pelota contra el área. Golpe de cabeza. El balón que pica termina las manos del arquero de Arabia Saudita, Uruguay, Fabio Martín.
1: Otra vez y una posibilidad importante. Subió Olivera para buscar el cabezazo. Creo que se molesta con el propio compañero, el cabezazo que no llega de buena forma.
10: Uy, roba, viene la salida de Uruguay y va Valverde, pase filtrado, rebota en el camino. La va sacando la primera línea de Arabia Saudita. ¿Qué hora tenés, Lucho Paredes? Marcamos el tiempo de juego.
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10: Que por ahora, pero solamente por ahora, el partido está empatado 0-0. Un saludo para el querido Cristian Rivarola, que está enamorado de Shakira, ¿eh? Nos va a poner a cada rato la música nueva, la música de esta Copa del Mundo. La pelota por la punta derecha, intentaba la conexión, no puede Araujo. Viene buscando Viñas con falta. Intentaba recuperar la pelota, comete falta. Hay tiro libre en salida, le corresponde a Arabia.
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10: Hassan que toca, Alanri que la tiene, viene solicitando la mitad de la cancha, Abdullah. El balón retrocedido, jugando nuevamente para Hassan, se complica, toca por la izquierda, venía solicitando Salem, recupera la pelota, se exige, llega antes de que se pierda por línea lateral, adelantando para Musab, devolución nuevamente para Salem, apertura por la derecha, no llega Saúd, viene el corte por parte de Viña, adelantando para que vaya Araujo, a ver si gana por velocidad, no puede ante la marca de Cano, que le viene robando para el conjunto de Arabia Saudita.
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10: La venta Kurde, primera retrocediendo para que la tenga Varela, sobre costado diestro, intentará atacar el combinado Charrúa, retrocede para que la tenga Cáceres, sobre el costado izquierdo viene teniendo Olivera, levanta la cabeza, juega bien, adelanta verticalmente, pone el cuerpo a Araujo, gana y va para Uruguay, falta, lo tocan desde atrás, el árbitro dice que no, y viene la contra, avanza con todo Musab con el balón, jugando por la zona derecha, avanza ahora Saúd, va a meter el centro, pelota contra el área, y de cabeza rechaza Cáceres, Fabio Martín.
1: Bueno, pasaron 4 años y Arabia está proponiendo el mismo trabajo táctico que hizo contra Argentina en aquel debut en Qatar. También le está enredando a Uruguay en su juego y ahora propone salir.
10: Al-Shamad con la pelota, viene buscando un receptor, juega de zurda, interioriza, retrocede un poquito, Alambre con el esférico, tocando, asociándose ahora con Hassan, avanza el conjunto de Arabia Saudita, espera Uruguay dentro de su terreno, pelota interiorizada, tiene Alambre, espera compañía, pelotazo largo sobre el costado derecho, se manda con todo Saúd, de cabeza al medio, para Abdullah, devolución, se equivocan en el pase, en salida recupera Uruguay, sobre el costado izquierdo tiene Araujo de primera, descargando para Viñas.
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10: Betancourt que descarga, tiene Olivera, devolución para Betancourt, de primera nuevamente con Olivera, maneja y transporta en la salida Olivera para el cuadro charrúa, interioriza porque está metido entre los centrales Ugarte, distribuye sobre el costado derecho, se manda Cáceres, tocando para Varela, recepciona, pegado a la raya, devolución para Cáceres nuevamente, Ugarte que pide, viene para el esférico, pelotazo largo, el cambio de frente, orienta el fútbol por la izquierda, avanza por siniestra, ahora Uruguay, el balón para Viña, intentaba filtrar con Araujo, se equivoca en el pase, el compañero que recupera, estamos hablando de Olivera, adelantado para Betancourt, filtrando de primera Araujo, intenta jugar de uno, regala la pelota, viene saliendo Alanri.
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10: Transporta la pelota, jugando por la derecha, limpia bien. Se manda el ataque ahora a Lamri. Pisa Patio Vecino, está en tres cuartos de cancha. En mitad de terreno tiene Abdullah. De primera descargando nuevamente para Saúd. La pelota en territorio del conjunto uruguayo. ¿Qué hora tenés, Lucho? Marcamos el tiempo de juego.
7: 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Primera etapa, el marcador Hyundai. El futuro comienza ahora, indica Wilson.
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10: Que por este grupo H de la Copa del Mundo están igualando 0-0 Uruguay y Arabia Saudita.
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10: Abdullah con la pelota, filtrando de buena forma para Feras, de primera, distribuye para Cano, Cano por la derecha, tocando para Al-Shamad, retrocede con Saúd, pelota al medio, Abdullah filtra bien, avanza con todo ahora Feras, avanza Feras, no encuentra compañía, le puntean desde atrás, va saliendo Varela para Uruguay.
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10: El partido de la jornada será entre Irán y Nueva Zelanda. Partido que corresponde al grupo G de la Copa Mundial de la FIFA. Y mañana debuta Argentina, 22 horas contra Argelia por el grupo J. Irán, Nueva Zelanda, ¿estás para ese partido, Nico?
9: Estamos, sí, señor. Qué pena que no transmitimos.
10: La pelota sobre el costado izquierdo, avanza Uruguay, tiene la pelota en salida Olivera, pisando Patio Vecino ahora, jugando sobre el costado siniestro, tiene Viña, Viña que retrocede, se equivoca, retrocede Feras, gana la pelota, atención, avanza con todo el cuadro de Arabia Saudita, espera compañía, toca al medio, Abdullah, devolución para el número 7, Musab, retrocediendo para que la tenga Saúd, colocando al medio para Abdullah.
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10: Más arriba, verticalmente para Salem. Ahora sí, aparece Cano. Transporta Cano. Solicita sobre el costado izquierdo. Ya la tiene Motep. Motep deposita en la mitad de la cancha para que la tenga Cano. Cano para Abdulat. Nuevamente se pone como opción de pase. Ya la tiene Cano. Avanza Cano. Cano. Cano jugando para la derecha para Saúd. Saúd que amaga el pase al medio. Prefiere retroceder con Alamri.
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10: Alamri que ubica la pelota más arriba, jugando diagonalmente para que la tenga Hassam. Hassam que se acompaña ahora con Motep. Se enajena de la pelota. La va teniendo Cano, de primera descarreando. Va teniendo en salida el conjunto de Arabia Saudita. ¿Qué está pasando en el partido? Fabio Martín.
1: Y me sorprende el partido porque yo te decía, Uruguay va a presionar arriba, va a ir a buscar el gol rápidamente. Pero le sacó el protagonismo el equipo árabe con esta posibilidad de mover la pelota, posesión, salir en bloque, en una parada donde el equipo está bien compacto, y así le cuesta todo a Uruguay, que no está encontrando espacios.
10: En menos de dos horas entrenará la selección paraguaya en el complejo de la Universidad de San José. La Universidad Estatal de San José, estaremos con todos los informes de Dani Maciel.
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10: Epa, no sé por qué se me hace que Senegal va a ganar ese partido, Nico Sosa. No sé, hay demasiado quilombo en lo que es el seleccionado francés. Muchas rencillas. Hay cuestiones que no pudieron solucionar con el presidente Diallo. Por ejemplo, el tema de las entradas. Porque Fabio Martín, esto lo venimos contando hace un tiempo ya. Solamente 8 entradas disponibles tienen para sus familiares los jugadores. Y de esas 8 entradas, solamente 2 son de manera gratuita. Las otras 6 las tienen que pagar. Luego también hay una reducción en cuanto a los premios que ellos cobran por la participación en esta Copa del Mundo. Y también se utilizaron las imágenes de algunos jugadores como Mbappé, como Ousmane Dembélé, en cuestiones que tienen que ver con publicidad para casas de apuestas, cosa que evidentemente ellos dejaron de manifiesto que no se podía hacer, y quedaron muy enojados porque ellos, cuando hicieron la sesión de fotos, no se imaginaron que era para eso.
1: Bueno, cada cosa que le pasa a Francia, porque hay que recordar que alguna vez tuvo un técnico que se regía por cómo estaban los astros posicionados, ¿te acuerdas?
10: Sí, me acuerdo.
1: Domenech. Sí. Raymond Domenech, sí, era el técnico de Francia, y ponía un jugador porque no, porque el sol, qué sé yo, bajaba a las 6:30 de la tarde, una cosa de esa, una locura, ¿verdad? Cada cosa que le pasa a Francia. Sí, y me dice aquí Carlin, que está muy cerca mío, que estamos compartiendo un tereré con él. Me dice, siempre Francia tiene estas cosas en los mundiales, ¿verdad? Tiene razón.
10: Pero siempre, siempre de siempre, hasta cuando fue campeón.
1: Y hay algunas diferencias con algunos jugadores, con los ídolos. Ahí siempre pasa algo.
10: No, y para colmo de males, en uno de sus partidos amistosos previos a esta Copa del Mundo, terminó perdiendo. Fue contra Costa de Marfil. Costa de Marfil, que ahora le ganó a Ecuador, ¿verdad? Por 1-0 en esta Copa del Mundo, demostrando que es una selección realmente de tener cuidado. No sé si miedo, pero sí mucho cuidado, que lo diga Ecuador. Pelota retrocedida para que la tenga Muslera. En la salida maneja el combinado charrúa. Muslera que deposita sobre el costado derecho. Recepciona nuevamente Cáceres. Va a levantar la pelota, filtra bien. Juega para Viña, se retrocede metros, se conecta con el fútbol. Devolución para atrás, tiene Cáceres. Va saliendo el combinado charrúa. Transporta Ugarte. Ugarte con el esférico, tocando sobre el costado izquierdo. Va recepcionando Olivera, toca bien, juega para Betancur, el pase en profundidad, se manda con todo Viña. No, no llega. Pelota por línea final, a saque de arco que le corresponde a Arabia.
9: 0984955000, saludos para Fabio Martín. Estamos en sintonía aquí también, la gente que se va reportando, Wilson. Buenas tardes, Nico, los escucho por La Roca. Vaya el saludo para Gustavo, Luis Portillo también, que deja su mensaje. Excelente el equipo de La Roca, Bomba, acompañan en la mañana al trabajo y en la vuelta a casa siempre desde Pirayú. Retornando a Paraguay, dice el amigo Luis Portillo.
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10: Cuando se
9: encienden los árabes, Fabio Martín. Realmente tienen muy buen toque de balón, muy buen juego en conjunto. Cuando va por la izquierda, avanza Salem, a ver, le pega, tiró. Pelota ancha, afuera, intentó buscar el ángulo superior izquierdo a Muslera, Fabio Martín.
1: Apareció el capitán para guiar al equipo, diagonal desde la izquierda y hacia el centro. Y Salem sacó ese remate cerca al palo izquierdo de Munera, que tenía la jugada controlada con la vista, con la mirada. Pero sí, como decís, hay una buena sociedad de toques entre los hombres verdes que juegan muy bien de mitad de cancha para arriba.
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10: Arabia Saudita, sobre el costado derecho ya tiene el esférico Saud. Viene buscando la presencia de Abdullah, va a tocar sobre el costado izquierdo, finalmente no. Adelante la pelota, gran pase con las manos, increíble, se mete con todo, intenta, Feras, comete falta, dice el árbitro, al suelo, Olivera, hay tiro libre en salida que le corresponde a Uruguay.
9: Bocinha, ¿te suena Bocinha, mi querido Wilson? Porque después de la gran actuación que tuvo, impresionante, en el empate sin goles ante España, vigente campeona de Europa, el arquero de 40 años de Cabo Verde, con un país de 530 mil habitantes, subió de 60 mil seguidores a más de 2 millones 500 mil en Instagram. Una cosa de locos, Bocinha ya superó los 2 millones 500 mil seguidores en su cuenta de Instagram.
10: Perdón, Nico, Bocinha se llama el arquero de Cabo Verde, tiene 40 años.
9: Exactamente, 40 años, José Évora Díaz, más conocido como Bocinha.
10: Mirá, Oche, pero yo no pude ver el partido, tengo que ser sincero. Se ve que fue la gran figura del encuentro, ¿verdad? Uno imagina que así habrá sido, porque España seguramente buscó sí. Por todos lados convertir el gol, y por eso es que él subió tanto de seguidores en Instagram. Más de 2 billones ahora ya, Nico.
9: Sí, señor, fue la figura del partido, y de 60 mil seguidores ya a superar los 2.5 millones en Instagram. Jovencito, 40 años.
10: Bueno, igual, Fabio Martín, 60 mil ya era una cantidad importante, ¿verdad? Para un jugador de Cabo Verde, que en mi vida habré escuchado Bocinha, pero ahora 2.5 millones de seguidores es una cosa impresionante.
1: Claro, de hecho, cuando clasifica el Mundial esta selección ya nos preguntábamos todos de dónde es, cómo viene, qué tipo de colonia es, ¿verdad? Es lo que nos preguntábamos todos. Y después para ver, ¿verdad? ¿Cómo estarán los españoles con este debut? Viste que ellos siempre están
10: ahí. El chiringuito es para ver hoy,
1: claro,
10: ¿eh?
1: Claro, están todos inflados después, esto es... No, otra vez la cara al suelo.
10: Y va Uruguay, viene el centro de Araujo, de cabeza saca la defensa, persiste el peligro, quiere jugarte, a ver si le pega hasta el primero o no, el balón para Darwin, le rebota la pelota, Núñez va saliendo, Salem por la izquierda. ¿Qué hora tenés, Lucho? Marcamos el tiempo de juego.
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10: Epa, hubo una mano dentro del área de Arabia Saudita, Fabio Martín. Reclamó la gente de Uruguay, no pasa nada. Se reanuda el fútbol, pero reclamó toda la selección charrúa, Fabio.
1: No estaba en buena posición la mano del jugador de Arabia, que puso los brazos para atrás cuando iba a venir el remate del uruguayo.
10: Tiene la pelota en salida de Uruguay, manejando Olivera, tocando por la izquierda, recepciona Viña, mira con quién tocar, más atrás para el arquero Muslera, epa, se equivoca, se arroja Muslera, pero no puede salvar el córner, hay tiro de esquina, córner para Arabia.
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10: Arabia Saudita, en otros tiempos, una pelota parada en ofensiva no era para darle miedo a la selección uruguaya con Godín, con Lugano, por ejemplo, que la sacaban todas por arriba. Hoy no sé qué tal Olivera, no sé qué tal Cáceres, vamos a ver. Va a venir el centro de parte de Musab, levanta el balón, viene el centro. Y de cabeza por la derecha va despejando Cáceres.
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1: ¿Y qué momento estará viviendo? Cabo Verde celebra como una victoria esto.
13: Claro.
1: Esto es una victoria para Cabo Verde.
13: Imagínate, Fabio Martín, que, no sé, se dé una victoria en el próximo partido. Creo que juega contra Arabia o contra Uruguay. Ya me cuenta Nico. Creo que la última fecha es Uruguay-España.
14: Uruguay-Cabo Verde en la siguiente.
13: Sería Cabo Verde contra Uruguay.
14: Uruguay-Cabo Verde la próxima fecha.
13: Ah, sí, ahí ya me parecía, Uruguay-Cabo Verde. No sé, ojalá que no se dé una victoria de Cabo Verde, pero no sé. Ponele que les vuelva a empatar y que empate otra vez en la tercera fecha. Todavía va a tener chance, ¿verdad?, con tres puntos. Por lo menos va a tener tres puntos y no va a tener tantos goles en contra como Paraguay en caso de que llegue a tres por lo menos.
1: Claro, no. Allá hace como 10 días atrás, o menos inclusive, no estábamos pensando en esto, de cómo iban los equipos flojos, débiles, de cada grupo. Pero ya tenemos lo de, por ejemplo, Haití no perdió por goleada. La tabla que fue goleado fue Curazao,
13: Paraguay y Túnez.
1: Y Túnez, pero fueron los goleados. Entonces uno va mirando y Cabo Verde ya tiene un punto, ya tiene un punto. Y así como vamos, honestamente, con este ritmo de juego, con esta dinámica de Uruguay y con lo pobre que está haciendo futbolísticamente, está para punto de dar también Arabia.
13: Sí, y después habrá que ver cómo le va, por ejemplo, a Uzbekistán, que juega contra Colombia el miércoles. Habrá que ver cómo le va a Panamá. Digo, selecciones que no tienen mucha tradición en Copas del Mundo y que son selecciones que no tienen fuerza, ¿verdad? En principio, por lo menos. Habrá que ver cómo les va, porque también en los planes previos, Cabo Verde tuvo que haber sido goleado por España y termina rescatando un punto. Estamos en el cooling break, Fabio Martín.
1: Sí, en el momento de hidratación de los futbolistas, que dura un tiempo importante, más de 2 minutos dura.
13: ¿Y 3 minutos son?
1: Sí, 3 minutos, por eso es que... El tiempo añadido siempre en la primera etapa es de entre 3, 4, 5 inclusive, se juega mucho. Está bien, para lo que se pierde en cuanto a tiempo, muchas indicaciones de Bielsa que veíamos ahí, muy activo, recorriendo con todos los jugadores una indicación. Lo mismo, el técnico griego de Arabia Saudí.
13: Esto que hacen los estadounidenses, Fabio Martín, a vos te molestó mucho en el partido contra Paraguay. Porque en el cooling break ellos se agolpan en las cantinas para comprar cualquier cosa, o nachos, hot dog, hamburguesas, de todo había, hasta guiso te podía encontrar en su cantina.
1: Vamos a contar bien, porque nosotros estábamos ahí cada rato, permiso, que después pasábamos.
13: Y pasando,
1: yo te decía, muy lógico, y cojante, dije, ¿verdad?
13: Sí.
1: Y después, había sido, ellos aprovechan cualquier momento así, una frenada, y van y compran sus cosas, ¿verdad?
13: Ellos seguramente habrán pensado que terminó el primer cuarto, ¿verdad?
1: Sí, algo así era. Y venían ellos y miraban así el resultado y venían comiendo, bajaban las escaleras y iban otra vez a sus respectivos asientos. Y en una parte...
13: Ni ya, gol cuando grita. No, bueno, ya, entra el gol y dice...
1: Y por eso, y una parte contamos que vino un centro largo, ¿no? Recuerdo de uno de nuestros jugadores metió un centro largo en el primer tiempo, ¿verdad? Salió a descolgar Fris.
13: Junior Alonso creo que fue.
1: Metió en un centro llovido, Cancino, segundo palo Fris. Descolgando en las alturas del arquero de Estados Unidos. Eso fue una fiesta, más que un gol gritaron eso. Y bueno, y ahí es como que dijimos, bueno, esto es tanto allá con el tema de que fútbol americano, básquetbol. Pero más, muy grande nos ganaron.
13: Un saludo para la querida Belén Pedroso, como siempre en sintonía de la Rock and Pop. También el abrazo para el ingeniero Iván Martí, como siempre también ahí en sintonía, acompañando el trabajo de la gran jugada. Estamos con Pausa en el Fútbol.
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9: 0984955000. Germán Schulz en sintonía desde la aplicación en Encarnación. Excelente en la transmisión del fútbol, dice el amigo Germán Schulz. Reporte de sintonía, Wilson.
10: La pelota sobre el costado izquierdo, viene el palonazo largo de parte del arquero Alois. Se reanuda el fútbol, intenta Betancourt. De arriba no puede ganar Cáceres, gana, sí lo hace Salem. Coloca para que vaya Peras, no puede, rechaza la defensa de Uruguay. En la mitad de la cancha recupera y va Araujo. Araujo que toca cortita para Federico Valverde. El pase para Varela, mal, mal. Pelota por un costado, regala un lateral el hombre uruguayo. Hay salida con las manos que le corresponde en la mitad de la cancha. Arabia Saudita.
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10: Arriba la pelota, no la pueden bajar de cabeza, gana Hassan, intenta ahora por arriba Pegas, pelea también Musad, falta. Falta, cobra el árbitro, lo dejan en el suelo a Cáceres. Hay tiro libre en salida para el cuadro charrúa.
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10: En el partido hasta ahora va Núñez, se quiere llevar el esférico en la marca por la izquierda, intenta Motet, pelota por un costado, gana el lateral el delantero uruguayo, no podía Motet, rechaza el esférico por un costado cerca del banderín por la derecha, saque de manos lateral que le corresponde a Uruguay.
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10: Siniestro. Saúd que intentaba llevarse el esférico. Regala un lateral. Pelota retrocedida para la salida de Olivera. Prefiere jugar hacia el medio. Intentaba por la izquierda. Prefiere tocar ahora para Ugarte. Retrocediendo. Tocándola para Cáceres. Levanta la pelota. Viene jugando por la derecha. La baja de pecho de buena forma. Y va Valverde. Toca al medio para Betancourt. Betancourt filtra para Varela. Se mete contra el área. Está el primero. Viene el centro. Amortiguado por el camino, en el rebote Betancourt, el centro del segundo palo, golpe de cabeza, está el gol, dispara al arco, al arquero, le pega Valverde afuera, afuera el disparo, de cabeza en primera instancia, respondió bien el arquero, intentaba Viñas, qué bien respondió el portero, la sacó Alois y en el rebote Federico Valverde por encima del travesaño Fabio Martín.
1: Aquí sí llegó con profundidad Uruguay, el centro desde la derecha al segundo palo, para que después venga ese cabezazo espectacular de Viñas y en la intervención de Alois fue fantástica para evitar el gol del equipo uruguayo. Después hubo posición adelantada, primera llegada, primer remate al arco, sacó el arquero árabe.
10: ¿Qué hora tenés, Lucho Paredes? Marcamos el tiempo de juego.
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10: 0-0 el partido por este grupo H de la Copa del Mundo. Están igualando Arabia Saudita y Uruguay. La pelota para el combinado charrúa. Van tocando para Muslera. Juega por la derecha. Recepción ahora Cáceres. Mira con quién tocar. Deposita sobre el costado derecho para Varela. Pisando patio vecino. Se posiciona en la mitad de la cancha Ugarte. Pide Ugarte. El balón para él. De primera descargando para Varela. Y va Federico Valverde por la derecha. A ver si gana. Ah, comete falta. Lo choca al árabe. Pelota por línea final. Habrá balón que le va a corresponder finalmente por una falta, por una infracción del capitán uruguayo en contra de Motet. Tiro libre en salida para Arabia Saudita.
9: Y la estadística de la FIFA, Wilson, nos indica que Uruguay tiene la posesión del balón 56% contra 35% de Arabia Saudita.
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10: Pelota para el cuadro de Arabia, el balón en salida ya la tiene el portero Alowise, revienta Alowise, arriba la pelota que vuela por cielo de Miami, de espaldas al arco pelea Freras, ganaba de buena forma, de cabeza, ahora Olivera, colocando en la mitad de la cancha para Araujo, tocando para la derecha, va jugando para Darwin Núñez, de primera, tocando, jugando, más atrás para Ugarte, cortita por bajo nuevamente, para Varela, Varela que toca con Federico Valverde, removiendo las acciones, jugando para Cáceres, tocando por la izquierda, tiene Olivera, maneja en la salida el cuadro Charrúa.
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10: Cáceres, mira con quién tocar, viene pidiendo la pelota al portero Muslera, cede balón para atrás, tiene Muslera en la media luna, revienta sobre el costado derecho, quiere ahora, intenta de cabeza, gana Valverde, toca para Darwin por arriba, lo alto, gana de buena forma al Henry, le sobra la pelota a Hassam, Hassam que retrocede para el arquero Alowise, va teniendo dentro del área menor, va a rechazar de zurda, balonazo largo, arriba la pelota en el estadio de Miami, pelota larga para el portero Muslera, sale del área, toca de buena forma por la izquierda, tiene Viña. Viña colocando hacia la mitad de la cancha, venía pidiendo Betancourt, tocando más atrás para que vaya saliendo Cáceres, levanta la cabeza, mira con quién acompañarse, se van a generar de la pelota, jugando verticalmente para arriba para que la tenga Varela, de primera descargando ahora para Ugarte, juega sobre el costado izquierdo, limpia las acciones, va para Cáceres, de primera adelanta para Viña, Viña devuelve ahora para Olivera, Olivera que va tocando hacia la mitad de la cancha, va Betancourt, Betancourt que juega con mucha elegancia, triangulación de buena forma en la cabecera del área, va Araujo, intenta el centro, no encuentra espacio, espera compañía, va descargando más atrás, tiene Matías Viña tocando al medio, solicitaba Federico Valverde, la pelota que la va teniendo Olivera, Olivera para que tenga nuevamente en salida sobre el costado izquierdo Viña, Viña que adelanta para Araujo, retrocede nuevamente para Viña, pisa la pelota, juega al medio, tiene en salida el cuadro uruguayo, todo equipo o todos los jugadores de Arabia Saudita metidos dentro de su terreno, el cambio de frente, orientan por la derecha para Federico Valverde, va, toca bien para Betancourt, de devolución ahora para Valverde, rechaza la defensa, sólido en salida, está Hassan tocando por la izquierda para Moter.
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10: Rivera juega por la izquierda, viene Villa al centro. El arquero que saca Varela de cabeza al área, falta. Falta, falta, falta. Cobra el árbitro italiano Mauricio Mariani. Hay tiro libre en salida. Quedó en el suelo Alowise. Aunque rápido se recompuso el centro para Darwin Núñez. Fabio Martín.
1: Bien, Alowise. Está mostrando que es un buen arquero. Atento, sereno. Anticipó muy bien. Porque si no, se venía el cabezazo de Darwin para que vaya buscando también en el juego aéreo. El equipo de Charrúa la posibilidad de abrir el marcador. Va pasando el primer tiempo. Pocas llegadas. Ha insistido más. Pisó el acelerador Uruguay, pero no ha tenido la mejor chance hasta ahora.
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10: Por la zona derecha, viene teniendo Salem. Salem que retrocede para Abdullah. Abdullah que va tocando para la derecha. Se manda al Shamat, jugando al medio. Quiere Abdullah nuevamente el pase en profundidad. Se equivoca. Intentaba Feris, regala el balón. En salida tiene Uruguay. ¿Qué hora tenés, Lucho? Marcamos el tiempo de juego.
15: 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Primera etapa, el marcador de Hyundai. El futuro comienza ahora, indica Wilson.
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10: Cero para Arabia Saudita, cero para Uruguay. Esto por el grupo H de la Copa del Mundo. El balón sobre la izquierda viene disparado como si fuese un rayo. Va Hassam, Hassam, Hassam, que pasa de uno, pasa de otro. Acá solo falta. Falta, falta, falta. Tremenda jugada del central. Tomó la lanza, fue con todo. El árbitro que cobra la falta en tres cuartos de cancha. Sector ofensivo, tiro libre para Arabia.
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13: Abrazo grande aquí desde Estados Unidos para Gustavo Gabriel González, como siempre también en sintonía de la Transmi del fútbol. Hay tiro libre que le corresponde al conjunto de Arabia Saudita. Ya tomó la pelota para pegarle con pierna diestra. Musab va a mandar el centro contra el área seguramente. Hay una distancia importante con relación al arco defendido por Muslera. Expectativa total de parte del público saudí que está también presente en Miami. Hay tiro libre que le corresponde al combinado verde. Cerca de la pelota también sale, pero me parece que le pega Musab. Vamos a ver el árbitro que está para autorizar el tiro libre, haciendo todo lo protocolar previo a la ejecución. Le pide a los hombres dentro del área que no se tomen, defendiendo todo Uruguay, aunque me parece que le tiene ganas al arco de Muslera. Se prepara el número 7, Musab. Autoriza el árbitro, le pega Musab y en el centro. Y el arquero Muslera con golpe de puño afuera, Fabio Martín.
1: Y apareció esta jugada, pelota quieta, disparo al arco, remate. Entre buscar el disparo, que no fue tan potente, y también que vaya atropellando a alguien, Muslera choca con su propio compañero, que en este caso era también Varela, para buscar esta posibilidad de gol. El equipo de Arabia, la pelota quieta, ahora tiene un córner.
13: Tiro de esquina, córner por la derecha, le corresponde al conjunto árabe. Vendrá al centro de parte de Musab, va a levantar la pelota. ¿Quién le primero con pelota parada? Hay que sacar el esférico, hay que sacar el balón. A los uruguayos le digo, viene el centro. Segundo palo, está el primero, le pega Muslera. Muslera tras el remate de Alamri, solito en el segundo palo, le pegó ciertamente pifiado, respondió bien Muslera, Fabio Martín.
1: Qué jugada de gol, Alamri, y este disparo colocado hacia el palo izquierdo, gran reacción de Muslera, no solo experiencia, sino que evitando el gol que se venía por parte del equipo árabe.
13: Pifiado no, solo que sin fuerza, viene el centro, golpe de cabeza, segundo palo, disparo. Y la saca de zurda Cáceres. ¿Cómo está sufriendo Uruguay, Fabio Martín?
1: Y tiembla toda la estructura del equipo uruguayo. Apareció Abdullah para esta posibilidad, bajando otra vez la pelota en el segundo palo, y después ya no pudo conectar otro compañero que estaba cerca de Muslera. Qué increíble situación, zozobra toda la línea defensiva, Charrúa.
13: Hay tiro con las manos, reposición manual que le corresponde al conjunto de Arabia Saudita. Arriba la pelota de parte de Motel, dentro del área, quiere esferas en el rebote, Salem le pega. Balón ancho, afuera, saque de portería para Uruguay.
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13: Este viernes a las 23:59 horario de Paraguay, nuestra querida selección albirroja se va a disputar la supervivencia dentro de esta Copa del Mundo, obligado a puntuar por lo menos. La pelota en la cabecera del área, ataca el combinado saudí, cuando va con todo Salem al medio. Marca oportuna de parte de Olivera, jugando al medio, cae al suelo Ugarte, no hay falta, dice el árbitro. Recupera bien por la derecha, se manda Saúd, va a venir el centro, no. Jugada personal, rebote para Salem, el centro. Lo atropellaron, lo tiraron al fuera, al suelo digo, hay tiro de esquina. Hay córner que le corresponde al pueblo saudí.
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13: Roberto Bayo, viendo el partido al lado de Diego Cachavacha Forlán. Dos grandes exfutbolistas, uno italiano, el otro uruguayo. Hay tiro libre que le corresponde al conjunto saudí. Va a venir el centro de parte del número 7, Musab. Va a venir el balón contra el área. Levanta el brazo izquierdo, algo le indica a los compañeros. Viene el centro. Golpe de cabeza, Muslera, rebote, gol. Gol de Arabia Saudita. Alamri hace el rebote del portero Muslera, solo, solito, en la boca del arco. Disparo adentro, es el primero del encuentro. Una lástima por el equipo sudamericano. Arabia Saudita y la sorpresa, Arabia Saudita. Y otro debut por ahora, fructífero. El gol de Alamri, el central, el número 4, aprovechando el rebote. Balón adentro, Arabia Saudita derrota 1-0 Uruguay.
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13: Fabio Martín.
1: Y apareció esta posibilidad y el centro desde el tiro de esquina ya había avisado a Landry que podía ser un jugador amenazante. Musat en el centro al segundo palo, Abdullah, cabezazo al arco, cede el rebote de Muslera y otra vez a Landry, su propia revancha para poder reivindicarse y ya decirle a Muslera que en esta no iba a poder. Festeja toda Arabia Saudí esta posibilidad de gol, otra vez como hace 4 años atrás, de Yabú de por medio, para ganarle a Uruguay esta vez. Fue a la Argentina campeona la que le ganó en Qatar y aquí en Miami, la sorpresa a Landry y el gol del equipo asiático sobre un Uruguay pobre en este primer tiempo.
2: El gol de Arabia Saudita.
7: El gol McDonald's se produjo a los 40 minutos. Primera etapa, Wilson.
9: Y es el gol número 41 de la Copa Mundial de la FIFA 2026. Primera anotación de Landry en este Mundial.
13: Yo, Fabio Martí, como sudamericano, apoyo a Uruguay. No sé si habrá algún paraguayo que diga, no, yo quiero que pierda Uruguay. Canten el gol de Arabia Saudita. Que pierdan estos uruguayos, no sé. Yo estoy apoyando al equipo sudamericano, Fabio Martí. Quiero escuchar a la gente en el 0984-955-000. A ver si Nico nos puede leer los mensajes. Si hay algún paraguayo que no apoye a Uruguay en este campeonato mundial o por lo menos en este partido, Fabio Martí.
1: Bueno, no sé si apoyar. En mi caso es ver y... ¿cómo se va desarrollando un partido de un equipo sudamericano?
13: Ah, ¿a vos no te importa si pierde Uruguay?
1: No.
13: Pero ¿y cómo?
1: Sinceramente me preguntás.
13: ¿Representa a Sudamérica, Fabio?
1: No, también, pero ese es todo cuento chino, ¿no?
13: Pero después van a decir que Sudamérica no existe en el fútbol, que ya quedó atrás.
1: Vamos a festejar todo, después tenemos que enfrentarnos a ellos, si es que llega esa posibilidad. No sé, yo no estoy con eso.
13: ¿Pero y qué es lo que vos apoyás entonces?
1: ¿Vos le apoyás a Brasil entonces cuando juegue?
13: Claro que sí, yo quería que le gane a Marruecos.
1: Yo quería que gane a Marruecos. ¿Qué querés que te diga? La verdad te digo.
13: ¿Pero y por qué?
1: Y porque sí, porque tiene que perder Brasil, ¿cuál es el problema?
13: O sea, ¿vos preferís que un europeo sea el campeón de la Copa del Mundo y no un sudamericano?
1: Y me da igual, Wilson, que sea el campeón. Quiero que sea el campeón Paraguay. Si es por mí, Paraguay.
13: No, ¿cómo Paraguay?
1: Y bueno, pues entonces, yo que te dije una vez, siempre digo en la mesa, yo soy muy fanático de la selección paraguaya y muchas veces por eso es que entonces ese fanatismo se me van algunas cosas, ¿verdad?
13: Pero ¿y acaso no vas a sentir un poco de vergüenza, por ejemplo, si se da, no sé, la tragedia de que Uruguay pierda 5-0 contra Arabia Saudita? Bueno, ¿no vas a sentir vergüenza con los americanos?
1: El problema de los uruguayos también, así habrán visto el partido nuestro y se habrán reído de nosotros. Wow, que van a estar tristes porque perdió Paraguay contra Estados Unidos. No,
13: ¿a vos no te importa entonces, Fabio?
1: No, me da igual. Te juro que me da igual.
13: Bueno, a ver qué dice la gente en el 0984-955-000. Yo soy sudamericano, su amigo. Yo le apoyo a los equipos sudamericanos.
1: Es más,
13: ¿querés
1: que te diga? ¿Eh? No me gustó cómo cantaste el gol.
13: ¿Qué?
1: No me gustó cómo cantaste el gol.
14: Estoy contigo, Fabio.
13: ¿Vos querías que grites a lo loco?
1: No a lo loco, pero a gritar el gol es un gol, es una emoción de una Copa del Mundo. Está el gol.
13: A ver, Nico, quiero tener tu opinión, Nico, por favor, escuchar a la gente.
14: Estoy con Fabio Martín.
13: ¿Vos querías que yo grite el gol a lo loco?
14: Claro.
13: ¿Eh?
14: Esperaba eso. Me sorprendiste. Realmente.
13: Pero Nico, por favor, equipo sudamericano, vos sos igual que Fabio entonces.
14: Y a mí que me calienta que sea sudamericano.
13: ¿Eh?
14: No.
13: ¿Y me quedo solo entonces?
14: Sí,
13: yo soy el único boludo que apoya a los sudamericanos.
14: Y Lucho, no, ¿qué vos?
17: Yo estoy contigo, Wilson. Apoyando a los
13: ¿verdad,
17: sudamericanos.
13: ¿Verdad, Lucho? ¿Verdad
17: sí,
13: que sí?
17: Sudamericano.
13: ¿Te pusiste triste también por este gol?
17: Sí, por eso el momento del gol lo dije de esa manera también.
13: A la pucha, pero y bueno, voy a gritar todos los goles. Cuando va Uruguay, viene el centro, golpe de cabeza de Viñas. El balón a las manos del arquero Alois Fabio Martín.
1: Y empieza a apurar Uruguay buscando ese gol del empate. Y creo que ese R7 tiene que empezar a preparar una musiquita cuando si marca el gol Uruguay, porque esto va a ser una locura. Marca el gol Uruguay, equipo sudamericano que marca un gol en la Copa del Mundo y hay que poner una música errada, una cosa de esa.
13: Y va con todo Uruguay, justamente gana Araujo, viene el centro y de cabeza la viene sacando Hassan, de cabeza el córner, tiro de esquina, le corresponde el cuadro Cherrúa.
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13: Que ahora se levanta porque va en busca del empate, viene el centro y de cabeza rechaza la defensa. En el segundo palo recoge, viene el envío nuevamente. Hassan de cabeza despeja para Arabia.
7: Ñanduti, Rocambop y el tiempo de juego cumplido, 45 minutos y el marcador.
13: Uy, está el empate, va Araujo, le pega al arquero, rebote.
10: sobre la línea, despeja Lamry, ya había posición adelantada, tuvo el empate del partido, Araujo, Fabio Martín.
1: Pelota al vacío, estaba habilitado en esta acción ofensiva, Araujo apareció bien a espaldas de su marcador y el remate que fue deficiente, achicando también el arquero Allways para obtener esta posibilidad de frenar la embestida de Uruguay que busca el empate cerca del final de este primer tiempo.
10: ¿Qué hora tenés, Lucho Paredes? Marcamos el tiempo de juego.
7: Ñanduti, Rock and Pop, y el tiempo de juego cumplido. Y ahora 46 minutos. Primera etapa, el marcador Hyundai. El futuro comienza ahora, indica.
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10: Que va Valverde por el empate, le pega, desvió, y el arquero, Allways, que va tapando ese disparo de Federico Valverde, no llevó mucha potencia, pero se desvió en el camino, complicó el portero de Arabia Saudita, Fabio Martín.
1: Era una pelota difícil, porque estamos hablando de un Valverde que suele sacar remates potentes, y se desvía inclusive, más complejo fue poder tener un control absoluto de la acción. Pero Allways está haciendo un gran primer tiempo, volvió a tapar, transmitiendo mucha seguridad a su defensa.
10: Opinó Fabio Martín.
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10: Wilson. Arriba el esférico, la viene teniendo en la mitad de la cancha Cano. Cano que retrocede para Hassan, viene solicitando Motev. El balón para él, sobre el costado izquierdo, se quiere meter al medio. Distribuye de buena forma, limpiando para Al-Amri, el hombre que le está dando la victoria al conjunto saudí. En la mitad de la cancha ya le tiene Abdullah. Va a levantar la pelota, no, pisa el esférico, rebobina con Hassan.
14: Quiero que pierdan todos, ya que perdió Paraguay, cambien el relator. Quiero escuchar gol, dice la terminación 220. Hay que apoyar a Uruguay. Son los únicos que pidieron disculpas por el genocidio de la Triple Alianza. Vamos Uruguay, dice la terminación 100, Fede Miranda. Buenas noches para todos los que integran la gran jugada. Quiero que salga campeón, pero si depende, pero si no se puede. Cualquiera de los sudamericanos, dice. Otro mensaje, estoy con Fabio Martín. Aguante, otro mensaje en los sudamericanos. Wilson está... No, este no, tranquilos. Dice que está acostumbrado a apoyar y gritar goles de otros equipos. Otro dice, más aún que tenemos uruguayos importantes que están pasando por Olimpia. Dice otro, toda la vida con Fabio. Los uruguayos se rieron de nosotros, dice Carlos Villamayor.
10: Bueno, está dividido el tema entonces, ¿verdad? No, no. Sí. Yo pensé que iba a ser un apoyo unánime hacia la selección sudamericana, pero bueno, tampoco hay que ser envidiosos, muchachos, que nosotros hayamos sido goleados. Tampoco es culpa de Uruguay ni querer que todos después pierdan también. No, no, no, no tiene que ser así. Cuando va Uruguay, el centro, va metiéndose al área, quiere Araujo. Se le escapó la pelota, balón por línea final. Hay saque de arco que le corresponde a Arabia Saudita.
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10: Ahora para el segundo tiempo, atajate, mi querido Fabio Martín, con el tema de los cambios en Arabia Saudita. Vamos a ver qué tal nos va en ese sentido. En este primer tiempo, la sacamos de taquito. Arriba la pelota de Allways, de espaldas al arco, intentaba Salem, no puede, se pierde por un costado, mala salida del portero. Hay saque de manos lateral que le corresponde a Uruguay. Final del primer tiempo en el estadio del Miami, en el Miami Stadium, ante más de 60.000 personas. Está dando otra de las sorpresas de la Copa del Mundo. Arabia Saudita, con el tanto de Al-Amri, está derrotando 1-0 Uruguay.
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14: De Al-Amri, tal cual lo decía Wilson, gana Arabia Saudita a Uruguay por 1-0. Al-Akidi, Al-Kassar, Ali Maharashi, Ali Lahami, otro suplente en el conjunto de Arabia Saudita. Mencionamos ahora a Kadish, Buwas, Al-Dawsari, Al-Johani, Ala Al-Jahai. Después también está Khalid. Después vemos a Sultan Madash. Los suplentes en el conjunto de Arabia Saudita.
0: Nico.
14: Escucho.
13: ¿Puedo repetir los suplentes de Arabia Saudita o dejamos nomás ahí?
14: Te paso en el privado la lista completa cuando usted quiera.
13: Ah, bueno,
14: señor.
13: Está bien. Adelante, Nico, perdón.
14: Vamos con los uruguayos Sergio Rochet, Santiago Mele, José María Jiménez, Santiago Bueno, Nicolás de la Cruz, Agustín Canovio, Emiliano Martínez, Joaquín Piquerés, Juan Manuel Sanabria, Rodrigo Salazar, Facundo Pelistri, Brian Rodríguez y Rodrigo Aguirre, los suplentes uruguayos.

partido que corresponde al grupo H de la Copa Mundial de la FIFA 2026. Hay que mencionar que también se produjo hoy otro resultado, el empate entre España y Cabo Verde, 0-0 también por el mismo grupo. ¿Cómo está por ahora la clasificación en este grupo? Estamos siempre hablando del H, Arabia Saudita con 3, España, Cabo Verde con 1 punto, último Uruguay con 0.

La jornada de lunes se va a cerrar con el partido a partir de las 22 horas entre las selecciones de Irán y Nueva Zelanda, correspondiente al grupo B de la Copa Mundial de la FIFA 2026. Mañana más compromisos a las 4 de la tarde, a las 4 de la tarde por el grupo I, Francia contra Senegal. Por el mismo grupo a las 7 de la tarde, Irak-Noruega. Y a partir de las 22 horas por el grupo J, que debuta la selección argentina, la actual campeona. Grupo J, Argentina-Argelia, mañana a partir de las 22.

El miércoles se cierra la primera fecha de la fase de grupos de la Copa Mundial de la FIFA 2026, cuando vemos regadío automático a full en el estadio de Miami, donde tenemos 31.2 de temperatura y la Dirección de Meteorología de Miami indica tormenta eléctrica. Habrá que ver si esto sufre un retraso o no.

los oyentes que siguen enviando sus mensajes al 0984955000. Aguante Arabia Saudita y Mía Califa, dice el oyente Mateo. Fuerza, Nico, no será fácil. Sí, señor, nunca tardó tanto Nico en decir los suplentes, dice Fabricio Sandoval. Vaya el saludo para Fabricio Sandoval. Fabio quiere que gane Uruguay por Olveira, dice otro oyente. Somos muchos árabes acá en Ciudad del Este. Grita el gol Wilson, dice otro oyente, cierto. Tenemos muchos árabes en el este del país, mi querido Wilson González. Hay que gritar el gol. Saludos, el arquero. La diferencia de tener un arquero con jerarquía, me dice otro oyente también. Totalmente contigo, Fabio. No se olviden que Uruguay fue uno de los tres países que cobardemente se pusieron contra Paraguay, dice Alfredo Gómez. El saludo para Papu Bazán también, que hace reporte de sintonía. Estoy de acuerdo con Wilson. Apoyo a los equipos sudamericanos. Y si un equipo toca contra Paraguay, ahí no hay tu tía, dice Papu Bazán. El reporte de sintonía al 0984-955-000.

Reiterar que en el cuadro local de Cerro Porteño esta información que nos proporcionaba nuestro compañero Dani Maciel, además de Wilder Viera, otros tres futbolistas de Cerro Porteño no seguirán para el segundo semestre de esta temporada. Esa lista podría ampliarse, pero aguardamos. Y los nombres se van a dar a conocer una vez que se formalicen los acuerdos correspondientes con estos jugadores. Y por otra parte, Ariel Holland estará arribando al país entre el miércoles y el jueves para iniciar la pretemporada con Cerro Porteño. Evaluaciones y mediciones físicas, reportó nuestro compañero Dani Maciel.

0: Recordando que en el debut, en la apertura de esta Copa Mundial de la FIFA, México le ganó a Sudáfrica por 2-0. Corea del Sur le ganó a República Checa por 2-1. Canadá, Bosnia empataron 1-1. También empate 1-1 entre Qatar y Suiza. Brasil, Marruecos también terminó 1-1. Escocia le ganó a Haití 1-0. Australia le ganó 2-0 a Turquía. Goleada de Alemania 7-1 sobre Curazao. Países Bajos y Japón empataron 2-2. Ayer Costa de Marfil le ganó 1-0 a Ecuador. Suecia goleó 5-1 a Túnez. Y hoy reiteramos, España-Cabo Verde 0-0, Bélgica-Egipto 1-1 y a partir de las 22 horas Irán contra Nueva Zelanda. Por ahora cae la selección sudamericana, gana Arabia Saudita 1-0 con gol de Al-Amri. Estamos para escuchar el comentario de Fabio Martín de lo que ha sido esta primera etapa. 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
2: Y decimos que es sorpresa, bueno, no va a sonar mucho a eso. Cuando hablamos de Arabia y lo que puede hacer en una primera fecha de la Copa del Mundo, retrocediendo los años, llegando a Qatar 2022, de eso que estábamos remarcando, del equipo árabe que le venció a Argentina y a partir de ahí se vino todo ese trabajo bueno de la selección albiceleste que se quedó con el título.

0: título. Y aquí una vez más aparece Arabia Saudí como un equipo que no tenía el favoritismo, como un equipo que entraba sin la presión que tenía Uruguay y rápidamente equilibró el juego con ese buen toque que tiene de la pelota, posesión, manejo muchas veces. Se nota que está bien trabajado este equipo de Arabia Saudí desde el momento en que tienen que salir en bloque y poder buscar las diferentes alternativas de pase, un circuito importante que manejan muy bien, con precisión. Cuando hay mucho enredo no se apuran, salen desde atrás, retroceden con el arquero, un equipo de mucha paciencia y que te roba el protagonismo y que entiende que de a poco se va atreviendo, va buscando diferentes momentos para poder atacar, para ir buscando un sector u otro. Entonces, así Arabia fue equilibrando el partido, en donde Uruguay más que nada fue entusiasmo, buscando ese primer gol. Le costó tener una primera oportunidad que llegó ya promediando este primer tiempo, con un cabezazo que bajó Araújo en el segundo palo para que llegue Viñas, y ese cabezazo terminó desviando el arquero Alowais, que se está volviendo en figura también. No por estupendas tapadas, sino que porque desde atrás está mostrando mucha seguridad, sacando unas pelotas aéreas también, en una la anticipó a Darwin Núñez, y ha mostrado que es un arquero que transmite mucha experiencia y capacidad para resolver las situaciones con muchas alternativas, o en este caso tratando de adelantarse, o en la jugada que decíamos con Viñas, sacando esa pelota de la posibilidad de gol, de una situación quemante. Y todo eso significó también para Arabia ir mejorando cada vez más en su fútbol. Cuando llegamos ya superando los 30 minutos, la media hora de partido, aparece un córner en donde recibió la pelota a Landry. Este sacó un remate colocado buscando el palo izquierdo de Muslera, y este sacó el balón al córner. Y de ese córner viene el gol del equipo árabe, porque decíamos, ya mostró que con la pelota en movimiento tiene buenos hombres que interpretan el juego de toque al pie, y con la pelota quieta empezaron a mostrar que son también con bastante fuerza, imponen lo físico y tienen un hombre que le pega muy bien a las pelotas desde la pelota quieta, desde los diferentes sectores en donde intenta jugar el equipo árabe, porque cuando tiene esa posibilidad Musat es el encargado de sacar justamente esos remates. Y justamente Musat metió la pelota al segundo palo. Cano termina sacando el disparo violento al arco, desvía levemente Muslera y en el rebote aparece para marcar el gol a Landry, el defensor de Arabia Saudí. Y ese momento así lo relataba Wilson González.
1: Va a venir el balón contra el área, levanta el brazo izquierdo, algo le indica a los compañeros, viene el centro, golpe de cabeza, Muslera, rebote, gol. Gol de Arabia Saudita. Landry hace el rebote del portero Muslera, solo, solito, en la boca del arco, disparo adentro. Es el primero del encuentro, una lástima por el equipo sudamericano. Arabia Saudita y la sorpresa, Arabia Saudita. Y otro debut por ahora, fructífero, el gol de Landry, el central, el número 4, aprovechando el rebote, balón adentro, Arabia Saudita derrota 1-0 Uruguay.
0: ¿Y en dónde falló Uruguay? En todo, porque no tuvo esa capacidad de manejar el juego con autoridad desde el medio, no se pudo imponer Valverde, mucho menos Ugarte. Bentancur, en una tarea mucho más defensiva, no pudo encontrar tampoco la posibilidad de ir a buscar el partido con los desequilibrios de jugadores rápidos como Araújo, el mismo Viñas. Darwin Núñez muy solo arriba, los laterales se soltaron muy poco, así que el equipo charrúa encontró pocos espacios, muchos déficits a la hora de ir a buscar, de proyectar el juego en ofensiva. Sí, es cierto, empujó bastante con el corazón y esa garra charrúa, que cuando no salen las cosas, claro que te va a forzar, que te va a llevar para atrás, pero ahí apareció otra vez la figura de Alowais para sacar muchas pelotas de la línea defensiva. Estamos hablando de un equipo uruguayo que debe tener un poco más de volumen de juego, si bien no es un equipo de mucha posesión, pero arriba le faltó peso, profundidad, eso que tanto le gusta a los equipos de Bielsa, intensidad, llegar por los costados, le faltó. al equipo celeste en lo que ha sido este primer tiempo del partido. Cuando vuelven los protagonistas, lo vemos al autor del gol, a Landry, volviendo con los compañeros, cuando justamente el técnico le hace la seña y se toca la cabeza como diciéndole, ojo, a estar concentrados, a pensar, a jugar con serenidad. Es lo que transmite el técnico de Arabia para lo que se viene a continuación. Valverde y un suspiro profundo, buscando explicaciones de lo que ha dejado este primer tiempo. Lo cierto es que Uruguay pierde en Miami, 1-0, final del primer tiempo. Ya se viene la etapa complementaria, van ingresando los protagonistas para ver qué pasa con la selección de Marcelo Bielsa.
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2: Increíble, mirá quién va a entrar, Canovio, quien en su momento se peleó muy fuerte con Marcelo Bielsa, y va a entrar también el 25. A ver si me ayuda Nico Sosa, el 14 Canovio y el 25 Sanabria son los que van a entrar en Uruguay, y vamos a ver quiénes se retiran. Pero me llama muchísimo la atención lo de Canovio. ¿Te acordás que había tenido un fuerte cruce con Marcelo Bielsa? Cruce público inclusive, porque lo acusó Canovio a Marcelo Bielsa de que lo llevaba a la selección solamente para disminuirlo, para denigrarlo.
0: Para poner conos
2: o ser pasapelotas.
0: Claro, de ese episodio ya casi pasaron 2 años. Hay que decir también eso. Pasaron casi 2 años y ahí ya pasaron los momentos. Limaron asperezas seguramente. Canovio es un jugador importante que ha crecido futbolísticamente, y vamos a ver si le puede dar esas manos que necesita el equipo de Bielsa para este segundo tiempo, donde Uruguay necesita fútbol, y Canovio es uno de esos que te puede guiar porque tiene buen manejo de pelota, visión, pegada. Así que, y fíjate en los mensajes, se van Núñez y Viña lateral izquierdo, y se va Darwin Núñez, que no tocó prácticamente ninguna pelota en todo el primer tiempo.
2: Sí, señor, lo habíamos marcado cerca del final del primer tiempo, de hecho, que estaba pasando de manera intrascendente dentro del partido Darwin Núñez. Ahora ya no regresa para el segundo tiempo. Los cambios entonces a la cancha: Sanabria, camiseta 25, Agustín Canovio también a la cancha, camiseta 14. Núñez y Matías Viña quedaron afuera. Al parecer no hay variantes en el conjunto de Arabia Saudita. Está cayendo la celeste, está perdiendo en Miami por 1-0, y esto se puede considerar sorpresa dentro de la Copa del Mundo. Va a arrancar el segundo tiempo, vamos a ver el combinado celeste, vamos por el empate. Yo sí apoyo al equipo sudamericano. A Fabio Martín le importa un bledo. Va a arrancar el segundo tiempo. Está poniéndose los guantes el arquero Alowise, una de las grandes figuras que tuvo el primer tiempo. Cuando lo llamaron a responder, lo hizo de muy buena forma en el estadio Hard Rock Stadium, o en el estadio Hard Rock. Ahí en Miami se juega este partido. Vamos a ver el combinado charrúa. Vamos a ver el combinado sudamericano. Está para autorizar el inicio del segundo tiempo Mauricio Mariani, el árbitro italiano. Arriba. La pelota va a venir seguramente. Balón para atrás. Se proyecta en los segundos 45 minutos de esta película llamada Uruguay 0, Arabia Saudita 1, Copa del Mundo.
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2: Maneja la pelota en salida en combinado uruguayo. La pelota en la mitad de la cancha, viene recepcionando ahora sobre costado izquierdo Sanabria. Va tocando al medio, recupera la posesión de la pelota Uruguay, teniendo sobre costado derecho ahora Cáceres. Va manejando la salida, adelantando diagonalmente para que la tenga Canovio. Canovio pegado a la raya, se mete al medio, pedía Betancur, el esférico para él, retrocede para que la tenga ahora nuevamente Olivera. Olivera que toca para Betancur, adelantando verticalmente, se mete Varela, va a sacar el centro, levanta la cabeza también, la pelota a golpe de cabeza. El arquero Alaways va sacando el balón con la mano derecha, tapó ese cabezazo en el área. Tremendo cabezazo de parte de Viñas, Fabio Martín.
0: Otra situación de Uruguay para la pelota, en este caso aérea.
2: Cuidado que va Valverde, se mete al área, quiere el empate. Trastradilla, cae, le sacan el balón, pelota por un costado, Fabio.
0: Es que apareció Varela para abrir la cancha por el costado derecho. Ahora sí hay otra intensidad de Uruguay, la que no tuvo en el primer tiempo. La está inyectando el técnico desde su participación para hablar con los jugadores en el entretiempo. Y abre la cancha constantemente Uruguay. Canovio se mueve por esa zona.
2: Cáceres, Canovio, centro al área. Viñas de espaldas al arco, pelea, atención. Le queda Varela, levanta Varela, está el empate Canovio. y rechaza Hassan. Ya había posición adelantada, apuró con todo, va en busca del empate la selección celeste.
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2: Por 1 a 0 Uruguay, arriba la pelota de parte del portero Alowise, vuela por cielo de Miami, de cabeza devuelve Betancourt, la viene bajando de pecho ahora Abdullah, retrocede para que la tenga Motev, Motev al medio, de cabeza rechaza Hassan, intenta la mitad de la cancha, Uruguay no puede recuperar el balón que le viene quedando sobre el costado izquierdo a Salem, avanza Salem, pasa al medio, el cruce oportuno de parte de Cáceres, balón por un costado lateral que le corresponde a Arabia.
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2: Contra el área, viene el centro y refuta con golpe de cabeza Olivera.
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2: Roba de buena forma Ugarte, tocando el medio para Betancourt. De primera adelantado sobre el costado izquierdo, la deja pasar Araujo. Y va con todo ahora Sanabria. Sanabria pegado a la raya izquierda, tocando al medio, Betancourt, control orientado, va jugando la pelota sobre el costado derecho, avanza por diestra, ahora Uruguay, atacando, atacando con todo con Canovio, iba Canovio, propone el pie a pie, va a ganar el fondo, mete el centro, no, el amague primeramente, jugando cerca del vértice, ahora para Betancourt, juega Betancourt diagonalmente para adelante, tocando para Varela, devolución para Betancourt, la bicicleta de parte de Betancourt, al medio con Ugarte, retrocediendo para que la tenga ahora Cáceres, jugando sobre el costado izquierdo con Olivera, se mete al medio, el zurdo va Olivera. Olivera, toca para Betancourt, a ver si le pega, no, adelanta verticalmente, permea de buena forma para Valverde, Valverde con Canovio dentro del área, va ganando el fondo, viene el centro por bajo, rechaza oportunamente Hassan al córner, hay tiro de esquina, córner para el conjunto uruguayo.
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2: Hay tiro de esquina, córner por la punta derecha, se prepara el zurdo para pegarle, estamos hablando de Araujo, va a venir el centro cerrado de zurda, quiere el empate en el partido de Uruguay, vamos que se venga el empate, viene el centro, golpe de cabeza, afuera, afuera el testazo de Viñas, que está haciendo un peligro por arriba para Arabia Saudita, de cabeza afuera Fabio Martín.
0: Y esto también muestra a las claras lo bajo que está Darwin Núñez, el mejor en ataque es Viñas, era córner, se desvió en el hombre de Arabia para que...
2: ¿Y el VAR? El VAR tiene que intervenir.
0: Y no.
2: ¿No intervino?
0: No. Yo creo que si venía el córner y llegaba el gol ahí, ahí sí intervenía. Pero no, dejaron pasar la acción para que de esta manera no tenga a su favor la celeste un córner. Llegó Viñas, está empujando. Repito, está más intenso Uruguay en este segundo tiempo.
2: Pero siendo sincero, Fabio Martín, ¿cómo nos explicaron? Era que si se evidenciaba el córner, se tenía que cobrar. Si el árbitro cobraba, saque de arco, pero siendo córner, y esto se verificaba en las imágenes, debía cobrarse córner. Y en este caso no intervino la tecnología para corregirle al árbitro.
0: Yo lo que entiendo es que si, suponiendo que Viñas cabeceaba directo a gol, y no se iba en el hombre de Arabia, pero el árbitro cobraba córner, y de ese córner viene el gol, se anula el gol. Me parece que esa es la intervención que hace el VAR.
2: No, sí, pero no tiene sentido, Fabio. ¿Por qué vas a ejecutar un tiro de esquina que si termina en gol no va a valer? Es una pérdida de tiempo innecesaria y lo que se quiere es agilizar.
0: No, pero...
2: Cuando viene el centro, espérame, Fabio, golpe de cabeza. Afuera, nuevamente Viñas, Fabio Martín.
0: Aparece Viñas, pero estaba sacando esa pelota el hombre de Arabia. Después ya había posición adelantada también en la acción. Se dejó llevar por la posibilidad de entrar entre los centrales por parte de Viña, que interviene en la acción, pero estaba adelantado.
2: No, pero te digo nomás, Fabio Martín, no tiene lógica dejar ejecutar un tiro de esquina sabiendo que si termina en gol no va a valer, se va a anular.
0: Pero,
2: no,
0: ¿por qué
2: no
0: jugó, pero ¿por qué jugó rápido el árbitro entonces? El árbitro juega rápido. Si hay dudas, ¿por qué no espera? Espera que me digan arriba si es corner o no.
2: Es extraño, ¿eh? La verdad que es extraño. Pelota por la punta derecha, avanza el combinado de Arabia Saudita, se mete Feras, rechaza Olivera, en la mitad de la cancha pelea Abdullah, ganando Abdullah, no llega al balón ahora Musab, recupera mitad de terreno Betancourt, retrocediendo para que la tenga Cáceres, solicita la pelota Sanabria, el esférico para él, traslada, juega, toca Ugarte.
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1: Final tiro de esquina, córner para Uruguay.
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1: Del conjunto celeste, va a venir el centro, autoriza el árbitro, viene el envío, golpe de cabeza, Hassan, la saca cerca de la línea, Fabio Martín.
0: Y cada vez está más baja la línea de Arabia, es decir, defienden en su propio terreno y muy cerca de Always, el arquero, para que cada vez tenga más fuerza el ataque de Uruguay. Otra pelota quieta para buscar la posibilidad del gol. Y Hassan, que saca muy bien, atento. Si no puede el arquero, está toda la línea defensiva muy concentrada para evitar lo que pueda hacer un gol del empate de Uruguay.
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2: El fútbol, un saludo para su hijo Samu, mi ahijado Samu, un abrazo grande para Samu, el querido Samu. La pelota por la mitad de la cancha, viene manejando la celeste, tiene el esférico Olivera, adelantando para Sanabria, hacia mitad del terreno de juego pide Betancourt, el balón que viene para Federico Valverde, transporta ahora Olivera, pisa la pelota, mira con quién tocar, juega diagonalmente para Sanabria, toca bien Sanabria, pared de buena forma, se mete Olivera, viene el centro, Canovio, no llega. No llega Canovio para aplicar el testazo. En el segundo palo la recoge ahora Varela, tocando en la cabecera del área. Tiene Betancourt, juega elegantemente. El taco de Olivera para Betancourt, levanta para Varela. Y de cabeza oportunamente Motet rechaza para Saudí.
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2: 955-000 para el reporte de sintonía a través del WhatsApp de La Roca. Sobre costado derecho, tiene el combinado celeste, va transportando, pergeñando, mira qué hacer, toca Betancourt, solicitaba Ugarte, el esférico para él, jugando por la izquierda, avanza con todo Olivera, espera más pegado en la raya Sanabria, viene el balón para él, adelanta Sanabria, toca para Araujo, devolución para que la tenga Sanabria nuevamente, Ugarte que pide, juegan para él, cede balón Ugarte, se manda Cáceres al ataque, mira con quién tocar, cortita por bajo para Varela, permea la pelota por la derecha, tiene ahora Canovio, Canovio para Betancourt, va a Valverde con Canovio, toca para Betancourt, se le escapa la pelota, cuidado, Canovio que pelea, casi gana, pide una falta Canovio de parte de Motet, quedó sentido Fabio Martín, me parece que el toque existió,
0: Yo creo que se revisa porque pudo mantener el pie, vamos a ver hasta qué punto.
2: Se ve el rastro,
0: Sí, lo que pasa es que llega la pelota el jugador de Arabia y después deja la pierna, hay que ver si deja mucho tiempo muy arriba expuesta para que pueda realizarse una falta fea.
2: Por lo menos amarilla, Fabio.
0: Mira, fíjate que saca la pelota. Pelota y después no puede evitar.
2: Muy alta las piernas, Fabio.
0: Sí, para tanto. Sinceramente, es un contacto inevitable. Él saca la pelota en una posición rara de la jugada, pero bueno. Si era UEFA ya seguía el partido normalmente, pero FIFA tiene esas cositas muchas veces con sus árbitros en donde la vara es baja. Vamos a ver, están revisando la jugada.
2: Ahí le están explicando a Federico Valverde, o el árbitro le está explicando a Federico Valverde la situación.
0: ¿Para vos es una expulsión esto?
2: Expulsión no, pero...
0: Y bueno, entonces, ¿por qué le va a llamar el VAR?
2: ¿Y sí?
0: ¿Por qué le tiene que decir?
2: Si era segunda amarilla, sí le llamaba.
0: Eso sí, ahí estamos en otra cosa.
2: Con las nuevas reglas, digo.
0: Claro. Estamos hablando de una jugada de un motet y continúa, no pasó nada.
2: No pasó nada, dice el árbitro, pese a que tiene el rastro en el muslo. Canovio, tras lo que fue el despeje de Motet y luego el raspón en la zona que mencionaba, en el muslo derecho de Canovio, la salida para Uruguay.
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2: Saludo para el querido Abraham Acosta, ahí en coordinación, realmente haciendo un gran trabajo para todo el grupo Ñandutí, para la Rock and Pop y también para la gran jugada, especialmente el sábado. Estuvo muy atento, ayudando en todo, coordinando todo el sábado, el querido Abraham Acosta. La pelota para punta derecha, se mete con todo Varela. Varela que mira con quién acompañarse. Canovio espera más arriba, prefiere Varela tocar por el medio y va con todo Uruguay. Tiene Sanabria, Sanabria el esférico para que vaya retrocediendo con Ugarte. Ugarte toca para Varela, se mete al medio, va Varela, transporta, Pequeña, piensa, mira qué hacer. Adelanta diagonalmente para que la tenga Canovio. Devolución para Varela, le queda atrás el esférico. Recupera Motet.
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2: Feras jugando para Motet. Pone el cuerpo, gana Cáceres, se fue. Se fue la pelota, hay saque de manos lateral que le corresponde a Uruguay.
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3: Mi querido Wilson.
2: ¿Todavía? ¿Eso significa que en algún momento vas a estar mal?
3: Y sí, porque ya veo la grilla de partidos, hay algunos que me va a tocar un poco tarde.
2: Bueno, está bien.
7: Trae tu colchón fuerza conmigo.
0: Vamos, Lucho.
3: Sí, no, pero claro, es una vez cada 4 años, así que con toda la fuerza.
7: Wilson.
2: Está bien. Sí, escucho.
7: Acá ya tenemos nuestro colchoncito. Lucho Paredes. Lo importante es que tenemos calefacción ahora que tenemos mucho frío acá en Asunción.
2: No, y tienen aire también, Nico. Para cuando haga calor, ¿verdad? Si tienen calor, por ejemplo, pueden poner el aire. Tienen tele también, muchas televisiones tienen ahí. Tienen todas las comodidades, Nico.
7: Tenemos todas las comodidades. ¡Qué
2: Internet
7: suerte!
2: Full.
7: ¡Qué suerte que nos quedamos acá en Asunción, Lucho!
2: Un abrazo, Nico.
7: Sí, te Lucho. Quiero, Wilson.
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7: Para Gabriel González.
2: Impresionante la pelota, bien puesta en profundidad, se manda con todo Sanabria, el centro, queda por el camino, recupera el conjunto de Arabia Saudita, pelea, gana de buena forma, y va ahora Olivera, el pase de Viña, sobre el costado derecho, se mete Varela, Varela amaga el centro, ¿qué va a hacer Varela? Bailotea, retrocede para Betancur, cerca de la cabecera del área, tocando para Ugarte, a ver, le pega, tiró, palo. Palo, tremendo disparo de Ugarte, rasante al palo derecho Fabio Martín.
0: Y Ugarte también que se anima en esto que es la ambición que tiene Uruguay, la obsesión a estas alturas de poder empatar un partido muy complicado, difícil, se cierra el equipo de Arabia, vamos a ver si puede resistir Ugarte y un remate que venció a Alloways, pero el palo le niega la posibilidad de gol al equipo Charrúa, que sigue insistiendo. Pero no está pudiendo con. Si no puede con el arquero, está el palo de aliado también del equipo árabe.
2: ¿Qué hora tenés, Lucho Paredes? Marcamos el tiempo de juego.
3: Ñandutí, Rock and Pop y el tiempo de juego. 15 minutos. Segunda etapa al marcador Hyundai.
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2: Sorpresa en la Copa del Mundo con el tanto de Alanri. Arabia Saudita está derrotando 1-0 Uruguay.
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7: Y solamente tenía 60.000, 3.600.000 ahora, ¿eh? O sea que subió 3 millones.
2: 2 millones y medio, sumó 1 millón de seguidores en una hora.
7: Exactamente, Wilson, y va subiendo, ¿eh? Estoy actualizando acá. F5, 3.6. Está a punto de llegar a 3.7.
2: ¿Cómo me dijiste que se llama Bociniña?
7: Bociña. Arroba Bociña 1. Yoshimar Díaz, arquero de Cabo Verde, 40 años.
2: ¡Qué locura! Bociniña le voy a decir yo, Nico. Más diminutivo todavía.
7: Le quería tocar la Bociniña.
0: Bociña es una especie ahora de lo que fue Bono en el Mundial anterior. ¿Te acuerdas? Bono fue fenómeno.
2: Sí, me acuerdo.
0: Pero esto trasciende de todo, porque estamos hablando de Cabo Verde, una selección que no, nadie conocía. ¿Entendés?
2: Para ser revendido, no, ¿verdad? Pero para ser influencer ya está.
0: Claro.
2: O sea, puede dejarse tranquilamente del fútbol. Está jodiendo las bolas ya con el fútbol. ¿Cuánto es lo que va a ganar?
0: Y eso es su despedida, su jubilación puede hacer.
2: Claro, ahora. No, ya que está, empieza ya a vender ahora. ¿Cuántas cuidado. Marcas seguramente se van a acercar y querer hacer publicidad en sus cuentas, verdad?
0: Cuidado, se vienen los cambios en Arabia.
2: Acá hay que prestar atención, Nico, por favor, porque van a empezar a venirse Mustafa, Abdullah, Abdalí, Aldeló, Aldilí. Y hay que estar atentos, Nico, ¿sí?
7: ¿Cómo no, señor? 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
2: Creo que se enoje porque le decimos solo su nombre.
7: Exactamente.
2: Nacer, quedamos ahí.
7: Quedamos en Nacer.
2: Muy bien, Nacer, justamente Nacer con la pelota se le escapa, impresionante. Se le fue la pelota por un costado lateral para Uruguay.
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2: Ahí no tocar la pelota.
0: No, el primero que presiona ahí a los volantes es ahora mismo el que presiona. Claro, se va a desgastar y seguramente lo van a cambiar por otro jugador, no digo parecido, pero otra vez, tal vez de contención. Porque esto ya es aguantar, ya puso dos buses el equipo de Arabia frente al buen arquero Alloways para seguir manteniendo la ventaja mínima.
2: Yo si no voy a tocar la pelota en un fútbol, Fabio Martí, no sé, me quedo en mi casa a tomar tereré. No toca la pelota, Fabio.
0: Bueno, pues es su trabajo, sabiendo que es una selección más débil que a la que enfrenta. Cada uno está dispuesto a hacer ese sacrificio.
2: Y va la pelota filtrada por Ugarte, rechaza Nacer, recientemente ingresado Fera, se resbala. Ahora tocó la pelota, pero ¿para qué? Para resbalarse, para sacarla. Pero bueno, es el ídolo de Fabio Martín. No quiere que lo saquen. La pelota sobre el costado izquierdo tiene Betancourt. Betancourt que pisa patio vecino. La juega sobre mitad de terreno. En la superficie del círculo central tiene Cáceres. Orienta la pelota sobre el costado derecho, pegado a la raya. Tiene Varela. Solicita de alguna forma ahora a Rodrigo Betancourt. Tiene Valverde, Valverde para Betancourt. Va Betancourt, Betancourt. Abre la cancha por la izquierda. Viene el centro. El desvío en el camino, saque lateral que le corresponde a Uruguay.
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2: Rivera tocando para Sanabria, viene el centro. Desvío, intenta ahogarte. No las puede controlar dentro del área. Sobre el costado derecho, rechaza Saúd. En el rebote viene apareciendo nuevamente Uruguay. El balón para Betancourt, tocando con Ugarte. Devolución para Betancourt. Abre la cancha sobre el costado izquierdo. Se mete con todo Sanabria. Pelota dentro del área. Atención, quiere Araujo. Falta. Falta, no dice el árbitro. Continúa el fútbol. Tiene Sanabria, tocando para Betancourt. De primera descargando por la zona izquierda. Avanza Uruguay, el centro. Queda por el camino. Abdullah comete falta. Epa, le recrimina al árbitro. Golpea el suelo. Vamos a ver si hay tarjeta de amonestación, digo, para Al-Samad, el hombre que le comete la falta a Araujo, Fabio Martín.
0: Bueno, aquí hay una jugada en donde se metía Araujo. No está apareciendo mucho Araujo. Sí, el que está empujando al equipo. No hay ninguna duda, es el que había ingresado para este segundo tiempo en el equipo de Uruguay, que es Canovio, el que está trabajando bien dentro de lo que significa crecer futbolísticamente. Tiro libre peligroso para Uruguay. A ver cómo se comporta esta vez la línea defensiva de Arabia, que está sacando todas las pelotas aéreas.
2: Federico Valverde, Pajarito Valverde, para entrarle a esa pelota con pierna derecha. Puede buscar directamente el segundo palo del arquero Alloways, que hasta ahora está respondiendo de buena forma en cada intervención suya. Va a venir el tiro libre sobre el costado izquierdo. Se levanta el público uruguayo en Miami. Va a autorizar el árbitro, que busque el arco. Federico Valverde autoriza al árbitro. Viene el disparo. La
6: arquero. El rebote para Varela, dispara. Y el bloqueo oportuno de Nacer Fabio Martín.
0: Y sigue insistiendo Uruguay, buscando diferentes alternativas. Valverde y un remate cerrado para que favorezca el despeje del arquero Holloways. Sigue aguantando Arabia, va forzando Uruguay y va metiendo muchas pelotas al área en los últimos minutos.
7: Wilson, dice un oyente acá, impecable la cobertura, muchachos. La verdad que me impresiona el nivel de coordinación desde allá y la radio. Ojalá no se nos termine pronto el Mundial. Desde Ñemby, barrio San Carlos, con frío y cenando tortillita con cocido. El oyente con terminación 305 que lastimosamente no nos deja su nombre.
2: Qué rico. Ojalá que deje su nombre, así le saludamos con nombre y apellido luego, Nico.
7: Sí.
2: Qué rico, ¿eh? Tortillita con cocido, Fabio Martín. ¿Cómo estira, eh?
0: ¿Cuántos grados en Asunción, Nico?
7: En este preciso momento, Fabio Martín, tenemos 14 grados, según indica la Dirección de Meteorología.
0: Ah, más que fresco, luego 14
2: frío
0: grados.
2: Ya.
0: Ya, frío por eso. Sí,
2: mejor nomás estar acá en Estados Unidos con este sol a pleno, Fabio Martín.
0: Entra la tortilla con, ¿cómo dijo nuestro amigo Omar?
2: Cochidito.
0: No, la tortilla y... No,
2: la yuca.
0: Una yuca.
2: Saludos, ah, paraguayo, Gina. Yuca, hey. En vez de mandioca.
0: ¿Cómo te dijo que podíamos ir en...?
2: En carro. No, dice en auto. Él dice en carro.
7: 13 grados.
2: Tomate.
0: El popular tomate.
2: Sí, señor. Paraguayo, residente acá en Estados Unidos hace ya varios años. Y ayer fue uno de los que nos recibió muy atentamente en la casa del querido Pablo Rodas. Como siempre, también en sintonía del equipo de la gran jugada. El mejor equipo deportivo del país. Bueno, va Valverde. Está el empate. No, viene el centro. Segundo palo. Muy pasado el envío. Balón afuera. Saque de arco para Saudita.
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7: Y actualizamos ahora porque bajó la temperatura 2 graditos 13. Y vos sabes, Wilson, en México, ¿qué pasó? Un conductor de bus colectivo transmite los partidos del Mundial para sus pasajeros mientras se dirigen a su lugar de destino. El colectivo ahí, el chofer y un monitor, un televisor con la cobertura del Mundial. Por ejemplo, estuvo transmitiendo para sus pasajeros el partido Brasil-Marruecos.
2: Cuando vos decís que transmite, estás diciendo que él pone la tele para que los usuarios del transporte público vean.
7: Sí, exactamente, a eso me refiero. O sea, pone la tele, le da un servicio premium a sus pasajeros, poniéndoles la transmisión del Mundial.
0: ¿Él relata, dice?
7: No.
2: ¿Él relata, Nico?
7: No relata, él pone el monitor, por eso decíamos, pone el monitor y ahí se proyecta el partido.
2: Bueno, no, muy bien. Muy
0: le hace
2: bien.
0: Un favor a los pasajeros, ¿verdad?
2: Claro, no, porque yo pensé que el tipo relataba y manejaba. No, eso puede llegar a ser peligroso.
0: Yo también entendía, sí. Pero bueno, está bien, es un servicio más para y van volviendo del trabajo también la gente y bueno, puede ver los partidos de la Copa del Mundo.
2: Ese es el famoso valor agregado a tu servicio, ¿verdad?
7: Sí.
2: Y entonces tenés la chance de no usar tu Wi-Fi, o bueno, más que Wi-Fi, tu internet, porque algunos pues no tienen internet ilimitado. Tienen un internet de ciertos gigas y a medida que vas usando, bueno, te puedes quedar sin gigas antes de que te renueven la recarga en la telefonía que tenés. Entonces, bueno, te ahorras esos gigas viendo el televisor del colectivo mientras viajas a tu casa.
0: Imagínate, si estamos hablando de México, de EF, una cosa de esa, estamos entendiendo que hay distancias importantes de un lugar a otro.
7: Acá tenemos...
0: Que lleva quizás todo un primer tiempo ver o hacer ese trayecto.
2: Claro, yo nunca fui al DF, pero dicen que, por ejemplo, hay mucho tráfico, y más todavía en hora pico. Se te puede ir la vida, así sí. Como en Paraguay también, con el transporte público, entre esperar,
7: Wilson.
2: Entre subirte, viajar, y luego bajarte. ¡Sí, Lucho!
7: Acá, antes de Lucho, acá tenemos nuestro valor agregado también en los buses. La Gigi,
2: ¿cuál es?
7: La Gigi al lado del chofer.
2: No, pero ese valor agregado es para los choferes.
7: Mira qué linda.
2: Es para los usuarios.
7: Mira qué linda la colombiana y la uruguaya en las graderías. Samuel Ojeda, mi nombre, los muchachos, el amigo de la tortillita con el cocido, y dice que siempre está en el barco del Pirata González. De
2: qué grande.
7: Lado.
2: Un abrazo, Samuel Ojeda. Abrazo grande. Te envidio muchísimo porque estás ahí con el cocido y la tortillita. Ya nos va a tocar también a nosotros cuando volvamos ahí a Paraguay.
3: Ñandu Tirro Campop y el tiempo de juego ahora 26 minutos, segunda etapa al marcador Hyundai, el futuro comienza ahora, indica Wilson.
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2: Hay cambio en Uruguay, a la cancha el hombre de Flamengo, Nicolás de la Cruz, el ex River Plate también, en algún momento le convirtió un gol a Cerro Porteño en la nueva olla. Recordarán ustedes todo el barullo que hubo en torno a que él tenía una denuncia, fue inclusive a declarar Pipino Cuevas, que lo ayudó también con los directivos de River. Finalmente pudo jugar ese partido en la nueva olla azulgrana y terminó convirtiendo un tanto. Nicolás de la Cruz a la cancha, se retira con la camiseta número 5, Manuel Ugarte, en el combinado uruguayo. La victoria del equipo de Asia, la victoria de Arabia Saudita, 1-0 sobre Uruguay.
3: Desde Apostala despedimos el Cara Cruz.
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2: En el primer tiempo, Fabio Martín.
0: Y aquí hay un equipo con una postura totalmente ofensiva, la de Uruguay. Vos fíjate que ingresó Sanabria, que es un volante más ofensivo, está jugando lateral izquierdo por Viña. Así juega Uruguay ahora este segundo tiempo.
2: Y va Valverde, Valverde escapa de la marca, se mete al área, el centro. Bloqueado, se pierde afuera, tiro de esquina, corner para Uruguay.
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2: Nuevamente Federico Valverde para el envío. Va a colocar la pelota contra el área y viene el centro. Y de cabeza Hassan le queda sobre costado izquierdo de la Cruz. De la Cruz que viene retrocediendo, tocando de buena forma para Olivera. Devolución para De la Cruz. Va a enviar el centro. Viene el segundo palo. Mal, mal, mal. El envío muy largo. Balón afuera. Saque de arco para Arabia Saudita.
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0: Y hay que decir, hay que destacar el trabajo del arquero Alowise y después también la línea defensiva con Saúl, con Alanri, el autor del gol, con la presencia de Hassan y Motep. Los cuatro de atrás, impecable trabajo, sacando todas las pelotas.
2: La opinión de Fabio Martín
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2: Ha sentido el delantero de Arabia Saudita y si ingresa a la sanidad Fabio Martín, va a tener que permanecer con uno menos durante un minuto el equipo de Arabia Saudita.
0: Sí, se queja de un pisotón cuando después de disputar el juego aéreo el hombre de Uruguay lo pisa. En una acción de juego, sin falta alguna, pero ya se está recuperando de a poco. Peras, el delantero que tiene Arabia.
2: Sí, señor, no hizo falta que ingrese la sanidad. Entonces se va a reanudar el fútbol. Con 11 dentro del terreno de juego Arabia Saudita. También Uruguay, evidentemente. Hay tiro libre en la mitad de la cancha. Ya tomó la pelota Hassan para el envío largo, seguramente para el propio Feras. Espera algún rebote Nacer. También Abdullah por ahí. Viene el envío corto. Finalmente tocando sobre el costado izquierdo para Motet. Motet que me levanta. Se desvía en Canovio. Pelota para un costado lateral para Arabia Saudita.
7: Impecable la transmisión, Wilson, desde la web. La tele en silencio y escuchando a los muchachos. Me calienta tres huevos. Los demás sudamericanos, dice la terminación 445. Se llama Robert Ortiz.
2: Bueno, Robert, está en coincidencia con la opinión de Fabio Martín. Cuando avanza Nacer, tocando a mitad de terreno para Cano. De primera descargando para que vaya Motet. Va a mandar el centro, no. Primeramente retrocede para Salem. Salem que va tocando. Va Salem, levanta Salem al medio, se equivoca. Recupera Betancourt. ¿Qué hora tenés, Lucho Paredes? Marcamos el tiempo de juego.
3: Ñandu Tirro Campov y el tiempo de juego. 30 minutos, segunda etapa al marcador Hyundai. El futuro comienza ahora, indica Wilson.
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2: Que está perdiendo Uruguay, pero va por el empate. Está ganando Arabia Saudita por 1-0. El tanto en el primer tiempo de Alamri. El balón abierto para Canovio. Avanza por estribor el conjunto uruguayo. Pisa Canovio, pide compañía. Avanza Varela, va Varela. Cede pelota para Canovio nuevamente. Se mete al área, centro de zurda. Están
6: no. De cabeza rechaza a Landry. El rebote le viene quedando a Olivera. Retrocediendo la pelota para que tenga Cáceres. Nuevamente con Olivera, no. Prefiere primeramente con De la Cruz. Espera, pegado a la raya sobre el costado izquierdo para tener el esférico Sanabria, no. Prefiere al medio. Va interiorizando de buena forma De la Cruz. Tocando para Cáceres. Totalmente replegado. Arabia Saudita solicita ahora Varela. Le pasa por debajo la pelota. Se recompone. Va Varela. Toca con Canovio de evolución. Le queda atrás a Varela. Recupera Moten.
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6: Salem, no, primeramente Cáceres, aprovechando su velocidad, retrocede para Muslera, Fabio Martín.
0: Casi logra ese objetivo Arabia de encontrar otra vez la posibilidad de someter a Muslera, contragolpe en dos pases, ya estaban con esa posibilidad, pero cortó bien el hombre de Uruguay.
6: Y va Uruguay, cambio de frente de parte de Valverde, rechaza a Danry de cabeza, complementa por la derecha a Saúd, revienta por un costado justamente, lateral que le corresponde a Uruguay, va jugando sobre el costado izquierdo. El balón al medio, ahora para Betancourt. Levanta la cabeza Betancourt, pergeña, mira, piensa qué hacer, planea el pase, viene profundidad, mal, pase muy largo, balón afuera, saque de portería que le corresponde al conjunto saudí.
7: Y la posesión del balón, 57% para Uruguay, 30% para Arabia Saudita, 14% en disputa. Las estadísticas de esta competencia, de este partido, que nos otorga la FIFA, Wilson.
6: Viñas está para salir, Fabio Martín, siente un dolor en la zona de la pantorrilla.
0: Y es el referente, cuando le hacen el conteo al arquero, Allways, para que haga el saque de meta como corresponde.
6: Sí, señor, porque si pasa los 8 segundos será córner para Uruguay, pero se apuró, el arquero rechazó. Recupera rápidamente Uruguay. Viene la salida manejando Olivera. Espera compañía. Cerca de la raya está Sanabria. El esférico para él va Sanabria. Interioriza para que la tenga Olivera. Espera sobre el costado derecho ahora Varela. Varela que recepciona. Gira. Control orientado. Pisa la pelota. Devuelve para Olivera.
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6: Canovio para Betancourt. La vuelve a sacar por derecha. Juan Varela amaga al centro de zurda contra el área. Segundo palo. Balón muy largo, se esfuerza Viña, gana, toca para atrás, tiene Sanabria, viene el envío contra el área, golpe de cabeza, no puede llegar Canovio, rechaza la defensa, sale la contra, sobre costado izquierdo tiene Hassan, intenta salir, recupera bien Uruguay, pelota para Canovio dentro del área, Motec que no puede, y va Canovio, cerca del banderín, Canovio retrocede para que la tenga Betancourt, ataca Uruguay, cabecera del área, a ver si le pega De la Cruz, tiró. El rebote en el defensor. Estaba Landry para el bloqueo correspondiente. Despejó la defensa Fabio Martín.
0: Apura Uruguay, pero se le está acabando el tiempo. Por eso De la Cruz prefirió patear al arco y no seguir buscando diferentes huecos. Y sobre todo abrir la cancha para después meter el centro al área.
6: Y va Betancourt para De la Cruz. Cerca de la cabecera del área. En el vértice tiene Olivera. Va a sacar el centro o el disparo al arco. Viene el envío, golpe de cabeza. El arquero Villa, rebote y luego. Araujo, gol, gol de Uruguay. Maximiliano Araujo aprovechando el rebote dentro del área, el disparo rasante para vencer al arquero Allways, que hasta ahora estaba imbatible, invencible, pero la garra charrúa que confió con todo, con mucha ilusión, esperanza, fue para adelante con todas sus armas, con esa garra que conocemos acá en Sudamérica, para buscar el empate, y lo consigue el equipo de Bielsa tras el cabezazo de Canovio, el rebote del portero, y en el segundo palo de zurda adentro, Maximiliano Araujo para el empate en Miami, lo iguala, empata el combinado celeste con el tanto de Araujo. Uruguay 1, Arabia Saudita 1.
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6: Fabio Martín.
0: Y llegó el empate de la celeste. Allways, que no puede creer lo que le pasó, porque estamos hablando que había sacado pelotas muchas, que eran más complicadas que esta. Sin embargo, esta se le filtra en realidad cede un rebote extraño porque era para sacarlo quizás al córner, pero le deja servidita la pelota a Araújo, que se acaba de ir, fue reemplazado, remate de zurda para ir salvando esta situación cuando ya el rancho se quemaba para el equipo uruguayo. Llega el gol de Maxi Araújo, empató Uruguay, no es suficiente, claro que no, pero al menos ya salva la posibilidad de no perder este partido ante Arabia cuando quedaban pocos minutos por disputarse.
6: El empate de Uruguay.
3: El gol McDonald's se produjo a los 35 minutos. Segunda etapa, Wilson.
6: Y es el número 42 de la Copa Mundial de la FIFA 2026. Primero en la competencia de Maximiliano Araújo. Y Bacanovio quiere darlo vuelta a Uruguay. La pelota por la derecha, retrocede un poquito con Betancourt. Toca al medio, va jugando abierta la pelota para que tenga Sanabria. A ver, se anima, dispara, desvío. Pelota afuera, tiro de esquina, córner para Uruguay.
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6: Mencionaba en su comentario Fabi Martín, se fue reemplazado el hombre que le dio el empate transitorio a Uruguay, Maxi Araújo, afuera del terreno, hay tiro de esquina, córner por la punta derecha, está De La Cruz para el envío, viene el centro con pierna derecha, golpe de cabeza, afuera por encima del arco el gol, el golpe de cabeza, el testazo de Cáceres. Fabio Martín,
0: apareció Cáceres, ganó en las alturas a un jugador como Abdullah para poder sacar ese cabezazo por encima del arco de Alois, para que siga insistiendo Uruguay buscando el gol de la victoria.
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6: Nico Sosa en Arabia Saudita, ya me contás, porque va con todo Sanabria, le pega el disparo de Rodríguez, finalmente balón desviado sobre el poste izquierdo del arquero Alway Fabio Martín.
0: Bien Rodríguez para ingresar de esta manera, con determinación, con decisión, sacando ese remate. Es cierto, no acierta el arco, pero otra vez una jugada donde todos empiezan a dudar en Arabia. Ante el empate ya la seguridad no es tal para esto que ha pasado. Vemos el cambio, Nawaf, uno de los que ha ingresado, se había ido al llamado. Y el ingreso de Nawaf.
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6: Mirando, pequeña, mira con quién tocar. Cede pelota sobre costado derecho. La va teniendo Cáceres. Cáceres que toca más lateralizado el fútbol ahora para que la tenga Varela, adelantando diagonalmente para Canovio, se mete Canovio al medio, va Canovio, le puntea de buena forma Motep, cuidado con la contra, tiene Fares, va jugando sobre costado izquierdo, pelota afuera en la mitad de la cancha y saque de manos lateral que le corresponde a Arabia Saudita.
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6: Y va Uruguay por el segundo, viene el centro. El arquero Alois, golpe de puño saca. En el rebote está Betancourt, tocando de buena forma para Varela. Espera más abierto Canovio, el balón para él. Va Canovio, Canovio le pasa por atrás Varela, viene el centro de Canovio, segundo palo, disparo al medio y rechaza Landry cerca del segundo Uruguay. Fabio Martín,
0: y apura el equipo uruguayo, se llenó de confianza después del gol del empate y sobre todo sabiendo que es la gran oportunidad, porque tambalea la defensa de Arabia, ya no tiene esa seguridad y la firmeza que había tenido hasta que llegó el gol de Araújo.
3: Ñandu Tirro con Bobby, el tiempo de juego ahora 41 minutos, segunda etapa, el marcador Hyundai, el futuro comienza ahora, indica Wilson.
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6: Que va Arabia Saudita, se manda el ataque ahora pisando patio vecino. Motev se mete contra el área, viene el centro, pelea Feras, atención, retroceden para Nacer, que alguien le pegue, no, nadie, va sacando Varela, tiene Federico Valverde, cae al suelo, piden falta, no pasa nada, avanza con todo, le pega con pierna derecha Cano, en el rebote nuevamente Nacer, va para Arabia, el disparo, pelota por arriba, afuera, intentaba Saúd, el hombre que juega como lateral por derecha, se metió por el medio, fue Martín.
0: De sorpresa, apareció un lateral que prácticamente no fue al ataque porque lo está cuidando ahora a Rodríguez, antes nos cuidaba a Araujo, para que tenga Arabia una posibilidad de sacar un remate al arco y respirar un poquito en la recta final.
6: Pulsamos F5, actualizamos el marcador con el tanto de Max Araujo, lo igualó la Celeste. Uruguay y Arabia Saudita empatan 1-1 por la Copa del Mundo.
7: Uruguay en el primer lugar con un punto, al igual que Arabia Saudita que está segundo, España tercero 1, Cabo Verde 1, la clasificación del grupo H.
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6: Rodríguez, avanza Rodríguez en el vértice del área, toca para Sanabria, el centro, se desvía en el camino, el envío de parte de Sanabria, ¿qué pide el árbitro? O el árbitro dice que no fue córner, Fabio Martín. Sanabria se queja, para sí. Mí fue un claro tiro de esquina,
0: porque todo apunta que hay offside. Eso es lo que se termina cobrando. ¿O no?
6: Milimétrico. O sea, cobraron offside, eso está claro. Pero para mí sí. No fue.
0: No se entiende realmente. Y no sé cómo es que tan rápido cobraron y no aplicaron el delay.
6: Y sí, hay tiro libre de salida. Tiro libre que le corresponde al conjunto de Arabia Saudita. Vamos entrando en el tramo final del partido. Arriba el esférico de Alawais. De espaldas al arco, pelea Feras. De cabeza la coloca por la derecha, se fue. Se fue el esférico, balón que le corresponde a Uruguay.
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6: Compañía, cuerno para Cáceres, pisando patio vecino, adelantando diagonalmente para Canovio, va a sacar el centro, no, y va Canovio, va Uruguay para ganarlo, la toca en el medio con De La Cruz, tocando, centralizado el fútbol, iba con todo Betancur, abriendo la cancha para Sanabria, adelantando para Rodríguez, va Rodríguez, el centro, y saca oportunamente al Andri, al córner Fabio Martín.
0: Y sigue con la misma fórmula Uruguay, centro desde los costados, y ese sector izquierdo le dio frutos, porque fue el centro de Sanabria, cabezazo de Viñas, sacó a medias Alois el arquero, y vino del rebote Araujo de zurda para marcar el empate. Cuando prepara otra variante Bielsa, últimos minutos, Uruguay apuesta al juego aéreo.
6: Viene el centro y de cabeza Lambris en el rebote de la Cruz, de cabeza otra vez, la pone para Valverde, devolución para De La Cruz, abriendo la cancha por la izquierda, se manda Olivera al ataque, iba Olivera, viene el centro de cabeza el arquero que la saca, Rodríguez ganaba de cabeza Fabio Martín,
0: y otra vez ganaba Rodríguez, pero después Alloways en lo suyo, saliendo con los puños con esa ventaja del arquero para sacar esa pelota de su área.
7: 19 para Rodrigo Aguirre, ingresa en Uruguay, se retira el futbolista, camiseta 21, Viñas, Federico, los cambios en el conjunto de Uruguay.
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6: ¿Qué hora tenés, Lucho Paredes? Marcamos el tiempo de juego.
3: Mianduti, Rock and Pop, y el tiempo de juego cumplido, 45 minutos. Segunda etapa, el marcador Hyundai. El futuro comienza ahora, indica
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6: 1-1 el partido, pero va Uruguay por el segundo, por darlo vuelta, el balón para Varela, de taco, juega con Canovio, se equivoca, recupera Nacer, iba con toda la contra, cuidado con esta contra, iba la réplica de Arabia Saudita, maneja Salem, va Salem, la toca al medio, Olivera anticipa, va tocando de primera, iba con todo ahora, responde Uruguay, tiene el balón De La Cruz, apertura sobre el costado izquierdo, iba Rodríguez en cara a la marca, propone el pie a pie, le pasa a Sanabria por atrás, va el balón para Sanabria, viene el centro por bajo, dispara al arco, al arquero. El arquero que la saca de zurda de la cruz, Fabio Martín.
0: Y otra vez, es cierto que llegó un momento difícil para Alouez cuando llegaba ese gol de Araujo, pero ahora se está transformando otra vez en ese hombre más importante, el artífice para por lo menos aguantar el empate ahora. Primero la victoria y ahora el empate.
6: Y va Uruguay, la pelota de Varela, buena pared donde la cruz, va Varela, centro al segundo palo, está el segundo, no, está el segundo, no. Y rechaza Saúl al córner.
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6: Uno de los que se va.
0: Este es Saúl.
6: Sí. Él es uno de los que se retira. Van a ser tres variantes al mismo tiempo. La que va...

0: la figura del encuentro. Disparo por bajo de Federico Valverde. Remate colocado rasante Fabio Martí.
1: Qué pelota más difícil. Una de las tapadas de este mundial. Qué bien estuvo otra vez Alouez, el arquero de Arabia, que tapó esta posibilidad de gol increíble. Era el gol de la victoria del equipo charrúa.
2: Si el arquero de Cabo Verde ganó 3 millones de seguidores, este necesita 5. Arriba el centro, golpe de cabeza. Afuera, afuera el testazo de Cáceres. Tras el envío de De La Cruz, Fabio Martín.
1: Y quizás una de las últimas de Uruguay que va a tener dentro del desarrollo del partido. Increíble, la de Valverde fue una jugada de gol. Ya la gritaban en todo Uruguay, pero lo sacó otra vez Alouez.
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5: Abdullah,
6: sí.
5: 3 para Ali y 18 para Alá. Brillante, impresionante, a la pucha. La pelota sobre el costado izquierdo, atención, va Sanabria, toca Sanabria, va Rodríguez. El pase por bajo, pretendía llegar para Federico Valverde. En la contra estaba Abdullah para sacarla, la tiene Rodríguez, retrocediendo para Olivera. Y va Uruguay por el segundo, lo quiere dar vuelta, interioriza en el fútbol. La va teniendo ahora Cáceres, apertura por la derecha, se manda Canovio. Le pasa por atrás Varela, y va Canovio, pisa el efecto, bailotea, jugando de buena forma. Para De La Cruz, cerca de la cabecera del área, retrocede De La Cruz, no encontraba a nadie para adelante, jugando para Cáceres, tocando para De La Cruz, iba De La Cruz espera compañía, interioriza, callejón interno, iba Betancur, juega Betancur, tocando para Valverde, cortita por bajo, ahora para Varela, devolución para Valverde, le pega. El desvío en el camino, le queda Canovio, va dentro del área De La Cruz, jugando para Valverde, disparo. Mal, afuera, córner Fabio Martín.
1: Y sigue apurando Uruguay, no se rinde, aparece la garra charrúa y los de Arabia expectantes por lo menos para festejar un empate en este partido. Se vienen las últimas de Uruguay.
5: Puede ser esta la última justamente. Tiro de esquina, córner, por la punta zurda, ya toma carrera Rodríguez, viene el envío. Y de cabeza Hassan, rebote Varela, dispara y la saca Alá que la saca, le queda rebote De La Cruz, jugando por la izquierda para Varela, iba con todo Uruguay, tiene Rodríguez, propone el pie a pie, va Varela, encara la marca, jugando al medio, tiene Betancur, a ver si le pega, no, juega para Varela, de primera descargando para Cáceres, va Uruguay, va Cáceres, transporta acá al suelo, Canovio pelea, le puntean por un costado lateral. Hay lateral y puede ser la última. La van a meter directamente contra el área, Fabio Martín.
1: Sin dudas, lateral, ofensivo. Bueno, Varela prefiere jugar atrás.
5: Varela que toca, jugando para Cáceres. Pergeña, mira, piensa, planea qué hacer. Jugando ahora la pelota para Betancur. Abriendo la cancha por la izquierda. Se manda con todo Rodríguez, cabecera del área. Le pega al arquero. El arquero al córner, Fabio.
1: Y lo están peloteando a Alouez en esta recta final para convertirse en una muralla infranqueable para el equipo uruguayo.
5: Y va Uruguay, la pelota para Valverde en el vértice, jugando nuevamente para Rodríguez. Devolución para Valverde, gran pase filtrado, está De La Cruz el centro. Al correr, al Andri, al correr, se arroja, intercepta el pase, tiro de esquina, correr para Uruguay.
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5: ¿Qué va a hacer? Uruguay, la pelota abierta, sobre el costado izquierdo, viene el centro de Rodríguez, está el gol, no, golpe de cabeza defensivo. Y luego complementa Ali, Fabio Martín, se va al encuentro.
1: Y está siendo muy guapo el equipo de Arabia, sacan todas las pelotas, el arquero Alouez, que está haciendo buen trabajo también, impecable. A pesar del empate de Uruguay.
5: Y va Sanabria por la izquierda, toca para Rodríguez, se quiere meter al área, va Rodríguez, la finta, va Rodríguez, el pase en profundidad, viene el centro, se desvía en el camino, quería el centro Cáceres, Uruguay desordenado, pero va para el frente, tiro con las manos, reposición manual, rápidamente Rodríguez, va tocando al medio para De La Cruz, con el pecho a la baja, jugando de puntín para atrás, para que la tenga Olivera, por la derecha Cáceres, abriendo para Canovio, ataca por estribor, y va Uruguay, la celeste por el segundo, juegan para atrás, viene el envío, rechaza a Landry, el rebote para De La Cruz, atención, pasa en profundidad, ya el segundo, está el segundo.